¿qué ves tú, Jeremías? Y dije, veo una vara de almendro. Y me dijo Jehová, bien has visto, porque yo apresuro mi palabra para ponerla por obra. Vino a mí la palabra de Jehová por segunda vez, diciendo, ¿qué ves tú? Diciendo, ¿qué ves tú, Jeremías? Y dije, veo una vara de almendro. Y me dijo Jehová, bien has visto, porque yo apresuro mi palabra para ponerla por obra.

y contra todas las ciudades de Judá. Y a causa de toda su maldad, proferiré mis juicios contra los que me dejaron e incensaron a dioses extraños y la obra de sus manos adoraron. Tú, pues, ciñe tus lomos, levántate y háblales todo cuanto te mande. No temas delante de ellos, para que no te haga yo quebrantar delante de ellos. Porque he aquí que yo te he puesto en este día como ciudad fortificada, como columna de hierro y como muro de bronce contra toda esta tierra, contra los reyes de Judá, sus príncipes, sus sacerdotes y el pueblo de la tierra. Y pelearán contra ti, pero no te vencerán, porque yo estoy contigo, dice Jehová, para librarte. Capítulo 2. Vino a mí palabra de Jehová diciendo: Anda y clama a los oídos de Jerusalén diciendo: Así dice Jehová: Me he acordado de ti, de la fidelidad de tu juventud, del amor de tu desposorio, cuando andabas en pos de mí en el desierto, en tierra no sembrada. Santo era Israel a Jehová, primicias de sus nuevos frutos. Todos los que le devoraban eran culpables. Mal venía sobre ellos, dice Jehová. Oíd la palabra de Jehová, casa de Jacob, y todas las familias de la casa de Israel. Así dijo Jehová: ¿Qué maldad hallaron en mí vuestros padres, que se alejaron de mí y se fueron tras la vanidad y se hicieron vanos? Y no dijeron: ¿Dónde está Jehová que nos hizo subir de la tierra de Egipto, que nos condujo por el desierto, por una tierra desierta y despoblada, por tierra seca y de sombra de muerte, por una tierra por la cual no pasó varón, ni allí habitó hombre? Y os introduje en tierra de abundancia, para que comieseis su fruto y su bien. Pero entrasteis y contaminasteis mi tierra, e hicisteis abominable mi heredad. Los sacerdotes no dijeron: ¿Dónde está Jehová? Y los que tenían la ley no me conocieron. Y los pastores se rebelaron contra mí, y los profetas profetizaron en nombre de Baal, y anduvieron tras lo que no aprovecha. Por tanto, contenderé aún con vosotros, dijo Jehová, y con los hijos de vuestros hijos pleitearé. Porque pasad a las costas de Kitim, y mirad, y enviad a Sedar, y considerad cuidadosamente, y ved si se ha hecho cosa semejante a esta. ¿Acaso alguna nación ha cambiado sus dioses, aunque ellos no son dioses? Sin embargo, mi pueblo ha trocado su gloria por lo que no aprovecha. Espantaos, cielos, sobre esto, y horrorizaos, desolaos en gran manera, dijo Jehová. Porque dos males ha hecho mi pueblo. Me dejaron a mí, fuente de agua viva, y cavaron para sí cisternas, cisternas rotas que no retienen agua. ¿Es Israel siervo? ¿Es esclavo? ¿Por qué ha venido a ser presa? Los cachorros del león rugieron contra él, alzaron su voz y asolaron su tierra. Quemadas están sus ciudades sin morador. Aún los hijos de Menfis y de Tafnes te quebrantaron la coronilla. ¿No te acarrió esto el haber dejado a Jehová tu Dios cuando te conducía por el camino? Ahora pues, ¿qué tienes tú en el camino de Egipto para que bebas agua del Nilo? ¿Y qué tienes tú en el camino de Asiria para que bebas agua del Éufrates? Tu maldad te castigará y tus rebeldías te condenarán. Sabe pues, y ve cuán malo y amargo es el haber dejado tú a Jehová tu Dios y faltar mi temor en ti, dice el Señor Jehová de los ejércitos. Porque desde muy atrás rompiste tu yugo y tus ataduras y dijiste: No serviré. Con todo eso, sobre todo collado alto y debajo de todo árbol frondoso te echabas como ramera. Te planté de vida escogida, simiente verdadera toda ella. ¿Cómo pues te me has vuelto sarmiento de vida extraña? Aunque te laves con lejía y amontones jabón sobre ti, la mancha de tu pecado permanecerá aún delante de mí, dijo Jehová el Señor. ¿Cómo puedes decir: No soy inmunda, nunca anduve tras los Baales? Mira tu proceder en el valle, conoce lo que has hecho, dromedaria ligera que tuerce su camino, asna montesa acostumbrada al desierto, que en su ardor olfatea el viento. De su lujuria, ¿quién la detendrá? Todos los que la buscaren no se fatigarán, porque en el tiempo de su celo la hallarán. Guarda tus pies de andar descalzos y tu garganta de la sed. Mas dijiste: No hay remedio en ninguna manera, porque a extraños he amado y tras ellos he de ir. Como se avergüenza el ladrón cuando es descubierto, así se avergonzará la casa de Israel, ellos, sus reyes, sus príncipes, sus sacerdotes y sus profetas, que dicen a un leño: Mi padre eres tú, y a una piedra: Tú me has engendrado. Porque me volvieron la cerviz y no el rostro, y en el tiempo de su calamidad dicen: Levántate y líbranos. ¿Y dónde están tus dioses que hiciste para ti? Levántense ellos, a ver si te podrán librar en el tiempo de tu aflicción. Porque según el número de tus ciudades, oh Judá, fueron tus dioses. ¿Por qué porfías conmigo? Todos vosotros prevaricasteis contra mí, dice Jehová.

pámpano he azotado a vuestros hijos, no han recibido corrección. Vuestra espada devoró a vuestros profetas como león destrozador. Oh generación, atended vosotros a la palabra de Jehová. ¿He sido yo un desierto para Israel o tierra de tinieblas? ¿Por qué, ha dicho mi pueblo, somos libres? ¿Nunca más vendremos a ti? ¿Se olvida la virgen de su atavío o la desposada de sus galas? Pero mi pueblo se ha olvidado de mí por innumerables días. ¿Por qué adornas tu camino para hallar amor? Aún a las malvadas enseñaste tus caminos. Aún en tus faldas se halló la sangre de los pobres, de los inocentes. No los hallaste en ningún delito, sin embargo, en todas estas cosas dices, soy inocente, de cierto su ira se apartó de mí. He aquí yo entraré en juicio contigo porque dijiste, no he pecado. ¿Para qué discurres tanto cambiando tus caminos? También serás avergonzada de Egipto como fuiste avergonzada de Asiria. También de allí saldrás con tus manos sobre tu cabeza, porque Jehová desechó a aquellos en quienes tú confiabas, y no prosperarás por ellos. Capítulo 3. Dicen, si alguno dejare a su mujer, y yéndose ésta de él se juntare a otro hombre, ¿volverá a ella más? ¿No será tal tierra del todo mancillada? Tú pues has fornicado con muchos amigos, mas vuélvete a mí, dice Jehová. Alza tus ojos a las alturas, y ve en qué lugar no te hayas prostituido. Junto a los caminos te sentabas para ellos como árabe en el desierto, y con tus fornicaciones y con tu maldad has contaminado la tierra. Por esta causa las aguas han sido detenidas, y faltó la lluvia tardía, y has tenido frente de ramera, y no quisiste tener vergüenza. A lo menos desde ahora, ¿no me llamarás a mí, padre mío, guiador de mi juventud? ¿Guardará su enojo para siempre? ¿Eternamente lo guardará? He aquí que has hablado y hecho cuantas maldades pudiste. Me dijo Jehová en días del rey Josías, ¿has visto lo que ha hecho la rebelde Israel? Ella se va sobre todo monte alto y debajo de todo árbol frondoso y allí fornica. Y dije, después de hacer todo esto, se volverá a mí. Pero no se volvió, y lo vio su hermana la rebelde Judá. Ella vio que por haber fornicado la rebelde Israel, yo la había despedido y dado carta de repudio. Pero no tuvo temor la rebelde Judá su hermana, sino que también fue ella y fornicó. Y sucedió que por juzgar ella cosa liviana su fornicación, la tierra fue contaminada y adulteró con la piedra y con el leño. Con todo esto, su hermana la rebelde Judá no se volvió a mí de todo corazón, sino fingidamente, dice Jehová. Y me dijo Jehová, ha resultado justa la rebelde Israel en comparación con la desleal Judá. Ve y clama estas palabras hacia el norte y di, vuélvete, oh rebelde Israel, dice Jehová. No haré caer mi ira sobre ti, porque misericordioso soy yo, dice Jehová. No guardaré para siempre el enojo. Reconoce, pues, tu maldad, porque contra Jehová tu Dios has prevaricado y fornicaste con los extraños debajo de todo árbol frondoso, y no oíste mi voz, dice Jehová. Convertíos, hijos rebeldes, dice Jehová, porque yo soy vuestro esposo, y os tomaré uno de cada ciudad y dos de cada familia, y os introduciré en Sión, y os daré pastores según mi corazón, que os apacienten con ciencia y con inteligencia. Y acontecerá que cuando os multipliquéis y crezcáis en la tierra, en esos días, dice Jehová, no se dirá más, arca del pacto de Jehová, ni vendrá al pensamiento, ni se acordarán de ella, ni la echarán de menos, ni se hará otra. En aquel tiempo llamarán a Jerusalén trono de Jehová, y todas las naciones vendrán a ella en el nombre de Jehová en Jerusalén, ni andarán más tras la dureza de su malvado corazón. En aquellos tiempos irán de la casa de Judá a la casa de Israel, y vendrán juntamente de la tierra del norte a la tierra que hice heredar a vuestros padres. Yo preguntaba, ¿cómo os pondré por hijos y os daré la tierra deseable, la rica heredad de las naciones? Y dije, me llamaréis, padre mío, y no os apartaréis de en pos de mí. Pero como la esposa infiel abandona a su compañero, así prevaricasteis contra mí, oh casa de Israel, dice Jehová. Voz fue oída sobre las alturas, llanto de los ruegos de los hijos de Israel, porque han torcido su camino, de Jehová su Dios se han olvidado. Convertíos, hijos rebeldes, y sanaré vuestras rebeliones. He aquí nosotros venimos a ti, porque tú eres Jehová nuestro Dios. Ciertamente vanidad son los collados y el bullicio sobre los montes. Ciertamente en Jehová nuestro Dios está la salvación de Israel. Confusión consumió el trabajo de nuestros padres desde nuestra juventud, sus ovejas, sus vacas, sus hijos y sus hijas. Yacemos en nuestra confusión y nuestra afrenta nos cubre.
porque pecamos contra Jehová nuestro Dios, nosotros y nuestros padres, desde nuestra juventud y hasta este día, y no hemos escuchado la voz de Jehová nuestro Dios. Capítulo 4. Si te volvieres, oh Israel, dice Jehová, vuélvete a mí. Y si quitares de delante de mí tus abominaciones, y no anduvieres de acá para allá, y jurares, vive Jehová, en verdad, en juicio y en justicia, entonces las naciones serán benditas en él, y en él se gloriarán. Porque así dice Jehová a todo varón de Judá y de Jerusalén, arad campo para vosotros, y no sembréis entre espinos. Circuncidaos a Jehová, y quitad el prepucio de vuestro corazón, varones de Judá y moradores de Jerusalén. No sea que mi ira salga como fuego, y se encienda y no haya quien la apague, por la maldad de vuestras obras. Anunciad en Judá y proclamad en Jerusalén, y decid, tocad trompeta en la tierra, pregonad, juntaos y decid, reuníos y entrémonos en las ciudades fortificadas. Alzad bandera en Sión, huid, no os detengáis, porque yo hago venir mal del norte y quebrantamiento grande. El león sube de la espesura, y el destruidor de naciones está en marcha, y ha salido de su lugar para poner tu tierra en desolación. Tus ciudades quedarán asoladas y sin morador. Por esto vestíos de cilicio, endechad y aullad, porque la ira de Jehová no se ha apartado de nosotros. En aquel día, dice Jehová, desfallecerá el corazón del rey, y el corazón de los príncipes y los sacerdotes estarán atónitos, y se maravillarán los profetas. Y dije, ¡ay, ay, Jehová Dios! Verdaderamente en gran manera has engañado a este pueblo y a Jerusalén, diciendo, paz tendréis, pues la espada ha venido hasta el alma. En aquel tiempo se dirá a este pueblo y a Jerusalén, viento seco de las alturas del desierto vino a la hija de mi pueblo, no para aventar ni para limpiar. Viento más vehemente que este vendrá a mí, y ahora yo pronunciaré juicios contra ellos. He aquí que subirá como nube, y su carro como torbellino. Más ligeros son sus caballos que las águilas. ¡Ay de nosotros, porque entregados somos a despojo! Lava tu corazón de maldad, oh Jerusalén, para que seas salva. ¿Hasta cuándo permitirás en medio de ti los pensamientos de iniquidad? Porque una voz trae las nuevas desde Dan, y hace oír la calamidad desde el monte de Efraín. Decid a las naciones, he aquí, haced oír sobre Jerusalén. Guardas vienen de tierra lejana, y lanzarán su voz contra las ciudades de Judá. Como guardas de campo estuvieron en derredor de ella, porque se rebeló contra mí, dice Jehová. Tu camino y tus obras te hicieron esto. Esta es tu maldad, por lo cual amargura penetrará hasta tu corazón. Mis entrañas, me duelen las fibras de mi corazón. Mi corazón se agita dentro de mí. No callaré, porque sonido de trompeta has oído, oh alma mía, pregón de guerra. Quebrantamiento sobre quebrantamiento es anunciado, porque toda la tierra es destruida. De repente son destruidas mis tiendas, en un momento mis cortinas. ¿Hasta cuándo he de ver bandera, he de oír sonido de trompeta? Porque mi pueblo es necio, no me conocieron. Son hijos ignorantes, y no son entendidos. Sabios para hacer el mal, pero hacer el bien no supieron. Miré a la tierra, y he aquí que estaba asolada y vacía, y a los cielos, y no había en ellos luz. Miré a los montes, y he aquí que temblaban, y todos los collados fueron destruidos. Miré, y no había hombre, y todas las aves del cielo se habían ido. Miré, y he aquí el campo fértil era un desierto, y todas sus ciudades eran asoladas delante de Jehová, delante del ardor de su ira. Porque así dijo Jehová, toda la tierra será asolada, pero no la destruiré del todo. Por esto se enlutará la tierra, y los cielos arriba se oscurecerán, porque hablé, lo pensé, y no me arrepentí ni desistiré de ello. Al estruendo de la gente de a caballo y de los flecheros huyó toda la ciudad. Entraron en las espesuras de los bosques y subieron a los peñascos. Todas las ciudades fueron abandonadas y no quedó en ellas morador alguno. Y tú, destruida, ¿qué harás? Aunque te vistas de grana, aunque te adornes con atavíos de oro, aunque pintes con antimonio tus ojos, en vano te engalanas. Te menospreciarán tus amantes, buscarán tu vida. Porque oí una voz como de mujer que está de parto, angustia como de primeriza, voz de la hija de Sión que lamenta y extiende sus manos diciendo, ¡ay, ahora de mí, que mi alma desmaya a causa de los asesinos! Capítulo 5. Recorred las calles de Jerusalén, y mirad ahora e informaos. Buscad en sus plazas a ver si halláis hombre,
si hay alguno que haga justicia, que busque verdad, y yo la perdonaré. Aunque digan, vive Jehová, juran falsamente. Oh Jehová, ¿no miran tus ojos a la verdad? Los azotaste y no les dolió, los consumiste y no quisieron recibir corrección. Endurecieron sus rostros más que la piedra, no quisieron convertirse. Pero yo dije, ciertamente estos son pobres, han enloquecido, pues no conocen el camino de Jehová, el juicio de su Dios. Iré a los grandes y les hablaré, porque ellos conocen el camino de Jehová, el juicio de su Dios. Pero ellos también quebraron el yugo, rompieron las coyundas. Por tanto, el león de la selva los matará, los destruirá el lobo del desierto, el leopardo acechará sus ciudades. Cualquiera que de ellas saliere será arrebatado, porque sus rebeliones se han multiplicado, se han aumentado sus deslealtades. ¿Cómo te he de perdonar por esto? Sus hijos me dejaron y juraron por lo que no es Dios. Los sacié y adulteraron, y en casa de rameras se juntaron en compañías. Como caballos bien alimentados, cada cual relinchaba tras la mujer de su prójimo. ¿No había de castigar esto? Dijo Jehová. ¿De una nación como esta no se había de vengar mi alma? Escalad sus muros y destruid, pero no del todo. Quitad las almenas de sus muros, porque no son de Jehová. Porque resueltamente se rebelaron contra mí la casa de Israel y la casa de Judá, dice Jehová. Negaron a Jehová y dijeron, Él no es, y no vendrá mal sobre nosotros, ni veremos espada ni hambre. Antes los profetas serán como viento, porque no hay en ellos palabra. Así se hará a ellos. Por tanto, así ha dicho Jehová Dios de los ejércitos. Porque dijeron esta palabra, He aquí yo pongo mis palabras en tu boca por fuego, y a este pueblo por leña, y los consumirá. He aquí yo traigo sobre vosotros gente de lejos, oh casa de Israel, dice Jehová, gente robusta, gente antigua, gente cuya lengua ignorarás, y no entenderás lo que hablare. Su aljaba como sepulcro abierto, todos valientes. Y comerá tu mies y tu pan, comerá a tus hijos y a tus hijas, comerá tus ovejas y tus vacas, comerá tus viñas y tus higueras, y a espada convertirá en nada tus ciudades fortificadas en que confías. No obstante, en aquellos días, dice Jehová, no os destruiré del todo. Y cuando dijeren, ¿por qué Jehová, el Dios nuestro, hizo con nosotros todas estas cosas? Entonces les dirás, de la manera que me dejasteis a mí y servisteis a dioses ajenos en vuestra tierra, así serviréis a extraños en tierra ajena. Anunciad esto en la casa de Jacob y haced que esto se oiga en Judá, diciendo, oíd ahora esto, pueblo necio y sin corazón, que tiene ojos y no ve, que tiene oídos y no oye. ¿A mí no me temeréis? Dice Jehová, no os amedrentaréis ante mí, que puse arena por término al mar, por ordenación eterna la cual no quebrantará. Se levantarán tempestades, mas no prevalecerán. Bramarán sus ondas, mas no lo pasarán. No obstante, este pueblo tiene corazón falso y rebelde. Se apartaron y se fueron. Y no dijeron en su corazón, temamos ahora a Jehová Dios nuestro, que da lluvia temprana y tardía en su tiempo, y nos guarda los tiempos establecidos de la siega. Vuestras iniquidades han estorbado estas cosas, y vuestros pecados apartaron de vosotros el bien. Porque fueron hallados en mi pueblo impíos, acechaban como quien pone lazos, pusieron trampa para cazar hombres. Como jaula llena de pájaros, así están sus casas llenas de engaño. Así se hicieron grandes y ricos. Se engordaron y se pusieron lustrosos, y sobrepasaron los hechos del malo. No juzgaron la causa del huérfano. Con todo, se hicieron prósperos, y la causa de los pobres no juzgaron. ¿No castigaré esto? Dice Jehová. ¿Y de tal gente no se vengará mi alma? Cosa espantosa y fea es hecha en la tierra. Los profetas profetizaron mentira, y los sacerdotes dirigían por manos de ellos, y mi pueblo así lo quiso. ¿Qué pues haréis cuando llegue el fin? Capítulo 6. Huid, hijos de Benjamín, de en medio de Jerusalén, y tocad bocina en Tecoa, y alzad por señal humo sobre Bet-Akerem, porque del norte se ha visto mal, y quebrantamiento grande. Destruiré a la bella y delicada hija de Sión. Contra ella vendrán pastores y sus rebaños, junto a ella plantarán sus tiendas alrededor, cada uno apacentará en su lugar. Anunciad guerra contra ella, levantaos y asaltémosla a mediodía. Ay de nosotros, que va cayendo ya el día, que las sombras de la tarde se han extendido. Levantaos y asaltemos de noche y destruyamos sus palacios. Porque así dijo Jehová de los ejércitos, cortad árboles y levantad vallado contra Jerusalén,
Esta es la ciudad que ha de ser castigada, toda ella está llena de violencia. Como la fuente nunca cesa de manar sus aguas, así ella nunca cesa de manar su maldad. Y la injusticia y robo se oyen en ella, continuamente en mi presencia, enfermedad y herida. Corrígete, Jerusalén, para que no se aparte mi alma de ti, para que no te convierta en desierto, en tierra inhabitada. Así dijo Jehová de los ejércitos, del todo rebuscarán como avide el resto de Israel. Vuelve tu mano como vendimiador entre los sarmientos. ¿A quién hablaré y amonestaré para que oigan? He aquí que sus oídos son incircuncisos y no pueden escuchar. He aquí que la palabra de Jehová les es cosa vergonzosa, no la aman. Por tanto, estoy lleno de la ira de Jehová, estoy cansado de contenerme. La derramaré sobre los niños en la calle y sobre la reunión de los jóvenes igualmente, porque será preso tanto el marido como la mujer, tanto el viejo como el muy anciano. Y sus casas serán traspasadas a otros, sus heredades y también sus mujeres, porque extenderé mi mano sobre los moradores de la tierra, dice Jehová. Porque desde el más chico de ellos hasta el más grande, cada uno sigue la avaricia, y desde el profeta hasta el sacerdote, todos son engañadores. Y curan la herida de mi pueblo con liviandad, diciendo, paz, paz, y no hay paz. ¿Se han avergonzado de haber hecho abominación? Ciertamente no se han avergonzado, ni aun saben tener vergüenza. Por tanto, caerán entre los que caigan. Cuando los castigue, caerán, dice Jehová. Así dijo Jehová, paraos en los caminos y mirad y preguntad por las sendas antiguas, cuál sea el buen camino, y andad por él, y hallaréis descanso para vuestra alma. Mas dijeron, no andaremos. Puse también sobre vosotros atalayas que dijesen, escuchad al sonido de la trompeta. Y dijeron ellos, no escucharemos. Por tanto, oíd, naciones, y entended, oh congregación, lo que sucederá. Oye, tierra, he aquí yo traigo mal sobre este pueblo el fruto de sus pensamientos, porque no escucharon mis palabras y aborrecieron mi ley. ¿Para qué a mí este incienso de Sabá y la buena caña olorosa de tierra lejana? Vuestros holocaustos no son aceptables, ni vuestros sacrificios me agradan. Por tanto, Jehová dice esto, he aquí yo pongo a este pueblo tropiezos, y caerán en ellos los padres y los hijos juntamente, el vecino y su compañero perecerán. Así ha dicho Jehová, he aquí que viene pueblo de la tierra del norte, y una nación grande se levantará de los confines de la tierra. Arco y jabalina empuñarán, crueles son, y no tendrán misericordia. Su estruendo brama como el mar, y montarán a caballo como hombres dispuestos para la guerra, contra ti, oh hija de Sión. Su fama oímos, y nuestras manos se descoyuntaron. Se apoderó de nosotros angustia, dolor como de mujer que está de parto. No salgas al campo, ni andes por el camino, porque espada de enemigo y temor hay por todas partes. Hija de mi pueblo, cíñete de cilicio y revuélcate en ceniza. Ponte luto como por hijo único, llanto de amarguras, porque pronto vendrá sobre nosotros el destruidor. Por fortaleza te he puesto en mi pueblo, por torre. Conocerás, pues, y examinarás el camino de ellos. Todos ellos son rebeldes, porfiados, andan chismeando. Son bronce y hierro, todos ellos son corruptores. Se quemó el fuelle, por el fuego se ha consumido el plomo. En vano fundió el fundidor, pues la escoria no se ha arrancado. Plata desechada los llamarán, porque Jehová los desechó. Capítulo 7. Palabra de Jehová que vino a Jeremías diciendo, ponte a la puerta de la casa de Jehová, y proclama allí esta palabra y di, oíd palabra de Jehová, todo Judá, los que entráis por estas puertas para adorar a Jehová. Así ha dicho Jehová de los ejércitos, Dios de Israel. Mejorad vuestros caminos y vuestras obras, y os haré morar en este lugar. No fiéis en palabras de mentira diciendo, templo de Jehová, templo de Jehová, templo de Jehová es este. Pero si mejorareis cumplidamente vuestros caminos y vuestras obras, si con verdad hiciereis justicia entre el hombre y su prójimo, y no oprimiereis al extranjero, al huérfano y a la viuda, ni en este lugar derramareis la sangre inocente, ni anduviereis en pos de dioses ajenos para mal vuestro, os haré morar en este lugar, en la tierra que di a vuestros padres para siempre. He aquí vosotros confiáis en palabras de mentira que no aprovechan. Hurtando, matando, adulterando, jurando en falso e incensando a Baal y andando tras dioses extraños que no conocisteis, vendréis y os pondréis delante de mí en esta casa sobre la cual es invocado mi nombre y diréis, librados somos, para seguir haciendo todas estas abominaciones.
¿Es cueva de ladrones delante de vuestros ojos esta casa sobre la cual es invocado mi nombre? He aquí que también yo lo veo, dice Jehová. Andad ahora a mi lugar en Silo, donde hice morar mi nombre al principio, y ved lo que le hice por la maldad de mi pueblo Israel. Ahora pues, por cuanto vosotros habéis hecho todas estas obras, dice Jehová, y aunque os hablé desde temprano y sin cesar, no oísteis, y os llamé y no respondisteis, haré también a esta casa sobre la cual es invocado mi nombre, en la que vosotros confiáis, y a este lugar que di a vosotros y a vuestros padres, como hice a Silo. Os echaré de mi presencia como eché a todos vuestros hermanos, a toda la generación de Efraín. Tú, pues, no ores por este pueblo, ni levantes por ellos clamor ni oración, ni me ruegues, porque no te oiré. ¿No ves lo que estos hacen en las ciudades de Judá y en las calles de Jerusalén? Los hijos recogen la leña, los padres encienden el fuego, y las mujeres amasan la masa para hacer tortas a la reina del cielo y para hacer ofrendas a dioses ajenos para provocarme a ira. ¿Me provocarán ellos a ira? Dice Jehová. ¿No obran más bien ellos mismos su propia confusión? Por tanto, así ha dicho Jehová el Señor, he aquí que mi furor y mi ira se derramarán sobre este lugar, sobre los hombres, sobre los animales, sobre los árboles del campo y sobre los frutos de la tierra. Se encenderán y no se apagarán. Así ha dicho Jehová de los ejércitos, Dios de Israel, añadid vuestros holocaustos sobre vuestros sacrificios y comed la carne, porque no hablé yo con vuestros padres, ni nada les mandé acerca de holocaustos y de víctimas el día que los saqué de la tierra de Egipto. Mas esto les mandé diciendo, escuchad mi voz, y seré a vosotros por Dios, y vosotros me seréis por pueblo, y andad en todo camino que os mande, para que os vaya bien. Y no oyeron ni inclinaron su oído, antes caminaron en sus propios consejos, en la dureza de su corazón malvado, y fueron hacia atrás y no hacia adelante, desde el día que vuestros padres salieron de la tierra de Egipto hasta hoy. Y os envié todos los profetas, mis siervos, enviándolos desde temprano y sin cesar. Pero no me oyeron ni inclinaron su oído, sino que endurecieron su cerviz e hicieron peor que sus padres. Tú, pues, les dirás todas estas palabras, pero no te oirán. Los llamarás y no te responderán. Les dirás, por tanto, esta es la nación que no escuchó la voz de Jehová su Dios, ni admitió corrección. Pereció la verdad, y de la boca de ellos fue cortada. Corta tu cabello y arrójalo, y levanta llanto sobre las alturas, porque Jehová ha aborrecido y dejado la generación objeto de su ira. Porque los hijos de Judá han hecho lo malo ante mis ojos, dice Jehová. Pusieron sus abominaciones en la casa sobre la cual fue invocado mi nombre, amancillándola. Y han edificado los lugares altos de Tofet, que está en el valle del hijo de Hinnom, para quemar al fuego a sus hijos y a sus hijas, cosa que yo no les mandé, ni subió en mi corazón. Por tanto, he aquí vendrán días, ha dicho Jehová, en que no se diga más Tofet ni valle del hijo de Hinnom, sino valle de la matanza, y serán enterrados en Tofet por no haber lugar. Y serán los cuerpos muertos de este pueblo para comida de las aves del cielo y de las bestias de la tierra, y no habrá quien las espante. Y haré cesar de las ciudades de Judá y de las calles de Jerusalén la voz de gozo y la voz de alegría, la voz del esposo y la voz de la esposa, porque la tierra será desolada. Capítulo 8. En aquel tiempo, dice Jehová, sacarán los huesos de los reyes de Judá, y los huesos de sus príncipes, y los huesos de los sacerdotes, y los huesos de los profetas, y los huesos de los moradores de Jerusalén, fuera de sus sepulcros. Y los esparcirán al sol y a la luna, y a todo el ejército del cielo a quienes amaron y a quienes sirvieron, en pos de quienes anduvieron, a quienes preguntaron y ante quienes se postraron. No serán recogidos ni enterrados, serán como estiércol sobre la faz de la tierra. Y escogerá la muerte antes que la vida todo el resto que quede de esta mala generación en todos los lugares a donde arroje yo a los que queden, dice Jehová de los ejércitos. Les dirás asimismo, así ha dicho Jehová, el que cae, ¿no se levanta? ¿El que se desvía, no vuelve al camino? ¿Por qué es este pueblo de Jerusalén rebelde con rebeldía perpetua? Abrazaron el engaño y no han querido volverse. Escuché y oí, no hablan rectamente. No hay hombre que se arrepienta de su mal, diciendo, ¿qué he hecho? Cada cual se volvió a su propia carrera como caballo que arremete con ímpetu a la batalla. Aún la cigüeña en el cielo conoce su tiempo, y la tórtola y la grulla y la golondrina guardan el tiempo de su venida. Pero mi pueblo no conoce el juicio de Jehová. ¿Cómo decís,
Nosotros somos sabios y la ley de Jehová está con nosotros. Ciertamente la ha cambiado en mentira la pluma mentirosa de los escribas. Los sabios se avergonzaron, se espantaron y fueron consternados. He aquí que aborrecieron la palabra de Jehová. ¿Y qué sabiduría tienen? Por tanto, daré a otros sus mujeres y sus campos a quienes los conquisten. Porque desde el más pequeño hasta el más grande, cada uno sigue la avaricia. Desde el profeta hasta el sacerdote, todos hacen engaño. Y curaron la herida de la hija de mi pueblo con liviandad, diciendo, paz, paz, y no hay paz. ¿Se han avergonzado de haber hecho abominación? Ciertamente no se han avergonzado en lo más mínimo, ni supieron avergonzarse. Caerán, por tanto, entre los que caigan, cuando los castigue caerán, dice Jehová. Los cortaré del todo, dice Jehová. No quedarán uvas en la vid, ni higos en la higuera, y se caerá la hoja, y lo que les he dado pasará de ellos. ¿Por qué nos estamos sentados? Reuníos y entremos en las ciudades fortificadas y perezcamos allí, porque Jehová nuestro Dios nos ha destinado a perecer y nos ha dado a beber aguas de hiel, porque pecamos contra Jehová. Esperamos paz y no hubo bien, día de curación y he aquí turbación. Desde Dan se oyó el bufido de sus caballos, al sonido de los relinchos de sus corceles tembló toda la tierra, y vinieron y devoraron la tierra y su abundancia a la ciudad y a los moradores de ella. Porque he aquí que yo envío sobre vosotros serpientes, áspides contra los cuales no hay encantamiento, y os morderán, dice Jehová. A causa de mi fuerte dolor, mi corazón desfallece en mí. He aquí voz del clamor de la hija de mi pueblo, que viene de la tierra lejana. ¿No está Jehová en Sión? ¿No está en ella su rey? ¿Por qué me hicieron airar con sus imágenes de talla, con vanidades ajenas? Pasó la siega, terminó el verano, y nosotros no hemos sido salvos. Quebrantado estoy por el quebrantamiento de la hija de mi pueblo. Entenebrecido estoy, espanto me ha arrebatado. ¿No hay bálsamo en Galaad? ¿No hay allí médico? ¿Por qué, pues, no hubo medicina para la hija de mi pueblo? Capítulo 9. Oh, si mi cabeza se hiciese aguas y mis ojos fuentes de lágrimas, para que llore día y noche los muertos de la hija de mi pueblo. Oh, ¿quién me diese en el desierto un albergue de caminantes para que dejase a mi pueblo y de ellos me apartase? Porque todos ellos son adúlteros, congregación de prevaricadores. Hicieron que su lengua lanzara mentira como un arco y no se fortalecieron para la verdad en la tierra, porque de mal en mal procedieron y me han desconocido, dice Jehová. Guárdese cada uno de su compañero y en ningún hermano tenga confianza, porque todo hermano engaña con falacia y todo compañero anda calumniando. Y cada uno engaña a su compañero y ninguno habla verdad. Acostumbraron su lengua a hablar mentira, se ocupan de actuar perversamente. Su morada está en medio del engaño. Por muy engañadores no quisieron conocerme, dice Jehová. Por tanto, así ha dicho Jehová de los ejércitos. He aquí que yo los refinaré y los probaré. Porque, ¿qué más he de hacer por la hija de mi pueblo? Saeta afilada es la lengua de ellos. Engaño habla. Con su boca dice paz a su amigo y dentro de sí pone sus asechanzas. ¿No los he de castigar por estas cosas? Dice Jehová. ¿De tal nación no se vengará mi alma? Por los montes levantaré lloro y lamentación y llanto por los pastizales del desierto, porque fueron desolados hasta no quedar quien pase ni oírse bramido de ganado. Desde las aves del cielo hasta las bestias de la tierra huyeron y se fueron. Reduciré a Jerusalén a un montón de ruinas, morada de chacales, y convertiré las ciudades de Judá en desolación en que no quede morador. ¿Quién es varón sabio que entienda esto? ¿Y a quién habló la boca de Jehová para que pueda declararlo? ¿Por qué causa la tierra ha perecido, ha sido asolada como desierto, hasta no haber quien pase? Dijo Jehová, porque dejaron mi ley, la cual di delante de ellos, y no obedecieron a mi voz, ni caminaron conforme a ella. Antes se fueron tras la imaginación de su corazón, y en pos de los Baales, según les enseñaron sus padres. Por tanto, así ha dicho Jehová de los ejércitos, Dios de Israel. He aquí que a este pueblo yo les daré a comer ajenjo, y les daré a beber aguas de hiel. Y los esparciré entre naciones que ni ellos ni sus padres conocieron, y enviaré espada en pos de ellos hasta que los acabe. Así dice Jehová de los ejércitos, considerad y llamad plañideras que vengan, buscad a las hábiles en su oficio, y dense prisa y levanten llanto por nosotros, y desháganse nuestros ojos en lágrimas, y nuestros párpados se destilen en aguas.
porque de Sión fue oída voz de endecha, cómo hemos sido destruidos. En gran manera hemos sido avergonzados, porque abandonamos la tierra, porque han destruido nuestras moradas. Oíd, pues, oh mujeres, palabras de Jehová, y vuestro oído reciba la palabra de su boca. Enseñad endechas a vuestras hijas, y lamentación cada una a su amiga, porque la muerte ha subido por nuestras ventanas, ha entrado en nuestros palacios, para exterminar a los niños de las calles, a los jóvenes de las plazas. Habla, así ha dicho Jehová: los cuerpos de los hombres muertos caerán como estiércol sobre la faz del campo, y como manojo tras el segador, que no hay quien lo recoja. Así dijo Jehová: no se alabe el sabio en su sabiduría, ni en su valentía se alabe el valiente, ni el rico se alabe en sus riquezas. Mas alábese en esto el que se hubiere de alabar, en entenderme y conocerme que yo soy Jehová, que hago misericordia, juicio y justicia en la tierra, porque estas cosas quiero, dice Jehová. He aquí que vienen días, dice Jehová, en que castigaré a todo circuncidado y a todo incircunciso, a Egipto y a Judá, a Edom y a los hijos de Amón y de Moab, y a todos los arrinconados en el postrer rincón, los que moran en el desierto, porque todas las naciones son incircuncisas, y toda la casa de Israel es incircuncisa de corazón. Capítulo 10. Oíd la palabra que Jehová ha hablado sobre vosotros, oh casa de Israel. Así dijo Jehová: no aprendáis el camino de las naciones, ni de las señales del cielo tengáis temor, aunque las naciones las teman. Porque las costumbres de los pueblos son vanidad, porque el leño del bosque cortaron, obra de manos de artífice con buril. Con plata y oro lo adornan, con clavos y martillo lo afirman para que no se mueva. Derechos están como palmera y no hablan, son llevados porque no pueden andar. No tengáis temor de ellos, porque ni pueden hacer mal, ni para hacer bien tienen poder. No hay semejante a ti, oh Jehová. Grande eres tú, y grande tu nombre en poderío. ¿Quién no te temerá, oh rey de las naciones? Porque a ti es debido el temor, porque entre todos los sabios de las naciones y en todos sus reinos no hay semejante a ti. Todos se infatuarán y entontecerán. Enseñanza de vanidades es el leño. Traerán plata batida de Tarsis y oro de Ufaz, obra del artífice y de manos del fundidor. Los vestirán de azul y de púrpura, obra de peritos es todo. Mas Jehová es el Dios verdadero. Él es Dios vivo y Rey eterno. A su ira tiembla la tierra y las naciones no pueden sufrir su indignación. Les diréis así: los dioses que no hicieron los cielos ni la tierra desaparezcan de la tierra y de debajo de los cielos. El que hizo la tierra con su poder, el que puso en orden el mundo con su saber y extendió los cielos con su sabiduría, a su voz se produce muchedumbre de aguas en el cielo y hace subir las nubes de lo postrero de la tierra. Hace los relámpagos con la lluvia y saca el viento de sus depósitos. Todo hombre se embrutece y le falta ciencia. Se avergüenza de su ídolo todo fundidor, porque mentirosa es su obra de fundición y no hay espíritu en ella. Vanidad son, obra vana, al tiempo de su castigo perecerán. No es así la porción de Jacob, porque él es el hacedor de todo e Israel es la vara de su heredad. Jehová de los ejércitos es su nombre. Recoge de las tierras tus mercaderías, la que moras en lugar fortificado, porque así ha dicho Jehová: he aquí que esta vez arrojaré con honda a los moradores de la tierra, y los afligiré para que lo sientan. Ay de mí por mi quebrantamiento, mi llaga es muy dolorosa, pero dije: ciertamente enfermedad mía es esta, y debo sufrirla. Mi tienda está destruida, y todas mis cuerdas están rotas. Mis hijos me han abandonado y perecieron. No hay ya más quien levante mi tienda, ni quien cuelgue mis cortinas. Porque los pastores se infatuaron y no buscaron a Jehová. Por tanto, no prosperaron y todo su ganado se esparció. He aquí que voz de rumor viene y alboroto grande de la tierra del norte para convertir en soledad todas las ciudades de Judá en morada de chacales. Conozco, oh Jehová, que el hombre no es señor de su camino, ni del hombre que camina es el ordenar sus pasos. Castígame, oh Jehová, mas con juicio, no con tu furor, para que no me aniquiles. Derrama tu enojo sobre los pueblos que no te conocen y sobre las naciones que no invocan tu nombre, porque se comieron a Jacob, lo devoraron, le han consumido y han asolado su morada. Capítulo 11. Palabra que vino de Jehová a Jeremías diciendo: oíd las palabras de este pacto y hablad a todo varón de Judá y a todo morador de Jerusalén. Y les dirás tú: así dijo Jehová Dios de Israel:
maldito el varón que no obedeciere las palabras de este pacto, el cual mandé a vuestros padres el día que los saqué de la tierra de Egipto, del horno de hierro, diciéndoles, oíd mi voz y cumplid mis palabras conforme a todo lo que os mando, y me seréis por pueblo, y yo seré a vosotros por Dios, para que confirme el juramento que hice a vuestros padres, que les daría la tierra que fluye leche y miel, como en este día. Y respondí y dije, amén, oh Jehová. Y Jehová me dijo, pregona todas estas palabras en las ciudades de Judá y en las calles de Jerusalén, diciendo, oíd las palabras de este pacto y ponedlas por obra. Porque solemnemente protesté a vuestros padres el día que les hice subir de la tierra de Egipto, amonestándoles desde temprano y sin cesar hasta el día de hoy, diciendo, oíd mi voz. Pero no oyeron ni inclinaron su oído, antes se fueron cada uno tras la imaginación de su malvado corazón. Por tanto, traeré sobre ellos todas las palabras de este pacto, el cual mandé que cumpliesen, y no lo cumplieron. Y me dijo Jehová, conspiración se ha hallado entre los varones de Judá y entre los moradores de Jerusalén. Se han vuelto a las maldades de sus primeros padres, los cuales no quisieron escuchar mis palabras, y se fueron tras dioses ajenos para servirles. La casa de Israel y la casa de Judá invalidaron mi pacto, el cual había yo concertado con sus padres. Por tanto, así ha dicho Jehová, he aquí yo traigo sobre ellos mal del que no podrán salir, y clamarán a mí, y no los oiré. E irán las ciudades de Judá y los moradores de Jerusalén, y clamarán a los dioses a quienes queman ellos incienso, los cuales no los podrán salvar en el tiempo de su mal. Porque según el número de tus ciudades fueron tus dioses, oh Judá, y según el número de tus calles, oh Jerusalén, pusiste los altares de ignominia, altares para ofrecer incienso a Baal. Tú, pues, no ores por este pueblo, ni levantes por ellos clamor ni oración, porque yo no oiré en el día que en su aflicción clamen a mí. ¿Qué derecho tiene mi amada en mi casa, habiendo hecho muchas abominaciones? ¿Crees que los sacrificios y las carnes santificadas de las víctimas pueden evitarte el castigo? ¿Puedes gloriarte de eso? Olivo verde, hermoso en su fruto y en su parecer, llamó Jehová tu nombre. A la voz de recio estrépito hizo encender fuego sobre él y quebraron sus ramas. Porque Jehová de los ejércitos que te plantó ha pronunciado mal contra ti a causa de la maldad que la casa de Israel y la casa de Judá han hecho, provocándome a ira con incensar a Baal. Y Jehová me lo hizo saber, y lo conocí. Entonces me hiciste ver sus obras. Y yo era como cordero inocente que llevan a degollar, pues no entendía que maquinaban designios contra mí, diciendo, destruyamos el árbol con su fruto, y cortémoslo de la tierra de los vivientes, para que no haya más memoria de su nombre. Pero, oh Jehová de los ejércitos, que juzgas con justicia, que escudriñas la mente y el corazón, vea yo tu venganza de ellos, porque ante ti he expuesto mi causa. Por tanto, así ha dicho Jehová acerca de los varones de Anatot que buscan tu vida, diciendo, no profetices en nombre de Jehová, para que no mueras a nuestras manos. Así pues ha dicho Jehová de los ejércitos, he aquí que yo los castigaré, los jóvenes morirán a espada, sus hijos y sus hijas morirán de hambre, y no quedará remanente de ellos, pues yo traeré mal sobre los varones de Anatot el año de su castigo. Capítulo 12. Justo eres tú, oh Jehová, para que yo dispute contigo. Sin embargo, alegaré mi causa ante ti. ¿Por qué es prosperado el camino de los impíos, y tienen bien todos los que se portan deslealmente? Los plantaste y echaron raíces, crecieron y dieron fruto. Cercano estás tú en sus bocas, pero lejos de sus corazones. Pero tú, oh Jehová, me conoces, me viste y probaste mi corazón para contigo. Arrebátalos como a ovejas para el degolladero, y señálalos para el día de la matanza. ¿Hasta cuándo estará desierta la tierra y marchita la hierba de todo el campo? Por la maldad de los que en ella moran, faltaron los ganados y las aves, porque dijeron, no verá Dios nuestro fin. Si corriste con los de a pie y te cansaron, ¿cómo contenderás con los caballos? Y si en la tierra de paz no estabas seguro, ¿cómo harás en la espesura del Jordán? Porque aún tus hermanos y la casa de tu padre, aún ellos se levantaron contra ti, aún ellos dieron grito en pos de ti. No los creas cuando bien te hablen. He dejado mi casa, desamparé mi heredad, he entregado lo que amaba mi alma en mano de sus enemigos. Mi heredad fue para mí como león en la selva. Contra mí dio su rugido, por tanto la aborrecí. ¿Es mi heredad para mí como ave de rapiña de muchos colores? ¿No están contra ella aves de rapiña en derredor?
Venid, reuníos vosotras todas las fieras del campo, venid a devorarla. Muchos pastores han destruido mi viña, hollaron mi heredad, convirtieron en desierto y soledad mi heredad preciosa. Fue puesta en asolamiento y lloró sobre mí desolada. Fue asolada toda la tierra, porque no hubo hombre que reflexionase. Sobre todas las alturas del desierto vinieron destruidores, porque la espada de Jehová devorará desde un extremo de la tierra hasta el otro. No habrá paz para ninguna carne. Sembraron trigo y segaron espinos. Tuvieron la heredad, mas no aprovecharon nada. Se avergonzarán de sus frutos a causa de la ardiente ira de Jehová. Así dijo Jehová contra todos mis malos vecinos que tocan la heredad que hice poseer a mi pueblo Israel. He aquí que yo los arrancaré de su tierra y arrancaré de en medio de ellos a la casa de Judá. Y después que los haya arrancado, volveré y tendré misericordia de ellos y los haré volver cada uno a su heredad y cada cual a su tierra. Y si cuidadosamente aprendieren los caminos de mi pueblo para jurar en mi nombre diciendo, «Vive Jehová», así como enseñaron a mi pueblo a jurar por Baal, ellos serán prosperados en medio de mi pueblo. Mas si no oyeren, arrancaré esa nación, sacándola de raíz y destruyéndola, dice Jehová. Capítulo 13. Así me dijo Jehová, ve y cómprate un cinto de lino, y ciñelo sobre tus lomos, y no lo metas en agua. Y compré el cinto conforme a la palabra de Jehová, y lo puse sobre mis lomos. Vino a mí segunda vez la palabra de Jehová, diciendo, toma el cinto que compraste, que está sobre tus lomos, y levántate y vete al Éufrates, y escóndelo allá en la hendidura de una peña. Fui pues y lo escondí junto al Éufrates, como Jehová me mandó. Y sucedió que después de muchos días me dijo Jehová, levántate y vete al Éufrates, y toma de allí el cinto que te mandé esconder allá. Entonces fui al Éufrates, y cavé y tomé el cinto del lugar donde lo había escondido. Y he aquí que el cinto se había podrido, para ninguna cosa era bueno. Y vino a mí palabra de Jehová, diciendo, así ha dicho Jehová, así haré podrir la soberbia de Judá y la mucha soberbia de Jerusalén. Este pueblo malo, que no quiere oír mis palabras, y anda en las imaginaciones de su corazón, y que va en pos de dioses ajenos para servirles y para postrarse ante ellos, vendrá a ser como este cinto, que para ninguna cosa es bueno. Porque como el cinto se junta a los lomos del hombre, así hice juntar a mí toda la casa de Israel y toda la casa de Judá, dice Jehová, para que me fuesen por pueblo y por fama, por alabanza y por honra, pero no escucharon. Les dirás pues esta palabra. Así ha dicho Jehová, Dios de Israel, toda tinaja se llenará de vino. Y ellos te dirán, ¿no sabemos que toda tinaja se llenará de vino? Entonces les dirás, así ha dicho Jehová, he aquí que yo lleno de embriaguez a todos los moradores de esta tierra, y a los reyes de la estirpe de David que se sientan sobre su trono, a los sacerdotes y profetas, y a todos los moradores de Jerusalén. Y los quebrantaré el uno contra el otro, los padres con los hijos igualmente, dice Jehová. No perdonaré, ni tendré piedad ni misericordia para no destruirlos.

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Este es un canto que hemos cantado en esta noche, porque lo sabemos de corazón. Pero algunos en esta noche tienen que hacerlo una declaración profética. Señor, yo confío en que tú estás obrando tu perfecta voluntad en mi vida, porque tú me amas. Dilo conmigo, Señor, tú me amas. Siempre me has amado y siempre me amarás. Tú nunca dejarás de amarme y tu amor me sostiene, tu amor me fortalece, y por eso yo lo canto, por eso yo lo declaro, Señor, que en ti está mi confianza. No importan las circunstancias, yo me levanto en fe y declaro.

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La única ofrenda que vale la pena es cuando lo das todo. Si no das todo, no diste lo suficiente. Él lo dio todo para que tú lo tuvieses todo. ¿Cuántos dicen amén? Espíritu Santo, mi amado, mi amigo, tú que prometiste siempre estar conmigo. Ponete de pie.

Dios te bendiga, Dios te guarde, sea bendecido, sea bendecida, y que la gloria del Señor esté sobre ti.

cántalo conmigo. Me has tomado en tus brazos, me has tomado y me has dado salvación. De tu amor has derramado en mi corazón.

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por mí? ¿Quién irá por mí? Despertamos el oído de los amados de nuestro Señor. Despertamos en esta hora. Despiértate, despiértate, despiértate. Aquellos que tienen hambre de naciones, aquellos que quieren terminar la historia, aquellos.

estadísticas de cómo las cosas están mal. Venimos a dar un mensaje de esperanza para Argentina. Que toda la angustia, toda la corrupción, todas las tribulaciones que estamos viviendo y pasando, todo, todo, todo va a terminar en una fiesta eterna con el Rey de Gloria. Y venimos a invitar a aquellos que quieren ser parte de esa fiesta, que sean salvos por Cristo Jesús y que para siempre dancen la presencia del Señor.

tus ojos y deja que el río del Señor se meta en tu vida. No trates de salvarte, no trates de salvarte. Estás en los brazos del Señor. Cierra tus ojos y vete a lo más profundo, aleluya. Vete a lo más profundo, dile Señor, abrázame, sumérgeme. Aunque no pueda estar de pie, Señor, en esa noche,

0: con Yaroy, de darle el aplauso fuerte, aleluya. Dáselos, aleluya. Ahora dar un aplauso fuerte al Padre, al Hijo y al Espíritu Santo. Dáselos con vida, aleluya. Dáselos con vida. Él está aquí en esa noche. Él está aquí.
1: Levante tus manos. Claro, Señor, te quiero ver esta noche.

20. Porque las cosas invisibles de Dios

Dios lejano o una visión muy espiritual. Pero Dios, el Dios invisible, le encanta mostrarse a través de su creación. Podemos ver a Dios en la gente que nos rodea. Podemos ver a Dios en la naturaleza. Vemos a Dios donde hay amor. Dios es amor. Donde hay amor, ahí está Dios. Así que yo les invito a abrir sus ojos ahora. Los que están viendo este lugar, vamos a ver a Dios en la gente que nos rodea. Vamos a cantar, te puedo ver en la gente que me rodea.

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y que te manifiestes en todo tu esplendor. Estamos listos.

Lo vimos por medio de Lucas en el capítulo 8, versículo 18. Y hoy vamos a entrar a comenzar este día con la palabra en Marcos capítulo 4, versículos 23 al 25. Marcos capítulo 4, versículo 23 al 25. Gloria a Dios. Leemos la palabra del Señor como está escrita en el nombre del Padre, del Hijo y de su Santo Espíritu. Si alguno tiene oídos para oír, oiga. Les dijo también: mirad lo que oís, porque con la medida con que medís, os será medido. Y aún se os añadirá a vosotros los que oís. Porque el que tiene, se le dará, y el que no tiene, aún lo que tiene, se le quitará. Gloria a Dios. Hermanos, amigos, para sacar esta riqueza, cuidado con lo que oye y cómo lo oye. Ahí está el punto álgido. Mucho cuidado con lo que estamos oyendo y cómo lo oímos. Marcos, en este versículo bíblico, en el capítulo 4 de Marcos, en estos versículos 23 y 25, Marcos nos está diciendo que con la medida que mides, serás medido. O sea, que si usa usted una medida del 30% de atención a la palabra de Dios, si usted solo usa el 30% de atención, o sea, su enfoque, su devoción y su pasión es de 30%, así se le medirá si solo usa el 30%. Va a recibir en la misma medida y su pasión es de 30%, así se le medirá si solo usa el 30%. Va a recibir en la misma medida de beneficio que usted le está dando a la palabra.

tenemos en ella. Si nosotros solo usamos el 30% de atención a la palabra de Dios, si nosotros solo tenemos un enfoque de 30%, si nosotros solo tenemos un 30% de pasión por la palabra, devoción por la palabra, esa medida es la que el Señor nos va a dar, solo el 30% de beneficio. Ese es el beneficio que vamos a tener. Como nosotros nos enfoquemos en la palabra, así vamos a ser beneficiados en nuestra vida diaria y espiritual. Hermano, favor, virtud, sabiduría y cosecha. Ya sea, hermano, cualquier palabra de sanidad, de bendición. Si usted, si yo, si nosotros solo le prestamos el 30% de atención, solo vamos a poder recibir el 30% de esas bendiciones. Solo vamos a poder recibir el 30% de esas promesas. ¿Por qué le estoy diciendo esto? Hermano, porque Dios nos quiere bendecir. Él quiere bendecirnos. Él quiere darnos sanidad. Él quiere darnos prosperidad. Sí, Él quiere. No es que Dios no quiera solo darnos el 30%. No es que Dios quiera solo darnos el 30%. Es como nosotros nos metamos con Dios. Cómo nos enfoquemos en la palabra de Dios. Por eso es que muchísima gente va a la iglesia, pero no puede alcanzarlo. ¿Por qué? Porque no va a lo que debe de ir a la iglesia. Entonces el enfoque, hermano, es cambiar de actitud cuando nos presentamos ante el Señor. Aún en nuestra casa, hermanos, amigos. Si nosotros solo dedicamos el 30% de nuestra atención a la palabra de Dios, solo el 30% vamos a poder recibir de las bendiciones que Dios quiere darnos. Es tan poderosa esta palabra, hermano. Poderla entender. Y le damos gloria a Dios por darnos la sabiduría para discernirlo de esta manera. Y verlo como Dios quiere que lo veamos. No es que Dios no quiera bendecirnos a todos al 100 por 1 o al 60 de barato. No es que Dios no quiera. Dios quiere bendecirnos. Dios quiere prosperarnos. Dios quiere liberarnos. Dios quiere que vivamos en victoria. Pero como esté nuestra atención, es que vamos a poder recibir la bendición. Sí, hermano. Dios quiere bendecirnos al 100 por 1. No es que Dios no quiera bendecirnos, sino, ¿sabe por qué no recibimos lo que Dios nos quiere dar al 100 por 1? Porque es nuestra actitud. Es nuestro enfoque hacia la palabra lo que va a determinar el nivel de cosecha que vamos a tener. Póngamele atención, por favor, mis hermanos, mis amigos. Esto no se trata de religión. Esto no se trata de que yo soy de aquí ni de que soy de allá. Se trata de la palabra de Dios, del enfoque que como hijos de Dios debemos mantener. Debemos de tener sobre la palabra de Dios. Porque eso es lo que cambia todo. Es la actitud nuestra. Es nuestro enfoque que tenemos sobre la palabra. La que va a determinar el nivel de bendición, el nivel de cosecha que vamos a tener en nuestra vida. ¿Por qué, hermano? Porque la palabra acabamos de leer ahorita, hermano. Porque la medida que usted usa, con esa misma medida, usted va a recibir a cambio. La medida con que usted se enfoca en la palabra de Dios, con esa misma medida, el Señor

0: va a tratar a usted, a mí, a todos. Tenemos que entender esto. Depende de nosotros. Dios nos quiere, no depende de Dios, depende de nosotros, porque es la actitud nuestra la que va a determinar cómo queremos ser bendecidos. Va a ser la actitud nuestra la que va a determinar cómo queremos vivir nuestra vida espiritual. Sí, el Señor nos quiere bendecir al 100 por 1, claro que sí. Pero somos nosotros. Nos dice la palabra de Dios, yo quiero que nos enfoquemos en la palabra de Dios, que somos nosotros, con nuestra actitud, con el enfoque hacia la palabra, que va a determinar el nivel de cosecha para nuestras vidas. Recuérdelo, téngalo presente, escríbelo, subráyelo. Porque esto es lo que realmente marca la vida de la iglesia. La misma medida que usted use, esa va a ser la que va a recibir a cambio. Así es, hermano. No se confunda ni se deje confundir con la medida que usted use, con el enfoque que usted tenga en la palabra, la dedicación que usted le dedica a la palabra. Si usted va al templo a adorar a Dios, si va a escuchar palabra de Dios, usted va enfocado en eso, no va a platicar, no va a contestar teléfono, no va a enviar mensajitos, no. No escucha a los que esos que les gusta hablar, que no, dígale, yo vengo a escuchar palabras. Hay un tiempo para cada cosa en nuestra vida. Aprendamos a ser determinados como verdaderos hijos de Dios. Recuerde que la medida que nosotros nos metamos en la palabra, la atención que le pongamos a la palabra, esa misma medida es la que misma que vamos a recibir en nuestras cosechas. Ahora, imagínese usted, hermano, amigo, si usted pone el 100% de su atención a la palabra de Dios. Imagínese. No se distraiga, hermano. Amigo, aproveche el tiempo en cada reunión. Aprovecha el tiempo en cada espacio que Dios le da para atender su palabra. Pero déselo al 100 por 1. Déselo al 100%. ¿Por qué? Hermano, uno se asusta. Es asombroso ver cómo el diablo trata de impedir esto en la iglesia. Cómo el enemigo trata de distraerlo con algo que no ha hecho durante todo el día. Cómo el enemigo trata de distraerlo con otros propósitos. Sí. De repente hay cosas que usted tenía que hacer y que no las pudo hacer por una u otra razón. Le da más énfasis, a veces se olvida de la palabra. Quizás esas cosas pudo haberla hecho la semana pasada. Pero justamente ahora, cuando está escuchando la palabra, o tiene la intención de orar y de leer la palabra, entonces vienen esas ocurrencias. Es el enemigo trabajando para robarle la cosecha. Sí. Vienen esas cosas que muchas veces no son tan importantes. Quizás el enemigo le va a decir, no planchaste la ropa ayer. Un ejemplo nada más le estoy poniendo. O le va a decir, se te olvidó arreglar tal cosa. O no compraste algo que necesitas y es urgente que lo compre. ¿Qué está haciendo el enemigo? Dese cuenta que él es astuto. No es Dios que le roba la bendición, no es Dios que le roba la cosecha, es el enemigo que le roba la cosecha, distrayéndolo del poder de la palabra de Dios, distrayéndolo del enfoque que debe de tener como hijo de Dios sobre la palabra de Dios. Hermano, él empieza a trabajar para que usted no escuche la palabra, para que usted no escuche a Dios. Y empiezan, hermano, a llegarle mensajes de WhatsApp, llamadas en su teléfono. Justo cuando usted está presto para leer la palabra y dedicarle el tiempo a la palabra, ¡prum!, en ese momento una llamada. Y usted pierde el enfoque. Le hablo de lo que está de moda hoy en día. Pareciera, hermano, que todo el infierno se desatara en esos momentos en contra de la vida cuando usted quiere enfocarse en la palabra de Dios. Pero recuerde, mi hermano, mi amigo, que la razón por la que estas cosas suceden es para que no escuche la palabra. Es una conspiración del enemigo para distraerlo. Y esto es parte de la guerra, mi hermano. Nosotros tenemos que meternos en la palabra de Dios. Y hay tantas cosas que intentan impedir que escuchemos la palabra de Dios. ¿Por qué? Mi hermano, porque el enemigo tiene miedo de que reciba la palabra de Dios. ¿Sabe por qué tiene miedo el enemigo que usted reciba la palabra, que usted se enfoque en la palabra? Porque sabe, él sabe que su influencia y su poder se van a romper en aquellas áreas de su vida en las que usted necesita que la palabra de Dios actúe en usted o en cualquiera de nosotros. Hermanos, amigos, las tinieblas saben que no tienen poder contra la palabra. Escúcheme este punto. El enemigo sabe que no tiene poder en contra de la palabra. Por lo tanto, nosotros tenemos que darle toda la atención a lo que escuchamos y a la actitud con que lo hacemos y al tipo de medida que estamos usando para atender la palabra de Dios. Si usted recuerda, mi hermano, amigo, que si usted está solo usando el 30% de atención o un 60% de atención o está usando el 100% de atención, si está usted en el 100%, va a tener una cosecha total. Pero no olvide, hermano amigo, que tiene que ver mucho con lo que usted oye. Que tiene que ver mucho con lo que usted escucha. Qué importante es entender este enfoque, hermano. Cuando esta palabra me fue revelada, como que me dieron un empujón. Yo decía, Señor, ¿por qué no lo podíamos entender de esta manera? Pero esta es la verdadera revelación de la palabra de Dios. Hablar con la palabra, el mensaje de la palabra que edifique, que quite la venda en estos tiempos difíciles del pueblo de Dios. Porque hay tantas cosas hoy en día que distraen la atención del pueblo de Dios sobre la palabra. Hoy, las redes sociales con todo. La televisión con todo. Hermano, hay tanta cosa que distrae al pueblo de Dios. Tenemos nosotros que cambiar de actitud y enfocarnos en el poder de la palabra de Dios. Aquí mismo en Marcos, en el capítulo 4, en el versículo 26 al 29, quiero leérselo, mis hermanos. Marcos, capítulo 4, versículo 26 al 29, dice la palabra de Dios así. Decía además, así es el reino de Dios, como cuando un hombre echa semilla en la tierra y duerme, y se levanta de noche y de día, y la semilla brota y crece sin que él sepa cómo. Oiga, 28. Porque de suyo lleva fruto la tierra. Primero hierba, luego espiga, después grano lleno en la espiga. Y cuando el fruto está maduro, enseguida se mete la hoz, porque la siega ha llegado. Gloria a Dios. Hermano, aquí encontramos a Jesús que añade a esa misma parábola. El Señor está diciendo que Él echa la semilla en la tierra. Él está diciendo que Él echa la semilla, que Él se acuesta y que se levanta. Y la semilla crece. Pero Él no sabe cómo. Pero sabe que la sembró. En otras palabras, hermano, Él vive su vida con tranquilidad y no está preocupado por si la semilla brota o no. No. Y vemos que la semilla brota y crece. Entonces, como ya dijimos, Jesús dijo que el terreno es nuestro corazón. En otras palabras, hermanos, amigos, mientras usted escucha la palabra de Dios, ahí cambia todo. Porque hoy hay muchas maneras, hermanos, de escuchar la palabra de Dios. Antes decía la gente, no sé leer. ¿Va? Y todavía hay gente así. Pero hoy hay tantas maneras de escuchar la palabra. Si usted no puede leer bien, escucha las prédicas de la radio, o escucha las prédicas en su iglesia, pero le pone atención a las prédicas. Claro, le pone atención. Hoy, hermano, está la Biblia hablada, por si no sabe leer. Y así, hermano, hay cualquier cantidad de formas de oír la palabra cuando uno tiene hambre de ella. Escúchame esto que dije. Y mientras lo hace, hermano, está escuchando con su oído interno, ahí adentro. Porque ese oído interno es el oído del Espíritu, que en griego quiere decir el oído acoe. ¿Por qué? Porque la fe viene por el oír. No solo escuchar desde afuera. No. No solo escuchar mientras lee. También recibe y escucha. Y esta parábola que Jesús nos muestra está hablando de un hombre que está en contacto con la palabra de Dios. Y esa semilla ha caído en su corazón. Dios nos está diciendo que este hombre no necesita preocuparse por cómo crece la semilla. No. Él no sabe cómo. Pero todo lo que tiene que hacer es escuchar, es recibirla, es entenderla y mostrar una actitud correcta hacia la palabra del Señor. Hermano, amigo, si tiene ese corazón, dice la palabra, que puede irse a dormir y descansar. Pero la semilla brotará y crecerá, y aunque él no sepa cómo, pero va a crecer. A mí me encanta eso que dice, de que él no sepa cómo. Sí, hermano. Muchas veces la gente dice que tiene que saber cómo funciona el proceso, o que necesitamos colaborar con Dios. Hermano, amigo, la única colaboración que Dios espera de nosotros es que escuchemos su palabra y que la recibamos. ¿Por qué, hermano? Porque la semilla tiene vida en sí misma y hace el trabajo sin nuestra ayuda. No, solo debemos ser buena tierra. Solo tenemos que abrir nuestro corazón y recibir la palabra, y Dios la va a hacer germinar, la va a hacer crecer y la va a hacer dar frutos en cada uno de nosotros. No tenemos que hacer nada más que escuchar con atención. En el libro de Levítico, en el capítulo 11 y el versículo 3, hermano, aquí nos da una de las leyes que tenía el pueblo de Dios en los días de Moisés. Porque habla de diferentes tipos de reptiles y de cadáveres. Y dice literalmente que si uno de estos cadáveres cae sobre la semilla, aún cayéndole ese cadáver, o sea que es un muerto, un animal muerto, aún cayéndole, ese cadáver, la semilla, va a permanecer limpio. Hermano, ¿sabe qué significa eso realmente? ¿Sabe qué significa eso para nuestro espíritu? Cuando nosotros nos metemos en el Espíritu de Dios, Dios nos va a decir que un cadáver es una imagen de corrupción, cualquiera que sea. Que un cadáver es una imagen de muerte. Y si cae sobre alguna cosa, fíjese, y si cae sobre alguna semilla que se ha de sembrar, esa muerte y esa corrupción no pueden dañar ni destruir esa vida. ¿Por qué? Porque esa vida de resurrección que está en la semilla, que es la palabra de Dios, y recuerde, hermano, que la vida es más grande que la corrupción y la muerte. Y la vida se traga a la muerte. Hermano, amigo, cuando nosotros, póngame la atención por favor a esto, porque esto es importante, poder entender el poder de la palabra de Dios para nuestra vida. Es tan importante entender que el poder de la palabra que tiene sobre nosotros, hermano, es tan grande que nos da vida y nada absolutamente va a poder dañarnos si la palabra de Dios vive en nosotros, ha germinado en nosotros. Esto nos demuestra, hermano, que nosotros nada va a poder dañarnos. Quiero leerle Levíticos 11. Gloria a Dios. Levíticos capítulo 11. Pues estoy buscándolo, hermanos. Permítanme unos segunditos. Denme chance. Levíticos capítulo 11 y el verso 3. Dice la palabra de Dios así: de entre los animales, todo el que tiene pezuña hendida, oiga, y que rumia, este comeréis. Pero los que rumian o que tienen pezuña, no comeréis. Este es el camello, porque, y así todo esto. Y nosotros aprendemos de esto, hermano, que cuando tenemos la palabra de Dios en nuestra vida, no va a haber ninguna muerte ni corrupción que pueda destruirnos. ¿Por qué, hermano? Porque la vida que está en nosotros es la semilla, y esa semilla que está en nosotros, la palabra de Dios, es mayor que la misma muerte. Así es, hermano. La palabra es mayor que la misma muerte. Y esa palabra, hermano, esa palabra es la eficacia de Dios en nuestra vida. Hermano, amigo, no importa lo que pueda pasar o que esté pasando en su vida. No importa que tan profundo quizás ha caído, pero la palabra de Dios, si está en usted, Él lo va a mantener con vida. Él le va a dar la esperanza de vida. Él le va a dar la fortaleza que necesita para sostenerse en el camino de la salvación en Cristo Jesús. Porque es la eficacia de la palabra de Dios, es que nos hace ser vencedores. Es que no importa lo que pueda estar pasando. Puede ser que usted tenga problemas de toda índole. Si usted está luchando en cualquier área de su vida, ya sea en escasez, Hay muchas escaseces económicas, hermano, en estos tiempos, todos los tiempos ha habido. Hay muchas necesidades. Quizás hoy tenga usted un problema de salud. O hay problemas espirituales que muchas veces, hermano, son difíciles de vencer. Pero no se preocupe. La palabra de Dios es más poderosa que los problemas, que las situaciones adversas. La palabra de Dios es más poderosa que la enfermedad. La palabra de Dios es más poderosa que el problema económico. La palabra de Dios es más poderosa que cualquier situación que pueda enfrentar en su vida. Hermano, aquí es entonces que tenemos que tomar la decisión de tomar la semilla de la palabra y dedicarle tiempo a ella. Tenemos que dedicarle tiempo a la palabra de Dios para poder vivir en victoria. Y esto no significa que no van a venir situaciones. Esto no significa que no van a venir adversidades, pero significa que usted va a tener la semilla de la palabra que le da vida, que le da fortaleza y que lo hace vencedor. Sí, hermano. ¿Sabe cuándo necesitamos más la palabra? Cuando en los problemas que tenemos, cuando necesitamos esa sanidad en nuestra vida, cuando tenemos esa salud financiera. Hermano, termino con esto, hermanos amigos. Yo le digo en esta hora, tome esa semilla poderosa en su vida y expóngala para ver dónde es que se parte el grano de trigo y se ve el germen por dentro. Y entonces va a poder ver la revelación que se le está dando a través de esa palabra. Cuando esa palabra sea sembrada en su corazón, va a poder experimentar esa cosecha en su vida. Y la medida que usted le dé a la palabra, si es 30, 60 o 100, esa misma medida usted va a recibir de bendición en su vida. Usted, esa medida que usted le dedique a la palabra de Dios, recuérdelo siempre, esa misma medida es la que usted va a recibir de cosecha. Hermano, amigo, tiempo de reflexionar. ¿Qué tiempo le dedicamos a Dios? Dios les bendiga y que la paz de Cristo sea en su vida. Amén.
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capítulo 1. Las palabras de Jeremías, hijo de Hilcías, de los sacerdotes que estuvieron en Anatot, en tierra de Benjamín. Palabra de Jehová que le vino en los días de Josías, hijo de Amón, rey de Judá, en el año 13 de su reinado. Le vino también en días de Joacim, hijo de Josías, rey de Judá, hasta el fin del año 11 de Sedequías, hijo de Josías, rey de Judá, hasta la cautividad de Jerusalén en el mes 5. Vino pues palabra de Jehová a mí diciendo: Antes que te formase en el vientre te conocí, y antes que nacieses te santifiqué, te di por profeta a las naciones. Y yo dije: Ah, ah, Señor Jehová, he aquí no sé hablar, porque soy niño. Y me dijo Jehová: No digas, soy un niño, porque a todo lo que te envíe irás tú, y dirás todo lo que te mande. No temas delante de ellos, porque contigo estoy para librarte, dice Jehová. Y extendió Jehová su mano y tocó mi boca, y me dijo Jehová: He aquí he puesto mis palabras en tu boca. Mira que te he puesto en este día sobre naciones y sobre reinos, para arrancar y para destruir, para arruinar y para derribar, para edificar y para plantar. La palabra de Jehová vino a mí diciendo: ¿Qué ves tú, Jeremías? Y dije: Veo una vara de almendro. Y me dijo Jehová: Bien has visto, porque yo apresuro mi palabra para ponerla por obra. Vino a mí la palabra de Jehová por segunda vez diciendo: ¿Qué ves tú? Y dije: Veo una olla que hierve, y su faz está hacia el norte. Me dijo Jehová: Del norte se soltará el mal sobre todos los moradores de esta tierra. Porque he aquí que yo convoco a todas las familias de los reinos del norte, dice Jehová, y vendrán y pondrá cada uno su campamento a la entrada de las puertas de Jerusalén, y junto a todos sus muros en derredor, y contra todas las ciudades de Judá. Y a causa de toda su maldad, proferiré mis juicios contra los que me dejaron, e incensaron a dioses extraños, y la obra de sus manos adoraron. Tú, pues, ciñe tus lomos, levántate, y háblales todo cuanto te mande. No temas delante de ellos, para que no te haga yo quebrantar delante de ellos. Porque he aquí que yo te he puesto en este día como ciudad fortificada, como columna de hierro y como muro de bronce contra toda esta tierra, contra los reyes de Judá, sus príncipes, sus sacerdotes y el pueblo de la tierra. Y pelearán contra ti, pero no te vencerán, porque yo estoy contigo, dice Jehová, para librarte. Capítulo 2. Vino a mí palabra de Jehová diciendo: Anda y clama a los oídos de Jerusalén diciendo: Así dice Jehová: Me he acordado de ti, de la fidelidad de tu juventud, del amor de tu

que se alejaron de mí y se fueron tras la vanidad y se hicieron vanos? ¿Y no dijeron, ¿dónde está Jehová que nos hizo subir de la tierra de Egipto, que nos condujo por el desierto, por una tierra desierta y despoblada, por tierra seca y de sombra de muerte, por una tierra por la cual no pasó varón, ni allí habitó hombre? Y os introduje en tierra de abundancia, para que comieseis su fruto y su bien, pero entrasteis y contaminasteis mi tierra, e hicisteis abominable mi heredad. Los sacerdotes no dijeron, ¿dónde está Jehová? Y los que tenían la ley no me conocieron, y los pastores se rebelaron contra mí, y los profetas profetizaron en nombre de Baal, y anduvieron tras lo que no aprovecha. Por tanto, contenderé aún con vosotros, dijo Jehová, y con los hijos de vuestros hijos pleitearé. Porque pasad a las costas de Kitim, y mirad, y enviad a Sedar, y considerad cuidadosamente, y ved si se ha hecho cosa semejante a esta. ¿Acaso alguna nación ha cambiado sus dioses, aunque ellos no son dioses? Sin embargo, mi pueblo ha trocado su gloria por lo que no aprovecha. Espantaos, cielos, sobre esto, y horrorizaos, desolaos en gran manera, dijo Jehová. Porque dos males ha hecho mi pueblo. Me dejaron a mí, fuente de agua viva, y cavaron para sí cisternas, cisternas rotas que no retienen agua. ¿Es Israel siervo? ¿Es esclavo? ¿Por qué ha venido a ser presa? Los cachorros del león rugieron contra él, alzaron su voz y asolaron su tierra. Quemadas están sus ciudades sin morador. Aún los hijos de Menfis y de Tafnes te quebrantaron la coronilla. ¿No te acarrió esto el haber dejado a Jehová tu Dios cuando te conducía por el camino? Ahora pues, ¿qué tienes tú en el camino de Egipto para que bebas agua del Nilo? ¿Y qué tienes tú en el camino de Asiria para que bebas agua del Éufrates? Tu maldad te castigará y tus rebeldías te condenarán. Sabe pues, y ve cuán malo y amargo es el haber dejado tú a Jehová tu Dios y faltar mi temor en ti, dice el Señor Jehová de los ejércitos. Porque desde muy atrás rompiste tu yugo y tus ataduras y dijiste, no serviré. Con todo eso, sobre todo collado alto y debajo de todo árbol frondoso te echabas como ramera. Te planté de vida escogida, simiente verdadera toda ella. ¿Cómo pues te me has vuelto sarmiento de vida extraña? Aunque te laves con lejía y amontones jabón sobre ti, la mancha de tu pecado permanecerá aún delante de mí, dijo Jehová el Señor. ¿Cómo puedes decir, no soy inmunda, nunca anduve tras los Baales? Mira tu proceder en el valle, conoce lo que has hecho, dromedaria ligera que tuerce su camino, asna montés acostumbrada al desierto, que en su ardor olfatea el viento. De su lujuria, ¿quién la detendrá? Todos los que la buscaren no se fatigarán, porque en el tiempo de su celo la hallarán. Guarda tus pies de andar descalzos y tu garganta de la sed. Mas dijiste, no hay remedio en ninguna manera, porque a extraños he amado y tras ellos he de ir. Como se avergüenza el ladrón cuando es descubierto, así se avergonzará la casa de Israel, ellos, sus reyes, sus príncipes, sus sacerdotes y sus profetas, que dicen a un leño, mi padre eres tú, y a una piedra, tú me has engendrado. Porque me volvieron la cerviz y no el rostro, y en el tiempo de su calamidad dicen, levántate y líbranos. ¿Y dónde están tus dioses que hiciste para ti? Levántense ellos, a ver si te podrán librar en el tiempo de tu aflicción. Porque según el número de tus ciudades, oh Judá, fueron tus dioses. ¿Por qué porfías conmigo? Todos vosotros prevaricasteis contra mí, dice Jehová. En vano he azotado a vuestros hijos, no han recibido corrección. Vuestra espada devoró a vuestros profetas como león destrozador. Oh generación, atended vosotros a la palabra de Jehová. ¿He sido yo un desierto para Israel, oh tierra de tinieblas? ¿Por qué, ha dicho mi pueblo, somos libres? ¿Nunca más vendremos a ti? ¿Se olvida la virgen de su atavío o la desposada de sus galas? Pero mi pueblo se ha olvidado de mí por innumerables días. ¿Por qué adornas tu camino para hallar amor? Aún a las malvadas enseñaste tus caminos. Aún en tus faldas se halló la sangre de los pobres, de los inocentes. No los hallaste en ningún delito, sin embargo, en todas estas cosas dices, soy inocente, de cierto su ira se apartó de mí. He aquí yo entraré en juicio contigo porque dijiste, no he pecado. ¿Para qué discurres tanto cambiando tus caminos? También serás avergonzada de Egipto como fuiste avergonzada de Asiria. También de allí saldrás con tus manos sobre tu cabeza porque Jehová desechó a aquellos en quienes tú confiabas y no prosperarás por ellos. Capítulo 3. Dicen, si alguno dejare a su mujer y yéndose esta de él se juntare a otro hombre, ¿volverá a ella más?
¿No será tal tierra del todo mancillada?

Tú pues has fornicado con muchos amigos, mas vuélvete a mí, dice Jehová. Alza tus ojos a las alturas y ve en qué lugar no te hayas prostituido. Junto a los caminos te sentabas para ellos como árabe en el desierto, y con tus fornicaciones y con tu maldad has contaminado la tierra. Por esta causa las aguas han sido detenidas y faltó la lluvia tardía, y has tenido frente de ramera y no quisiste tener vergüenza. A lo menos desde ahora, ¿no me llamarás a mí, padre mío, guiador de mi juventud? ¿Guardará su enojo para siempre? ¿Eternamente lo guardará? He aquí que has hablado y hecho cuantas maldades pudiste. Me dijo Jehová en días del rey Josías, ¿has visto lo que ha hecho la rebelde Israel? Ella se va sobre todo monte alto y debajo de todo árbol frondoso y allí fornica. Y dije, después de hacer todo esto, se volverá a mí. Pero no se volvió, y lo vio su hermana la rebelde Judá. Ella vio que por haber fornicado la rebelde Israel, yo la había despedido y dado carta de repudio. Pero no tuvo temor la rebelde Judá su hermana, sino que también fue ella y fornicó. Y sucedió que por juzgar ella cosa liviana su fornicación, la tierra fue contaminada y adulteró con la piedra y con el leño. Con todo esto, su hermana la rebelde Judá no se volvió a mí de todo corazón, sino fingidamente, dice Jehová. Y me dijo Jehová, ha resultado justa la rebelde Israel en comparación con la desleal Judá. Ve y clama estas palabras hacia el norte y di, vuélvete, oh rebelde Israel, dice Jehová. No haré caer mi ira sobre ti, porque misericordioso soy yo, dice Jehová. No guardaré para siempre el enojo. Reconoce pues tu maldad, porque contra Jehová tu Dios has prevaricado y fornicaste con los extraños debajo de todo árbol frondoso y no oíste mi voz, dice Jehová. Convertíos, hijos rebeldes, dice Jehová, porque yo soy vuestro esposo, y os tomaré uno de cada ciudad y dos de cada familia, y os introduciré en Sión, y os daré pastores según mi corazón que os apacienten con ciencia y con inteligencia. Y acontecerá que cuando os multipliquéis y crezcáis en la tierra, en esos días, dice Jehová, no se dirá más, arca del pacto de Jehová, ni vendrá al pensamiento, ni se acordarán de ella, ni la echarán de menos, ni se hará otra. En aquel tiempo llamarán a Jerusalén trono de Jehová, y todas las naciones vendrán a ella en el nombre de Jehová en Jerusalén, ni andarán más tras la dureza de su malvado corazón. En aquellos tiempos irán de la casa de Judá a la casa de Israel, y vendrán juntamente de la tierra del norte a la tierra que hice heredar a vuestros padres. Yo preguntaba, ¿cómo os pondré por hijos y os daré la tierra deseable, la rica heredad de las naciones? Y dije, ¿me llamaréis padre mío, y no os apartaréis de en pos de mí? Pero como la esposa infiel abandona a su compañero, así prevaricasteis contra mí, oh casa de Israel, dice Jehová. Voz fue oída sobre las alturas, llanto de los ruegos de los hijos de Israel, porque han torcido su camino, de Jehová su Dios se han olvidado. Convertíos, hijos rebeldes, y sanaré vuestras rebeliones. He aquí nosotros venimos a ti, porque tú eres Jehová nuestro Dios. Ciertamente vanidad son los collados y el bullicio sobre los montes. Ciertamente en Jehová nuestro Dios está la salvación de Israel. Confusión consumió el trabajo de nuestros padres desde nuestra juventud, sus ovejas, sus vacas, sus hijos y sus hijas. Yacemos en nuestra confusión y nuestra afrenta nos cubre, porque pecamos contra Jehová nuestro Dios, nosotros y nuestros padres, desde nuestra juventud y hasta este día, y no hemos escuchado la voz de Jehová nuestro Dios. Capítulo 4. Si te volvieres, oh Israel, dice Jehová, vuélvete a mí. Y si quitares de delante de mí tus abominaciones, y no anduvieres de acá para allá, y jurares, vive Jehová, en verdad, en juicio y en justicia, entonces las naciones serán benditas en él, y en él se gloriarán. Porque así dice Jehová a todo varón de Judá y de Jerusalén, arad campo para vosotros, y no sembréis entre espinos. Circuncidaos a Jehová, y quitad el prepucio de vuestro corazón, varones de Judá y moradores de Jerusalén. No sea que mi ira salga como fuego, y se encienda y no haya quien la apague, por la maldad de vuestras obras. Anunciad en Judá y proclamad en Jerusalén, y decid, tocad trompeta en la tierra, pregonad, juntaos y decid, reuníos y entrémonos en las ciudades fortificadas. Alzad bandera en Sión, huid, no os detengáis, porque yo hago venir mal del norte y quebrantamiento grande. El león sube de la espesura, y el destruidor de naciones está en marcha, y ha salido de su lugar para poner tu tierra en desolación,
tus ciudades quedarán asoladas y sin morador. Por esto, vestíos de cilicio, endechad y aullad, porque la ira de Jehová no se ha apartado de nosotros. En aquel día, dice Jehová, desfallecerá el corazón del rey, y el corazón de los príncipes y los sacerdotes estarán atónitos, y se maravillarán los profetas. Y dije, ¡ay, ay, Jehová Dios! Verdaderamente en gran manera has engañado a este pueblo y a Jerusalén, diciendo, paz tendréis, pues la espada ha venido hasta el alma. En aquel tiempo se dirá a este pueblo y a Jerusalén, viento seco de las alturas del desierto vino a la hija de mi pueblo, no para aventar ni para limpiar. Viento más vehemente que este vendrá a mí, y ahora yo pronunciaré juicios contra ellos. He aquí que subirá como nube, y su carro como torbellino. Más ligeros son sus caballos que las águilas. ¡Ay de nosotros, porque entregados somos a despojo! Lava tu corazón de maldad, oh Jerusalén, para que seas salva. ¿Hasta cuándo permitirás en medio de ti los pensamientos de iniquidad? Porque una voz trae las nuevas desde Dan y hace oír la calamidad desde el monte de Efraín. Decid a las naciones, he aquí, haced oír sobre Jerusalén. Guardas vienen de tierra lejana y lanzarán su voz contra las ciudades de Judá. Como guardas de campo estuvieron en derredor de ella, porque se rebeló contra mí, dice Jehová. Tu camino y tus obras te hicieron esto. Esta es tu maldad, por lo cual amargura penetrará hasta tu corazón. Mis entrañas, me duelen las fibras de mi corazón. Mi corazón se agita dentro de mí. No callaré, porque sonido de trompeta has oído, oh alma mía, pregón de guerra. Quebrantamiento sobre quebrantamiento es anunciado, porque toda la tierra es destruida. De repente son destruidas mis tiendas, en un momento mis cortinas. ¿Hasta cuándo he de ver bandera, he de oír sonido de trompeta? Porque mi pueblo es necio, no me conocieron. Son hijos ignorantes y no son entendidos, sabios para hacer el mal, pero hacer el bien no supieron. Miré a la tierra, y he aquí que estaba asolada y vacía, y a los cielos, y no había en ellos luz. Miré a los montes, y he aquí que temblaban, y todos los collados fueron destruidos. Miré, y no había hombre, y todas las aves del cielo se habían ido. Miré, y he aquí el campo fértil era un desierto, y todas sus ciudades eran asoladas delante de Jehová, delante del ardor de su ira. Porque así dijo Jehová, toda la tierra será asolada, pero no la destruiré del todo. Por esto se enlutará la tierra, y los cielos arriba se oscurecerán, porque hablé, lo pensé, y no me arrepentí ni desistiré de ello. Al estruendo de la gente de a caballo y de los flecheros huyó toda la ciudad. Entraron en las espesuras de los bosques y subieron a los peñascos. Todas las ciudades fueron abandonadas y no quedó en ellas morador alguno. Y tú, destruida, ¿qué harás? Aunque te vistas de grana, aunque te adornes con atavíos de oro, aunque pintes con antimonio tus ojos, en vano te engalanas. Te menospreciarán tus amantes, buscarán tu vida. Porque oí una voz como de mujer que está de parto, angustia como de primeriza. Voz de la hija de Sión que lamenta y extiende sus manos diciendo, ¡ay, ahora de mí, que mi alma desmaya a causa de los asesinos! Capítulo 5. Recorred las calles de Jerusalén, y mirad ahora e informaos. Buscad en sus plazas a ver si halláis hombre, si hay alguno que haga justicia, que busque verdad, y yo la perdonaré. Aunque digan, ¡vive Jehová!, juran falsamente. ¡Oh Jehová! ¿No miran tus ojos a la verdad? Los azotaste y no les dolió. Los consumiste y no quisieron recibir corrección. Endurecieron sus rostros más que la piedra, no quisieron convertirse. Pero yo dije, ciertamente estos son pobres, han enloquecido, pues no conocen el camino de Jehová, el juicio de su Dios. Iré a los grandes y les hablaré, porque ellos conocen el camino de Jehová, el juicio de su Dios. Pero ellos también quebraron el yugo, rompieron las coyundas. Por tanto, el león de la selva los matará, los destruirá el lobo del desierto, el leopardo acechará sus ciudades. Cualquiera que de ellas saliere será arrebatado, porque sus rebeliones se han multiplicado, se han aumentado sus deslealtades. ¿Cómo te he de perdonar por esto? Sus hijos me dejaron y juraron por lo que no es Dios. Los sacié y adulteraron, y en casa de rameras se juntaron en compañías. Como caballos bien alimentados, cada cual relinchaba tras la mujer de su prójimo. ¿No había de castigar esto?, dijo Jehová. ¿De una nación como esta no se había de vengar mi alma?
Escalad sus muros y destruid, pero no del todo. Quitad las almenas de sus muros, porque no son de Jehová. Porque resueltamente se rebelaron contra mí la casa de Israel y la casa de Judá, dice Jehová. Negaron a Jehová y dijeron, Él no es, y no vendrá mal sobre nosotros, ni veremos espada ni hambre. Antes los profetas serán como viento, porque no hay en ellos palabra. Así se hará a ellos. Por tanto, así ha dicho Jehová Dios de los ejércitos. Porque dijeron esta palabra, he aquí yo pongo mis palabras en tu boca por fuego, y a este pueblo por leña, y los consumirá. He aquí yo traigo sobre vosotros gente de lejos, oh casa de Israel, dice Jehová, gente robusta, gente antigua, gente cuya lengua ignorarás, y no entenderás lo que hablare. Su aljaba como sepulcro abierto, todos valientes. Y comerá tu mies y tu pan, comerá a tus hijos y a tus hijas, comerá tus ovejas y tus vacas, comerá tus viñas y tus higueras, y a espada convertirá en nada tus ciudades fortificadas en que confías. No obstante, en aquellos días, dice Jehová, no os destruiré del todo. Y cuando dijeren, ¿por qué Jehová, el Dios nuestro, hizo con nosotros todas estas cosas? Entonces les dirás, de la manera que me dejasteis a mí y servisteis a dioses ajenos en vuestra tierra, así serviréis a extraños en tierra ajena. Anunciad esto en la casa de Jacob, y haced que esto se oiga en Judá, diciendo, oíd ahora esto, pueblo necio y sin corazón, que tiene ojos y no ve, que tiene oídos y no oye. ¿A mí no me temeréis? Dice Jehová. ¿No os amedrentaréis ante mí, que puse arena por término al mar, por ordenación eterna la cual no quebrantará? Se levantarán tempestades, mas no prevalecerán. Bramarán sus ondas, mas no lo pasarán. No obstante, este pueblo tiene corazón falso y rebelde. Se apartaron y se fueron. Y no dijeron en su corazón, temamos ahora a Jehová Dios nuestro, que da lluvia temprana y tardía en su tiempo, y nos guarda los tiempos establecidos de la siega. Vuestras iniquidades han estorbado estas cosas, y vuestros pecados apartaron de vosotros el bien. Porque fueron hallados en mi pueblo impíos, acechaban como quien pone lazos, pusieron trampa para cazar hombres. Como jaula llena de pájaros, así están sus casas llenas de engaño. Así se hicieron grandes y ricos. Se engordaron y se pusieron lustrosos, y sobrepasaron los hechos del malo. No juzgaron la causa del huérfano. Con todo, se hicieron prósperos, y la causa de los pobres no juzgaron. ¿No castigaré esto? Dice Jehová. ¿Y de tal gente no se vengará mi alma? Cosa espantosa y fea es hecha en la tierra. Los profetas profetizaron mentira, y los sacerdotes dirigían por manos de ellos, y mi pueblo así lo quiso. ¿Qué pues haréis cuando llegue el fin? Capítulo 6. Huid, hijos de Benjamín, de en medio de Jerusalén, y tocad bocina en Tecoa, y alzad por señal humo sobre Bet-Akerem, porque del norte se ha visto mal, y quebrantamiento grande. Destruiré a la bella y delicada hija de Sión. Contra ella vendrán pastores y sus rebaños, junto a ella plantarán sus tiendas alrededor, cada uno apacentará en su lugar. Anunciad guerra contra ella, levantaos y asaltémosla a mediodía. ¡Ay de nosotros, que va cayendo ya el día, que las sombras de la tarde se han extendido! Levantaos y asaltemos de noche y destruyamos sus palacios. Porque así dijo Jehová de los ejércitos, cortad árboles y levantad vallado contra Jerusalén. Esta es la ciudad que ha de ser castigada, toda ella está llena de violencia. Como la fuente nunca cesa de manar sus aguas, así ella nunca cesa de manar su maldad. Y injusticia y robo se oyen en ella, continuamente en mi presencia, enfermedad y herida. Corrígete, Jerusalén, para que no se aparte mi alma de ti, para que no te convierta en desierto, en tierra inhabitada. Así dijo Jehová de los ejércitos, del todo rebuscarán como a vid el resto de Israel. Vuelve tu mano como vendimiador entre los sarmientos. ¿A quién hablaré y amonestaré para que oigan? He aquí que sus oídos son incircuncisos y no pueden escuchar. He aquí que la palabra de Jehová les es cosa vergonzosa, no la aman. Por tanto, estoy lleno de la ira de Jehová, estoy cansado de contenerme. La derramaré sobre los niños en la calle y sobre la reunión de los jóvenes igualmente, porque será preso tanto el marido como la mujer, tanto el viejo como el muy anciano. Y sus casas serán traspasadas a otros, sus heredades y también sus mujeres, porque extenderé mi mano sobre los moradores de la tierra, dice Jehová. Porque desde el más chico de ellos hasta el más grande, cada uno sigue la avaricia, y desde el profeta hasta el sacerdote, todos son engañadores.
y curen la herida de mi pueblo con liviandad, diciendo, paz, paz, y no hay paz. ¿Se han avergonzado de haber hecho abominación? Ciertamente no se han avergonzado, ni aun saben tener vergüenza. Por tanto, caerán entre los que caigan. Cuando los castigue, caerán, dice Jehová. Así dijo Jehová, paraos en los caminos y mirad, y preguntad por las sendas antiguas, cuál sea el buen camino, y andad por él, y hallaréis descanso para vuestra alma. Mas dijeron, no andaremos. Puse también sobre vosotros atalayas que dijesen, escuchad al sonido de la trompeta. Y dijeron ellos, no escucharemos. Por tanto, oíd, naciones, y entended, oh congregación, lo que sucederá. Oye, tierra, he aquí yo traigo mal sobre este pueblo el fruto de sus pensamientos, porque no escucharon mis palabras y aborrecieron mi ley. ¿Para qué a mí este incienso de Sabá y la buena caña olorosa de tierra lejana? Vuestros holocaustos no son aceptables, ni vuestros sacrificios me agradan. Por tanto, Jehová dice esto, he aquí yo pongo a este pueblo tropiezos, y caerán en ellos los padres y los hijos juntamente, el vecino y su compañero perecerán. Así ha dicho Jehová, he aquí que viene pueblo de la tierra del norte, y una nación grande se levantará de los confines de la tierra. Arco y jabalina empuñarán, crueles son, y no tendrán misericordia. Su estruendo brama como el mar, y montarán a caballo como hombres dispuestos para la guerra, contra ti, oh hija de Sión. Su fama oímos, y nuestras manos se descoyuntaron. Se apoderó de nosotros angustia, dolor como de mujer que está de parto. No salgas al campo, ni andes por el camino, porque espada de enemigo y temor hay por todas partes. Hija de mi pueblo, cíñete de cilicio y revuélcate en ceniza. Ponte luto como por hijo único, llanto de amarguras, porque pronto vendrá sobre nosotros el destruidor. Por fortaleza te he puesto en mi pueblo, por torre. Conocerás, pues, y examinarás el camino de ellos. Todos ellos son rebeldes, porfiados, andan chismeando. Son bronce y hierro, todos ellos son corruptores. Se quemó el fuelle, por el fuego se ha consumido el plomo. En vano fundió el fundidor, pues la escoria no se ha arrancado. Plata desechada los llamarán, porque Jehová los desechó. Capítulo 7. Palabra de Jehová que vino a Jeremías diciendo, ponte a la puerta de la casa de Jehová, y proclama allí esta palabra y di, oíd palabra de Jehová, todo Judá, los que entráis por estas puertas para adorar a Jehová. Así ha dicho Jehová de los ejércitos, Dios de Israel, mejorad vuestros caminos y vuestras obras, y os haré morar en este lugar. No fiéis en palabras de mentira diciendo, templo de Jehová, templo de Jehová, templo de Jehová es este. Pero si mejorareis cumplidamente vuestros caminos y vuestras obras, si con verdad hiciereis justicia entre el hombre y su prójimo, y no oprimiereis al extranjero, al huérfano y a la viuda, ni en este lugar derramareis la sangre inocente, ni anduviereis en pos de dioses ajenos para mal vuestro, os haré morar en este lugar, en la tierra que di a vuestros padres para siempre. He aquí vosotros confiáis en palabras de mentira que no aprovechan. Hurtando, matando, adulterando, jurando en falso e incensando a Baal y andando tras dioses extraños que no conocisteis, vendréis y os pondréis delante de mí en esta casa sobre la cual es invocado mi nombre y diréis, librados somos, para seguir haciendo todas estas abominaciones. ¿Es cueva de ladrones delante de vuestros ojos esta casa sobre la cual es invocado mi nombre? He aquí que también yo lo veo, dice Jehová. Andad ahora a mi lugar en Silo, donde hice morar mi nombre al principio, y ved lo que le hice por la maldad de mi pueblo Israel. Ahora pues, por cuanto vosotros habéis hecho todas estas obras, dice Jehová, y aunque os hablé desde temprano y sin cesar, no oísteis, y os llamé y no respondisteis, haré también a esta casa sobre la cual es invocado mi nombre, en la que vosotros confiáis, y a este lugar que di a vosotros y a vuestros padres, como hice a Silo. Os echaré de mi presencia como eché a todos vuestros hermanos, a toda la generación de Efraín. Tú, pues, no ores por este pueblo, ni levantes por ellos clamor ni oración, ni me ruegues, porque no te oiré. ¿No ves lo que estos hacen en las ciudades de Judá y en las calles de Jerusalén? Los hijos recogen la leña, los padres encienden el fuego, y las mujeres amasan la masa para hacer tortas a la reina del cielo y para hacer ofrendas a dioses ajenos para provocarme a ira. ¿Me provocarán ellos a ira? Dice Jehová. ¿No obran más bien ellos mismos su propia confusión? Por tanto, así ha dicho Jehová el Señor,
He aquí que mi furor y mi ira se derramarán sobre este lugar, sobre los hombres, sobre los animales, sobre los árboles del campo y sobre los frutos de la tierra. Se encenderán y no se apagarán. Así ha dicho Jehová de los ejércitos, Dios de Israel. Añadid vuestros holocaustos sobre vuestros sacrificios y comed la carne. Porque no hablé yo con vuestros padres, ni nada les mandé acerca de holocaustos y de víctimas el día que los saqué de la tierra de Egipto. Mas esto les mandé diciendo, escuchad mi voz, y seré a vosotros por Dios, y vosotros me seréis por pueblo, y andad en todo camino que os mande, para que os vaya bien. Y no oyeron ni inclinaron su oído, antes caminaron en sus propios consejos, en la dureza de su corazón malvado, y fueron hacia atrás y no hacia adelante, desde el día que vuestros padres salieron de la tierra de Egipto hasta hoy. Y os envié todos los profetas, mis siervos, enviándolos desde temprano y sin cesar, pero no me oyeron ni inclinaron su oído, sino que endurecieron su cerviz e hicieron peor que sus padres. Tú pues les dirás todas estas palabras, pero no te oirán. Los llamarás y no te responderán. Les dirás, por tanto, esta es la nación que no escuchó la voz de Jehová su Dios, ni admitió corrección. Pereció la verdad, y de la boca de ellos fue cortada. Corta tu cabello y arrójalo, y levanta llanto sobre las alturas. Porque Jehová ha aborrecido y dejado la generación objeto de su ira. Porque los hijos de Judá han hecho lo malo ante mis ojos, dice Jehová la verdad, y de la boca de ellos fue cortada. Corta tu cabello, y arrójalo, y levanta llanto sobre las alturas. Porque Jehová ha aborrecido y dejado la generación objeto de su ira. Porque los hijos de Judá han hecho lo malo ante mis ojos, dice Jehová. Pusieron sus abominaciones en la casa sobre la cual fue invocado mi nombre, amancillándola. Y han edificado los lugares altos de Tofet, que está en el valle del hijo de Hinom, para quemar al fuego a sus hijos y a sus hijas, cosa que yo no les mandé, ni subió en mi corazón. Por tanto, he aquí vendrán días, ha dicho Jehová, en que no se diga más Tofet ni valle del hijo de Hinom, sino valle de la matanza, y serán enterrados en Tofet por no haber lugar. Y serán los cuerpos muertos de este pueblo para comida de las aves del cielo y de las bestias de la tierra, y no habrá quien las espante. Y haré cesar de las ciudades de Judá y de las calles de Jerusalén la voz de gozo y la voz de alegría, la voz del esposo y la voz de la esposa, porque la tierra será desolada. Capítulo 8. En aquel tiempo, dice Jehová, sacarán los huesos de los reyes de Judá, y los huesos de sus príncipes, y los huesos de los sacerdotes, y los huesos de los profetas, y los huesos de los moradores de Jerusalén, fuera de sus sepulcros. Y los esparcirán al sol y a la luna, y a todo el ejército del cielo, a quienes amaron y a quienes sirvieron, en pos de quienes anduvieron, a quienes preguntaron y ante quienes se postraron. No serán recogidos ni enterrados, serán como estiércol sobre la faz de la tierra. Y escogerá la muerte antes que la vida todo el resto que quede de esta mala generación en todos los lugares a donde arroje yo a los que queden, dice Jehová de los ejércitos. Les dirás asimismo, así ha dicho Jehová, el que cae, ¿no se levanta? ¿El que se desvía, no vuelve al camino? ¿Por qué es este pueblo de Jerusalén rebelde con rebeldía perpetua? Abrazaron el engaño y no han querido volverse. Escuché y oí, no hablan rectamente. No hay hombre que se arrepienta de su mal diciendo, ¿qué he hecho? Cada cual se volvió a su propia carrera como caballo que arremete con ímpetu a la batalla. Aún la cigüeña en el cielo conoce su tiempo, y la tórtola y la grulla y la golondrina guardan el tiempo de su venida. Pero mi pueblo no conoce el juicio de Jehová. ¿Cómo decís, nosotros somos sabios y la ley de Jehová está con nosotros? Ciertamente la ha cambiado en mentira la pluma mentirosa de los escribas. Los sabios se avergonzaron, se espantaron y fueron consternados. He aquí que aborrecieron la palabra de Jehová. ¿Y qué sabiduría tienen? Por tanto, daré a otros sus mujeres y sus campos a quienes los conquisten, porque desde el más pequeño hasta el más grande, cada uno sigue la avaricia. Desde el profeta hasta el sacerdote, todos hacen engaño. Y curaron la herida de la hija de mi pueblo con liviandad, diciendo, paz, paz, y no hay paz. ¿Se han avergonzado de haber hecho abominación? Ciertamente no se han avergonzado en lo más mínimo, ni supieron avergonzarse. Caerán, por tanto, entre los que caigan, cuando los castigue caerán, dice Jehová. Los cortaré del todo, dice Jehová. No quedarán uvas en la vid, ni higos en la higuera, y se caerá la hoja, y lo que les he dado pasará de ellos. ¿Por qué nos estamos sentados?
reuníos y entremos en las ciudades fortificadas y perezcamos allí, porque Jehová nuestro Dios nos ha destinado a perecer y nos ha dado a beber aguas de hiel

porque pecamos contra Jehová. Esperamos paz, y no hubo bien. Día de curación, y he aquí turbación. Desde Dan se oyó el bufido de sus caballos. Al sonido de los relinchos de sus corceles tembló toda la tierra. Y vinieron y devoraron la tierra y su abundancia, a la ciudad y a los moradores de ella. Porque he aquí que yo envío sobre vosotros serpientes, áspides contra los cuales no hay encantamiento, y os morderán, dice Jehová. A causa de mi fuerte dolor, mi corazón desfallece en mí. He aquí voz del clamor de la hija de mi pueblo, que viene de la tierra lejana. ¿No está Jehová en Sión? ¿No está en ella su rey? ¿Por qué me hicieron airar con sus imágenes de talla, con vanidades ajenas? Pasó la siega, terminó el verano, y nosotros no hemos sido salvos. Quebrantado estoy por el quebrantamiento de la hija de mi pueblo. Entenebrecido estoy, espanto me ha arrebatado. ¿No hay bálsamo en Galaad? ¿No hay allí médico? ¿Por qué, pues, no hubo medicina para la hija de mi pueblo? Capítulo 9. Oh, si mi cabeza se hiciese aguas, y mis ojos fuentes de lágrimas, para que llore día y noche los muertos de la hija de mi pueblo. Oh, ¿quién me diese en el desierto un albergue de caminantes, para que dejase a mi pueblo y de ellos me apartase? Porque todos ellos son adúlteros, congregación de prevaricadores. Hicieron que su lengua lanzara mentira como un arco, y no se fortalecieron para la verdad en la tierra, porque de mal en mal procedieron, y me han desconocido, dice Jehová. Guárdese cada uno de su compañero, y en ningún hermano tenga confianza, porque todo hermano engaña con falacia, y todo compañero anda calumniando. Y cada uno engaña a su compañero, y ninguno habla verdad. Acostumbraron su lengua a hablar mentira, se ocupan de actuar perversamente. Su morada está en medio del engaño. Por muy engañadores no quisieron conocerme, dice Jehová. Por tanto, así ha dicho Jehová de los ejércitos. He aquí que yo los refinaré y los probaré. Porque, ¿qué más he de hacer por la hija de mi pueblo? Saeta afilada es la lengua de ellos. Engaño habla. Con su boca dice paz a su amigo, y dentro de sí pone sus acechanzas. ¿No los he de castigar por estas cosas?, dice Jehová. ¿De tal nación no se vengará mi alma? Por los montes levantaré lloro y lamentación, y llanto por los pastizales del desierto, porque fueron desolados hasta no quedar quien pase, ni oírse bramido de ganado. Desde las aves del cielo hasta las bestias de la tierra huyeron y se fueron. Reduciré a Jerusalén a un montón de ruinas, morada de chacales, y convertiré las ciudades de Judá en desolación, en que no quede morador. ¿Quién es varón sabio que entienda esto? ¿Y a quién habló la boca de Jehová para que pueda declararlo? ¿Por qué causa la tierra ha perecido, ha sido asolada como desierto, hasta no haber quien pase? Dijo Jehová, porque dejaron mi ley, la cual di delante de ellos, y no obedecieron a mi voz, ni caminaron conforme a ella. Antes se fueron tras la imaginación de su corazón, y en pos de los Baales, según les enseñaron sus padres. Por tanto, así ha dicho Jehová de los ejércitos, Dios de Israel. He aquí que a este pueblo yo les daré a comer ajenjo, y les daré a beber aguas de hiel. Y los esparciré entre naciones que ni ellos ni sus padres conocieron, y enviaré espada en pos de ellos hasta que los acabe. Así dice Jehová de los ejércitos, considerad y llamad plañideras que vengan, buscad a las hábiles en su oficio, y dense prisa y levanten llanto por nosotros, y desháganse nuestros ojos en lágrimas, y nuestros párpados se destilen en aguas. Porque de Sión fue oída voz de endecha, ¿cómo hemos sido destruidos? En gran manera hemos sido avergonzados, porque abandonamos la tierra, porque han destruido nuestras moradas. Oíd, pues, oh mujeres, palabras de Jehová, y vuestro oído reciba la palabra de su boca. Enseñad endechas a vuestras hijas, y lamentación cada una a su amiga, porque la muerte ha subido por nuestras ventanas, ha entrado en nuestros palacios, para exterminar a los niños de las calles, a los jóvenes de las plazas. Habla, así ha dicho Jehová. Los cuerpos de los hombres muertos caerán como estiércol sobre la faz del campo, y como manojo tras el segador, que no hay quien lo recoja. Así dijo Jehová, no se alabe el sabio en su sabiduría, ni en su valentía se alabe el valiente, ni el rico se alabe en sus riquezas. Mas alábese en esto el que se hubiere de alabar, en entenderme y conocerme que yo soy Jehová, que hago misericordia, juicio y justicia en la tierra, porque estas cosas quiero, dice Jehová. He aquí que vienen días, dice Jehová, en que castigaré a todo circuncidado y a todo incircunciso,
a Egipto y a Judá, a Edom y a los hijos de Amón y de Moab, y a todos los arrinconados en el postrer rincón, los que moran en el desierto, porque todas las naciones son incircuncisas, y toda la casa de Israel es incircuncisa de corazón. Capítulo 10. Oíd la palabra que Jehová ha hablado sobre vosotros, oh casa de Israel. Así dijo Jehová: No aprendáis el camino de las naciones, ni de las señales del cielo tengáis temor, aunque las naciones las teman, porque las costumbres de los pueblos son vanidad, porque el leño del bosque cortaron, obra de manos de artífice con buril. Con plata y oro lo adornan, con clavos y martillo lo afirman para que no se mueva. Derechos están como palmera y no hablan, son llevados porque no pueden andar. No tengáis temor de ellos, porque ni pueden hacer mal, ni para hacer bien tienen poder. No hay semejante a ti, oh Jehová. Grande eres tú, y grande tu nombre en poderío. ¿Quién no te temerá, oh Rey de las naciones? Porque a ti es debido el temor, porque entre todos los sabios de las naciones y en todos sus reinos no hay semejante a ti. Todos se infatuarán y entontecerán. Enseñanza de vanidades es el leño. Traerán plata batida de Tarsis y oro de Ufaz, obra del artífice y de manos del fundidor. Los vestirán de azul y de púrpura, obra de peritos es todo. Mas Jehová es el Dios verdadero. Él es Dios vivo y Rey eterno. A su ira tiembla la tierra y las naciones no pueden sufrir su indignación. Les diréis así: Los dioses que no hicieron los cielos ni la tierra desaparezcan de la tierra y de debajo de los cielos. El que hizo la tierra con su poder, el que puso en orden el mundo con su saber y extendió los cielos con su sabiduría, a su voz se produce muchedumbre de aguas en el cielo y hace subir las nubes de lo postrero de la tierra, hace los relámpagos con la lluvia y saca el viento de sus depósitos. Todo hombre se embrutece y le falta ciencia, se avergüenza de su ídolo todo fundidor, porque mentirosa es su obra de fundición y no hay espíritu en ella. Vanidad son, obra vana. Al tiempo de su castigo perecerán. No es así la porción de Jacob, porque él es el hacedor de todo, e Israel es la vara de su heredad. Jehová de los ejércitos es su nombre. Recoge de las tierras tus mercaderías, la que moras en lugar fortificado, porque así ha dicho Jehová: He aquí que esta vez arrojaré con honda a los moradores de la tierra, y los afligiré para que lo sientan. Ay de mí por mi quebrantamiento, mi llaga es muy dolorosa, pero dije: Ciertamente enfermedad mía es esta, y debo sufrirla. Mi tienda está destruida, y todas mis cuerdas están rotas. Mis hijos me han abandonado y perecieron. No hay ya más quien levante mi tienda, ni quien cuelgue mis cortinas. Porque los pastores se infatuaron, y no buscaron a Jehová. Por tanto, no prosperaron, y todo su ganado se esparció. He aquí que voz de rumor viene, y alboroto grande de la tierra del norte, para convertir en soledad todas las ciudades de Judá en morada de chacales. Conozco, oh Jehová, que el hombre no es señor de su camino, ni del hombre que camina es el ordenar sus pasos. Castígame, oh Jehová, mas con juicio, no con tu furor, para que no me aniquiles. Derrama tu enojo sobre los pueblos que no te conocen y sobre las naciones que no invocan tu nombre, porque se comieron a Jacob, lo devoraron, le han consumido y han asolado su morada. Capítulo 11. Palabra que vino de Jehová a Jeremías diciendo: Oíd las palabras de este pacto, y hablad a todo varón de Judá y a todo morador de Jerusalén. Y les dirás tú: Así dijo Jehová Dios de Israel: Maldito el varón que no obedeciere las palabras de este pacto, el cual mandé a vuestros padres el día que los saqué de la tierra de Egipto, del horno de hierro, diciéndoles: Oíd mi voz y cumplid mis palabras conforme a todo lo que os mando, y me seréis por pueblo, y yo seré a vosotros por Dios, para que confirme el juramento que hice a vuestros padres, que les daría la tierra que fluye leche y miel, como en este día. Y respondí y dije: Amén, oh Jehová. Y Jehová me dijo: Pregona todas estas palabras en las ciudades de Judá y en las calles de Jerusalén, diciendo: Oíd las palabras de este pacto, y ponedlas por obra. Porque solemnemente protesté a vuestros padres el día que les hice subir de la tierra de Egipto, amonestándoles desde temprano y sin cesar hasta el día de hoy, diciendo: Oíd mi voz. Pero no oyeron ni inclinaron su oído, antes se fueron cada uno tras la imaginación de su malvado corazón. Por tanto, traeré sobre ellos todas las palabras de este pacto, el cual mandé que cumpliesen, y no lo cumplieron. Y me dijo Jehová:
conspiración se ha hallado entre los varones de Judá y entre los moradores de Jerusalén. Se han vuelto a las maldades de sus primeros padres, los cuales no quisieron escuchar mis palabras, y se fueron tras dioses ajenos para servirles. La casa de Israel y la casa de Judá invalidaron mi pacto, el cual había yo concertado con sus padres. Por tanto, así ha dicho Jehová: he aquí yo traigo sobre ellos mal del que no podrán salir, y clamarán a mí, y no los oiré. E irán las ciudades de Judá y los moradores de Jerusalén, y clamarán a los dioses a quienes queman ellos incienso, los cuales no los podrán salvar en el tiempo de su mal. Porque según el número de tus ciudades fueron tus dioses, oh Judá, y según el número de tus calles, oh Jerusalén, pusiste los altares de ignominia, altares para ofrecer incienso a Baal. Tú, pues, no ores por este pueblo, ni levantes por ellos clamor ni oración, porque yo no oiré en el día que en su aflicción clamen a mí. ¿Qué derecho tiene mi amada en mi casa, habiendo hecho muchas abominaciones? ¿Crees que los sacrificios y las carnes santificadas de las víctimas pueden evitarte el castigo? ¿Puedes gloriarte de eso? Olivo verde, hermoso en su fruto y en su parecer, llamó Jehová tu nombre. A la voz de recio estrépito hizo encender fuego sobre él y quebraron sus ramas. Porque Jehová de los ejércitos que te plantó ha pronunciado mal contra ti a causa de la maldad que la casa de Israel y la casa de Judá han hecho, provocándome a ira con incensar a Baal. Y Jehová me lo hizo saber y lo conocí, entonces me hiciste ver sus obras. Y yo era como cordero inocente que llevan a degollar, pues no entendía que maquinaban designios contra mí, diciendo: destruyamos el árbol con su fruto y cortémoslo de la tierra de los vivientes, para que no haya más memoria de su nombre. Pero, oh Jehová de los ejércitos, que juzgas con justicia, que escudriñas la mente y el corazón, vea yo tu venganza de ellos, porque ante ti he expuesto mi causa. Por tanto, así ha dicho Jehová acerca de los varones de Anatot que buscan tu vida, diciendo: no profetices en nombre de Jehová, para que no mueras a nuestras manos. Así pues ha dicho Jehová de los ejércitos: he aquí que yo los castigaré, los jóvenes morirán a espada, sus hijos y sus hijas morirán de hambre, y no quedará remanente de ellos, pues yo traeré mal sobre los varones de Anatot el año de su castigo. Capítulo 12. Justo eres tú, oh Jehová, para que yo dispute contigo; sin embargo, alegaré mi causa ante ti. ¿Por qué es prosperado el camino de los impíos, y tienen bien todos los que se portan deslealmente? Los plantaste y echaron raíces, crecieron y dieron fruto. Cercano estás tú en sus bocas, pero lejos de sus corazones. Pero tú, oh Jehová, me conoces, me viste y probaste mi corazón para contigo. Arrebátalos como a ovejas para el degolladero, y señálalos para el día de la matanza. ¿Hasta cuándo estará desierta la tierra y marchita la hierba de todo el campo? Por la maldad de los que en ella moran, faltaron los ganados y las aves, porque dijeron: no verá Dios nuestro fin. Si corriste con los de a pie y te cansaron, ¿cómo contenderás con los caballos? Y si en la tierra de paz no estabas seguro, ¿cómo harás en la espesura del Jordán? Porque aún tus hermanos y la casa de tu padre, aún ellos se levantaron contra ti, aún ellos dieron grito en pos de ti. No los creas cuando bien te hablen. He dejado mi casa, desamparé mi heredad, he entregado lo que amaba mi alma en mano de sus enemigos. Mi heredad fue para mí como león en la selva, contra mí dio su rugido, por tanto la aborrecí. ¿Es mi heredad para mí como ave de rapiña de muchos colores? ¿No están contra ella aves de rapiña en derredor? Venid, reuníos vosotras todas las fieras del campo, venid a devorarla. Muchos pastores han destruido mi viña, hollaron mi heredad, convirtieron en desierto y soledad mi heredad preciosa. Fue puesta en asolamiento y lloró sobre mí desolada. Fue asolada toda la tierra, porque no hubo hombre que reflexionase. Sobre todas las alturas del desierto vinieron destruidores, porque la espada de Jehová devorará desde un extremo de la tierra hasta el otro. No habrá paz para ninguna carne. Sembraron trigo y segaron espinos. Tuvieron la heredad, mas no aprovecharon nada. Se avergonzarán de sus frutos a causa de la ardiente ira de Jehová. Así dijo Jehová contra todos mis malos vecinos que tocan la heredad que hice poseer a mi pueblo Israel: he aquí que yo los arrancaré de su tierra y arrancaré de en medio de ellos a la casa de Judá. Y después que los haya arrancado, volveré y tendré misericordia de ellos y los haré volver cada uno a su heredad y cada cual a su tierra. Y si cuidadosamente aprendieren los caminos de mi pueblo para jurar en mi nombre diciendo:
vive Jehová, así como enseñaron a mi pueblo a jurar por Baal, ellos serán prosperados en medio de mi pueblo. Mas si no oyeren, arrancaré esa nación, sacándola de raíz y destruyéndola, dice Jehová. Capítulo 13. Así me dijo Jehová: Ve y cómprate un cinto de lino, y ciñelo sobre tus lomos, y no lo metas en agua. Y compré el cinto conforme a la palabra de Jehová, y lo puse sobre mis lomos. Vino a mí segunda vez la palabra de Jehová, diciendo: Toma el cinto que compraste, que está sobre tus lomos, y levántate y vete al Éufrates, y escóndelo allá en la hendidura de una peña. Fui pues y lo escondí junto al Éufrates, como Jehová me mandó. Y sucedió que después de muchos días me dijo Jehová: Levántate y vete al Éufrates, y toma de allí el cinto que te mandé esconder allá. Entonces fui al Éufrates, y cavé y tomé el cinto del lugar donde lo había escondido. Y he aquí que el cinto se había podrido, para ninguna cosa era bueno. Y vino a mí palabra de Jehová, diciendo: Así ha dicho Jehová, así haré podrir la soberbia de Judá y la mucha soberbia de Jerusalén. Este pueblo malo, que no quiere oír mis palabras, que anda en las imaginaciones de su corazón, y que va en pos de dioses ajenos para servirles y para postrarse ante ellos, vendrá a ser como este cinto, que para ninguna cosa es bueno. Porque como el cinto se junta a los lomos del hombre, así hice juntar a mí toda la casa de Israel y toda la casa de Judá, dice Jehová, para que me fuesen por pueblo y por fama, por alabanza y por honra, pero no escucharon. Les dirás pues esta palabra: Así ha dicho Jehová, Dios de Israel, toda tinaja se llenará de vino. Y ellos te dirán: ¿No sabemos que toda tinaja se llenará de vino? Entonces les dirás: Así ha dicho Jehová, he aquí que yo lleno de embriaguez a todos los moradores de esta tierra, y a los reyes de la estirpe de David que se sientan sobre su trono, a los sacerdotes y profetas, y a todos los moradores de Jerusalén, y los quebrantaré el uno contra el otro, los padres con los hijos igualmente, dice Jehová. No perdonaré ni tendré piedad.

Un aplauso para Abel, más fuerte. Bueno, esta noche tenemos varias sorpresas. Abel es una de ellas. Vamos a cantar una canción y la hemos cambiado un poquito. Mis hijas la escucharon y me dijeron, no, papá, no. Pero bueno, yo espero que ustedes no digan lo mismo en esta noche. Pero esta es la canción que yo escribí en uno de mis cumpleaños, no les voy a decir a cuál.

el más dulce sonido a los oídos de tu Padre Celestial es el sonido de tu voz, de tus canciones de gratitud. Vamos, levanta tu cántico de gratitud. Porque cuando estaba yo muerto, tú me diste vida. Tu amor vino a rescatarme. Tu amor incondicional.

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Señor, te damos gracias por la oportunidad de adorarte. Hay lugares alrededor de este mundo que no tienen esa libertad. Nosotros somos bendecidos al poder reunirnos con esa libertad. Gracias te damos, Señor. Ahora queremos escuchar tu palabra. Háblanos, Señor. Disponemos nuestro corazón. Danos entendimiento y humildad para recibir tu palabra, Señor. En el nombre de Cristo Jesús te lo pedimos, Señor. Amén. Bien, el tema de esta noche se titula Honrando o deshonrando el ministerio. Esto va dirigido a los pastores, pero es bueno que las ovejas escuchen, porque para que sepan cuál es nuestra responsabilidad. Y la porque la Biblia dice, someteos a vuestros pastores, dice, porque ellos velan por vuestras almas, como quienes han de dar cuenta. Dice, considerad cuál haya sido el resultado de su conducta e imitad su fe. Entonces los pastores tenemos que estar conscientes que la gente nos está mirando, pero es bueno que ellos también sepan cuál es la responsabilidad de nosotros. Entonces este es el tema, honrando o deshonrando el ministerio. Entonces, pastores, pues las ovejas se van a dar cuenta. ¿Están dispuestos? Pues honrar el ministerio, haciéndolo con integridad, es honrar al que nos entregó el ministerio. Si deshonramos el ministerio, falseándolo, adulterándolo o prostituyéndolo, estaremos deshonrando al que nos dio el ministerio. Por eso Dios exige de todos los cristianos, pero más de los ministros de Dios, exige integridad. En estos tiempos de crisis espiritual prevalecen dos clases de ministros. Uno, el que deshonra el ministerio, corrompiéndose. Y número dos, el que honra el ministerio, ejerciéndolo con integridad. El reto para nosotros hoy, y los que nos están escuchando, es ejercer el ministerio con integridad, pero también involucra a todos los cristianos. Los primeros, los que deshonran el ministerio corrompiéndose, estos usan en el ministerio todo tipo de mercadotecnia para darse a conocer, es decir, se autopromueven, para lograr ser admirados y aprobados por los hombres. Los segundos honran el ministerio sirviendo a Dios fielmente, con integridad en todas las áreas, y los segundos buscan la aprobación de Dios. En 2 Corintios 10, 18, ahí Pablo dice algo muy importante respecto a este punto. Dice así, porque no es aprobación, los segundos buscan la aprobación de Dios. En 2 Corintios 10, 18, ahí Pablo dice algo muy importante.

ministros de Dios. Nuestro mensaje no somos nosotros. Pablo decía, no nos predicamos a nosotros mismos. Cuando usted escuche a un ministro o a uno que dice que es ministro, hable y hable de él, de él, de él, de él, usted tiene enfrente, o sea, que todo el mensaje es yo hice esto, yo hago el otro, yo viajo por 750 países, me voy hasta la luna y no sé cuánta cosa, y empiezan a alardear de todo lo que hacen. Usted tiene enfrente a alguien que está buscando la aprobación de la gente y no la de Dios. Y Pablo dice, 2 Corintios 18, porque no es aprobado el que se alaba a sí mismo, o sea, que está diciendo todas sus grandes virtudes, dice, sino aquel a quien Dios, ¿qué? Alaba, aprueba, reconoce. Este mismo versículo en la versión en lenguaje sencillo se lee así, la persona, fíjese cómo dice esta traducción, la persona que merece aplausos, no es la que habla bien de sí misma, sino aquella de quien el Señor habla bien, como Job. Dios le dijo a Satanás, ¿no has considerado a Job, mi siervo, varón, fiel, íntegro? Bien derecho, Job. Mira, Job, Dios presumió a Job. Qué diferente. Y el diablo no le gustaba, al diablo le gusta que haya gente íntegra y que sirva a Dios. Hoy, cuando se convoca alguna conferencia o algo, siempre es muy común dar el currículum de las personas. Entonces, no, mientras más títulos tengas, pues como que te da más prestigio, no sé qué piensa esta gente, ¿no? Que un currículum impresionante de todo lo que han hecho, cuántos libros han escrito, cuántos CDs han grabado, en qué países han estado, si son consejeros presidenciales, si hablan hasta con quién sabe quién. Y eso, según ellos, piensan que les levanta el valor como personas. Pero déjame decirte, delante de los hombres sí. Porque nosotros somos muy fácil impresionables. Nos impresionamos muy fácil. Cuando vemos grandes personajes, decimos, ay, mira, estuve a 2 metros del artista fulano de tal, el del Titanic. Estuve a 2 metros. Y los demás que están ahí, como son ignorados, pues no los mencionaste. Entonces, no es aprobado el que se alaba a sí mismo, sino aquel a quien Dios alaba. Reconoce. Ahora, ¿cuándo han visto un currículum en folletos de grandes convenciones? ¿Cuándo han visto un currículum de Primera de Timoteo 3? ¿Alguien ha visto un currículum así? Irreprensible, marido de la mujer, sobrio, prudente, decoroso, hospedador, no codicioso de ganancias deshonestas. ¿Quién dice eso? Yo nunca he visto un currículum así. Unos deshonran el ministerio buscando la gloria de Dios. Otros honran el ministerio buscando la gloria de Dios. Unos buscan la gloria de los hombres, corrijo. Buscan la gloria de los hombres. Otros buscan y honran a Dios buscar la gloria de Dios. En Juan 5:41, Jesús dijo, gloria de los hombres no recibo. Juan 5:41, honra de los hombres no recibo, dice. Déjeme leerle este mismo versículo, quítale compresión al micrófono, ¿sí? Por favor. Juan 5:41, gloria de los hombres no recibo. Déjeme leerle este mismo versículo en 5 versiones distintas de la Biblia. Por ejemplo, la Biblia en lenguaje sencillo dice, a mí no me interesa que la gente hable bien de mí. La versión Dios habla hoy, dice, yo no acepto gloria que venga de los hombres. En la versión internacional dice, la gloria humana no la acepto. Palabra de Dios para todos dice, no me interesa que ustedes me alaben. Y en la Peshitta español dice, yo no recibo alabanza de los hombres.
¿Qué está diciendo aquí Jesús?

0: La gloria meramente humana, yo no quiero esa. Sin embargo, nosotros, los seres humanos, estamos ávidos, hambrientos de reconocimiento de los hombres. Yo no sé si usted ha oído dentro de la farándula cristiana, así le llamo yo, unos premios que creo que son los premios ARPA, donde premian al mejor cantante, al que vendió más, a la revelación del año, al que viajó más, a la revelación femenina, al que colocó más discos en el mercado. Y premian todo eso, y los nominados son, dicen, exactamente como Hollywood. Ahora, yo quiero hacer como una parodia de esto. ¿Sí sabe lo que es una parodia, no? Ok. ¿Se imaginan ustedes más o menos lo siguiente? Los nominados al mejor solista son Moisés con su Salmo 90. María, la hermana de Moisés, con su cántico de libertad cuando salieron de Egipto. Otro nominado es la mamá de Samuel, con su cántico de gratitud. David, con su extraordinario Salmo 23. No podía faltar el extraordinario David. Asaf y su melancólico Salmo 73. Y tenemos también en la lista de nominados a Jeremías y sus lamentaciones. Tenemos a María, la madre de Jesús, con su Magnificat. Cuando cantó mi alma engrandece. Oh, esa es de las favoritas. Tiene mucho admirado esta señora. Tenemos acá en este otro, en la lista, a Pablo y Silas con su Rock de la cárcel. Y por supuesto, no podía faltar, aunque creo que lo mencioné el último, Jesucristo, con su himno del huerto, que cantó antes de ser crucificado. Y el ganador es Daddy Yankee. ¿Se pueden imaginar entre ellos compitiendo quién es el mejor? Dígame usted, ¿de dónde sacaron eso? ¿De cuándo acá entre los cristianos competimos? ¿Que no somos un cuerpo? Y eso lo único que provoca es que los hombres le demos gloria al hombre. Y Jesucristo brilla por su ausencia. Pero ya hay otro segmento, las denominaciones para el premio este. En primer lugar tenemos, bueno, el segmento es el del mejor coro gospel. En primer lugar tenemos los dos coros de Nehemías, los que se treparon ahí en los muros de Jerusalén. Sí saben esta historia, ¿no? Bueno, también tenemos a los 4,000 cantores del tabernáculo de David. ¡Qué corazo es! Se me dice que es de los favoritos. Y todos aplauden. Y los 4,000 cantores de David. Señor, que nos ganemos. Que nos ganemos el premio. ¿Sabes qué? Se me corta mucho este micro. Pásame, por favor, ¿no? Entonces, por acá tenemos un coro un poquito más chiquito, el de los 24 ancianos de Apocalipsis 5:9. Con su canto, digno el Cordero. Y finalmente, tenemos el supercoro de millones de ángeles de Apocalipsis 5:11 y 12. Con su canto, el Cordero Inmolado. Y el ganador es... ¿Te imaginas los ángeles en el cielo? Señor, para tu gloria, para tu gloria, dame el premio a mí. ¿De dónde sacamos eso? Hermanos, hay crisis dentro de la música mal llamadamente cristiana. Hay crisis. Pura soberbia, orgullo, avaricia. Y eso deshonra a Dios. Porque esa gente prostituye el don que Dios le dio para glorificarlo a Él. Y yo sé que esto no les gusta a muchos. Pero pues lo siento mucho. Bueno, quedamos en que hay dos tipos de ministros: el que deshonra el ministerio corrompiéndose y el que honra el ministerio ejerciéndolo con integridad. Bien. Unos deshonran el ministerio buscando agradar, que es un poco diferente, agradar a los hombres, aunque desagraden a Dios. Los segundos honran el ministerio agradando a Dios y no les importa si los hombres se molestan. Gálatas 1:10. Pablo dijo: pues busco ahora el favor de los hombres o el de Dios. Escuchen, consiervos del Señor. Pablo aquí está diciendo algo medular para el ministerio. Él decía: busco, fíjate, buscar. Significa, en el griego esa palabra habla de una búsqueda enfática, así que le pone muchísima atención. Busco ahora el favor de los hombres o el de Dios, se pregunta él. ¿O trato de agradar a los hombres? Y él mismo se contesta: Pues si todavía agradara a los hombres, no sería siervo de Cristo. Escuchen, ovejas, ustedes tienen que estar viendo que nosotros, sus pastores, agrademos a Dios. Quiero que sepan, ovejas, que ustedes están en segundo término, ¿eh? En cuanto a las prioridades de un predicador del evangelio, primero es agradar a Dios, buscar hacer su voluntad, aunque a muchos no les guste. Aarón, ¿se acuerdan de Aarón? Hermano de Moisés. Está allá en el, Moisés se queda en la montaña, se tarda un tiempo, y el pueblo desesperado quería avivamiento, quería fiesta, quería concierto. Y van con Aarón, le dicen: oye, Aarón, pues vamos a hacer una fiesta para Jehová, porque este Moisés ya se tardó. No, bueno, ¿y yo qué puedo hacer? Bueno, haznos dioses que vayan delante de nosotros. Y bueno, él fue el que hizo la primer colecta de oro, de anillos, de relojes. Usted sabe ese asunto, ¿no? Y bueno, dice que trabajaron todo el metal e hicieron un becerro de oro. Y dice claramente: y vamos a hacer fiesta para Jehová. Y aquello se puso pero fabuloso. Se sentía el poder de Dios, fíjese. Temblaba de tal manera que Dios le dijo a Moisés: ¿sabes qué? Desciende, porque tu pueblo, le dice, tu pueblo se corrompió, le dice. Entonces dice: el mío, el tuyo. Entonces Moisés baja rápido y encuentra aquella fiesta de alabanza para Jehová, danzando alrededor del becerro. Entonces Moisés va con su hermano Aarón y le dice: Aarón, ¿qué has hecho? Y dice: bueno, es que pues tú te tardaste y la gente me empezó a presionar y me pedían y me dijeron que hiciéramos esto, algo que hiciera yo, y bueno, pues el pueblo me pidió esto, pues yo le di lo que el pueblo pedía, y pues bueno, hice una colecta apostólica, y pues lo mezclamos todo y salió este becerro. O sea, Aarón es un ejemplo de cómo un verdadero ministro de Dios, aún, fíjense, nos podemos equivocar. ¿Cómo? Haciendo y dándoles y hablándoles y haciendo las cosas que a la gente le gustan. Pero las ovejas son como los niños. A los niños no les gusta el alimento que los nutre, no les gusta la sopa de vegetales, ¿verdad que no les gusta? Ah, pero denles una bolsa de 2 kilos de papas fritas y hasta se chupan los dedos. Y la gente en las iglesias les gusta la comida chatarra. ¿Cuántos son padres aquí? Usted sabe lo que estoy diciendo, ¿no? ¿A poco usted todos los días le da papas fritas y Coca-Cola? Si usted los pone a escoger entre alimento que nutre y comida chatarra, los niños siempre van a escoger la comida chatarra. ¿Qué quieres, mijito? No le diga a su hijo qué quieres. Aliméntelo, aunque no le guste. Entonces Pablo decía: yo soy predicador del evangelio, A mucha gente no le gusta el evangelio porque los confronta con su pecado, su desviación y su corrupción. Entonces, si yo quiero agradar a los hombres, no sería siervo de Cristo. ¿Cuántos predicadores hoy deshonran el llamamiento que Dios les ha dado? Satisfaciendo a la gente, dándoles lo que les gusta. No son siervos de Cristo, dijo Pablo. Unos entonces deshonran el ministerio predicando por ganancia deshonesta. Le ponen precio a sus servicios de conferencista o de cantante cristiano. Los otros honran el ministerio predicando a Cristo por amor a la iglesia y por amor a la gente. Segunda de Corintios 12, 14. Segunda de Corintios 12, 14. Ponga mucha atención a esta escritura. Fíjese lo que dice. He aquí, dice Pablo, por tercera vez estoy preparado para ir a vosotros. Tercer viaje que visitaba a los corintios. Dice, y no os seré gravoso. O sea, a ustedes no les va a costar absolutamente nada que yo vaya a visitarlos y predicarles a Cristo. No les va a costar nada. Eso es lo que está diciendo. Porque no busco lo vuestro, sino a vosotros. ¿Sabe que los falsos apóstoles, los falsos maestros, los falsos apóstoles no los buscan a ustedes? No nos buscan a nosotros. Buscan lo nuestro. A ellos no les importa enseñarnos o enseñar a la gente que los escucha la palabra de Dios. A ellos les importa ver cuánto se van a llevar después de esa conferencia. Pablo dice, yo no busco lo vuestro, sino a vosotros. Y luego dice, pues no deben atesorar los hijos para los padres, sino los padres para los hijos. Y ahora se paran con una desfachatez en los púlpitos. El Señor me dijo que aquí hay 100 personas y a $1,000. Claro, para él. Y olvídese cuando es el día del pastor. Se despachan con la cuchara grande porque son dignos, dicen ellos. Hermanos, eso no es un ministro de Jesucristo, por el amor de Dios. Eso no es un ministro de Jesucristo. Y las ovejas, como son bien inocentes, están todas trasquiladas. Abusan de las ovejas. Es desastroso esto. Aquí dice que los padres atesoran para los hijos y no los hijos para los padres. Fíjate el versículo 15 lo que dice. Y yo, dice Pablo, con el mayor placer gastaré lo mío. Y aún yo mismo me gastaré del todo por amor de vuestras almas. O sea, no importa que esté enfermo, yo voy a ir a predicarles. No importa que el viaje sea de 3 días. O 4, un mes en barco. No me importa que llegue yo bien cansado. No me importa. Yo voy a ir con ustedes y les voy a hablar de Jesucristo. Aunque amándoos más, sea amado menos. Hagan la prueba. Háblenles a los cantantes famosos y díganles que quieren hacer un concierto. Que si ellos pueden pagar sus gastos por amor a nuestras almas. Ahorita de crisis. Y vas a ver lo que te dicen. ¿Conoce alguno que cante gratis? No existen. No existen. ¿Dónde están? ¿Pero sabe quién es el culpable de que prevalezcan todo ese tipo de artistas? Nosotros los pastores. Y las ovejas asumen que porque nosotros participamos está bien. Estamos corrompiendo el ministerio. En eso no consiste, mis amados hermanos. No le hace que me vean feo. No pasa nada. Habían de verse las caras algunos. No, yo entiendo esto. Mire, yo anduve en la farándula cristiana. Yo anduve en la farándula. Sé de lo que le estoy hablando. Pero también le voy a decir algo, ¿eh? Cuando Dios me confrontó y me dice, ¿qué vas a hacer? Mira qué difícil es. Dejar de ganar un montón de plata por tres cantitos ahí, todos desabridos, que ni de Jesús hablan, que parece que le estás cantando un hombre a otro hombre, ya no dicen Jesús, y no es tan claro como la luna. Unos deshonran a Dios predicando sus propios pensamientos, su propio mensaje. Otros ministros honran a Cristo predicando la palabra de Dios. A eso fuimos llamados. Ezequiel 2:4. Y de eso voy a hablar más abundantemente mañana. Ezequiel 2:4. Mira estos versículos, dice: Yo pues, le dice Dios a Ezequiel, te envío a hijos de duro rostro. Yo cuando veo un rostro duro, por lo que estoy diciendo, yo nomás me acuerdo de Ezequiel. Dice, te envío a hijos de duro rostro y de empedernido corazón. Y les dirás, así ha dicho Jehová el Señor. Yo me imagino a Ezequiel. Así ha dicho Jehová el Señor. ¿Quieren saber qué ha dicho Jehová el Señor? Pague $25 la entrada. Si usted no trae el café, no puede entrar. Ahora a la codicia la disfrazan diciendo, estos $25 son para gastos de recuperación. Y entran 50 mil a un estadio. Ay, jale, pues, $25 en 50 mil personas, gastos de recuperación. Eso cuéntale a otro que no conoce a Dios. Pero los que conocen a Dios actúan y rechazan eso. Hermanos, por favor, se los digo en el nombre del Señor, no participen de la corrupción. El Señor está molesto porque se ha pisoteado su nombre y su sangre preciosa. ¿Usted cree que Jesús muere en la cruz? Lo abofetean, lo golpean. ¿Sabe cuando dice que cuando lo abofeteaban, en el original habla de que con los pies lo golpeaban en sus partes nobles? ¿Usted cree que todo eso Él estuvo dispuesto a sufrir por nosotros para que luego vengamos a hacer un show de la cruz? Es de las peores ofensas que se están haciendo ahora, hermanos. Se los digo así, gratis. No le cobro nada. Versículo 5, Ezequiel 2:5. ¿Acaso ellos escuchen? Dice, pero si no escucharen, porque son una casa rebelde, siempre conocerán que hubo profeta entre ellos. Ahora, no me malinterprete, yo no soy profeta, Yo no soy profeta, yo soy un pastor, como muchos aquí. Versículo 6, y tú, hijo de hombre, no les temas, ni tengas miedo de sus palabras. Ya ve que ahora maldicen, yo te maldigo, y la maldición de la bruja va a caer sobre ti, te dicen. Y está la gente ignorante creyendo que la maldición de la bruja les va a caer. Hermanos, el verdadero hijo de Dios estamos protegidos bajo la sombra de sus alas. Que hablen todos esos que maldigan a medio mundo. No son ministros de Dios el que maldice al pueblo de Dios. Y me acuerdo aquel profeta del Antiguo Testamento. Te doy un dinero y maldícelos. Señor, déjame maldecir a tu pueblo. ¿Qué? Pagan bien. Versículo 6, tu hijo de hombre, no les temas ni tengas miedo de sus palabras, aunque te hallas entre zarzas y espinos y moras con escorpiones. No tengas miedo de sus palabras ni temas delante de ellos, porque son casa rebelde. Les hablarás pues tus propios rollos. ¿Así dice? ¿Les hablarás qué? ¿Qué es lo que le dice Dios a sus siervos, a sus ministros? Les hablarás mis palabras. Ese debe ser nuestro mensaje, la palabra de Dios. Aunque esta sea amarga como el ajenjo. A veces es dulce, pero a veces es amarga. Les hablarás pues mis palabras, escuchen o dejen de escuchar, porque son muy rebeldes. ¿Está hablando de quién? De su pueblo. ¿No es triste? ¿No es triste que Dios esté hablando así de su pueblo? Fíjense la opinión que tenía Dios, de su mismo pueblo en los tiempos de Ezequiel. Son rebeldes, no entienden, les hablo y no entienden. ¿Sabe cuánta gente le hizo caso a Ezequiel? Mínimo, casi nadie le hizo caso. ¿Sabe que hace unos días me contaba, allá en Guadalajara, un pastor me contaba de que asistió a una enseñanza, ¿no? A una iglesia lo invitaron. Y dice que el pastor empezó a leer, dice, les voy a dar un mensaje, Mateo 18, que habla de la disciplina, ¿no? Si tienes algo contra tu hermano, Beto y el sol, si no, etcétera. Entonces dice, hermanos, dice, pues este pasaje, pues habla de la disciplina en la iglesia, pero déjenme decirles algo. Ahora, en este caso, dice, bueno, yo, hermanos, se los digo con sinceridad, Dios sabrá entenderme, pero yo no voy a obedecer esto que dice aquí. Yo prefiero hablarles de la misericordia. Yo prefiero hablarles del amor, pero esto, Señor, ahí no te voy a obedecer. Así, delante del montón de gente. ¿Se imagina? Esos no son ministros de Dios. No porque te pones un traje del FBI, eres del FBI, ¿verdad que no? No, no porque te disfrazas de pastor, ya eres pastor. O no porque alguien se sube aquí y dice, yo soy ministro de Dios, ya por eso es. No, fíjense. ¿No? Unos entonces deshonran el ministerio sirviéndose a sí mismos. Otros honran el ministerio que Dios les dio sirviendo a los demás, sirviendo a la iglesia de Cristo. Romanos 11:13. Vea Romanos 11:13. ¿Se acuerda que Pablo fue llamado al ministerio a los gentiles? Y mire lo que dice, Romanos 11:13. Porque a vosotros hablo, gentiles. Romanos 11:13. A vosotros hablo, gentiles, por cuanto yo soy apóstol a los gentiles. Mire lo que viene a continuación. Honro mi ministerio. Honro mi ministerio. Aquí honrar el ministerio significa glorificar, en el griego. Glorifico, porque cuando tú honras tu ministerio, pastor, estás glorificando a Dios, porque Dios te llamó a que le sirvieras. Entonces, cuando tú eres fiel e íntegro en el mensaje, y de eso hablaremos mañana, bastante amplio. Cuando tú eres fiel en la predicación de la palabra, fiel en el orden que el Señor estableció, entonces tú estás honrando el ministerio que te dio, por lo tanto estás honrando al que te lo dio. Entonces, el verdadero ministro no se sirve de la iglesia, sino sirve a la iglesia. Yo los animo, pastores, a que sirvamos a la iglesia sin codiciar nada de ellos. A los pastores de Éfeso, cuando se despidió Pablo de ellos en Hechos 20, les dijo, ni plata, ni oro, ni vestido he codiciado de nadie. ¿Cuántos podríamos decir eso? ¿Cuántos podríamos decir eso? Y como la carne sabe, pues la carne es la carne. Y las ovejas a veces se dan cuenta que le dan un billete al pastor y el pastor se pone bien contento. Y le sonríe. Dice, no, pues hay que seguirle dando para que nos siga sonriendo. Y hasta la sonrisa le compran al pastor, pastores. Vamos a honrar el ministerio que Dios nos dio. Y no le pongamos precio. Que Dios sabe que nuestras necesidades, ¿sí o no? ¿A quién le vamos a pedir? Entonces, ¿por qué le pedimos a la gente? Mañana es día del pastor, hermano, necesito $50,000. Porque Dios me dijo que les dijera las ovejas. ¿Qué? Pues a mí no me ha dicho, pero pues él dice, es el ungido. Unos deshonran el ministerio. adquiriendo compromisos con los hombres. Los segundos honran el ministerio porque están comprometidos con Dios. Están comprometidos con la verdad del Evangelio. En Hechos 4:18, ahí es una historia bien conocida de cómo los apóstoles, Pedro ahí presidiéndolos, pues ellos andaban predicando a Jesucristo por todos lados. Entonces dice en Hechos 4:18, y los llamaron, dice, y les intimaron o los intimidaron más bien, ¿sí? Los amenazaron. Fíjate de qué los amenazaron, pongan atención. Que en ninguna manera hablasen ni enseñasen en el nombre de Jesús. Quiero que pongan atención. Aquí la amenaza iba en contra de predicar el mensaje, no tanto hacer señales y milagros, sino que predicaran el mensaje y el nombre de Jesús. Y fíjense la respuesta de Pedro, versículo 19. Mas Pedro y Juan respondieron diciendo: juzgad si es recto delante de Dios obedecer a vosotros antes que a Dios. O sea, ellos estaban bien comprometidos con Dios, bien comprometidos con el mensaje, y ellos no titubearon ante las amenazas de los enemigos de Jesucristo. ¿Sabe dónde están los peores enemigos de Jesús? El peor enemigo de Jesús no es el ateo ni el gnóstico allá afuera. Los peores enemigos de Jesús están acá adentro. ¿Dónde estaba su peor enemigo? ¿No estaba entre los 12? Sigue siendo igual. Los peores enemigos del cristianismo están aquí adentro. Y a lo mejor es posible, no sé, estaría viendo algunos. No sé, pues yo no los conozco. Y eso me da una ventaja a mí porque puedo hablar con mucha libertad. No los conozco. Conozco algunos. Fíjese el versículo 28. Ellos siguen amenazando. Bueno, les pusieron una golpiza. Ustedes conocen la historia, ¿no? Pero luego en Hechos 5:28 dice, diciendo, o sea, los mandan traer porque ellos siguieron predicando a Jesucristo. Y les dice: no les mandamos estrictamente que no enseñaseis en ese nombre, y ahora habéis llenado a Jerusalén de vuestra doctrina. Quiero que ponga atención, ¿cuál es el problema ahí? ¿Qué era lo que les causaba conflicto a las autoridades y a los discípulos? El mensaje. Predique un mensaje light, ligero, diluido, y se le llena la iglesia, pero a reventar. Hable la verdad del evangelio y corren como cucarachas. Pongo un letrero allá afuera. Recibe tu milagro, ven y recibe tu milagro. No, este lugar hasta los colgamos a la gente. Pero pongan una manta que diga: venga, y para que se entere cómo dejar de ser un adúltero, y a ver cuántos se acercan. Pues, ¿quién hace eso? Nadie. Pues eso no vende. Eso no vende. Eso no es popular. ¿A quién le gusta que le digan la verdad? Y como la Biblia dice, la verdad no peca, pero incomoda. A mí me cala todavía la verdad de Dios. Yo no sé a ustedes. A mí me sigue doliendo. ¿Saben por qué? Porque va directo al orgullo. Va directo al ego que nos cargamos. Y por eso a veces te estoy leyendo la Biblia. Sale ahí el Señor y le doy. Pero mientras más hojas le doy, luego resulta que cae en lo mismo. ¿Les ha pasado eso? Es más, hasta en el libro de Números Dios te puede hablar. Es increíble la palabra de Dios. Entonces los amenazan, le dice: ustedes ahora han llenado a Jerusalén de vuestra doctrina y queréis echar sobre nosotros la sangre de ese hombre. O sea, no nos interesa la sangre de ese hombre. ¿Sabes qué? Hoy en muchas iglesias no les interesa la sangre de ese hombre porque ya no predican la sangre de Cristo. Ya no predican arrepentimiento. Ya no predican cómo la gente puede reconciliarse con Dios. Hoy son puras pláticas motivacionales y llenas de psicología. Y luego la gente entra a la iglesia y creen que son salvos porque van a una iglesia. Oh, sorpresa, aquel día. Escuchen bien, predicadores y pastores, tenemos una gravísima responsabilidad. Si yo diluyo el evangelio, me voy a meter en problemas con Dios. Y eso es lo que más está en boga el día de hoy. Un evangelio tan desabrido como el culé, que no sabe a nada. Hasta el diablo es cristiano ya. Es espantoso lo que estamos viendo, hermanos. Han cerrado la Biblia. ¿Todo por qué? Por querer quedar bien con los hombres. Y el compromiso con Dios lo pisotean, lo escupen. Pero Pedro y Juan no eran así. Entonces dice, tú quieres echar sobre nosotros esa sangre de ese hombre. No nos interesa esa sangre. Y fíjate lo que dijo Pedro y Juan. Respondiendo Pedro y los apóstoles dijeron en el 29. Es necesario obedecer a Dios antes que a los hombres. Que los agarran y les ponen una golpiza y salieron contentos de haber sido tenidos por dignos de padecer por el nombre. Y salieron, dice, de la presencia del concilio y enseguida seguían predicando a Cristo. Nada los detuvo. A ver, ¿qué si se vendría una persecución aquí en los Estados Unidos? Yo no sé si estarán listos para una persecución. ¿De dónde se van a agarrar mucha gente? No tienen de dónde agarrarse. Porque lo único que saben es pedir carro, casas y aumentos de sueldo. Es lo único que saben. Porque eso les han enseñado. Porque son hijos del rey. Pero a la hora de que los vientos dan con ímpetu contra aquella casa, como no tiene fundamento, se van al suelo. Pastores, prediquen el evangelio. Se los digo de parte de Dios. No es mi rollo. No es mi asunto. Eso dice la palabra de Dios. ¿Sí o no? Prediquemos el evangelio, hermanos. No tengamos temor. Va a haber muchos que lo rechazan, pero va a haber muchos que lo van a aceptar y lo van a creer. Unos entonces deshonran el ministerio lisonjeando a los hombres. Otros honran el ministerio hablando la verdad y no adulan a las personas. En Judas, versículo 16, mira lo que dice de este tipo de hombres, los aduladores, los lisonjeros. En Judas 16, dice así: estos son murmuradores, querellosos, que andan según sus propios deseos, cuya boca habla cosas infladas, adulando a las personas para sacar provecho. Mira, hermano, esos profetas que andan por ahí, esos apóstoles que andan dando vueltas por ahí, se paran aquí en un púlpito, entonces pues ellos quieren quedar bien con la gente, ¿no? John. Avivamiento. Veo prosperidad. Todo te va a salir bien. Y John se la cree. Y luego está el pastor de la iglesia. Memo. Aleluya, Memo. Oh, Memo, tú eres el hombre para esta ciudad, Memo. Tú eres el hombre escogido para esta ciudad. Y Memo se la cree. Y luego me voy a la iglesia, me invitan a la iglesia de 3 cuadras acá adelante. Y está allá Juan. Y luego, Juan. Tú eres el hombre para estas. Les dicen lo mismo. Por favor, hermanos, abran los ojos. Les dicen exactamente lo mismo. Acabo de recibir hoy en la mañana un correo de Chile. Un chileno. Un cristiano. Dice: pastor, aquí vino el año pasado un apóstol. 2 apóstoles, y son conocidísimos. Hasta libros usted ha de tener en su casa. Y profetizaron aquí en Concepción. Dijeron: Concepción es el centro, el epicentro del avivamiento. Prosperidad económica a Concepción en Chile. el centro del avivamiento en Chile. ¿Y cómo está Concepción? Hermanos, abran los ojos, por el amor de Dios. No sean tan inocentes. Hay mucha gente bien inocente, y lo más triste, pastores. Nomás porque los lisonjean, diciéndole que tú eres el escogido para esta ciudad. Escúchame bien, los verdaderos profetas del Antiguo Testamento y los verdaderos profetas de la Biblia siempre denunciaron el pecado y las corrupciones del pueblo. ¿Cuándo hablan esos eso? ¿Por qué adulan? Según la Biblia, para sacar provecho. ¿Sabe una cosa? Yo no dudo, por otro lado, de que algunos de ellos sean hasta nacidos de nuevo, porque hay unos que no son ni nacidos de nuevo, ¿eh? Yo creo que hay gente nacida de nuevo, pero se han dejado arrastrar por la corriente de corrupción y se meten en la misma cosa y comienzan a lisonjear a la gente para sacar provecho. Eso es tan vergonzoso. ¿Se acuerdan que la epístola de Santiago dice que si tú ves que en tu congregación, en tu nombre, con anillo de oro y con ropas espléndidas y se ve bien y llegó en un Lexus? Y si tú le dices, ¡ah, ay, bienvenido, hermano! Dios le bendiga, hermano. Pásale aquí, siéntese aquí. Y ves a uno sencillo ahí, con vestido pobre, humilde. Usted siéntese por allá. ¿Qué dice la Biblia? Hacéis acepción de personas y cometéis pecado. ¿No dice así? ¿Saben, pastores? Cierren, pónganse así los dedos en los oídos, las ovejas. Tápense los oídos porque no deben de oír esto, no se vayan a corromper. ¿Saben, pastores, cuál es una de las quejas que prevalecen en los cristianos de hoy? El pastor, mi pastor, nada más visita las casas de los ricos. No me vean así. Hay que ser humildes para aceptar. ¿Eso no dice la Biblia? Que hacemos acepción de personas. ¿Y qué dice Santiago? Están cometiendo pecado y las ovejas lo están viendo. ¿Por qué nada más cuando nos visita el jugador de los Cowboys de Dallas y ay, nos honra con su presencia? Yo no entiendo mucho de eso. El que corre mucho ahí tras la cosa esa. Y, ¡ay, bienvenido, bienvenido! ¿Y por qué no le dices bienvenido al de la construcción que está allá? Que todavía viene con tierra en las manos. ¿Por qué al político sí lo mencionan desde el púlpito? ¿Por qué al encumbrado del rico sí y a los pobres no? Pastores, pastores, por el amor de Dios. Ya destápense los oídos, ovejas. No, porque no se vayan a ¿cómo se dice? Pues así como a perturbarse de lo que están oyendo. Qué terrible está esto. ¿Habrá crisis de integridad en la iglesia de hoy? Fíjense, unos deshonran el ministerio porque confían en sus títulos, en sus logros humanos. Otros honran su ministerio porque confían en la gracia de Dios. Dos tipos de ministros. Filipenses 3:7. Versículos muy conocidos. Pablo está hablando de sus logros humanos y aún religiosos, ¿eh? Dice, pero cuantas cosas eran para mí ganancia, las he estimado como pérdida por amor de Cristo. Fíjate lo que dice Pablo. Mis logros humanos, de todo tipo, y aún sus logros religiosos, sus credenciales, era miembro del concilio, era un fariseo de fariseos, él era políglota, hablaba muchos idiomas, era muy culto Pablo. Dice, todos esos logros, dice, humanos, que eran para mí ganancia, que acumulaba títulos y reconocimientos, dice, las he estimado como pérdida por amor de Cristo. Y ciertamente aún estimo todas las cosas como pérdida, las cosas es los logros humanos, el aplauso de la gente,
1: El reconocimiento, dice. Todo esto lo tengo como pérdida por la excelencia del conocimiento de Cristo Jesús, mi Señor. Cuando dice mi Señor, significa que Él ya no señorea. Que Él ya no es Señor de nada. Todos sus logros ya son nada delante del Señor. Estuvo dispuesto a ponerlos al pie de la cruz. Dice Cristo Jesús, mi Señor, por amor del cual lo he perdido todo. Ese perdido todo se refiere a la grandeza de los logros humanos. ¿Se acuerdan de Moisés? Que prefirió ser vituperado con el pueblo de Dios que gozar de los deleites temporales del pecado. Y también rehusó llamarse hijo de la hija del faraón. ¿Saben qué significa eso? Hijo de la hija del faraón, el heredero del trono. ¿Y de qué es lo que más presumimos los seres humanos y muchos ministros? ¿De qué presumimos? Si soy consejero del gobernador y que yo esto, ya está en helicóptero, quieren llegar a la iglesia. Es increíble. Por amor del cual lo he perdido todo, no me interesa, dice Pablo. Yo no persigo nada de eso. Dice, y lo tengo por basura. Todo eso lo tengo por basura para ganar a Cristo. Nada más que el término aquí, lo tengo por basura, en el griego es una palabra skubalón, que entre otros de sus significados es excremento, estiércol. Hay algunas versiones, ¿cuántos tienen esa versión ahí? Que dice ahí, lo tengo por estiércol. Fíjate, esto es muy fuerte. Esto es muy fuerte, suena muy fuerte. Dice, yo todo eso que el hombre codicia de la carne, los logros humanos, el orgullo humano y mis logros, dice, lo tengo por excremento. Fíjate qué cosas. Lo que Pablo tenía por excremento, hoy lo tienen por currículum. Qué vergüenza. O sea, en muchos sectores del cristianismo es un chiquero. ¿Sabe lo que es un chiquero, no? ¿Dónde andan los cerdos? Yo sé que esto es muy fuerte, hermano, pero queremos caminar en integridad, tenemos que cambiar el rumbo. Pero en muchos sectores del cristianismo es más política que palabra de Dios. Es más gobierno humano que guía del Espíritu Santo. Eso es un chiquero. Y allí se ganan los puestos de supervisor y cuanta cosa por medio de la política. O si eres muy amigo del pastor, ya no es que el Señor los llama y los pone. No, ahora hazme tú la barba a mí. O sea, lisonjéame a mí y yo te pongo allí. Eso es un chiquero. O sea, en el mismo estiércol de los cerdos, ahí están. Yo sé que esto es muy duro, muy fuerte. ¿Pero saben qué? Eso es lo que está diciendo San Pablo. Y cuando los filipenses, se les leyó esa carta, esa parte, ellos estaban entendiendo como ustedes están entendiendo. Probablemente no les gustó como a algunos no les gusta. Pero Pablo era sincero. Dice, todos esos logros, todo ese hambre de fama, pues yo ya la probé, la tuve. Y fui fariseo de fariseos en cuanto a lo religioso. Pero todo eso lo tengo por basura para ganar a Cristo. Entonces, unos deshonran el ministerio buscando, por otro lado, grandes títulos, grandes nombramientos. Otros se conforman con ser siervos inútiles. Su lugar favorito es el lugar secreto. Y no la primera plana de la revista Carisma. Que hasta pagan por salir en primera plana. ¿Y sabe por qué le digo esto? Porque a mí me ofrecen una fotografía, pero le cuesta $3,000. Y están dispuestos a pagar. Y yo ese tipo de cosas las archivo porque luego me dicen, no es verdad. ¿Cómo no? Tengo el correo, mira. Te ofrecen. Y a unos no esperan que les ofrecen. Ellos van, oye, ¿cuánto me sale porque me pongas ahí en primera página? ¿Qué estamos buscando con eso? ¿Se acuerdan cuando Jesús dijo, cuando ustedes hagan lo que tienen que hacer, cumplan con la encomienda, digan, ¿qué? Siervos inútiles somos, porque hicimos lo que teníamos que hacer. O sea, aquí Jesús no nos está dejando la mínima posibilidad, ni un centímetro, para quedarnos con su gloria. No nos está dejando absolutamente ni un milímetro siquiera para que nos enorgullezcamos. Bueno, hay gente que hasta se enorgullece porque le impone las manos a un enfermo y se sanan y ya andan todos alzados. Otros hasta ponen guardaespaldas porque pues son tan famosos que, ay, estoy harto de esta gente, yo los he oído, los he visto porque he estado cerca de ellos, yo anduve en eso. Y los escuché decir eso, ay, me enfada la gente, ay, cae con sus peticiones y eso, los habían de oír en lo secreto. Ahora ya no me toques, primero quieres ser famoso, ya que son como los artistas del mundo. Concedo una entrevista, sí, aquí estoy. En rueda de prensa llegan dos, porque pues no es famoso. Pero luego ya empieza a crecer en fama y al rato ya un montón de periodistas y, a ver, unas palabras para que no sé qué y que bla bla bla, etcétera, etcétera. Y ahí está, ay sí, no sé qué, y luego al rato ya no dan entrevistas. Ay, me enfadan ustedes, me enfadan. Primero quieren ser famosos, porque los periodistas pues son usados por esa gente. Porque ellos hacen la labor de expandir la fama de esos artistas. Estoy hablando de los del mundo, porque en la iglesia no se da eso. La iglesia está en un avivamiento impresionante. En la iglesia los ministros de Dios pues, no buscan eso. ¿Verdad que no, pastores? ¿Cuántos están dispuestos a que, si los invitan a predicar, les los presenten, y ahora con ustedes el siervo inútil, el inútil, vente, pasa el inútil, ándale? ¿Quién? A ver. Miré una vez, aquí en los Estados Unidos, iba a compartir una conferencia, había bastante gente. Entonces se me acerca el presentador, no era el pastor, y me dice, oye, dame tu currículum, me dice. Entonces le dije, ¿para qué lo quieres? O sea, no tienes tanto rollo. Yo nunca lo había visto a este hermano. Dice, ándale, mira, que no. Le digo, no, está bien, nomás, es más, rápido, casi nada, y pues ya, y vámonos a la palabra. Entonces, dice, y ahora la palabra, y me presenta, quién sabe qué tanto hizo. Entonces me dice, pásale, pastor. Entonces, yo me pongo aquí atrás. Es que el hermano, y empieza a decir que yo evangelicé al arcángel Gabriel. O sea, está exagerando, pues, ¿no? Está diciendo que quién sabe cuánta cosa, y yo atrás de él así, y como 2,000 personas, la mayoría pastores enfrente así, y él atrás así, y yo haciéndole así. O sea, entonces dice, y con ustedes el hermano que se le olvida mi nombre. ¡Qué ridículo! Ahora, hay algunos que exigen que los presenten así. Imagínate, pásale inútil, ven y predícanos a ver si puedes hacerlo bien. Y si lo haces bien, y si cumples tu ministerio, bueno... ¿Di qué? Siervo inútil soy. Hice lo que tenía que hacer. No hay absolutamente nada para levantarnos y sentirnos más que los demás.
2: Es la 1:00 p.m.
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0: Queremos ser hombres de palabra. Queremos ser hombres íntegros ante tu presencia, oh Dios. Permítenos ser esos hombres.
1: Jesús, necesitamos ser como tú. Haz nuestro carácter más como el tuyo. Ayúdanos. Levante sus manos y dígaselo al Señor.

Haz una oración ahí en tu lugar. Dile: Señor, yo quiero permanecer solo en ti. Que tu presencia nunca se aparte, Señor, de mí. Derrama tu Espíritu, Señor, sobre nosotros.

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0: Queremos dar una vez más la bienvenida a todos los radioescuchas que sintonizan su programa Esperanza para la Familia. ¿Cómo se siente el día de hoy? Tal vez necesite escuchar palabras de ánimo para seguir adelante. No se desaliente. Hoy encontrará una esperanza. El día de hoy se encuentra con nosotros el Dr. Salvador Cárdenas. Él es médico especialista en pediatría, con maestría en medicina familiar. Esperamos que esta enseñanza sea de mucha bendición para todos los suyos. Queda con ustedes el Dr. Salvador Cárdenas.
1: Hola, ¿qué tal, apreciados amigos de Esperanza para la Familia? Reciban un caluroso saludo de todos los que laboramos en este programa que está pensado para cada uno de ustedes. Los invito a que se acerquen a escuchar el programa que durará los siguientes minutos, pues es un tema que nos interesa a todos, jóvenes, adultos, ancianos. Estaremos hablando de algo que es una realidad para todo ser humano. Vamos a hablar de dormir. Vamos a hablar del sueño. De eso es de lo que estaremos hablando en los siguientes minutos, y es importante que comprendamos esto porque vamos a hablar también principalmente de los trastornos del sueño. Por ahí se dice que dormir es un placer, y efectivamente, poder dormir bien es un placer, pero no solamente es un placer, es una necesidad el dormir adecuadamente. Está demostrado claramente que la falta de sueño, en cuanto a cantidad, no dormir las horas suficientes, o en cuanto a calidad, es decir, dormir pero no descansar, afecta claramente el estado de ánimo de la persona, sea hombre o sea mujer, su desarrollo en la escuela, su desarrollo, su desempeño en el trabajo, sus actividades diarias, se ven profundamente afectadas cuando la persona no está teniendo buenos periodos de descanso cada noche. Lo que se recomienda habitualmente es que la persona pueda dormir 8 horas, o por lo menos 6 horas. Eso es lo que se recomienda en un periodo de 24 horas, que en la noche la persona pueda dormir aproximadamente de 6 a 8 horas. Y entonces, cuando hay dificultades para dormir, porque no se puede conciliar el sueño, o porque sí se duerme rápidamente, pero a las 2 o 3 horas se despierta y ya no puede volverse a dormir, eso es algo que disminuye la calidad en el desempeño diario de la persona. La persona está agotada, la persona está mal en cuanto a su habilidad para responder a las necesidades diarias, por cuanto su mente, su cerebro no está bien descansado, su cuerpo no está bien descansado. Entonces, dormir no es un asunto de flojos, dormir no es un asunto de pereza o de responsabilidad. Dormir es una necesidad, y dormir bien es una necesidad. Por lo tanto, en Esperanza para la Familia queremos llevar a usted este tema para ayudarlo a entender un poco qué es esto del sueño y, sobre todo, detectar las alteraciones del sueño que hacen que precisamente la persona no duerma adecuadamente. Cuando hablo de alteraciones del sueño, me estoy refiriendo al insomnio, que tiene algunas variedades, me estoy refiriendo al exceso del sueño, que también tiene algunas variedades, y me estoy refiriendo a una palabra médica que se llama parasomnias, que ya la estaremos explicando en su momento. Son alteraciones del sueño que afectan la calidad del descanso, la calidad del sueño mismo, y al estar afectado esto, impide que la persona descanse, que la persona se recupere de las energías que día a día se pierden por concentrarnos en un estudio, por concentrarnos en un trabajo, por el ir y el venir, por el estrés, por lo que queramos. El cuerpo, la mente se cansan y necesitan momentos de descanso, de reposo, y para eso lo mejor es un buen sueño, un buen descanso. Antes de hablar de las alteraciones del sueño, quiero hablar algunas generalidades de lo que es el sueño. Lo que voy a hablar en los siguientes minutos puede ser un poco complejo de entender. Trataremos de hacerlo lo más sencillo, pero necesito de toda tu atención para que puedas seguirme en el orden de ideas que voy a estar pronunciando, pues sé que la mayoría de los que me escuchan no son médicos. Puede ser que usted sea ama de casa, puede ser que usted sea, no sé, abogado o albañil o estudiante de prepa, y quizás no esté familiarizado con las palabras que voy a estar mencionando, pero trataré de explicarlo lo más sencillamente posible y le pido su atención para que no se pierda en la serie de palabras que voy a estar hablando. Estudiante de prepa y quizás no esté familiarizado con las palabras que voy a estar mencionando, pero trataré de explicarlo lo más sencillamente posible y le pido su atención para que

estas dos grandes etapas también se les llaman de otras formas. La etapa de sueño S y la etapa de sueño D reciben otros nombres por las características de esas dos etapas. Son etapas muy, muy distintas dentro del sueño de una misma noche. No me estoy refiriendo a diferentes momentos del sueño, a diferentes noches. Me refiero que en una misma noche, a lo largo de esas 6 a 8 horas, la persona pasa por diversas etapas, en este caso por dos grandes etapas. La etapa de sueño S, sincronizado, y la etapa de sueño D, desincronizado. Como te decía, también reciben otros nombres. La etapa S recibe también el nombre siguiente, no REM, que quiere decir no movimientos oculares rápidos. Sucede que en una etapa del sueño, los ojos se mueven, la persona está dormida y los ojos se están moviendo. Así sucede en todos los seres humanos. Los ojos se están moviendo rápidamente en todo ser humano en cierta etapa del sueño. Y eso no sucede en la etapa S. Por lo tanto, a la etapa S se le conoce también como sueño no REM, sueño de no movimientos rápidos de ojos. La etapa D se le conoce como etapa de sueño REM. Es precisamente en la etapa D cuando los ojos se mueven rápidamente en el sueño, durante el sueño de la persona. También a la etapa S se le conoce como sueño ortodoxo. Es lo que entendemos como sueño. La persona está tranquilamente dormida. Y a la etapa D, o REM, como ya dijimos que también se le llama, se le conoce como sueño paradójico, y es porque hay mucha actividad cerebral en esa etapa del sueño, pero por otro lado hay un gran relajamiento de la musculatura del cuerpo, por eso se le llama paradójico. Mucha actividad cerebral, pero los músculos totalmente relajados. A la primera etapa, es decir, a la etapa de sueño S, se le conoce también como sueño tranquilo. Usted ve a una persona que está bajo el momento de sueño S y la va a ver tranquilamente dormida. Usted ve a una persona dormida en la etapa del sueño REM o sueño D y va a haber cierta situación de actividad, como por ejemplo los ojos se están moviendo activamente, rápidamente se están moviendo. Entonces ya entendemos que hay dos grandes etapas. Y esto es importante porque las alteraciones del sueño pueden afectar a una etapa o pueden afectar a otra etapa, dependiendo del tipo de alteración de sueño. Por eso es importante que antes de que hablemos de las alteraciones, hablemos de estos conceptos generales del sueño. La etapa de sueño S, es decir, de no movimientos rápidos de los ojos, comprende un 80% de todo el sueño. El sueño dura 8 horas, 7 horas, bueno, 80% de esas 7, 8 horas van a ser sueño no REM, sueño etapa S. Y, en cambio, el sueño REM o sueño etapa D dura solamente un 20% de todas las horas de sueño. Se calcula más o menos que juntando todo el sueño REM hay una hora y media aproximadamente de sueño REM. ¿Por qué digo juntando? Porque esa hora y media no se da en un solo episodio, sino que el sueño REM está repetitivamente apareciendo a lo largo de las varias horas de sueño. Es decir, el sueño dura 8 horas. La primera etapa de sueño REM aparece aproximadamente a la hora y media de haberse dormido la persona. Aparece la primera etapa de sueño REM. Y esa primera etapa dura aproximadamente 15 minutos, 10, 15 minutos, dura poco. Pero posteriormente a eso, cada 90 o 100 minutos vuelve a aparecer una etapa de sueño REM, cada 90 a 100 minutos. Es decir, se está ciclando el sueño, está entrando en ciclos el sueño. Por lo tanto, cuando hablamos de que el 20% es sueño REM y el 80% es sueño no REM, no pensemos que el 80% sucede de una sola vez y el 20% de una sola vez, sino que están intercalándose las etapas. Durante un momento es sueño no REM, en otro momento es sueño REM. Luego nuevamente vuelve el sueño no REM y finalmente aparece nuevamente el sueño REM.

0: y así aparece aproximadamente 5 veces el sueño REM a lo largo de esas 8 horas. Y aparece cada 90 o 100 minutos y dura de 15 a 40 minutos el sueño REM. Es muy importante entonces esta distinción en cuanto a tiempos. Así sucede en todas las personas, en usted que me está escuchando, en la persona anciana, en la persona joven, en todos hombres o mujeres, cuando la persona está dormida, está perfectamente dormida, a lo largo de esas 8 horas de sueño, están dándose estas dos diferentes etapas. Además, el sueño no REM se divide en 4 fases, fase 1, fase 2, fase 3 y fase 4. La fase 1 es la parte más superficial del sueño no REM. La fase 4 es la fase más profunda del sueño no REM. En el sueño REM no existen estas 4 fases. No existe esta división de las 4 fases. El corto tiempo que dura el sueño REM es exactamente igual en todo momento. En cambio, el sueño no REM pasa por fases. Fase 1, menos profundo. Fase 2, más profundo. Fase 3, todavía más profundo. Y fase 4, la etapa más profunda de sueño, no REM. Otras características importantes de estas dos etapas es que en el sueño no REM todo se disminuye. La actividad cerebral está disminuida. Si usted le toma un electroencefalograma a una persona que está dormido en fase no REM, va a encontrar que la actividad de la corteza cerebral está disminuida. No hay mucha actividad de la corteza cerebral. En cambio, en el sueño REM, la actividad de la corteza cerebral está muy, muy activa, está muy presente. Por otro lado, los signos vitales en el sueño no REM están disminuidos. Es decir, la presión arterial disminuye en relación a cuando la persona está despierta. Es más baja la presión arterial en el sueño no REM que cuando se está despierto. Y obviamente es más baja que en el sueño REM. La frecuencia cardíaca también disminuye. La frecuencia respiratoria, las veces que la persona respira por minuto, normalmente cuando la persona está despierta puede respirar y no está haciendo ejercicio, está sentada, está tranquila, respira aproximadamente unas 20 veces por minuto, 18, 20 veces por minuto. Cuando está dormida en la fase no REM, respirará unas 12 o 14 veces por minuto. En cambio, en la fase REM, todo está más acelerado. La presión arterial está más elevada, incluso a veces que cuando la persona está despierta. Es decir, la presión arterial en la fase REM se eleva aún por arriba de cuando la persona está despierta. La frecuencia cardíaca también se acelera y la frecuencia respiratoria también está elevada. En el sueño no REM, el flujo sanguíneo está disminuido a básicamente todos los tejidos. La sangre circula más lentamente en todos los tejidos, incluido en el tejido cerebral. Hay menos circulación en el sueño no REM. En el sueño REM, el flujo sanguíneo es intenso en todos los tejidos del cuerpo. El tono, y aquí viene algo que es paradójico, y por eso el sueño REM también se le conoce como sueño paradójico. En el sueño no REM, la musculatura del cuerpo está relajada, más relajada que cuando la persona está despierta. Pero en el sueño no REM, la musculatura está todavía más relajada que en el sueño no REM. Es decir, por eso se le conoce como paradójica, porque todo está más acelerado en el sueño REM. La actividad cerebral está más acelerada, la presión arterial está elevada, la frecuencia cardíaca es rápida, la frecuencia respiratoria también, hay mucho flujo sanguíneo, pero por otro lado, la musculatura está más relajada que cuando la persona está despierta y está todavía más relajada también que cuando la persona está dormida en fase S, en fase de sueño no REM. Por eso se le conoce como sueño REM, como sueño fase D o como sueño paradójico. Porque todo está acelerado, todo está aumentado de intensidad, excepto el tono muscular. Los músculos en el sueño REM están completamente sueltos, completamente relajados, y es el momento en donde la musculatura más descansa. Estas son las generalidades acerca de las fases del sueño. recordemos, dos grandes fases. Sueño S, sueño D. Sueño S es sueño sincronizado, sueño D es sueño desincronizado. Sueño no REM, es decir, no se mueven los ojos, es el sueño S, y sueño REM, se mueven mucho los ojos, es el sueño D. Y uno es el sueño tranquilo, el otro es el sueño activo, uno es el sueño ortodoxo y el otro es el sueño paradójico. Esto es lo que debemos de saber en términos generales acerca de las diferentes etapas, de los diferentes momentos cuando una persona está dormida a lo largo de esas 8 horas de sueño. Ahora sí, empezaremos a hablar de aquellas dificultades que tienen que ver con el sueño, de estos trastornos del sueño. Vamos a empezar a explicar, una vez que hemos entendido lo normal, lo habitual, ahora sí podemos explicar lo que es anormal, los trastornos del sueño, que como decía son básicamente tres. El insomnio, que tiene sus divisiones y lo vamos a explicar, la hipersomnia, sueño en demasía, que también lo vamos a explicar, y las parasomnias, que finalmente las explicaremos. Pero lo importante de todo esto es que con esto podamos entender un poco qué pasa en los trastornos del sueño. Hoy hay mucha consulta médica y mucha consulta también psiquiátrica porque hay personas que sufren de problemas del sueño. Algunas, la mayoría de las quejas es que no se puede dormir, que no se puede conciliar el sueño, o que la persona se duerme pero después se despierta rápidamente y no puede conciliar más el sueño. Esas son la causa más frecuente de consultas debido a trastornos del sueño, pero también está el otro extremo. Las personas que refieren tener mucho sueño, que llegan determinada hora de la tarde, de la noche, y tienen muchas ganas de irse a dormir porque están teniendo mucho sueño, o también las personas que a lo largo del día manifiestan frecuentemente tener sueño. Entonces son los dos extremos. Por una parte, las personas que no pueden dormir, y por otra parte, las personas que duermen en exceso. Y también, como parte de los trastornos del sueño, tenemos alteraciones del sueño que no encajan ni en falta de sueño ni en exceso de sueño, y que más adelante las estaremos mencionando. Primero mencionaré el problema de no poder dormir. A esto se le conoce como, con un título general, como hiposomnias, poco sueño, hiposomnias. Y el primero de ellos es el insomnio. El insomnio, que puede ser un problema para conciliar el sueño, es decir, que la persona va y se acuesta y de plano se pasa mucho tiempo para poder conciliar el sueño, o el insomnio también puede manifestarse de otra forma, y es que la persona sí concilia el sueño, puede dormirse, pero a las pocas horas se despierta y le cuesta mucho trabajo poderse dormir nuevamente. Esas son las dos formas de insomnio. Y aquí es importante no solamente que conozcamos que existen estas dos formas de insomnio, sino creo que lo más importante para usted que me está escuchando es que pueda conocer las causas por lo cual esto sucede, y conociendo las causas, poder quizás entender cuál va a ser la solución para evitar estos problemas. Muchas personas hoy en día no están teniendo un buen sueño reparador, no están teniendo buena calidad de sueño, buenas horas de sueño. Y esto se refleja y trae como consecuencias que al día siguiente la persona ande cansada, ande con sueño, ande irritable, ande rindiendo poco en el trabajo, le cuesta trabajo concentrarse, porque no está teniendo ese sueño reparador, ese sueño para recuperar fuerzas. Las causas son diferentes en el caso de la dificultad para iniciar el sueño y en el caso de aquellos que sí duermen de entrada, pero que después se despiertan. Voy a enumerar primero varias causas por las cuales es difícil iniciar el sueño. La primera de ellas es la ansiedad o tensión. La ansiedad o tensión es una de las causas más frecuentes por las cuales la persona no puede conciliar el sueño rápidamente. Y esto tiene que ver con nuestro diario vivir, tiene que ver con el estrés diario, con la preocupación que generan las diferentes necesidades, los diferentes conflictos que la vida puede traer consigo misma, o que el mismo individuo se está buscando por una forma incorrecta de vivir, y entonces esto genera ansiedad o tensión. Irse a la cama con ansiedad o con tensión es una puerta para fracasar en el intento de descansar. Entonces es importante que aprendamos a evitar esa ansiedad o tensión o aquellas cosas que nos llevan a estar ansiosos o tensos. Otra de las causas que provocan insomnio es el cambio ambiental. Cuando la persona está frecuentemente cambiando de contexto en dónde dormir, de ciudad en dónde dormir, si es frío, si es caluroso, y frecuentemente hay cambios en ese sentido, a eso se le llama cambio ambiental, y esto es una causa también de que la persona no pueda conciliar el sueño. La activación emocional es también otro aspecto importante. Cuando la persona se va a acostar llena de emociones, llena de cosas sentimentales, de cuestiones emotivas, eso también dificulta el hecho de poder conciliar el sueño. Entonces, usted va entendiendo cuáles son las principales causas por las cuales muchas personas no pueden conciliar el sueño rápidamente. Ansiedad o tensión, cambio ambiental, activación emocional. Otras personas tienen miedo al insomnio. Fíjese usted, hay personas que se van a acostar y que les pone tenso, les preocupa, se ponen tensas estas personas porque tienen miedo a no poder dormir. Quizás ya han tenido noches malas, noches de insomnio, y se van a acostar con esa preocupación de que no van a poder dormir, y esto a su vez ocasiona más insomnio. Otras personas tienen fobia al sueño, es decir, tienen temor a dormir, quizás porque han tenido terrores nocturnos, o simplemente tienen miedo a quedarse dormidas, y esto también provoca una dificultad para comenzar a dormir, a soñar. El ambiente molesto también puede ser un factor que impida la conciliación del sueño. El ambiente molesto puede ser desde cuestiones climáticas hasta cuestiones de ruidos, de luces, y todo eso favorece al insomnio y favorece a que la persona no pueda conciliar el sueño rápidamente. También cuando hay ciertas afectaciones corporales que llevan dolor o malestar, estas cuestiones también pueden provocar que la persona tenga falta de sueño y que no pueda conciliar rápidamente el sueño. Ciertas sustancias que se ingieren, como la cafeína, por supuesto, son sustancias que provocan una falta de sueño. Si usted tiene problemas para dormir, evite el café, evite las sustancias con cafeína. La Coca-Cola tiene cafeína, ciertos tés tienen cafeína, el café mismo, por supuesto, tiene cafeína. Entonces, hay ciertas cosas que hay que aprender a evitar si tenemos problemas para conciliar el sueño. A todos se nos antoja en un momento dado una taza de café, sobre todo en tiempos de frío, en tiempos de invierno, pero hay que valorar si estoy teniendo problemas para conciliar el sueño porque soy una persona estresada, porque soy una persona con muchas actividades, con muchas preocupaciones, porque soy una persona que frecuentemente ando viajando y ando teniendo cambios en el contexto en donde ando durmiendo, y eso está repercutiendo en la calidad de mi sueño, bueno, es preferible evitarse ese gusto de la taza de café que estar tomando una taza de café y posteriormente no poder conciliar el sueño.
1: 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Continuamos con la segunda parte de este interesante tema.
0: El alcohol también es otra de las sustancias que se ingieren y que puede, en ciertas cantidades, llevar a una ausencia de sueño o pueden hacer que se concilie el sueño de forma tardía. El alcohol tiene esa característica. Hay algunos medicamentos también que hacen que la persona esté más alerta y que no pueda estar conciliando el sueño. En personas que han tenido abuso en drogas y están en alguna etapa de dejar esas drogas, eso también puede provocar que la persona no pueda conciliar el sueño. Es decir, la falta de esa droga, la falta de esa sustancia puede provocar un estado de ansiedad o de estrés en la persona que le condicione a no poder conciliar el sueño. Los cambios de horario también. Hoy en día son muy frecuentes los viajes de un país a otro país o de un continente a otro continente. Y cuando hay cambios de horario, eso también condiciona problemas en la conciliación del sueño. Los cambios en el turno de trabajo. Hay personas que en ocasiones están trabajando en la mañana y luego con cierta periodicidad los cambian a la tarde y al rato los cambian al turno de la noche. Y entonces nunca se adaptan a un horario específico y eso también es una condición que puede provocar un problema para conciliar el sueño fácilmente. Ahora, en las causas, aquellas cosas que provocan que la persona sí se puede dormir, pero a las pocas horas despierta y posteriormente ya no puede conciliar el sueño, estas causas, algunas son iguales a las que acabo de mencionar, pero hay algunas que son distintas. Por ejemplo, una persona que está atravesando por un periodo depresivo es una persona que quizá llegue y pueda dormirse, y pueda acostarse y dormirse, pero quizás a las 2-3 horas se despierta. Ese mismo estado depresivo condiciona que la persona se despierte y posteriormente no pueda ya conciliar el sueño. Entonces la depresión es una causa que provoca interrupción del sueño antes del periodo de 6, 7, 8 horas que son las recomendables para una persona normal. Entonces la depresión puede ser una causa importante y es importante en este sentido que se traten estas causas y tratando esas causas se puede arreglar el problema de dormir poco o dormir mal. Aquí también el cambio ambiental puede ser una causa de interrupción del sueño antes de tiempo. También hay otro problema que se conoce como la apnea del sueño. La apnea del sueño son periodos en donde la persona deja de respirar. Y cuando esto se vuelve repetitivo a la hora del sueño, es decir, a lo largo de las horas de sueño, entonces la persona puede despertarse por esa apnea del sueño y esto luego le provoca que el sueño se le espante, se le ausente y no pueda dormir nuevamente. Hay algunos factores de la dieta también que son importantes considerar en este sentido. El no cenar demasiado, el no tomar sustancias que llevan a estimular el sistema nervioso central, como lo habíamos mencionado, como la cafeína, son alimentos, son sustancias que se deben de evitar porque también pueden provocar una interrupción del sueño antes de tiempo. Ciertos medicamentos también se puede decir lo mismo de ellos, el alcohol también, la abstinencia de drogas, como en el caso anterior, también es verdad. Es decir, este asunto de las drogas es una causa para no conciliar el sueño o para despertarse antes de tiempo. También el dolor físico o el malestar físico es una condicionante para interrumpir el sueño antes de tiempo. Algunas enfermedades también. La edad avanzada, las personas mayores de 60, 70 años, ellos habitualmente, este tipo de personas, no tienen tanto problema para conciliar el sueño. Su problema principal cuando tienen insomnio es que se despiertan después de 3 o 4 horas de sueño. Estas son las causas para este problema del sueño, para el insomnio, que decíamos, el insomnio se divide en problemas para conciliar el sueño y en problemas para mantener el sueño. Es útil la agrupación del insomnio por la queja principal, es decir, dificultad para dormirse o dificultad para permanecer dormido. Es muy útil esta división porque, como ya vimos, puede haber causas distintas para una y para otra, y el enfoque y el tratamiento puede ser distinto para una que para otra. Como decíamos, la dificultad en dormirse es mucho más frecuente en los jóvenes y la dificultad para permanecer dormidos es más frecuente en las personas mayores, en las personas ancianas, en las personas de edad avanzada. Y también otro punto importante es que es más frecuente que las mujeres padezcan insomnio en relación a los hombres. El insomnio se presenta más frecuentemente en las mujeres que en los hombres. ¿Cuáles son los criterios diagnósticos para el insomnio? Es decir, ¿cómo puede alguien realmente decir tengo insomnio? No es que tenga una o dos noches malas y que no pude dormir, sino ¿cómo puede un médico o una persona decir tengo insomnio o tal persona tiene insomnio? Porque todo mundo puede tener en algún momento una noche mala en el sentido de que no pueda conciliar el sueño, puede tener un momento de cierta tensión que le provoque ausencia de sueño durante una noche, pero eso en sí mismo no es insomnio. Para hacer el diagnóstico de insomnio hay ciertos criterios que son importantes que los conozcamos para, por medio de ellos, hacer el diagnóstico de insomnio. Si hay diagnóstico de insomnio, hay que dar un tratamiento adecuado. Si lo que se tuvo solamente fue una mala noche, fue un mal momento, bueno, eso pasó y se quedó atrás. Pero el insomnio sí ocupa cierto tratamiento, el del cual estaremos hablando al final de esta plática. Hay tres criterios básicos para establecer el diagnóstico de insomnio. El criterio A es el siguiente: el síntoma predominante es la dificultad para iniciar o mantener el sueño, o la falta de sueño reparador. Es decir, la persona aparentemente durmió, pero está cansado y se levanta cansado. Ese es el primer criterio, es decir, la persona va a consulta porque o no puede dormir, o porque se le dificulta mucho empezar a dormir, o porque efectivamente duerme, pero no descansa. Ese es el primer criterio. El segundo criterio es el siguiente: la alteración se presenta por lo menos, y esto es un punto importantísimo, se presenta por lo menos 3 veces a la semana durante un mes, y es lo suficientemente grave como para dar lugar a cansancio diurno durante el día, o a la observación por parte de los demás, de las otras personas, de otros síntomas atribuibles a una alteración del sueño, como irritabilidad o deterioro de la actividad diurna. Este criterio, el criterio B, tiene que ver entonces con que esa falta de sueño se presenta por lo menos 3 veces por semana, y esto durante un mes. Y la persona misma se da cuenta que su actividad del diario vivir se ha deteriorado, es decir, no funciona tan bien como antes, o si él no se da cuenta, las personas que lo rodean sí se dan cuenta, y se dan cuenta de que anda más irritable, que se concentra poco, que no funciona tan bien en el trabajo como lo hacía antes. Entonces, estos dos criterios son muy importantes. La persona dice, no puedo dormir, tengo dificultad para dormir, o duermo pero no descanso. Ese es el criterio A, y el criterio B tiene que ver con la duración del problema. 3 días por semana durante un mes como mínimo, y que está afectando la actividad diaria de la persona. Y el último criterio, que es el criterio C, este trastorno de sueño que se está refiriendo no aparece solamente en el curso de un trastorno del ritmo del sueño vigilia. Es decir, por ejemplo, si en un momento dado la persona tiene exceso de trabajo y se tiene que quedar trabajando en la oficina hasta las 4 o 5 de la mañana, y llega a su casa y nada más se medio duerme media hora, 40 minutos, y después se levanta y se baña y se va nuevamente al trabajo, y esto sucede una vez cada 5 o 6 meses, obviamente que esa persona va a romper el ritmo de sueño y vigilia, y entonces eso puede afectar un poco el poder conciliar el sueño después, porque quizás durante el día va a estar con mucho sueño, se va a dormir, va a llegar la noche, ya no va a tener sueño. Bien, ahí se rompió ese ritmo de sueño-vigilia. Entonces, para hacer el diagnóstico de insomnio, no debe de estar roto ese ritmo de sueño-vigilia, sino que la persona está haciendo sus actividades normales y a pesar de eso no puede dormir en sus horas normales de sueño. Estos son los tres criterios para diagnosticar a una persona con insomnio. Si usted reúne estos tres criterios, o alguna persona que usted conoce reúne estos tres criterios, usted o esa persona tienen insomnio. Lo repito porque son muy importantes. Hay una queja principal que es, no puedo dormir, o me duermo pero me despierto rápido, o duermo y no descanso. Ese es el criterio A. El criterio B es, ese problema se presenta 3 veces por semana, como mínimo, y cada semana durante todo el mes, y que además está afectando el diario vivir, la actividad diaria. Y tercero, y muy importante, es que esto no se le pueda atribuir a que se haya roto el ritmo sueño-vigilia. Son los tres factores para poder diagnosticar a una persona con insomnio. Hablemos ahora del caso contrario, de la hipersomnolencia. La hipersomnolencia incluye 2 grupos de síntomas. Quejas por la cantidad excesiva de sueño, esto se le conoce como hipersomnia, y quejas por una somnolencia excesiva durante el día, se le llama somnolencia. Entonces es hipersomnia y somnolencia. Hipersomnia es cuando la persona durante el día funciona bien, pero llega a cierto momento de la noche, de la tarde, tarde-noche, en donde ya no aguanta las ganas de irse a acostar y se le están cerrando los ojos y le están cerrando los ojos y se va y se duerme porque no puede seguir más. Y quizás esto a horas tempranas de la tarde, de la noche. Y la somnolencia es cuando la persona a lo largo del día, en la mañana, a mediodía o en la tarde, está teniendo bostezos, está teniendo deseos de dormir frecuentemente a lo largo del día. La hipersomnolencia, es decir, el problema de sueño excesivo, se debe de considerar un síntoma con muchas causas y deben investigarse esas causas. Hay muchas causas que pueden provocar esta hipersomnolencia y estaremos entendiéndolas un poquito más adelante. ¿Cuáles son los criterios para diagnosticar la hipersomnolencia? Al igual que para diagnosticar el insomnio, hay criterios para diagnosticar la hipersomnolencia. Es decir, si un día yo veo a una persona que está bostezando a las 11 de la mañana, yo no puedo decir esa persona tiene hipersomnolencia. No es normal que una persona esté bostezando a las 11 de la mañana, o no es normal que esté bostezando a las 5 de la tarde, pero si algún día yo veo a una persona que lo hace, no por eso puedo decir esa persona tiene un trastorno del sueño llamado hipersomnolencia. Hay criterios para establecer la hipersomnolencia. El criterio A nos habla de lo siguiente. El criterio A nos dice, debe de estar como síntoma predominante uno de estos 2 puntos que voy a mencionar. Excesiva somnolencia diurna o crisis de sueño no explicables por una falta de sueño. Esta es una de las 2 posibilidades de la letra A, del criterio A. Y la otra parte es transición prolongada al estado completo de vigilia, es decir, borrachera de sueño. Los explico. Para dar positivo el criterio A, la persona debe de tener una de estas 2 posibilidades. La persona, a pesar de dormir bien durante la noche, durante el día tiene crisis de sueños importantes, es decir, se le ve adormilada, se le ve bostezando frecuentemente, se le ve pues, con necesidad de dormir, a pesar de haber tenido horas de sueño correctas durante la noche. O por otra parte, la otra forma de establecer el criterio A es que haya una transición prolongada al estado completo de vigilia. Es decir, la persona despierta, en la mañana se despierta, después de varias horas de sueño, y se despierta y le cuesta mucho trabajo conectarse con la actividad, le cuesta mucho trabajo despertarse totalmente. A esto se le llama borrachera de sueño. Si sucede uno de estos 2 puntos que acabo de mencionar, entonces el criterio A está cumplido para el diagnóstico de hipersomnia. El criterio B es el siguiente. La alteración A, es decir, el criterio anterior, tiene lugar diariamente, por lo menos durante un mes, o episódicamente durante prolongados periodos de tiempo, y es lo suficientemente grave como para provocar un deterioro en la actividad laboral, en las actividades sociales más frecuentes o en las relaciones con los demás. Entonces el inciso B nos dice, si el inciso A se cumple, ese inciso A debe de presentarse durante por lo menos un mes y debe de estar afectando la actividad diaria de la persona y su relación con los demás. En otras palabras, el criterio B nos dice, no es suficiente que aunque un día cada mes la persona le cueste trabajo despertarse. Esto debe de estar sucediendo con frecuencia a lo largo de un mes y además debe de estar afectando su actividad, su labor diario en la persona. De esta forma se cumple el criterio B. Y el criterio C es igual que en el caso del insomnio. No debe de haber, para hacer el diagnóstico de hipersomnia, no debe de haber una alteración en el ritmo sueño-vigilia. La persona debe de estar sometida a su curso normal de vida, sus horas normales de trabajo, su horario normal de sueño y, a pesar de eso, tener los datos de hipersomnolencia. Entonces, son estos tres los criterios para poder catalogar a alguien con hipersomnolencia. Y por último, dentro de los trastornos del sueño, es necesario hablar de las parasomnias. Bajo este título de parasomnias, se incluye una serie variable de comportamientos que aparecen anormalmente en el sueño, algunos de los cuales son más característicos en la edad infantil y que aún así son parasomnias, pero que cuando se presentan en la edad adulta es mucho más necesario estudiarlos, por cuanto en la edad adulta es más raro que se presenten este tipo de problemas. Entonces, como estamos diciendo, en el niño las parasomnias son más habituales que en los adultos. Es más frecuente ver esas parasomnias en los niños que en los adultos. Y las parasomnias más habituales en los niños son el sonambulismo, los terrores nocturnos y la enuresis. La enuresis, ya mencionábamos, es la micción nocturna involuntaria, es decir, que el niño se orine en la cama. Eso es la enuresis. Algunas cosas importantes acerca de las parasomnias son las siguientes. Son mucho más frecuentes en los niños que en las niñas. Más frecuentes en el sexo masculino que en el sexo femenino. A menudo estas parasomnias coexisten en un mismo paciente. Es decir, en un mismo paciente puede haber enuresis, sonambulismo y terrores nocturnos. A veces vienen en paquete o a veces se dan de forma aislada en cada persona, pero sí pueden presentarse juntas en la misma persona, la enuresis, el sonambulismo y los terrores nocturnos. Las parasomnias son trastornos de despertar parcial desde los niveles más profundos del sueño, no REM, y se presentan una vez cada noche. Es decir, las parasomnias no se presentan en la fase de sueño REM. Como hablábamos al inicio de la plática, existe el sueño no REM y el sueño REM. Las parasomnias se presentan básicamente en la fase de sueño no REM. Y habitualmente se presentan durante las 2 o 3 primeras horas desde que se inicia el sueño. Las parasomnias son benignas en el sentido de que no ocupan ningún tratamiento habitualmente, no representan ninguna enfermedad mental, ninguna patología neurológica y habitualmente desaparecen cuando llega la adolescencia. Es importante para que los padres de familia que tengan hijos con parasomnias no se angustien, no se preocupen, que piensen es que mi hijo puede tener algún problema neurológico porque es sonámbulo o porque está teniendo algún tipo de terror nocturno. Es importante que se entienda, habitualmente estas cosas son transitorias y desaparecen en la adolescencia y que no está indicado el tratamiento farmacológico en este tipo de trastornos del sueño. Cuando los síntomas son muy severos, muy graves, como en los terrores nocturnos, sonambulismo, posiblemente haya necesidad de dar algún tratamiento farmacológico con benzodiazepinas, que son medicamentos que pueden inducir el sueño un poco más profundo, o la imipramina, que es otro medicamento que puede ayudar en esto. Pero es importante siempre que los padres estén tranquilos y que entiendan que su hijo no se está volviendo loco, que no tiene un trastorno mental, que no tiene un trastorno que le vaya a conllevar una dificultad para su vida, para su desarrollo normal como individuo, sino es algo transitorio y que desaparecerá casi siempre en la adolescencia. Para evaluar las parasomnias no es necesario un examen médico minucioso, no hay que llevarlo con el médico con el que hace electroencefalogramas para medir la actividad de la corteza cerebral. No es necesario nada de esto, porque como digo, se consideran trastornos benignos. Lo que sí es importante es cuando las parasomnias se presentan en el adulto, ahí sí es probable que se requiera una valoración más profunda, más diligente, porque ahí sí es más frecuente que la parasomnia se relacione con alguna patología neurológica, con algún problema mental, pero ya no estamos refiriendo a adultos con estos problemas. Me refiero a un adulto con problemas de sonambulismo, a un adulto con problemas de terrores nocturnos. En relación al tratamiento de los trastornos del sueño, es importante entender que hay una serie de aspectos que se deben de considerar. Como veíamos en las causas de estos trastornos, una de las cosas principales es la tensión, la ansiedad. Por lo tanto, debe de dársele ciertas indicaciones a los pacientes con estos problemas para lograr una adecuada relajación antes de intentar dormir. Esas técnicas de relajación son variadas y si usted le interesa conocer algo de esto, puede contactarnos para poderle hacer llegar esas técnicas de relajación. También es necesario el control de estímulos y esto se logra teniendo horarios adecuados, una misma hora para dormir, una misma hora para levantarse, usar el dormitorio y la cama solo para dormir, no para estar trabajando en el cuarto o hacer actividades distintas en la habitación donde se duerme, sino solamente guardarlo para dormir. Es importante en aquellas personas que tienen problemas para conciliar el sueño el no dormir durante el día, sino tener toda esa jornada diurna sin estarse acostando, sin estar intentando dormir y evitar estímulos distractores a la hora de dormir. La televisión, cosas de ese tipo hay que evitarlas, son estímulos distractores para la hora de dormir. También hay que invitar a la persona a tener el control de sus pensamientos, es decir, que no se vaya a la cama con una serie de pensamientos de no voy a poder dormir, no voy a poder dormir, y esas cosas generan círculos viciosos que provocan precisamente el no poder dormir. Y por último, se debe de considerar si es necesario el tratamiento farmacológico con ciertos medicamentos que pueden ayudar a la persona a conciliar el sueño rápidamente y a mantenerlo durante varias horas. Pero esto siempre tendrá que ser bajo prescripción médica, bajo la indicación de algún profesional de la salud. El sueño es una parte importantísima en la vida del ser humano. Si queremos tener días útiles, si queremos tener días productivos, días en donde la mente esté fresca y esté fuerte, hay que aprender a dormir bien. Hay una parte en la escritura que dice lo siguiente, que está en el libro de Proverbios, en el capítulo 3, versículo 21. Hijo mío, no se aparten estas cosas de tus ojos, guarda la ley y el consejo, y serán vida a tu alma y gracia a tu cuello. Está hablando de obedecer la palabra de Dios. Entonces andarás por tu camino confiadamente y tu pie no tropezará. Cuando te acuestes no tendrás temor, sino que te acostarás y tu sueño será grato. No tendrás temor de pavor repentino, ni de la ruina de los impíos cuando viniere, porque Dios será tu confianza y Él preservará tu pie de quedar preso en aflicciones. La palabra de Dios nos habla de que nos acerquemos a Dios, que Él sea nuestra confianza, que no nos apartemos de sus mandamientos, y Dios será el que nos dé ese sueño grato, el que nos dé esa vida con fuerzas renovada cada día, y todo esto tiene que ver con tener una conciencia en paz, una conciencia tranquila. Hay que aprender a respetar nuestra conciencia, respetando los mandamientos de Dios, y esto ayudará a ausentar el estrés, la ansiedad, y a poder tener buenas horas de sueño. Que Dios te bendiga y que Dios te ayude a tener una vida satisfecha.
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Fundación Peniel, le damos gracias a Dios por permitirnos esta segunda grabación para la gloria de su nombre. Oh, te adoramos, Señor. Aleluya. Gracias por lo que has hecho con este grupo, Señor, hasta este día. Y por lo que vas a seguir haciendo para la gloria de tu nombre, Señor.

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0: Son las 5 en punto.
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Gloria a Dios, gloria a Dios, gloria a Dios. Muy buenos días, Dios le bendiga, Dios le guarde, Dios le tenga con bien, que la paz del Señor siempre, siempre esté en su vida, en su casa, en su hogar, en su familia, y que el Señor sea quien guarde sus pasos, ¿verdad? Quien guíe sus pasos, que el Señor sea siempre el centro de su hogar, de su familia, de su matrimonio, de su vida. Así que en el nombre de Jesús les bendecimos en esta mañana de una manera especial, deseando lo mejor para ustedes, ¿verdad? Que este día sea un día lleno de paz, de amor, de bendición, de mucho, pero de mucho trabajo, ¿verdad? En el buen sentido de la palabra, para que todos seamos bendecidos. Dice la palabra del Señor: esfuérzate y sé valiente, dice. Así que tenemos que esforzarnos, tenemos que trabajar, tenemos que hacer tantas cosas, ¿verdad? Para bien de nuestra propia vida y agradar a Dios. Bendito es el Señor. Dios es maravilloso, Dios siempre está con nosotros, Él nunca nos deja de su mano. En esta mañana hermosa la palabra del Señor nos dice en Mateo 22, 37, 38, Jesús le dijo: amarás al Señor tu Dios con todo tu corazón y con toda tu alma y con toda tu mente. Este es el primero y grande mandamiento. Bendito es el Señor. Así que tenemos que entregarnos a Dios, tenemos que amarle, adorarle y exaltar su santo nombre. Dios es bueno y Dios nos habla por medio de su palabra. Adora al Señor tu Dios y Él bendecirá tu pan y tu agua. Y apartaré de ustedes toda enfermedad, dice el Señor en Éxodo 23, 25. Importante es saber cuál es la voluntad de Dios. Por eso tenemos que siempre estar en comunión con Dios, ¿verdad? Tenemos que estar en oración permanente, leyendo la palabra del Señor, ayunando, haciendo todo para gloria y honra del Señor, y Él hará una obra especial en nuestras vidas. Él abrirá nuestra mente, nuestro corazón, y así podremos nosotros crecer en nuestra vida espiritual, crecer en la presencia del Señor y ser mejores cada día como hijos de Dios, ¿verdad? Así que en el nombre de Jesús, Dios les bendiga a usted, hermano amigo, usted que va saliendo o va de salida de su casa, usted que ya está preparado para irse a su trabajo, a sus quehaceres, ¿verdad? En este día, tome un momentito ahí, doble sus rodillas, ponga todos sus proyectos, sus planes en las manos del Señor, pidámosle perdón a Dios, reconciliémonos con el Señor para que podamos nosotros ser guiados por el Espíritu Santo de Dios y así poder tener un día lleno de la presencia de Dios. Dios es maravilloso, Él quiere que estemos a cuenta con Él para poder bendecirnos, para poder hacer tantas cosas que Él tiene preparadas para nosotros, ¿verdad? Y en este día especial, en este día maravilloso que Él nos ha regalado, un día lleno de esperanza, un día lleno de fe, ¿verdad? Creámosle a Dios, creamos que este día va a ser el día especial que Dios ha preparado para nuestra vida, ¿verdad? Todos los días son maravillosos en Cristo, pero si nosotros así lo creemos, este día va a ser un día lleno de la presencia de Dios en nuestras vidas, lleno de bendición, lleno de paz y lleno de todo lo que el Señor quiera darnos, ¿verdad? En su gran amor y su misericordia. Así que en el nombre de Jesús le bendecimos donde quiera que usted nos escuche, hermano amigo, fuera de nuestro país, en cualquier parte del mundo, en cualquier lugar donde usted se encuentra, si nos sintoniza ahí por las redes sociales, por TuneIn Radio, ¿verdad? O por Felipe Radio, Dios le bendiga de una manera especial, que Dios le guarde, que Dios le tenga con bien a usted, a su familia, a todo lo que está en su entorno. Dios, cualquier lugar donde usted se encuentra, si nos sintoniza ahí por las redes sociales, por TuneIn Radio, ¿verdad? O por Felipe Radio, Dios le bendiga de una manera especial, que Dios le guarde, que Dios le

podamos terminar y desear volver a estar en este lugar, ¿verdad? Es importante que nuestra actitud sea siempre positiva. Eso le agrada a Dios, que estemos dispuestos siempre para toda buena obra, ¿verdad? Dando lo mejor de cada uno de nosotros. Quizás no somos los mejores, pero somos los elegidos de Dios, y Dios al que elige, Él lo capacita y Él lo prepara para toda buena obra. Así que adelante con Cristo, adelante, lo que nos toque. En el nombre de Jesús lo haremos para gloria y honra de su nombre. Así que bendecimos a todos aquellos que de temprano nos están escuchando la radio, los programas, ¿verdad? Las rancheras para Cristo. Nos gozamos en la presencia del Señor, alabando al Señor. Y qué bueno de que lo hagamos todos juntos en un mismo pensar, en un mismo sentir, ¿verdad? Todos nuestros hermanos en nuestra querida Honduras, que Dios les bendiga donde quiera que ellos estén, en cualquier aldea, caserío, en el municipio, donde sea, en la ciudad, donde usted nos pueda escuchar, donde pueda sintonizar la radio. Dios le bendiga de una manera especial, ¿verdad? Que Dios los tenga con bien y que el Señor sea quien esté siempre, presente en sus vidas. Dios es maravilloso. Dios quiere que usted y yo disfrutemos de sus bendiciones, disfrutemos de su presencia. Así que busquémosle de todo corazón, desde temprano, ¿verdad? Buscando la presencia de Dios desde temprano, queriéndonos llenar de su presencia, ¿verdad? Que sea Él quien nos anime, que sea Él quien nos motive, porque Él es el Todopoderoso, que sea Él el que controle nuestras vidas, nuestros pensamientos. Todo lo que nosotros somos se lo debemos al Señor. Así que en el nombre de Jesús, les motivamos a seguir adelante. Usted, amigo, que se ha apartado, que no ha llegado al camino del Señor, le invitamos a que busque, ¿verdad?, dónde congregarse, donde usted viva, donde usted esté, siempre en la iglesia, cerca ahí de su casa. No ande buscando rótulos, no ande buscando esto y lo otro, no, busquemos a Cristo, y al Señor lo encontramos donde lo buscamos de todo corazón. Así que en el nombre de Jesús le motivamos a que busque, ¿verdad?, a que busque dónde congregarse, a que entregue su vida a Dios y que el Señor sea quien tome el control de su vida, ¿verdad? Verá cómo las cosas son diferentes. Por ahí llegamos todos, por ahí empezamos todos, y ahora muchos de nosotros vivimos una vida diferente, una vida llena de la presencia de Dios. Somos guiados por el Espíritu Santo de Dios, y gracias a Él pues tenemos una nueva vida en Cristo Jesús. Le motivamos, le invitamos a que busque una iglesia, ¿verdad?, donde congregarse, un lugar donde estar siempre buscando la presencia de Dios, ¿verdad? Si usted vive aquí en Tegucigalpita, le invitamos, busque donde pueda estar congregado y busque donde pueda estar siempre adorando y exaltando el nombre de nuestro Señor Jesucristo. Así que en el nombre de Jesús le motivamos a seguir adelante. Usted, hermano, que se ha apartado del Señor, usted que quizás está ahí como resentido, molesto por cualquier cosa, cualquier situación que haya pasado, ¿verdad?, en su iglesia o donde haya estado, no ponga mente eso no tiene importancia. Lo más importante es lo que Dios quiere de usted, es lo que Dios piensa de usted, es lo que Dios le dice en su palabra. Él dice que estará con usted hasta el fin del mundo. Él dice que le amará, Él dice que le guardará, que le cuidará. Él dice que estará siempre en su vida. Entonces, no pongamos mente a los malos a comentarios o a las cosas que dice el hombre. No, lo más importante es lo que Dios dice de nosotros. Así que en el nombre de Jesús, volvamos a Cristo. Usted, hermano, que ha servido, usted que ha estado ahí en el mover en Cristo Jesús, vuelva al redil, vuelva a la presencia de Dios. Él lo espera con los brazos abiertos, ¿verdad? Recuerde que el Señor, dice la palabra, perdona nuestros pecados, dice que los tira al fondo del mar y nunca más se acuerda de ellos. Ese es nuestro Dios, un Dios de amor, un Dios que nos perdona, un Dios que nos limpia, que nos purifica, que nos da nuevas vestiduras para que podamos seguir adelante. Bendito es el Señor, porque Él es un Dios verdadero, Él nos ama, a Él le damos la gloria y la honra en esta mañana. Así que motivémonos, volvamos.

0: Señor, en el nombre poderoso de Jesús. Queremos leer la palabra del Señor en el libro de San Mateo, capítulo 26. La palabra del Señor nos dice: en el nombre del Padre, del Hijo y del Espíritu Santo. Cuando hubo acabado Jesús todas estas palabras, dijo a sus discípulos: sabéis que dentro de 2 días se celebra la Pascua y el Hijo del Hombre será entregado para ser crucificado. Entonces los principales sacerdotes, los escribas y los ancianos del pueblo se reunieron en el patio del sumo sacerdote llamado Caifás y tuvieron consejo para prender con engaño a Jesús y matarle. Pero decían: no durante la fiesta, para que no se haga alboroto en el pueblo. Y estando Jesús en Betania, en casa de Simón el leproso, vino a él una mujer con un vaso de alabastro de perfume de gran precio y lo derramó sobre la cabeza de él estando sentado a la mesa. Al ver esto, los discípulos se enojaron diciendo: ¿para qué este desperdicio? Porque esto podía haberse vendido a gran precio y haberse dado a los pobres. Y entendiéndolo, Jesús les dijo: ¿por qué molestáis a esta mujer? Pues ha hecho conmigo una buena obra, porque siempre tendréis pobres con vosotros, pero a mí no siempre me tendréis, porque al derramar este perfume sobre mi cuerpo, lo ha hecho a fin de prepararme para la sepultura. De cierto os digo que donde quiera que se predique este evangelio en todo el mundo, también se contará lo que esta ha hecho para memoria de ella. Bendito es el Señor no se olvida de todo lo que hacemos nosotros para agradarle a Él, ¿verdad? Y ahí estaremos siempre, ¿verdad? En la historia, siempre estaremos en medio de este mover que es Cristo Jesús, dependiendo de todo lo que nosotros hagamos, también así recibiremos recompensa de parte del Señor, ¿verdad? En el nombre de Jesús le bendecimos y deseamos que todo esté bien, ¿verdad? Que todo lo que venga sea para bien en el nombre poderoso de Jesús. Dios es bueno, Dios es maravilloso. Padre, te damos gracias. Gracias por la oportunidad que nos has dado de servirte. Gracias, Señor, por este día. Gracias por tu gran amor, por tu misericordia. Gracias por todo lo que tú haces en nuestra vida, Señor, y seguirás haciendo, Señor. Tú lo has prometido que estarás con nosotros hasta el fin de este mundo. Gracias te damos, Dios, porque tú estás siempre atento a nuestras necesidades. Tú atiendes nuestra oración, nuestra petición, nuestro clamor, Señor. Gracias te damos, Dios, porque hay un remanente, Señor, un remanente que permanentemente estamos ahí, Señor, buscando de tu presencia, ¿verdad? Adorando y exaltando tu nombre, dándote gloria y honra a ti, Señor, porque solo tú lo mereces. Bendícenos de una manera especial siempre, Señor, con este deseo de poder seguir adelante. Que el Espíritu Santo que mora en nosotros se active en nuestras vidas y Él pueda ser quien guíe nuestros pasos, ¿verdad? En el nombre de Jesús te pedimos que seas tú siempre guardando nuestra vida, guardando a todos aquellos que estamos peleando esta buena batalla de la fe en tu nombre. Bendito es el Señor porque Él siempre nos guarda, porque Él siempre nos cuida, porque Él siempre está pendiente de cada uno de nosotros. En esta mañana hermosa te pedimos, Señor, que seas tú quien guíe nuestros pasos, ¿verdad? Siendo siempre el centro de nuestras vidas. Ayúdanos, Señor. Solos no podemos guiarnos, solos no podemos vivir. Tenemos que estar siempre en tu presencia. En esta mañana hermosa venimos reprendiendo con la autoridad que Dios nos da todo aquello que el enemigo pueda tener preparado en contra de la iglesia, en contra de los hijos de Dios, en contra de todos aquellos que hemos creído y confiado en nuestro Señor Jesucristo. Él siempre va a estar ahí queriendo estorbar, queriendo destruir la obra que Dios está haciendo en nuestras vidas, pero nada ni nadie nos podrá separar del amor de Cristo. En el nombre de Jesús nos declaramos libres para poder adorar y exaltar el nombre de nuestro Señor, ¿verdad? Para poder darle gloria y honra a Él en todo tiempo, para poder servirle con libertad. Las cadenas se rompen, las ataduras se rompen. Todo aquello que nos quiera apartar del Señor en este momento se quema, se destruye en el nombre poderoso de Jesús. Somos libres para adorarte, Señor. Somos libres para exaltar tu nombre. Así nos declaramos en tu presencia, Dios. Sabemos que tú estás con nosotros, y si tú estás con nosotros, Señor, ¿quién contra nosotros? Adelante, adelante va nuestro Señor, adelante va como un poderoso gigante limpiando nuestro camino, bendiciendo nuestras vidas y ayudándonos a permanecer en pie, ¿verdad? Así que sigamos adelante, hermanos, sigamos firmes, creyendo en el Señor, sabiendo de que Él nunca nos va a desamparar, Él nunca nos va a dejar, Él nunca nos va a avergonzar. Así que en el nombre de Jesús, sigamos firmes creyendo en su palabra. Toda escritura está inspirada por Dios y es útil para enseñar y reprender, para corregir y educar en una vida de rectitud. Segunda Timoteo 3:16 nos dice esta palabra: bendito es el Señor, Dios es bueno, Dios nos ama y Él está siempre con nosotros. Pues este es el amor de Dios, que guardemos sus mandamientos. Y sus mandamientos no son gravosos, porque todo lo que es nacido de Dios vence al mundo, y esta es la victoria que ha vencido al mundo, nuestra fe. ¿Quién es el que vence al mundo sino el que cree que Jesús es el Hijo de Dios? Primera Juan 5:3. Mire qué hermoso, qué hermosa es la palabra del Señor. Leamos palabra, busquemos un tiempo siempre para poder leer la palabra del Señor, para poder cultivar nuestros pensamientos, nuestro conocimiento. Bendito es el Señor. Así que sigamos firmes, ¿verdad? En Cristo Jesús. No hay nada que las manos de Dios no puedan sanar, dice Salmo 147:3. Adelante, hermanos, confiemos en Dios, creámosle a Dios, dependamos, aprendamos a depender de Dios. Es importante que entreguemos nuestras vidas, es importante que estemos siempre confiando en el Todopoderoso. Bendito es el Señor. Señor, venimos delante de ti, Padre, con corazón sincero, agradecido por todo lo que tú haces en nuestra vida, Señor, deseando que seas tú que hagas lo mismo, Señor, con aquellas personas, Padre, que hoy en día están pasando procesos difíciles, procesos de salud, procesos emocionales, procesos de toda índole, Señor, económicos. Que seas tú, mi Dios amado, ayudándolos, Padre, para que ellos puedan salir adelante, mi Dios amado. Sé tú poniendo tu mano poderosa en sus vidas. Sé tú, Señor, sanando ahí donde está la enfermedad. Sé tú, mi Dios amado, trayendo, proveyendo, Señor, conforme sea tu voluntad, bendición, Señor, fuentes de trabajo, abre puertas, Señor, para que aquellos que están desempleados, aquellos que están pasando situaciones económicas difíciles, Señor, puedan encontrar una fuente de trabajo donde puedan generar y poder llevar el alimento a sus casas, Dios. Ayúdalos, Padre, ayúdalos, abre puertas de bendición en sus vidas, y que seas tú siempre, ¿verdad?, haciendo la obra maravillosa que tú quieres hacer en cada uno de nosotros. En tus manos estamos, Señor, en tus manos estamos, creyendo en que tú harás un milagro en su vida, ¿verdad?, para que ellos, igual que nosotros, podamos salir adelante y podamos tener una vida diferente en ti, mi Dios amado. Muéstrate, Padre, te lo pedimos de todo corazón. Reconocemos que tú eres el dueño de todo. Reconocemos que tú eres el Dios todopoderoso, para el cual no hay nada imposible, Señor. Ayúdanos, Padre, ayúdanos a salir adelante en nuestras situaciones, ¿verdad?, en nuestros procesos, y que seas tú siempre el que guíe nuestros pasos. Por aquellas personas que están quizás pasando momentos difíciles en su salud, Señor, aquellos que están postrados en una cama, en un hospital, en una clínica, personas, Señor, aquellos que quizás están pasando estos momentos difíciles, ¿verdad? Sé tú con ellos, Señor, sé tú trayendo sanidad, sé tú trayendo liberación a sus mentes, sé tú, Señor, ayudándolos, Padre, limpiando, purificando sus cuerpos, que ellos puedan ser sanos, Señor, que ellos puedan conocerte, que ellos puedan sentir tu presencia, que ellos puedan ver tu mano poderosa, Señor, sanadora, y que ellos puedan levantarse, Padre, con nueva fuerza, reconociendo, Señor, que eres tú el Dios que nos ama, el Dios que nos sana y el Dios que siempre está con nosotros. En el nombre de Jesús te pedimos, Dios, que muestres tu poder en nuestra vida, que muestres, Señor, tu amor, Señor, en aquellos que estamos pasando estos procesos, Señor, que solo en ti, Padre, podemos superar. Así que en el nombre de Jesús te pedimos, Dios, por todos nuestros hermanos, amigos, ¿verdad? Que por ahí están en cada quien en su proceso, ¿verdad? Te pedimos por ellos y te pedimos que seas tú. Bendito es el Señor, el que tome el control de sus vidas. No os acordéis de las cosas pasadas, ni traigas a memoria las cosas antiguas. He aquí yo hago cosa nueva, pronto saldrá a luz. No la conoceréis, otra vez abriré camino en el desierto y ríos en la soledad. Dice Isaías 43, 18, 19. La palabra del Señor es maravillosa. He aquí yo traeré sanidad y medicina, y los curaré y les revelaré abundancia de paz, dice el Señor. Una promesa maravillosa de Dios para cada uno de sus hijos, de los que le creemos. Esto lo tenemos en Jeremías 33, 6, ¿verdad? Así que adelante, adelante, confiemos en el Señor, creámosle al Señor, entreguemos nuestras vidas al Señor. Bendito es el Señor, Dios es bueno, Dios es maravilloso, Dios es grande y poderoso. Queremos bendecir la vida de todos nuestros pastores, ¿verdad? Del ministerio Lolan, sus vidas, sus hogares, sus familias, ¿verdad? Que Dios sea siempre el que tenga el control de cada uno de ustedes, hermanos pastores. Que Dios les bendiga, que Dios les guarde, que la paz del Señor reine en sus hogares, en sus vidas, y que el Señor siempre sea quien provea, siempre quien esté al cuidado de cada uno de ustedes, ¿verdad? Haciendo cosas maravillosas en su vida. Pero para eso, hermanos, tenemos que mantenernos vivos, tenemos que mantenernos siempre activados en Cristo Jesús. Les motivamos a seguir adelante, les motivamos a seguir sirviendo con amor en la obra del Señor, reconociendo a nuestro Dios como nuestro único Señor, como nuestro único Salvador, y que Él pueda hacer cosas mejores cada día, ¿verdad?, en sus ministerios. Así que en el nombre de Jesús les bendecimos y les motivamos, ¿verdad?, a seguir sirviendo al Señor con ese amor, con ese deseo siempre de agradarle a Él, solamente a Él. Bendecimos su vida, ¿verdad? Bendecimos a todas las familias pastorales de nuestro ministerio, ¿verdad?, el Olan. Que Dios los tenga con bien, que Dios los guarde donde quiera que estén sirviendo allí, ¿verdad? Dios les bendiga de una manera especial. Dios es grande y Dios es poderoso. Dios les ama y Él siempre estará al pendiente de cada uno de ustedes, los que son elegidos, los que han sido escogidos por Dios para este ministerio. En el nombre de Jesús bendecimos su vida, bendecimos sus familias y deseamos que la paz del Señor siempre esté con ustedes, ¿verdad? En esta mañana queremos bendecir la vida de nuestros hermanos que siempre nos escuchan, que siempre están con nosotros, ¿verdad?, atentos al programa y que desean, pues, una oración, ¿verdad? Así que en el nombre de Jesús queremos bendecir la vida de nuestra hermana Delmi Hernández. Que Dios pueda traer sanidad a su vida, que Dios la pueda tener con bien y que el Señor sea quien esté siempre al cuidado de su vida. También por nuestro hermano Waldo Gómez, ¿verdad? Por protección y fortaleza, ¿verdad? Que sea Dios quien guarde su vida, quien la tenga con bien y que la paz del Señor pues llegue a su vida, ¿verdad? En el nombre de Jesús bendecimos a su familia, a su hogar, le bendecimos de una manera especial también por nuestra hermana Suyapa Menjíbar, que Dios pueda bendecirla a ella, a su familia, que les tenga con bien y que el Señor sea siempre el centro ahí de la familia, ¿verdad? Dios les bendiga de una manera especial. También bendecimos la vida de nuestra hermana Miriam Ortiz, que Dios pueda sanarla, que Dios pueda traer liberación a su vida, a su cuerpo, y que ella pueda pues cumplir su sueño de servir al Señor, ¿verdad? En el nombre de Jesús le bendecimos a ella, a su esposo, a nuestro hermano amigo Luis Bueso, a su hijo Daniel, a toda la familia, que Dios les bendiga de una manera especial, ¿verdad? A nuestro hermano Tano, a nuestro hermano Danito, que Dios le bendiga de una manera especial, que Dios traiga sanidad y fortaleza a su vida, que sea el Señor tomando el control de él y que sea el Espíritu Santo de Dios que mora en su vida, hermano, que lo guíe en sus pasos. Así que en el nombre de Jesús deseamos sanidad y fortaleza a la vida de nuestro hermano Tano. También por nuestro hijo, ¿verdad? Kenneth Melchor, que Dios traiga fortaleza, bendición, liberación a su vida y que él pueda buscar de la presencia de Dios siempre. Le bendecimos y deseamos lo mejor para su vida. También por nuestra hermana Guadalupe, allá en el grupo, ¿verdad? Por toda la familia Martínez, que Dios les bendiga, que Dios les tenga con bien, que Dios bendiga su hogar, su familia, sus hijos, sus nietos, que Dios los guarde, que los tenga con bien siempre. Por nuestro hermano Cruz Amaya, que Dios traiga sanidad, fortaleza a su vida, que el Señor sea siempre con él y que Dios bendiga a su familia, ¿verdad? Toda la familia ahí de nuestro hermano Cruz, sus hijos, sus hijas, sus yernos, sus nueras, ¿verdad? Sus nietos, todo, ¿verdad? También a nuestra hermana, su esposa, nuestra hermana Antonia, que Dios le bendiga de una manera especial, que Dios ponga su mano sanadora ahí en sus cuerpos y que ellos puedan ser libres para poder adorar y exaltar el santo nombre de nuestro Señor Jesucristo. Por nuestra hermana Ani García, que Dios la tenga en sus manos, ¿verdad? Que Dios la guarde en el hueco de su mano y que ella pueda ser sana, pueda ser liberada y que pueda ser siempre esa mujer agradecida con Dios, que pueda volver a servirle a Dios como lo ha hecho de todo corazón. Dios bendiga la vida de nuestra hermana Ani García, a sus hijas, ¿verdad? Toda su familia, y a nuestra hermana María, que Dios les tenga con bien y que el Señor les guarde siempre. A nuestra hermana Irma, a nuestra hermana Irma Reyes, que Dios le bendiga y que le traiga fortaleza, ¿verdad? Que ella pueda ser fuerte en Cristo Jesús y pueda salir adelante de los procesos que están y que puedan venir, ¿verdad? Le bendecimos en el nombre poderoso de Jesús por nuestro hermano amigo Carlos Bueso, ¿verdad? Que Dios pueda traer sanidad a su cuerpo, que pueda traer fortaleza, liberación, que Dios pueda hacer la obra en su vida y que él pueda venir a los caminos del Señor. Por su hermana, nuestra hermana Olga, por su madre, ¿verdad? La hermana Lastenia, que Dios les tenga con bien y que Dios les guarde siempre, ¿verdad? Le bendecimos en el nombre de Jesús. Padre, en el nombre de Jesús, venimos delante de ti, Señor, orando, pidiéndote, Señor, que seas tú el que tome el control de las finanzas, Señor, de tu pueblo, de las finanzas de tus hijos, Señor, que seas tú abriendo puertas de bendición, de trabajo, Señor, a todos nuestros hermanos, aquellos que quizás no tienen un empleo, aquellos que están emprendiendo un negocio, Señor, que abras puertas de bendición para que todo, Señor, lo que hagamos pueda prosperar, Señor, en tu nombre. Sé tú proveyendo, sé tú ayudándonos, sé tú trayendo bendición, Señor, a nuestros negocios, a nuestras vidas, trayendo ese deseo, Señor, de hacer lo mejor en nuestros trabajos, ¿verdad? Que todo lo que emprendamos sea bendecido por ti, Señor, y que podamos salir adelante, Señor, en nuestros proyectos. Sé tú tomando el control de la finanza de la iglesia, Señor. Sé tú, Señor, proveyendo, según sea tu voluntad. Sé tú, Señor, ayudándonos, Padre, a poder seguir adelante, Señor. Que donde haya necesidad, ahí esté tu mano, Señor. Que toda pobreza, toda miseria, Señor, se disipe, se queme, desaparezca, Señor, de la vida de cada uno, ¿verdad?, de tus hijos. En el nombre de Jesús, nos declaramos tus hijos, nos declaramos herederos, Padre, de todo lo que tú posees. En el nombre de Jesús, nos declaramos, Señor, libres, libres de toda deuda, de todo aquello que nos aparte, Señor, y que nos quita la paz. En el nombre de Jesús, te pedimos que seas tú siempre con nosotros, bendiciendo a tus hijos, bendiciendo a tu pueblo y ayudándonos a seguir adelante, ¿verdad? En el nombre de Jesús. Gracias te damos, Señor, porque tú siempre estás atento a nuestras necesidades. Tú eres nuestro Jehová Jiré, tú eres el que provee siempre, en el nombre de Jesús. Bendecimos la vida de todos nuestros hermanos del grupo Intercesión, sus familias, a todos, a todo el ministerio Lulán. Que Dios le bendiga, que Dios le guarde, que Dios los tenga con bien, que la paz del Señor reine en sus vidas, en sus hogares, ¿verdad? Así que le damos gracias al Padre, gracias al Hijo, gracias al Espíritu Santo por haber servido en esta semana, y que la paz del Señor esté siempre en nuestras vidas. Gracias Padre, gracias Hijo, gracias Espíritu Santo, amén y amén. Que Dios les bendiga, hermanos.
1: Gracias, gracias Señor. Gloria a Dios, Dios me le bendiga, hermano o amigo que nos escucha en esta mañana. Damos gracias a nuestro Señor Jesucristo por un día más de vida, por la salud, la fortaleza, la paz verdadera, porque la paz que el Señor da es la única, la verdadera. Al Señor sea la gloria, al Rey de Reyes, Señor de Señores, al dueño de todo lo que hay en este mundo. A Él amamos, a Él servimos, a Él damos gloria y honra en todo momento. Como dice en Salmos 34:1, bendeciré a Jehová en todo tiempo y su alabanza estará de continuo en mi boca. No es solamente en la abundancia, es en todo tiempo, en el proceso, en la enfermedad, en la abundancia, donde tenemos que darle las gracias al Señor. Dale gracias al Señor por todo lo que nos pasa, bueno o malo, pero así dice su palabra, que hay que dar gracias. A veces cuesta dar gracias en los momentos difíciles, en los momentos de los procesos, pero así lo demanda su palabra, y tenemos que darle gracias al Señor por todo lo que hace en nuestra vida, y que sea Él siempre ayudándonos a seguir adelante. Así que Dios me le bendiga, y donde usted se encuentra, si usted ya está levantadito, acostadito, o ya va ahí de viaje, o está ahí en sus quehaceres diarios, que sea Dios bendiciendo su vida, dándole la fortaleza, el deseo, el anhelo de hacer todo lo que hacemos con amor, con entrega, y que sea Dios bendiciendo sus vidas, guardándolo, bendiciendo en todo lo que emprendan, su vida espiritual, su vida secular. Así que Dios me le bendiga, sigamos adelante amando, sirviendo al Señor. No menguemos, sino que nuestra fe tiene que crecer, el deseo, el anhelo de servir al Señor tiene que crecer en nuestras vidas. Despojémonos de todo lo que nos estorbe para poder agradar al Señor, porque esa es la única forma, despojándonos de todo estorbo, de todo lo que nos aparta de la gracia del Señor, porque nosotros queremos alcanzar el favor del Señor. ¿Cómo lo vamos a hacer? Haciendo la voluntad del Señor, cumpliendo con sus mandamientos, sus decretos.

versículo 8 dice: Él es el que guarda nuestra salida, nuestra entrada desde ahora y para siempre. Así que en todo momento Dios es el que guarda nuestra vida. A Él sea la gloria, a Él sea el honor, que todo lo que usted haga, emprenda, su vida secular, su vida espiritual, sea Dios bendiciendo. Porque tenemos que cuidar nuestra relación con el Señor y alimentar nuestra vida espiritual para poder mantenerlo firme. Porque sabemos que hay un enemigo que anda ahí, que el Señor lo reprenda como león rugiente, buscando nuestra vida para devorarnos. Él no busca a los que están en una cantina o en cosas desagradables, en cosas que no le agradan al Señor. Él busca a los que le estamos sirviendo al Señor. Él busca a los que estamos luchando por agradar a Dios, porque no somos perfectos. Perfecto solo es el Señor, pero Él anda viendo cómo nos saca del redil, cómo nos saca de servir al Señor. Así que no lo descuidemos, mantengámonos en comunión con el Señor para poder vencer toda acechanza del enemigo. Así que Dios me le bendiga en cualquier parte del mundo, que donde usted nos esté sintonizando por medio del Holán Estéreo 91.1.

Dios me le bendiga. Adelante con Cristo, no le demos cabida al desánimo ni a lo que el enemigo quiera hacer en nuestra vida. Todo lo que pase en nuestra vida, pongamos en las manos del Señor. No le demos cabida a nada, porque para llegar a la vida eterna hay que luchar. No es solamente decir por decir, yo voy a una casa de oración, yo voy a la iglesia. Hay que hacer la voluntad de Dios, hay que despojarnos de muchas cosas, deseos que uno tiene, carnales. Hay que despojarnos, negarnos a nuestro deseo, negarnos a eso que nos aparta del Señor. Tenemos que hacerlo para poder agradar a Dios. Así que, porque el Señor va a venir por una iglesia limpia y sin mancha, dice su palabra. Así que hay que limpiarnos, hay que poner todo en las manos del Señor, nuestra vida, para que sea Él ayudándonos, porque reconociendo que sin Él no somos nada. Él es nuestra ayuda, Él es todo en nuestra vida. Al Señor amamos, al Señor servimos y a Él sea la gloria en todo tiempo. Así que si usted ya está levantadito o acostadito, donde usted se encuentre, ahí órele, ahí clámele al Señor, ahí dígale al Señor sus anhelos, sus proyectos, sus deseos, pero que nuestra vida sea el deseo de amar y servir al Señor en todo tiempo. Así que ahí donde usted se encuentre, démosle gracias al Señor. Allí, buenos días, buenas tardes, buenas noches, la hora que sea donde usted se encuentre, sea Dios bendiciendo su vida. Gracias, démosle las gracias al Señor. Gracias, Padre, gracias por un día más de vida. Gracias por la salud, la fortaleza, la paz. Gracias, Señor, porque usted es bueno, su misericordia son nuevas cada mañana. Gracias por su favor, gracias porque usted nos tiene un nuevo amanecer, un nuevo despertar, un nuevo día para que le amemos y adoremos su nombre. Ayúdenos, Padre, porque reconocemos que sin usted no somos nada. Usted es el control de nuestra vida, usted es quien nos guía nuestro caminar, nuestros pasos. Usted es la energía de nuestra vida, Señor. ¿Qué sería de nosotros apartados de usted? Síganos ayudando a mantenerlo firme, a hacer su voluntad, Señor. Guárdenos de toda caída, guárdenos de toda tentación que pueda venir a nuestras vidas para apartarnos de usted. Guárdenos de todos enemigos ocultos, guárdenos de todas las personas que quieren hacernos daño, buscan hacernos daño. Guárdenos, Padre, y pónganos corazones perdonadores, Señor, que amemos al prójimo, Señor. Ayúdenos. Gracias, Señor, gracias, porque nos permite estar sirviendo aquí en cabina de radio, orando, intercediendo. Gracias, Padre, tal vez no somos merecedores de estar en estos lugares de privilegio, pero a usted le place, Señor. Gracias, gracias por escogerlo como hijo suyo. Gracias por todos los grupos de intercesión. Sea usted bendiciendo a cada uno por nombre, a cada uno de los que estamos en

radios en cualquier parte del mundo. Que sea de bendición esta radio, Señor, que edifique la vida, Señor, en el nombre de Jesús, que ahí donde llega la palabra, la enseñanza, Señor, sea usted haciendo germinar, Señor, ahí poniendo su mano de poder, Señor, para que esta palabra llegue hasta lo más profundo de nuestros corazones.

sabemos que le fallamos hasta con una mala mirada, un mal pensamiento. Perdónenos y habilítenos para hacer su voluntad y dar testimonio de lo que usted ha hecho en nuestra vida siempre, Señor. En el nombre de Jesús, que pongamos en alto su nombre.

Señores, Dios bendiga siempre con protección, con salud, con sabiduría, para hacer lo correcto delante de los ojos del Señor. Que sea Dios dando sabiduría al pastor para poder guiar la grey que Dios le ha puesto en sus manos, al pueblo que Dios le ha puesto en sus manos. Dios lo

Dios bendiga a todos los pastores del Ministerio El Olam en cualquier parte del mundo. Dios bendiga a su familia, sus vidas, la iglesia, y que puedan continuar adelante firmes en el Señor. Dios bendiga a todos sus proyectos, anhelos espirituales y materiales. Que sea Dios en el control, porque si Dios está en el control de todo lo que nosotros hacemos, todo va a estar bien. Dios bendiga a los pastores del Ministerio El Olam en cualquier parte del mundo, y nos ayude a seguir al Señor siempre adelante. Así que Dios bendiga también a todos los pastores de diferentes concilios. Dios bendiga su vida de sabiduría para poder guiar ese pueblo que Dios les ha puesto en sus manos, porque son elegidos para predicar esa palabra, dirigir al pueblo. Así que Dios les dé sabiduría a todos los pastores de diferentes concilios. Dios los llene de sabiduría, entendimiento, hacer la voluntad de Dios, no la de los hombres. No querer agradar al hombre, sino al Señor, porque si estamos agradando al hombre, no estamos haciendo lo correcto delante de los ojos del Señor.

nuestros familiares que no sirven al Señor, por todos aquellos que no le buscan al Señor. Así que oremos, estemos en un mismo sentir de clamar, interceder por todas esas almas que todavía no han llegado al camino del Señor. Dios bendiga al pueblo de Dios y que sea Dios ayudándonos a seguir adelante, a querer agradar al Señor, porque sabemos que perfecto solo Dios. Dios nos bendiga y sea Dios ayudándonos siempre a seguir adelante. Amigo que oramos por los amigos, amigo que nos escucha en esta hora, donde usted se encuentre, donde usted piensa que no hay una salida, yo le digo que sí hay una salida. Nuestras vidas en el Señor son vidas perdidas, sin dirección. Pero ya cuando nosotros entregamos nuestras vidas al Señor, Dios se encarga de enderezar nuestras vidas, de cambiar, quitar malas cosas, hábitos, cosas que no son agradables al Señor. Pero hay que entregar.

su vida. Cristo le ama. No le sirva más al enemigo, porque solo hay dos caminos: o le sirve al Señor o le sirve al enemigo. Usted decide a quién le sirve. Si le sirve al Señor, es para vida.

Señor Jesucristo. Usted sirva al Señor, que Él da vida y vida en abundancia, mientras que el enemigo solo vino a destruir, a hurtar, a matar y a destruirle. Él a eso ha venido. Sirvámosle

que pueda venir a nuestra vida, porque ya no estamos solos. El Señor está con nosotros y el Señor pelea por nosotros, como dice su palabra en Éxodo 14:14, Jehová peleará por vosotros y vosotros estaréis tranquilos. Pero vamos a estar tranquilos si estamos haciendo la voluntad del Señor y Él va a pelear por nosotros. Pero tenemos que hacer la voluntad del Señor. Así que Dios me le bendiga, amigo, que nos escuche en cualquier parte del mundo. Busque al Señor. El Señor está esperando por usted. Oramos por los hermanos, por los que están enfermos. Sea Dios obrando ahí en su vida, los que están pasando algún proceso, los que están enfermos. En

salida. Dios está con usted. Dios tiene misericordia. Clemente y misericordioso es Jehová. Lento para la ira, pero grande en misericordia, dice Salmo 145:8. Clemente y misericordioso es Jehová, lento para la ira, pero grande en misericordia. Dios tiene misericordia de nosotros, solo hay que buscarle, amarle, orar para alcanzar el favor, la misericordia de Él. Ahí donde usted se encuentra, que siente que ya no hay una salida, donde usted está enfermo, donde usted está en algún proceso, donde ya piensa que no hay una salida, sí hay una salida. El Señor quiere hacer grandes cosas en su vida. Conviértase, entregue su vida al Señor, órele, clámele, y Dios tendrá misericordia. Si es la voluntad de Él sanarlo, liberarlo de toda enfermedad, ahí donde está su dolor, ahí donde está su problema, ahí donde usted piensa que no hay una salida, clame, órele, tóquese, donde a usted le tiene la enfermedad, y créale al Señor que Dios tiene el control de su vida. Dios lo sana, Dios es nuestro sanador, nuestro libertador. Así que Dios bendiga su vida y sea Dios sanando, ayudándolo en cualquier proceso que usted está pasando. Que sea Dios guardando la vida de los jóvenes, los niños, liberándolos, guardándolos de todo peligro, todo mal, de toda vicio, droga, sea Dios, de toda herencia ancestral de vicio, droga, esclavitud al pecado. Dios liberte la vida, Dios dé sanidad, limpieza en sus mentes, sus corazones, para que haya una juventud y una niñez que ama, sirve al Señor. Dios guarde la vida de los jóvenes, los niños, de toda esclavitud de pecado. Dios liberte la vida de los niños y de los jóvenes en el nombre de Jesús. Dios guarde la vida de los jóvenes allí, que sea Dios guardando.

los maestros para hacer su trabajo con amor, con entrega. En el nombre de Jesús, Dios, proteja todos los centros educativos y la niñez y la juventud que puedan servir al Señor. Los atamos al plan de salvación y declaramos que Dios tiene el control de su vida. Así que hoy también oramos. Viernes 18 de septiembre toca orar por finanzas. Usted ahí donde está en problemas, en la finanza, ahí clamémosle al Señor, orémosle al Señor, que Él es nuestro ayudador. En el nombre de Jesús, con la autoridad que nos está dada, venimos orando, intercediendo por finanzas. En el nombre de Jesús, venimos

a poder cuidar, guardar lo que Él ha puesto en nuestras manos, bendiciendo los trabajos, sea Dios dando sabiduría para hacer con amor, con entrega el trabajo que Dios los ha proveído, porque no es con nuestras propias fuerzas, es porque el Señor los da la salud, los da la vida, los da la fuerza para hacer el trabajo con amor y los da la sabiduría para hacer nuestros trabajos.

tenemos que servirle, amarle, adorarle. Y Él va a bendecir nuestro pan, nuestra agua, y apartará de nosotros toda enfermedad. En el Señor tenemos todo, hermanos. Solo busquémosle, amémosle y sirvámosle. Así que oramos también por los hermanos que piden oración, declarando en el nombre de Jesús que Dios tiene el control, Dios es el que hace la obra. Por la hermana Tomasita, por sanidad, fortaleza espiritual, que ella pueda estar sana y que pueda servir al Señor. Por Donatilo Reyes, la hermana Eva, por Donatilo Reyes, que haya un deseo, un anhelo de volver a servir al Señor. La hermana Eva, fortaleza espiritual, sanidad y fortaleza de Dios, que sea Dios dando fortaleza, sabiduría de Dios para poder continuar adelante. Nito y la hermana Doris, sea Dios bendiciendo este matrimonio, fortaleza espiritual y sanidad para sus vidas. En el nombre de Jesús, Dios bendiga a sus niños, su familia. Por Dios.

bendición para sus vidas. En el nombre de Jesús, Luis y su familia, Mario, Héctor, sea Dios dando salvación a sus vidas, protección, sanidad. Dios los proteja y Dios dé la salvación para sus almas.

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1: 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Dios les bendiga.
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2: Son las 6 en punto.
3: Gloria al Señor, aleluya. Damos gracias a nuestro Padre Celestial por esta nueva oportunidad de vida que nos da. Mi hermano, mi amigo, un nuevo día para comenzar de nuevo. Un nuevo día con bendiciones nuevas. Ayer ya pasó y se llevó tanto lo bueno como lo malo que haya venido, pero hoy el Señor nos da una nueva oportunidad de vida. Dios bendiga a todo su santo pueblo en cualquier lugar del universo. En partes donde es de día, tarde, noche, en otros lugares, pero la gracia y misericordia del Dios vivo es con todo su pueblo. Hoy queremos hablar de un tema y le hemos titulado Transformados por la Palabra. Transformados por la Palabra. Y vamos a comenzar con la base bíblica en Apocalipsis, capítulo 1 y el verso 8. Apocalipsis o revelación, dirían los demás, que al cabo es lo mismo. Capítulo 1, versículo 8. Leemos la palabra del Señor en el nombre del Padre, del Hijo y de su Santo Espíritu. Yo soy el Alfa y la Omega, principio y fin, dice el Señor, el que es, el que era y que ha de venir, el Todopoderoso. Gloria a Dios por su palabra, aleluya. Cuando nosotros estudiamos la palabra formación, porque estamos hablando de transformados por la palabra, esta palabra tiene un concepto y una definición. Y el significado de deformación en el proceso. Y el efecto de formar. Fíjense, mucha gente, ¿por qué le estoy definiendo esto? Porque nos damos cuenta en la iglesia moderna, en todas las épocas de la iglesia, que la iglesia quiere, si una persona acepta a Cristo Jesús hoy, quiere que ya sea cambiado de una sola. Quiere que de una vez esa persona y empiezan a quererle juzgar, a quererle apretar, como decimos en buen hondureño, para que la gente haga cosas. Pero cuando nosotros venimos al Señor, mis hermanos, mis amigos, nosotros ahí empezamos un proceso de transformación a través de la palabra de Dios. Aquellos que son más encumbrados, que te usan otra dialéctica, le llaman a esto una metamorfosis. Aquel cambio que explica la zoología de la transformación de un gusano vil y miserable a una hermosa y preciosa mariposa. Y tiene mucho que ver con eso, porque es lo que hace la palabra, es lo que hace el Señor a través de la palabra cuando nosotros venimos a Él. hace esa metamorfosis o ese cambio de un gusano vil de la calle, de una persona, llámese hombre o mujer, que viene de la calle, donde estaba formado por la calle, por las diferentes situaciones que hayan sido, y a partir de ese momento, mis hermanos, mis amigos, empieza un proceso de transformación a través de la palabra. Ahí empieza un proceso en que nosotros nos metemos y la palabra nos va a transformar, la palabra nos va a cambiar si nosotros usamos la palabra para la transformación. Usamos la palabra para que obre en nosotros. Mucha gente, conocí en aquellas épocas tanta gente en la calle, gente que duerme en las calles, que vive en las calles, abajo de los puentes, allá en Estados Unidos, y tantas cosas que uno conoce, y nos damos cuenta que esa gente no nacieron en la calle, pero que arrastrados por diferentes situaciones que la vida presenta, llegaron a las calles. Y es ahí en donde empezamos a ver que hay un proceso en toda la vida. Entonces, esta palabra formación tiene un concepto y una definición, que la formación es el proceso y el efecto de formar. Fíjense en ese punto. O formarse. Esa palabra de formar viene del latín formatio. Pero esto se aplica en diferentes ámbitos, hermano, no solo en lo espiritual, en lo natural. Pero en este caso vamos a usarla para tratar de explicarle cómo adquieren la formación las personas que vienen al Señor, que vienen de la calle, que vienen del mal, de ser arrastrados por la maldad. Y cuando volteamos a ver, hermano, para ese lado, volteamos a ver de donde nos sacó el Señor, nos damos cuenta que todo tiene un principio, que todo tiene un porqué. Y hablaba con una madre que crió a sus hijos en la iglesia, pero que ahora delinquen en la vida. Y tienen mala fama, y me decía, hermano, yo no sé por qué. Si yo a mis hijos los crié en el Evangelio desde pequeñito, todo. Y todos uno a uno están perdidos. Unos robando, haciendo de todo. Y lo que más me duele es que la gente los desprecia, me dice la madre. Yo le decía, hermana, usted los inició allí en la palabra, pero usted dejó de asistir a la iglesia y seguirlo formando a través de la palabra, porque es cuando ahí donde está. Porque, sí, hermana, usted los inició allí en la palabra, pero usted dejó de asistir a la iglesia

posibilidad. Pero vemos, hermanos, que para que estos muchachos vuelvan a la calle, se vuelvan callejeros, se vuelvan pendencieros, como decimos en el ámbito, hay un principio. ¿Ah? Y para poder entender la posición en que se encuentra esta gente, tuvo que haber pasado algo. ¿Por qué? Porque todo lo que vemos en esta vida, hermano, todo, completamente todo, todo tuvo un principio. Y no todos los que se encuentran ahora fuera del Señor nacieron allí. No. Muchos, sus padres estaban en el Evangelio, bien en la madre o bien el padre, pero uno, y ellos nacieron cubiertos por la palabra y la sangre del Cordero. Ellos allí empezaron. Pero por alguna razón u otra, le dieron cabida a este mundo. A este mundo, hermano, lleno de injusticias. A este mundo sin amor, hermano. A este mundo sin misericordia. Y muchas veces la iglesia caemos en esa falta de amor y esa falta de misericordia con los demás. Cuando solamente somos buenos, prestos para juzgar ligeramente. Como dijo aquel, las cosas que no sabemos las inventamos, pero hay que hablar algo. Pero no nos salgamos del tema y vayámonos al principio. Y para hablar del principio, tenemos que entender que el principio de todo es nuestro Dios. El principio de todo es nuestro Padre Celestial, porque Él es el creador de todas las cosas. Así lo define la palabra de Dios. Él es el creador de todas las cosas. Tanto, hermanos, en el principio que se origina a través del poder de Dios. ¿Por qué? Porque Él es el principio y el fin, lo define la palabra. Ahora usted se pregunta, ¿quién es el principio, mi hermano, mi amigo? Y la respuesta es Jesucristo. Jesucristo es el principio. Y por eso yo comencé leyendo el Apocalipsis capítulo 1 y el verso 8, que Él dice, yo soy el Alfa y la Omega, principio y fin, dice el Señor, que es y que era y que ha de venir, el Todopoderoso. Mi hermano, mi amigo, Él es el único, Él es el Alfa y el Omega. Él es único. Ahora, en este tiempo, hermanos, que vivimos, muchísima gente se pregunta, ¿y antes de Dios quién era? ¿Usted ha escuchado eso millones de veces? Los ateos tienen esa frase, ¿y antes de Dios qué? Él es el principio y Él es el fin. Él es el Alfa y la Omega. Y entonces, esto nos define, hermano, que el Señor en sí, Él es el único. Alfa y Omega, hermano, es su manera en que se denomina el nombre de Dios en el alfabeto griego. Porque Alfa, la A, es la primera palabra del alfabeto griego. Y Omega es la última palabra. O sea, hermano, en otras palabras, quiere decir que antes de Él, antes de Dios, no había nada. No había ninguno. Y no va a haber ninguno después de Él. Por eso es que la palabra del Señor, hermano, vamos a ver mucha palabra hoy, aunque hubo alguien por ahí que me dijo, es que vos predicas por mucha palabra. Yo no vengo a hablar de mí, yo vengo a hablar de la palabra de Dios. Y es la palabra, por eso es que el mensaje tiene que estar la palabra.

0: Porque si no estoy hablando de mí, porque estoy hablando de lo que yo pienso y creo, pero cuando hablamos la palabra es la que va a edificar, la palabra es que va a transformar, la palabra es que va a ser aquella renovación en nuestra vida, solo a través de la palabra. Y por eso en nuestras predicaciones la palabra es la base, es el principio y es el fin. ¿Por qué? Porque él así se define. Apocalipsis capítulo 21 y el verso 6, quiero leérselo. Apocalipsis 21, gloria a Dios. Este me lo pierde, hermano. Apocalipsis 21, 6, aleluya. Gloria a Dios. Dice la palabra del Señor así. Y me dijo, hecho está, yo soy el alfa y la omega, el principio y el fin. El que tuviere sed, yo le daré gratuitamente de la fuente de agua de la vida. Oye, hermano, yo le daré gratuitamente de la fuente de agua de vida. Mi hermano, mi amigo, él se define como el alfa y omega, él dije, y me dijo, hecho está. Juan, cuando recibió la revelación de los últimos tiempos, yo soy el alfa y el omega, el principio y el fin. Al que tuviera sed, yo le daré gratuitamente de la fuente del agua de vida. Mi amigo, ¿tiene sed usted de la justicia de Dios? ¿Está cansado de vivir este tipo de vida que hasta hoy ha llevado en pecado, separado de la voluntad de Dios? ¿Ya está cansado, mi amigo o hermano, usted que se apartó del Señor? Ya es tiempo de volver al redil de las ovejas perdidas. ¿Por qué? Porque Él lo define así. Él es el alfa y el omega, el principio y el fin. Y es el que, Él es el que es fuente de vida para nosotros. Es solo allí, en Cristo Jesús, podemos tener vida. Antes de Cristo, solamente sobrevivimos. Solamente estamos por encimita. Pero solo cuando le entregamos nuestra vida al Señor, es que empezamos a vivir. Solo cuando venimos al Rey de Reyes y Señor de Señoras y le depositamos nuestra vida y empezamos a confiar en Él, que Él maneje todo lo nuestro, que se haga su voluntad en nosotros. Muchas veces esa voluntad nos duele, nos aprieta, nos estruja, dirían aquellos de allá. Pero esa voluntad es la que edifica nuestra vida. Esa voluntad que de repente nos aprieta es la que nos transforma, es que nos va moldeando a alcanzar la imagen del Dios vivo en cada uno de sus hijos. Necesitamos comprender eso. Él es la fuente de vida para nosotros, porque fuera de Él no somos nada, mi hermano. Él es el principio y Él es el fin. Él es la fuente de vida que esta humanidad necesita. Amigo, solo en Él hay vida. Venga a Cristo, entréguele su vida al Señor. Y deje que Dios empiece el proceso que usted y que yo, que todos necesitamos para alcanzar la vida eterna. Pero es un proceso. No es un cambio por magia, no. Es un proceso de transformación a través de la palabra de Dios en nosotros, tomando en cuenta que Él es el principio y el fin de la vida. Cuando nosotros entendemos que Él es el principio. Y quiero que vayamos a través de la palabra por muchos versículos bíblicos, entendiendo lo que Dios es para nosotros. Y el mismo Juan, en Juan 4:14, dice claramente, refiriéndose a la fuente de vida, que es Cristo Jesús. Juan capítulo 4 y el versículo 14 dice claramente, se lo leo, gloria a Dios, aleluya. Mas el que bebiere del agua que yo le daré, oiga hermano, no tendrá sed jamás, sino que el agua que yo le daré será en él una fuente de agua que salte para vida eterna. Aleluya. Qué linda es la palabra, hermano. Encuentra usted a todos aquellos que dicen que la palabra es eso. No, no, no, no, no, no. La palabra se complementa, no se confunde. La palabra no choca, se complementa. Y aquí tenemos, cuando vemos que en Apocalipsis 21:6 nos dice que es fuente de vida para nosotros y es una fuente gratuita. Pero Juan antes había escrito que más el que bebiere del agua de la vida que yo le daré no tendrá sed jamás, sino que el agua que yo le daré, dice el Señor, será en él, en esa persona, en usted amigo, en usted hermano, que se ha apartado de la fuente, va a ser en usted una fuente de agua que salte para vida eterna. Aleluya. Hermano, amigo, solo en Cristo hay salvación. Solo en Él hay agua de vida eterna para nosotros. Quizás usted de aquellos que piensan de que no, ¿para qué voy a ir a la iglesia? En la iglesia están los más pecadores, correcto. Ahí estamos los más pecadores, porque necesitamos de la gracia y misericordia de Dios para ser transformados a través de su palabra. Sí. Reconocer que somos pecadores es lo que hace posible que la obra de Dios se haga en nuestras vidas. Cuando nosotros bebemos de esa agua de vida que en Cristo Jesús nos da a través de su Santo Espíritu y el poder de la palabra, recibimos vida. Cambia nuestra forma de ver esta vida. Cambia nuestra forma de caminar en este mundo. Porque ya no es el mundo el que nos alimenta, ya es la gracia y misericordia de Dios a través de su palabra y la unción del Espíritu Santo de Dios en nosotros. Amigo, esta es la oportunidad de su vida para venir a la fuente de agua de vida eterna. Ahí mismo en el libro de Juan, en el capítulo 7 y el versículo 37, la palabra de Dios dice claramente: y en el último y gran día de la fiesta, Jesús se puso en pie y alzó la voz diciendo: si alguno tiene sed, venga a mí y beba. Era el Señor Jesucristo hablándole a aquella gente en medio de la fiesta. Si usted, amigo o hermano que se ha separado del Señor, si usted tiene sed, venga al Señor y beba de la fuente de vida eterna. Porque solo en Él, mi hermano, mi amigo, vamos a poder alcanzar. Nada de lo que nosotros pretendamos o queramos hacer lo va a lograr fuera del Señor. El mundo se la lleva vigilando a los cristianos. Incluso la misma iglesia se la lleva vigilándose entre sí. En vez de ponerse a ver la fuente de las aguas de vida eterna que es Cristo Jesús, y que solamente en Él, a través de su misericordia, es que lo podemos alcanzar. Porque Porque si nos empezamos a esculcar, como dijo alguien, nos vamos a hallar cosas. Como dicen, si me dan vuelta y me ponen patas arriba, me van a caer los centavos. Todos, todos. Pero nosotros hemos venido confiados y seguros a la fuente de agua de vida eterna en Cristo Jesús de Nazaret. Y esa fuente de agua de vida eterna es que lo sostiene. Por eso aquí en este mismo libro de Juan, hermano, en el capítulo 1, en los versículos del 1 al 5, dice la palabra de Dios, así se lo quiero leer. Juan, capítulo 1, versículos del 1 al 5, dice. En el principio era el Verbo, y el Verbo era con Dios, y el Verbo era Dios. Escuche esto. Este era en el principio con Dios. Todas las cosas, escuche este punto en el 3. Todas las cosas por Él fueron hechas. Y sin Él, nada de lo que ha sido hecho fue hecho. En Él estaba la vida. Y la vida era la luz de los hombres. 5 y último. La luz en las tinieblas resplandece, y las tinieblas no prevalecieron contra ella. Gloria a Dios. Aleluya. Mis hermanos, vemos aquí, hermano, como el apóstol Juan nos afirma que Jesucristo es el principio. Y que Él, Cristo Jesús, es aquel Verbo que estaba con Dios creándolo todo. Esta palabra Verbo, hermanos, amigos, viene del griego logo. Y en otras palabras quiere decir un diseño gráfico que le da identidad a una marca, hablando naturalmente. De repente inventan una marca, por ejemplo, la marca País, que se inventó en este país en otros tiempos. Y inventaron un logo y se lo pusieron a la marca País. ¿Qué? ¿Por qué? Porque ese logo le da identidad a esa marca. Por ejemplo, la marca del Pollo Loco tiene una identidad, tiene un logo. Y es el plato aquel lleno de tajadas con su pollito rico ahí. Y eso lo representa. Y eso llama la atención. Eso es un logo. Por ejemplo, en la radio tenemos un logo del mundo redondo y con todas las banderas del mundo. Y eso es el logo de la radio. Y eso lo identifica en todos lados. ¿Por qué? Porque eso... el logo identifica la marca, y Cristo es el logo que identifica la obra de Dios en nosotros. Sí, hermano, y el propósito del término es traer resultados de reproducción y expansión. Por eso es que el apóstol Juan en 1:2:3, aquí en el capítulo 1, versículos 2 al 3, dice claramente, este era, oiga, en el principio, con Dios. Allí estaba Él. Y en el 3 dice, todas las cosas, ¿cuántas? Todas las cosas por Él fueron hechas. Y sin Él, nada de lo que ha sido hecho fue hecho. Mis hermanos, mis amigos, esto nos demuestra que Jesucristo es el principio. Él es ese prototipo, Él es el molde original de la humanidad. En Cristo encontramos el molde original de todas las cosas creadas en esta vida. Hermano, y esa palabra que yo uso, prototipo, es un ejemplo que le quiero dar del primer molde fabricado, la imagen que representa. Por eso el apóstol Pablo, ya nos salimos de Juan un poco, Pablo en el libro de Colosenses, en el capítulo 1, versículos 15 al 17, Pablo nos dice lo siguiente, se lo leo, Colosenses, capítulo 1, versículos 15 al 17. Vea usted lo que dice la palabra de Dios. Hablando del lobo, del prototipo, de la imagen que representa, dice la palabra de Dios en Colosenses 1, 15 al 17. Él es la imagen del Dios invisible. Escucha, hermano. El primogénito de toda creación. Porque en Él fueron creadas todas las cosas. Las que hay en los cielos y las que hay en la tierra. Visibles e invisibles. Sean tronos, sean dominios, sean principados, sean potestades. Todo fue creado por medio de Él y para Él. Hermanos, aquí hay una profundidad de la palabra de Dios que nos debe llegar a entender que aún lo perverso, lo malo fue creado por Dios. Porque Él dice que Él creó lo invisible, sean tronos, sean dominios, sean principados, sean potestades. Todo fue creado por Él y para Él. Entonces, todo tiene un fin. Todo tiene un propósito de haber sido creado en esta vida. Y el 17 dice, y Él es antes de todas las cosas. Y todas las cosas en Él subsisten. Hermano, la palabra es poderosa, esta palabra es preciosa, que nos da a entender los propósitos de Dios para la humanidad, los propósitos de Dios para la iglesia en especial. ¿Por qué? Porque es que vemos que en el 16 dice, porque en Él fueron creadas todas las cosas, las que hay en los cielos y las que hay en la tierra, todo, visibles e invisibles. Sean tronos, sean dominios, sean principados, sean potestades. Todo fue creado por medio de Él y para Él. Hermano, por eso es que necesitamos entrar en la palabra, meternos en la palabra, estudiar la palabra. Por eso la necesitamos, porque en ella vamos a encontrar la verdad. Los hombres dicen muchas cosas que no tienen apego bíblico. Pero la palabra de Dios nos enseña la verdad. Es importante meternos en la palabra, porque a través del poder de la palabra vamos a ser transformados de nuestra manera de pensar y de actuar. Por eso Lucas, en el capítulo 7 y el verso 20, dice, cuando pues los hombres vinieron a Él, dijeron, perdón, hermano, Juan el Bautista nos ha enviado a ti para preguntarte, ¿eres tú el que había de venir o esperaremos a otro? Mi hermano, mi amigo, voy concluyendo con esto. Quiero decirle que después de Cristo no hay nada más. Si usted está esperando algo más, no, después de Cristo no hay nada. Si Cristo, hermanos, amigos, no nos satisface, entonces estamos en problemas. Y ahí es donde ha caído parte de la iglesia. Que se apartaron de Él. No les satisface el poder de Dios en su vida, no les satisface el poder de Cristo y se van a seguir otros caminos de la brujería, de la hechicería y todo ese mal. Pero entonces ahí se entra en un problema. ¿Por qué? Esos problemas nos van a decapitar, nos van a extinguir. vamos a perder la cabeza. Hermanos, conozco tantas personas que después de conocer a Cristo se apartaron de Él, como lo dice este versículo bíblico. Hermanos, quiero terminar con Isaías 53:6 diciéndole, dice la palabra de Dios en Isaías 53:6, todos nosotros nos descarriamos como ovejas. Nos apartamos cada cual por su camino. Pero el Señor hizo que cayera sobre él la iniquidad de todos nosotros. Mi hermano, mi amigo, Él tiene cuidado de nosotros. Él es nuestro ayudador, Él es nuestro salvador y Él nuestro redentor. Dios les bendiga y que la paz de Cristo sea en su vida. Amén.
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adoramos, Padre. Y Señor, queremos morar en tu presencia. Queremos morar, Señor, junto a ti. Por eso con nuestra alabanza, con nuestra adoración, Señor, edificamos una habitación para ti. Porque tú habitas en medio de la alabanza de tu pueblo, Señor. Oh, Señor, fluye, fluye con tu Espíritu, Señor, en medio nuestro. Que tu presencia, Señor, traiga sanidad. Tu presencia traiga gozo. Oh, sí, Señor. Cantemos al Señor.

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inalcanzable para mí. Para mí, dice el Señor. Eso explica tanta cosa. ¿Por qué no te encajabas en cualquier lugar? ¿Por qué te sentías

suenan las cuerdas de amor que atraen la generación al corazón del padre otra vez.

Yo doy fuerzas al cansado y multiplico las fuerzas al que no tiene ninguna. Los muchachos se fatigan y se cansan. Los jóvenes flaquean y caen. Pero los que esperan en Jehová tendrán nuevas fuerzas. Levantarán alas como las águilas. Correrán y no se cansarán. Caminarán y no se fatigarán.

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de los ojos del rey y no estás. Olvídate de todo tu alrededor y mira los ojos del rey. El único que perdona multitud de pecados. Su misericordia se está renovando aquí. Rendimos y decimos,

Señor, marca tu remanente en medio de todas las naciones. Gente que no se va a inclinar ante las tentaciones del enemigo. Gente que no se va a inclinar ante las propuestas del sistema de este mundo. Gente de carne y hueso, pero que solo se inclina ante el Rey de Reyes, el Señor de Señores. Aquí está, Señor. Todavía hay gente santa en esta tierra. Todavía hay gente consagrada. Sí, nada más va a nacer. Nos acercamos al trono de la gracia.

0: está. Quiero siempre contemplar. Tú eres mi adoración y mi
1: libro de Jeremías, capítulo 1. Las palabras de Jeremías, hijo de Hilcías, de los sacerdotes que estuvieron en Anatot, en tierra de Benjamín. Palabra de Jehová que le vino en los días de Josías, hijo de Amón, rey de Judá, en el año 13 de su reinado. Le vino también en días de Joacim, hijo de Josías, rey de Judá, hasta el fin del año 10 de Sedequías, hijo de Josías, rey de Judá, hasta la cautividad de Jerusalén en el mes 5. Vino pues palabra de Jehová a mí, diciendo: Antes que te formase en el vientre te conocí, y antes que nacieses te santifiqué, te di por profeta a las naciones. Y yo dije: ¡Ah, ah, Señor Jehová! He aquí no sé hablar, porque soy niño. Y me dijo Jehová: No digas, soy un niño, porque a todo lo que te envíe irás tú, y dirás todo lo que te mande. No temas delante de ellos, porque contigo estoy para librarte, dice Jehová. Y extendió Jehová su mano y tocó mi boca, y me dijo Jehová: He aquí he puesto mis palabras en tu boca. Mira que te he puesto en este día sobre naciones y sobre reinos, para arrancar y para destruir, para arruinar y para derribar, para edificar y para plantar. La palabra de Jehová vino a mí diciendo: ¿Qué ves tú, Jeremías? Y dije: Veo una vara de almendro. Y me dijo Jehová: Bien has visto, porque yo apresuro mi palabra para ponerla por obra. Vino a mí la palabra de Jehová por segunda vez diciendo: ¿Qué ves tú? Y dije: Veo una olla que hierve, y su faz está hacia el norte. Me dijo Jehová: Del norte se soltará el mal sobre todos los moradores de esta tierra. Porque he aquí que yo convoco a todas las familias de los reinos del norte, dice Jehová, y vendrán y pondrá cada uno su campamento a la entrada de las puertas de Jerusalén, y junto a todos sus muros en derredor, y contra todas las ciudades de Judá. Y a causa de toda su maldad, proferiré mis juicios contra los que me dejaron, e incensaron a dioses extraños, y la obra de sus manos adoraron. Tú, pues, ciñe tus lomos, levántate, y háblales todo cuanto te mande. No temas delante de ellos, para que no te haga yo quebrantar delante de ellos. Porque he aquí que yo te he puesto en este día como ciudad fortificada, como columna de hierro y como muro de bronce contra toda esta tierra, contra los reyes de Judá, sus príncipes, sus sacerdotes y el pueblo de la tierra. Y pelearán contra ti, pero no te vencerán, porque yo estoy contigo, dice Jehová, para librarte. Capítulo 2. Vino a mí palabra de Jehová diciendo: Anda y clama a los oídos de Jerusalén, diciendo: Así dice Jehová, me he acordado de ti, de la fidelidad de tu juventud, del amor de tu desposorio, cuando andabas en pos de mí en el desierto, en tierra no sembrada. Santo era Israel a Jehová, primicias de sus nuevos frutos. Todos los que le devoraban eran culpables. Mal venía sobre ellos, dice Jehová. Oíd la palabra de Jehová, casa de Jacob, y todas las familias de la casa de Israel. Así dijo Jehová: ¿Qué maldad hallaron en mí vuestros padres, que se alejaron de mí y se fueron tras la vanidad y se hicieron vanos? Y no dijeron: ¿Dónde está Jehová que nos hizo subir de la tierra de Egipto, que nos condujo por el desierto, por una tierra desierta y despoblada, por tierra seca y de sombra de muerte, por una tierra por la cual no pasó varón, ni allí habitó hombre? Y os introduje en tierra de abundancia, para que comieseis su fruto y su bien. Pero entrasteis y contaminasteis mi tierra, e hicisteis abominable mi heredad. Los sacerdotes no dijeron: ¿Dónde está Jehová? Y los que tenían la ley no me conocieron, y los pastores se rebelaron contra mí, y los profetas profetizaron en nombre de Baal, y anduvieron tras lo que no aprovecha. Por tanto, contenderé aún con vosotros, dijo Jehová, y con los hijos de vuestros hijos pleitearé. Porque pasad a las costas de Kitim, y mirad, y enviad a Sedar, y considerad cuidadosamente, y ved si se ha hecho cosa semejante a esta. ¿Acaso alguna nación ha cambiado sus dioses, aunque ellos no son dioses? Sin embargo, mi pueblo ha trocado su gloria por lo que no aprovecha. Espantaos, cielos, sobre esto, y horrorizaos, desolaos en gran manera, dijo Jehová. Porque dos males ha hecho mi pueblo. Me dejaron a mí, fuente de agua viva, y cavaron para sí cisternas, cisternas rotas que no retienen agua. ¿Es Israel siervo? ¿Es esclavo? ¿Por qué ha venido a ser presa? Los cachorros del león rugieron contra él, alzaron su voz y asolaron su tierra. Quemadas están sus ciudades sin morador. Aún los hijos de Menfis y de Tafnes te quebrantaron la coronilla. ¿No te acarrió esto el haber dejado a Jehová tu Dios cuando te conducía por el camino? Ahora pues, ¿qué tienes tú en el camino de Egipto para que bebas agua del Nilo? ¿Y qué tienes tú en el camino de Asiria para que bebas agua del Éufrates? Tu maldad te castigará y tus rebeldías te condenarán. Sabe pues, y ve cuán malo y amargo es el haber dejado tú a Jehová tu Dios y faltar mi temor en ti, dice el Señor Jehová de los ejércitos. Porque desde muy atrás rompiste tu yugo y tus ataduras y dijiste, no serviré. Con todo eso, sobre todo collado alto y debajo de todo árbol frondoso te echabas como ramera. Te planté de vida escogida, simiente verdadera toda ella. ¿Cómo pues te me has vuelto sarmiento de vida extraña? Aunque te laves con lejía y amontones jabón sobre ti, la mancha de tu pecado permanecerá aún delante de mí, dijo Jehová el Señor. ¿Cómo puedes decir, no soy inmunda, nunca anduve tras los Baales? Mira tu proceder en el valle, conoce lo que has hecho, dromedaria ligera que tuerce su camino, asna montés acostumbrada al desierto, que en su ardor olfatea el viento. De su lujuria, ¿quién la detendrá? Todos los que la buscaren no se fatigarán, porque en el tiempo de su celo la hallarán. Guarda tus pies de andar descalzos y tu garganta de la sed. Mas dijiste, no hay remedio en ninguna manera, porque a extraños he amado y tras ellos he de ir. Como se avergüenza el ladrón cuando es descubierto, así se avergonzará la casa de Israel, ellos, sus reyes, sus príncipes, sus sacerdotes y sus profetas, que dicen a un leño, mi padre eres tú, y a una piedra, tú me has engendrado. Porque me volvieron la cerviz y no el rostro, y en el tiempo de su calamidad dicen, levántate y líbranos. ¿Y dónde están tus dioses que hiciste para ti? Levántense ellos, a ver si te podrán librar en el tiempo de tu aflicción. Porque según el número de tus ciudades, oh Judá, fueron tus dioses. ¿Por qué porfías conmigo? Todos vosotros prevaricasteis contra mí, dice Jehová. En vano he azotado a vuestros hijos, no han recibido corrección. Vuestra espada devoró a vuestros profetas como león destrozador. Oh generación, atended vosotros a la palabra de Jehová. ¿He sido yo un desierto para Israel, oh tierra de tinieblas? ¿Por qué, ha dicho mi pueblo, somos libres? ¿Nunca más vendremos a ti? ¿Se olvida la virgen de su atavío o la desposada de sus galas? Pero mi pueblo se ha olvidado de mí por innumerables días. ¿Por qué adornas tu camino para hallar amor? Aún a las malvadas enseñaste tus caminos. Aún en tus faldas se halló la sangre de los pobres, de los inocentes. No los hallaste en ningún delito, sin embargo, en todas estas cosas dices, soy inocente, de cierto su ira se apartó de mí. He aquí yo entraré en juicio contigo porque dijiste, no he pecado. ¿Para qué discurres tanto cambiando tus caminos? También serás avergonzada de Egipto como fuiste avergonzada de Asiria. También de allí saldrás con tus manos sobre tu cabeza porque Jehová desechó a aquellos en quienes tú confiabas y no prosperarás por ellos. Capítulo 3. Dicen, si alguno dejare a su mujer y yéndose esta de él se juntare a otro hombre, ¿volverá a ella más? ¿No será tal tierra del todo mancillada? Tú pues has fornicado con muchos amigos, mas vuélvete a mí, dice Jehová. Alza tus ojos a las alturas y ve en qué lugar no te hayas prostituido. Junto a los caminos te sentabas para ellos como árabe en el desierto, y con tus fornicaciones y con tu maldad has contaminado la tierra. Por esta causa las aguas han sido detenidas y faltó la lluvia tardía. Y has tenido frente de ramera y no quisiste tener vergüenza. A lo menos desde ahora, ¿no me llamarás a mí, padre mío, guiador de mi juventud? ¿Guardará su enojo para siempre? ¿Eternamente lo guardará? He aquí que has hablado y hecho cuantas maldades pudiste. Me dijo Jehová en días del rey Josías, ¿has visto lo que ha hecho la rebelde Israel? Ella se va sobre todo monte alto y debajo de todo árbol frondoso y allí fornica. Y dije, después de hacer todo esto, se volverá a mí. Pero no se volvió, y lo vio su hermana la rebelde Judá. Ella vio que por haber fornicado la rebelde Israel, yo la había despedido y dado carta de repudio. Pero no tuvo temor la rebelde Judá su hermana, sino que también fue ella y fornicó. Y sucedió que por juzgar ella cosa liviana su fornicación, la tierra fue contaminada y adulteró con la piedra y con el leño. Con todo esto, su hermana, la rebelde Judá, no se volvió a mí de todo corazón, sino fingidamente, dice Jehová. Y me dijo Jehová, ha resultado justa la rebelde Israel en comparación con la desleal Judá. Ve y clama estas palabras hacia el norte y di, vuélvete, oh rebelde Israel, dice Jehová. No haré caer mi ira sobre ti, porque misericordioso soy yo, dice Jehová. No guardaré para siempre el enojo. Reconoce, pues, tu maldad, porque contra Jehová tu Dios has prevaricado, y del norte y di, vuélvete, oh rebelde Israel, dice Jehová. No haré caer mi ira sobre ti, porque misericordioso soy yo, dice Jehová. No guardaré para siempre el enojo. Reconoce, pues, tu maldad, porque contra Jehová tu Dios has prevaricado, y fornicaste con los extraños debajo de todo árbol frondoso, y no oíste mi voz, dice Jehová.

y si crezcáis en la tierra, en esos días, dice Jehová, no se dirá más, arca del pacto de Jehová, ni vendrá al pensamiento, ni se acordarán de ella, ni la echarán de menos, ni se hará otra. En aquel tiempo llamarán a Jerusalén trono de Jehová, y todas las naciones vendrán a ella en el nombre de Jehová en Jerusalén, ni andarán más tras la dureza de su malvado corazón. En aquellos tiempos irán de la casa de Judá a la casa de Israel, y vendrán juntamente de la tierra del norte a la tierra que hice heredar a vuestros padres. Yo preguntaba, ¿cómo os pondré por hijos y os daré la tierra deseable, la rica heredad de las naciones? Y dije, me llamaréis Padre mío, y no os apartaréis de en pos de mí. Pero como la esposa infiel abandona a su compañero, así prevaricasteis contra mí, oh casa de Israel, dice Jehová. Voz fue oída sobre las alturas, llanto de los ruegos de los hijos de Israel, porque han torcido su camino, de Jehová su Dios se han olvidado. Convertíos, hijos rebeldes, y sanaré vuestras rebeliones. He aquí nosotros venimos a ti, porque tú eres Jehová nuestro Dios. Ciertamente vanidad son los collados y el bullicio sobre los montes. Ciertamente en Jehová nuestro Dios está la salvación de Israel. Confusión consumió el trabajo de nuestros padres desde nuestra juventud, sus ovejas, sus vacas, sus hijos y sus hijas. Yacemos en nuestra confusión y nuestra afrenta nos cubre, porque pecamos contra Jehová nuestro Dios, nosotros y nuestros padres, desde nuestra juventud y hasta este día, y no hemos escuchado la voz de Jehová nuestro Dios. Capítulo 4. Si te volvieres, oh Israel, dice Jehová, vuélvete a mí. Y si quitares de delante de mí tus abominaciones, y no anduvieres de acá para allá, y jurares, vive Jehová, en verdad, en juicio y en justicia, entonces las naciones serán benditas en él, y en él se gloriarán. Porque así dice Jehová a todo varón de Judá y de Jerusalén, arad campo para vosotros, y no sembréis entre espinos. Circuncidaos a Jehová, y quitad el prepucio de vuestro corazón, varones de Judá y moradores de Jerusalén. No sea que mi ira salga como fuego, y se encienda y no haya quien la apague, por la maldad de vuestras obras. Anunciad en Judá y proclamad en Jerusalén, y decid, tocad trompeta en la tierra, pregonad, juntaos y decid, reuníos y entrémonos en las ciudades fortificadas. Alzad bandera en Sión, huid, no os detengáis, porque yo hago venir mal del norte y quebrantamiento grande. El león sube de la espesura, y el destruidor de naciones está en marcha, y ha salido de su lugar para poner tu tierra en desolación. Tus ciudades quedarán asoladas y sin morador. Por esto vestíos de cilicio, endechad y aullad, porque la ira de Jehová no se ha apartado de nosotros. En aquel día, dice Jehová, desfallecerá el corazón del rey, y el corazón de los príncipes y los sacerdotes estarán atónitos, y se maravillarán los profetas. Y dije, ¡ay, ay, Jehová Dios! Verdaderamente en gran manera has engañado a este pueblo y a Jerusalén, diciendo, paz tendréis, pues la espada ha venido hasta el alma. En aquel tiempo se dirá a este pueblo y a Jerusalén, viento seco de las alturas del desierto vino a la hija de mi pueblo, no para aventar ni para limpiar. Viento más vehemente que este vendrá a mí, y ahora yo pronunciaré juicios contra ellos. He aquí que subirá como nube, y su carro como torbellino. Más ligeros son sus caballos que las águilas. ¡Ay de nosotros, porque entregados somos a despojo! Lava tu corazón de maldad, oh Jerusalén, para que seas salva. ¿Hasta cuándo permitirás en medio de ti los pensamientos de iniquidad? Porque una voz trae las nuevas desde Dan, y hace oír la calamidad desde el monte de Efraín. Decid a las naciones, he aquí, haced oír sobre Jerusalén. Guardas vienen de tierra lejana, y lanzarán su voz contra las ciudades de Judá. Como guardas de campo estuvieron en derredor de ella, porque se rebeló contra mí, dice Jehová. Tu camino y tus obras te hicieron esto. Esta es tu maldad, por lo cual amargura penetrará hasta tu corazón. Mis entrañas, me duelen las fibras de mi corazón. Mi corazón se agita dentro de mí. No callaré, porque sonido de trompeta has oído, oh alma mía, pregón de guerra. Quebrantamiento sobre quebrantamiento es anunciado, porque toda la tierra es destruida. De repente son destruidas mis tiendas, en un momento mis cortinas. ¿Hasta cuándo he de ver bandera, he de oír sonido de trompeta? Porque mi pueblo es necio, no me conocieron. Son hijos ignorantes y no son entendidos. Sabios para hacer el mal, pero hacer el bien no supieron. Miré a la tierra
y he aquí que estaba asolada y vacía,

y a los cielos, y no había en ellos luz. Miré a los montes, y he aquí que temblaban, y todos los collados fueron destruidos. Miré, y no había hombre, y todas las aves del cielo se habían ido. Miré, y he aquí el campo fértil era un desierto, y todas sus ciudades eran asoladas delante de Jehová, delante del ardor de su ira. Porque así dijo Jehová, toda la tierra será asolada, pero no la destruiré del todo. Por esto se enlutará la tierra, y los cielos arriba se oscurecerán, porque hablé, lo pensé, y no me arrepentí ni desistiré de ello. Al estruendo de la gente de a caballo y de los flecheros huyó toda la ciudad. Entraron en las espesuras de los bosques y subieron a los peñascos. Todas las ciudades fueron abandonadas y no quedó en ellas morador alguno. Y tú, destruida, ¿qué harás? Aunque te vistas de grana, aunque te adornes con atavíos de oro, aunque pintes con antimonio tus ojos, en vano te engalanas. Te menospreciarán tus amantes, buscarán tu vida. Porque oí una voz como de mujer que está de parto, angustia como de primeriza, voz de la hija de Sión que lamenta y extiende sus manos diciendo, ¡ay, ahora de mí, que mi alma desmaya a causa de los asesinos! Capítulo 5. Recorred las calles de Jerusalén, y mirad ahora e informaos. Buscad en sus plazas a ver si halláis hombre, si hay alguno que haga justicia, que busque verdad, y yo la perdonaré. Aunque digan, vive Jehová, juran falsamente. Oh Jehová, ¿no miran tus ojos a la verdad? Los azotaste y no les dolió, los consumiste y no quisieron recibir corrección. Endurecieron sus rostros más que la piedra, no quisieron convertirse. Pero yo dije, ciertamente estos son pobres, han enloquecido, pues no conocen el camino de Jehová, el juicio de su Dios. Iré a los grandes y les hablaré, porque ellos conocen el camino de Jehová, el juicio de su Dios. Pero ellos también quebraron el yugo, rompieron las coyundas. Por tanto, el león de la selva los matará, los destruirá el lobo del desierto, el leopardo acechará sus ciudades. Cualquiera que de ellas saliere será arrebatado. Porque sus rebeliones se han multiplicado, se han aumentado sus deslealtades. ¿Cómo te he de perdonar por esto? Sus hijos me dejaron y juraron por lo que no es Dios. Los sacié y adulteraron, y en casa de rameras se juntaron en compañías. Como caballos bien alimentados, cada cual relinchaba tras la mujer de su prójimo. ¿No había de castigar esto? Dijo Jehová. ¿De una nación como esta no se había de vengar mi alma? Escalad sus muros y destruid, pero no del todo. Quitad las almenas de sus muros, porque no son de Jehová. Porque resueltamente se rebelaron contra mí la casa de Israel y la casa de Judá, dice Jehová. Negaron a Jehová y dijeron, Él no es, y no vendrá mal sobre nosotros, ni veremos espada ni hambre. Antes los profetas serán como viento, porque no hay en ellos palabra, así se hará a ellos. Por tanto, así ha dicho Jehová Dios de los ejércitos. Porque dijeron esta palabra, He aquí yo pongo mis palabras en tu boca por fuego, y a este pueblo por leña, y los consumirá. He aquí yo traigo sobre vosotros gente de lejos, oh casa de Israel, dice Jehová. Gente robusta, gente antigua, gente cuya lengua ignorarás, y no entenderás lo que hablare. Su aljaba como sepulcro abierto, todos valientes. Y comerá tu mies y tu pan, comerá a tus hijos y a tus hijas, comerá tus ovejas y tus vacas, comerá tus viñas y tus higueras, y a espada convertirá en nada tus ciudades fortificadas en que confías. No obstante, en aquellos días, dice Jehová, no os destruiré del todo. Y cuando dijeren, ¿por qué Jehová el Dios nuestro hizo con nosotros todas estas cosas? Entonces les dirás, de la manera que me dejasteis a mí y servisteis a dioses ajenos en vuestra tierra, así serviréis a extraños en tierra ajena. Anunciad esto en la casa de Jacob, y haced que esto se oiga en Judá, diciendo, oíd ahora esto, pueblo necio y sin corazón, que tiene ojos y no ve, que tiene oídos y no oye. ¿A mí no me temeréis? Dice Jehová. No os amedrentaréis ante mí, que puse arena por término al mar, por ordenación eterna la cual no quebrantará. Se levantarán tempestades, mas no prevalecerán. Bramarán sus ondas, mas no lo pasarán. No obstante, este pueblo tiene corazón falso y rebelde. Se apartaron y se fueron. Y no dijeron en su corazón, temamos ahora a Jehová Dios nuestro, que da lluvia temprana y tardía en su tiempo, y nos guarda los tiempos establecidos de la siega. Vuestras iniquidades han estorbado estas cosas, y vuestros pecados apartaron de vosotros el bien.
porque fueron hallados en mi pueblo impíos, acechaban como quien pone lazos, pusieron trampa para cazar hombres. Como jaula llena de pájaros, así están sus casas llenas de engaño, así se hicieron grandes y ricos, se engordaron y se pusieron lustrosos, y sobrepasaron los hechos del malo. No juzgaron la causa del huérfano, con todo se hicieron prósperos, y la causa de los pobres no juzgaron. ¿No castigaré esto?, dice Jehová. ¿Y de tal gente no se vengará mi alma? Cosa espantosa y fea es hecha en la tierra. Los profetas profetizaron mentira, y los sacerdotes dirigían por manos de ellos, y mi pueblo así lo quiso. ¿Qué pues haréis cuando llegue el fin? Capítulo 6. Huid, hijos de Benjamín, de en medio de Jerusalén, y tocad bocina en Tecoa, y alzad por señal humo sobre Bet-Akerem, porque del norte se ha visto mal, y quebrantamiento grande. Destruiré a la bella y delicada hija de Sión. Contra ella vendrán pastores y sus rebaños, junto a ella plantarán sus tiendas alrededor, cada uno apacentará en su lugar. Anunciad guerra contra ella, levantaos y asaltémosla a mediodía. Ay de nosotros, que va cayendo ya el día, que las sombras de la tarde se han extendido. Levantaos y asaltemos de noche y destruyamos sus palacios. Porque así dijo Jehová de los ejércitos, cortad árboles y levantad vallado contra Jerusalén. Esta es la ciudad que ha de ser castigada, toda ella está llena de violencia. Como la fuente nunca cesa de manar sus aguas, así ella nunca cesa de manar su maldad. Y injusticia y robo se oyen en ella, continuamente en mi presencia, enfermedad y herida. Corrígete, Jerusalén, para que no se aparte mi alma de ti, para que no te convierta en desierto, en tierra inhabitada. Así dijo Jehová de los ejércitos, del todo rebuscarán como a vid el resto de Israel. Vuelve tu mano como vendimiador entre los sarmientos. ¿A quién hablaré y amonestaré para que oigan? He aquí que sus oídos son incircuncisos y no pueden escuchar. He aquí que la palabra de Jehová les es cosa vergonzosa, no la aman. Por tanto, estoy lleno de la ira de Jehová, estoy cansado de contenerme. La derramaré sobre los niños en la calle y sobre la reunión de los jóvenes igualmente, porque será preso tanto el marido como la mujer, tanto el viejo como el muy anciano. Y sus casas serán traspasadas a otros, sus heredades y también sus mujeres, porque extenderé mi mano sobre los moradores de la tierra, dice Jehová. Porque desde el más chico de ellos hasta el más grande, cada uno sigue la avaricia, y desde el profeta hasta el sacerdote, todos son engañadores. Y curan la herida de mi pueblo con liviandad, diciendo, paz, paz, y no hay paz. ¿Se han avergonzado de haber hecho abominación? Ciertamente no se han avergonzado, ni aun saben tener vergüenza. Por tanto, caerán entre los que caigan. Cuando los castigue, caerán, dice Jehová. Así dijo Jehová, paraos en los caminos y mirad, y preguntad por las sendas antiguas, cuál sea el buen camino, y andad por él, y hallaréis descanso para vuestra alma. Mas dijeron, no andaremos. Puse también sobre vosotros atalayas que dijesen, escuchad al sonido de la trompeta. Y dijeron ellos, no escucharemos. Por tanto, oíd, naciones, y entended, oh congregación, lo que sucederá. Oye, tierra, he aquí yo traigo mal sobre este pueblo el fruto de sus pensamientos, porque no escucharon mis palabras y aborrecieron mi ley. ¿Para qué a mí este incienso de Sabá y la buena caña olorosa de tierra lejana? Vuestros holocaustos no son aceptables, ni vuestros sacrificios me agradan. Por tanto, Jehová dice esto, he aquí yo pongo a este pueblo tropiezos, y caerán en ellos los padres y los hijos juntamente, el vecino y su compañero perecerán. Así ha dicho Jehová, he aquí que viene pueblo de la tierra del norte, y una nación grande se levantará de los confines de la tierra. Arco y jabalina empuñarán, crueles son, y no tendrán misericordia. Su estruendo brama como el mar, y montarán a caballo como hombres dispuestos para la guerra contra ti, oh hija de Sión. Su fama oímos, y nuestras manos se descoyuntaron. Se apoderó de nosotros angustia, dolor como de mujer que está de parto. No salgas al campo, ni andes por el camino, porque espada de enemigo y temor hay por todas partes. Hija de mi pueblo, cíñete de cilicio y revuélcate en ceniza. Ponte luto como por hijo único, llanto de amarguras. Porque pronto vendrá sobre nosotros el destruidor. Por fortaleza te he puesto en mi pueblo, por torre. Conocerás, pues, y examinarás el camino de ellos. Todos ellos son rebeldes, porfiados, andan chismeando. Son bronce y hierro, todos ellos son corruptores.
se quemó el fuelle, por el fuego se ha consumido el plomo. En vano fundió el fundidor, pues la escoria no se ha arrancado. Plata desechada los llamarán, porque Jehová los desechó. Capítulo 7. Palabra de Jehová que vino a Jeremías diciendo: Ponte a la puerta de la casa de Jehová y proclama allí esta palabra y di: Oíd palabra de Jehová, todo Judá, los que entráis por estas puertas para adorar a Jehová. Así ha dicho Jehová de los ejércitos, Dios de Israel: Mejorad vuestros caminos y vuestras obras, y os haré morar en este lugar. No fiéis en palabras de mentira diciendo: Templo de Jehová, templo de Jehová, templo de Jehová es este. Pero si mejorareis cumplidamente vuestros caminos y vuestras obras, si con verdad hiciereis justicia entre el hombre y su prójimo, y no oprimiereis al extranjero, al huérfano y a la viuda, ni en este lugar derramareis la sangre inocente, ni anduviereis en pos de dioses ajenos para mal vuestro, os haré morar en este lugar, en la tierra que di a vuestros padres para siempre. He aquí vosotros confiáis en palabras de mentira que no aprovechan. Hurtando, matando, adulterando, jurando en falso e incensando a Baal y andando tras dioses extraños que no conocisteis, vendréis y os pondréis delante de mí en esta casa sobre la cual es invocado mi nombre y diréis: Librados somos, para seguir haciendo todas estas abominaciones. ¿Es cueva de ladrones delante de vuestros ojos esta casa sobre la cual es invocado mi nombre? He aquí que también yo lo veo, dice Jehová. Andad ahora a mi lugar en Silo, donde hice morar mi nombre al principio, y ved lo que le hice por la maldad de mi pueblo Israel. Ahora pues, por cuanto vosotros habéis hecho todas estas obras, dice Jehová, y aunque os hablé desde temprano y sin cesar, no oísteis, y os llamé y no respondisteis, haré también a esta casa sobre la cual es invocado mi nombre, en la que vosotros confiáis, y a este lugar que di a vosotros y a vuestros padres, como hice a Silo. Os echaré de mi presencia como eché a todos vuestros hermanos, a toda la generación de Efraín. Tú, pues, no ores por este pueblo, ni levantes por ellos clamor ni oración, ni me ruegues, porque no te oiré. ¿No ves lo que estos hacen en las ciudades de Judá y en las calles de Jerusalén? Los hijos recogen la leña, los padres encienden el fuego, y las mujeres amasan la masa para hacer tortas a la reina del cielo y para hacer ofrendas a dioses ajenos para provocarme a ira. ¿Me provocarán ellos a ira?, dice Jehová. ¿No obran más bien ellos mismos su propia confusión? Por tanto, así ha dicho Jehová el Señor: He aquí que mi furor y mi ira se derramarán sobre este lugar, sobre los hombres, sobre los animales, sobre los árboles del campo y sobre los frutos de la tierra. Se encenderán y no se apagarán. Así ha dicho Jehová de los ejércitos, Dios de Israel: Añadid vuestros holocaustos sobre vuestros sacrificios y comed la carne. Porque no hablé yo con vuestros padres, ni nada les mandé acerca de holocaustos y de víctimas el día que los saqué de la tierra de Egipto. Mas esto les mandé diciendo: Escuchad mi voz, y seré a vosotros por Dios, y vosotros me seréis por pueblo, y andad en todo camino que os mande, para que os vaya bien. Y no oyeron ni inclinaron su oído, antes caminaron en sus propios consejos, en la dureza de su corazón malvado, y fueron hacia atrás y no hacia adelante, desde el día que vuestros padres salieron de la tierra de Egipto hasta hoy. Y os envié todos los profetas, mis siervos, enviándolos desde temprano y sin cesar. Pero no me oyeron ni inclinaron su oído, sino que endurecieron su cerviz e hicieron peor que sus padres. Tú, pues, les dirás todas estas palabras, pero no te oirán. Los llamarás y no te responderán. Les dirás, por tanto: Esta es la nación que no escuchó la voz de Jehová su Dios, ni admitió corrección. Pereció la verdad, y de la boca de ellos fue cortada. Corta tu cabello, y arrójalo, y levanta llanto sobre las alturas, porque Jehová ha aborrecido y dejado la generación objeto de su ira. Porque los hijos de Judá han hecho lo malo ante mis ojos, dice Jehová. Pusieron sus abominaciones en la casa sobre la cual fue invocado mi nombre, amancillándola. Y han edificado los lugares altos de Tofet, que está en el valle del hijo de Hinnom, para quemar al fuego a sus hijos y a sus hijas, cosa que yo no les mandé, ni subió en mi corazón. Por tanto, he aquí vendrán días, ha dicho Jehová, en que no se diga más Tofet ni valle del hijo de Hinnom, sino valle de la matanza, y serán enterrados en Tofet por no haber lugar. Y serán los cuerpos muertos de este pueblo para comida de las aves del cielo y de las bestias de la tierra, y no habrá quien las espante. Y haré cesar de las ciudades de Judá y de las calles de Jerusalén la voz de gozo y la voz de alegría, la voz del esposo y la voz de la esposa,
porque la tierra será desolada. Capítulo 8. En aquel tiempo, dice Jehová, sacarán los huesos de los reyes de Judá, y los huesos de sus príncipes, y los huesos de los sacerdotes, y los huesos de los profetas, y los huesos de los moradores de Jerusalén, fuera de sus sepulcros, y los esparcirán al sol y a la luna, y a todo el ejército del cielo, a quienes amaron y a quienes sirvieron, en pos de quienes anduvieron, a quienes preguntaron y ante quienes se postraron. No serán recogidos ni enterrados, serán como estiércol sobre la faz de la tierra. Y escogerá la muerte antes que la vida todo el resto que quede de esta mala generación en todos los lugares a donde arroje yo a los que queden, dice Jehová de los ejércitos. Les dirás asimismo, así ha dicho Jehová, el que cae, ¿no se levanta? ¿El que se desvía, no vuelve al camino? ¿Por qué es este pueblo de Jerusalén rebelde con rebeldía perpetua? Abrazaron el engaño y no han querido volverse. Escuché y oí, no hablan rectamente. No hay hombre que se arrepienta de su mal, diciendo, ¿qué he hecho? Cada cual se volvió a su propia carrera como caballo que arremete con ímpetu a la batalla. Aún la cigüeña en el cielo conoce su tiempo, y la tórtola y la grulla y la golondrina guardan el tiempo de su venida. Pero mi pueblo no conoce el juicio de Jehová. ¿Cómo decís, nosotros somos sabios y la ley de Jehová está con nosotros? Ciertamente la ha cambiado en mentira la pluma mentirosa de los escribas. Los sabios se avergonzaron, se espantaron y fueron consternados. He aquí que aborrecieron la palabra de Jehová. ¿Y qué sabiduría tienen? Por tanto, daré a otros sus mujeres y sus campos a quienes los conquisten. Porque desde el más pequeño hasta el más grande, cada uno sigue la avaricia. Desde el profeta hasta el sacerdote, todos hacen engaño. Y curaron la herida de la hija de mi pueblo con liviandad, diciendo, paz, paz, y no hay paz. ¿Se han avergonzado de haber hecho abominación? Ciertamente no se han avergonzado en lo más mínimo, ni supieron avergonzarse. Caerán, por tanto, entre los que caigan, cuando los castigue caerán, dice Jehová. Los cortaré del todo, dice Jehová. No quedarán uvas en la vid, ni higos en la higuera, y se caerá la hoja, y lo que les he dado pasará de ellos. ¿Por qué nos estamos sentados? Reuníos y entremos en las ciudades fortificadas y perezcamos allí. Porque Jehová nuestro Dios nos ha destinado a perecer y nos ha dado a beber aguas de hiel porque pecamos contra Jehová. Esperamos paz y no hubo bien, día de curación y he aquí turbación. Desde Dan se oyó el bufido de sus caballos, al sonido de los relinchos de sus corceles tembló toda la tierra, y vinieron y devoraron la tierra y su abundancia a la ciudad y a los moradores de ella. Porque he aquí que yo envío sobre vosotros serpientes, áspides contra los cuales no hay encantamiento, y os morderán, dice Jehová. A causa de mi fuerte dolor, mi corazón desfallece en mí. He aquí voz del clamor de la hija de mi pueblo, que viene de la tierra lejana. ¿No está Jehová en Sión? ¿No está en ella su rey? ¿Por qué me hicieron airar con sus imágenes de talla, con vanidades ajenas? Pasó la siega, terminó el verano, y nosotros no hemos sido salvos. Quebrantado estoy por el quebrantamiento de la hija de mi pueblo. Entenebrecido estoy, espanto me ha arrebatado. ¿No hay bálsamo en Galaad? ¿No hay allí médico? ¿Por qué, pues, no hubo medicina para la hija de mi pueblo? Capítulo 9. Oh, si mi cabeza se hiciese aguas y mis ojos fuentes de lágrimas, para que llore día y noche los muertos de la hija de mi pueblo. Oh, ¿quién me diese en el desierto un albergue de caminantes para que dejase a mi pueblo y de ellos me apartase? Porque todos ellos son adúlteros, congregación de prevaricadores. Hicieron que su lengua lanzara mentira como un arco y no se fortalecieron para la verdad en la tierra, porque de mal en mal procedieron y me han desconocido, dice Jehová. Guárdese cada uno de su compañero y en ningún hermano tenga confianza, porque todo hermano engaña con falacia y todo compañero anda calumniando. Y cada uno engaña a su compañero, y ninguno habla verdad. Acostumbraron su lengua a hablar mentira, se ocupan de actuar perversamente. Su morada está en medio del engaño. Por muy engañadores, no quisieron conocerme, dice Jehová. Por tanto, así ha dicho Jehová de los ejércitos. He aquí que yo los refinaré y los probaré. Porque, ¿qué más he de hacer por la hija de mi pueblo? Saeta afilada es la lengua de ellos. Engaño habla. Con su boca dice paz a su amigo, y dentro de sí pone sus acechanzas. ¿No los he de castigar por estas cosas? Dice Jehová. De tal nación
¿no se vengará mi alma? Por los montes levantaré lloro y lamentación, y llanto por los pastizales del desierto, porque fueron desolados hasta no quedar quien pase, ni oírse bramido de ganado. Desde las aves del cielo hasta las bestias de la tierra huyeron y se fueron. Reduciré a Jerusalén a un montón de ruinas, morada de chacales, y convertiré las ciudades de Judá en desolación, en que no quede morador. ¿Quién es varón sabio que entienda esto? ¿Y a quién habló la boca de Jehová para que pueda declararlo? ¿Por qué causa la tierra ha perecido, ha sido asolada como desierto, hasta no haber quien pase? Dijo Jehová, porque dejaron mi ley, la cual di delante de ellos, y no obedecieron a mi voz, ni caminaron conforme a ella. Antes se fueron tras la imaginación de su corazón, y en pos de los Baales, según les enseñaron sus padres. Por tanto, así ha dicho Jehová de los ejércitos, Dios de Israel. He aquí que a este pueblo yo les daré a comer ajenjo, y les daré a beber aguas de hiel. Y los esparciré entre naciones que ni ellos ni sus padres conocieron, y enviaré espada en pos de ellos hasta que los acabe. Así dice Jehová de los ejércitos, considerad y llamad plañideras que vengan, buscad a las hábiles en su oficio, y dense prisa y levanten llanto por nosotros, y desháganse nuestros ojos en lágrimas, y nuestros párpados se destilen en aguas. Porque de Sión fue oída voz de endecha, ¿cómo hemos sido destruidos? En gran manera hemos sido avergonzados, porque abandonamos la tierra, porque han destruido nuestras moradas. Oíd, pues, oh mujeres, palabras de Jehová, y vuestro oído reciba la palabra de su boca. Enseñad endechas a vuestras hijas, y lamentación cada una a su amiga, porque la muerte ha subido por nuestras ventanas, ha entrado en nuestros palacios, para exterminar a los niños de las calles, a los jóvenes de las plazas. Habla, así ha dicho Jehová, los cuerpos de los hombres muertos caerán como estiércol sobre la faz del campo, y como manojo tras el segador, que no hay quien lo recoja. Así dijo Jehová, no se alabe el sabio en su sabiduría, ni en su valentía se alabe el valiente, ni el rico se alabe en sus riquezas. Mas alábese en esto el que se hubiere de alabar, en entenderme y conocerme que yo soy Jehová, que hago misericordia, juicio y justicia en la tierra, porque estas cosas quiero, dice Jehová. He aquí que vienen días, dice Jehová, en que castigaré a todo circuncidado y a todo incircunciso, a Egipto y a Judá, a Edom y a los hijos de Amón y de Moab, y a todos los arrinconados en el postrer rincón, los que moran en el desierto, porque todas las naciones son incircuncisas, y toda la casa de Israel es incircuncisa de corazón. Capítulo 10. Oíd la palabra que Jehová ha hablado sobre vosotros, oh casa de Israel. Así dijo Jehová, no aprendáis el camino de las naciones, ni de las señales del cielo tengáis temor, aunque las naciones las teman, porque las costumbres de los pueblos son vanidad, porque el leño del bosque cortaron, obra de manos de artífice con buril. Con plata y oro lo adornan, con clavos y martillo lo afirman para que no se mueva. Derechos están como palmera y no hablan, son llevados porque no pueden andar. No tengáis temor de ellos, porque ni pueden hacer mal, ni para hacer bien tienen poder. No hay semejante a ti, oh Jehová. Grande eres tú, y grande tu nombre en poderío. ¿Quién no te temerá, oh Rey de las naciones? Porque a ti es debido el temor, porque entre todos los sabios de las naciones y en todos sus reinos no hay semejante a ti. Todos se infatuarán y entontecerán. Enseñanza de vanidades es el leño. Traerán plata batida de Tarsis y oro de Ufaz, obra del artífice y de manos del fundidor. Los vestirán de azul y de púrpura, obra de peritos es todo. Mas Jehová es el Dios verdadero, Él es Dios vivo y Rey eterno. A su ira tiembla la tierra y las naciones no pueden sufrir su indignación. Les diréis así, los dioses que no hicieron los cielos ni la tierra, desaparezcan de la tierra y de debajo de los cielos. El que hizo la tierra con su poder, el que puso en orden el mundo con su saber y extendió los cielos con su sabiduría, a su voz se produce muchedumbre de aguas en el cielo y hace subir las nubes de lo postrero de la tierra, hace los relámpagos con la lluvia y saca el viento de sus depósitos. Todo hombre se embrutece y le falta ciencia, se avergüenza de su ídolo todo fundidor, porque mentirosa es su obra de fundición y no hay espíritu en ella. Vanidad son, obra vana. Al tiempo de su castigo perecerán. No es así la porción de Jacob, porque él es el hacedor de todo, e Israel es la vara de su heredad. Jehová de los ejércitos es su nombre.
Recoge de las tierras tus mercaderías, la que moras en lugar fortificado, porque así ha dicho Jehová. He aquí que esta vez arrojaré con honda a los moradores de la tierra, y los afligiré para que lo sientan. ¡Ay de mí por mi quebrantamiento! Mi llaga es muy dolorosa. Pero dije, ciertamente enfermedad mía es esta, y debo sufrirla. Mi tienda está destruida, y todas mis cuerdas están rotas. Mis hijos me han abandonado y perecieron. No hay ya más quien levante mi tienda, ni quien cuelgue mis cortinas. Porque los pastores se infatuaron y no buscaron a Jehová. Por tanto, no prosperaron, y todo su ganado se esparció. He aquí que voz de rumor viene, y alboroto grande de la tierra del norte, para convertir en soledad todas las ciudades de Judá, en morada de chacales. Conozco, oh Jehová, que el hombre no es señor de su camino, ni del hombre que camina es el ordenar sus pasos. Castígame, oh Jehová, mas con juicio, no con tu furor, para que no me aniquiles. Derrama tu enojo sobre los pueblos que no te conocen y sobre las naciones que no invocan tu nombre, porque se comieron a Jacob, lo devoraron, le han consumido y han asolado su morada. Capítulo 11. Palabra que vino de Jehová a Jeremías diciendo, oíd las palabras de este pacto y hablad a todo varón de Judá y a todo morador de Jerusalén. Y les dirás tú, así dijo Jehová Dios de Israel, maldito el varón que no obedeciere las palabras de este pacto, el cual mandé a vuestros padres el día que los saqué de la tierra de Egipto, del horno de hierro, diciéndoles, oíd mi voz y cumplid mis palabras conforme a todo lo que os mando, y me seréis por pueblo, y yo seré a vosotros por Dios, para que confirme el juramento que hice a vuestros padres, que les daría la tierra que fluye leche y miel, como en este día. Y respondí y dije, amén, oh Jehová. Y Jehová me dijo, pregona todas estas palabras en las ciudades de Judá y en las calles de Jerusalén, diciendo, oíd las palabras de este pacto y ponedlas por obra. Porque solemnemente protesté a vuestros padres el día que les hice subir de la tierra de Egipto, amonestándoles desde temprano y sin cesar hasta el día de hoy, diciendo, oíd mi voz. Pero no oyeron ni inclinaron su oído, antes se fueron cada uno tras la imaginación de su malvado corazón. Por tanto, traeré sobre ellos todas las palabras de este pacto, el cual mandé que cumpliesen, y no lo cumplieron. Y me dijo Jehová, conspiración se ha hallado entre los varones de Judá y entre los moradores de Jerusalén. Se han vuelto a las maldades de sus primeros padres, los cuales no quisieron escuchar mis palabras, y se fueron tras dioses ajenos para servirles. La casa de Israel y la casa de Judá invalidaron mi pacto, el cual había yo concertado con sus padres. Por tanto, así ha dicho Jehová, he aquí yo traigo sobre ellos mal del que no podrán salir, y clamarán a mí, y no los oiré. E irán las ciudades de Judá y los moradores de Jerusalén, y clamarán a los dioses a quienes queman ellos incienso, los cuales no los podrán salvar en el tiempo de su mal. Porque según el número de tus ciudades fueron tus dioses, oh Judá, y según el número de tus calles, oh Jerusalén, pusiste los altares de ignominia, altares para ofrecer incienso a Baal. Tú, pues, no ores por este pueblo, ni levantes por ellos clamor ni oración, porque yo no oiré en el día que en su aflicción clamen a mí. ¿Qué derecho tiene mi amada en mi casa, habiendo hecho muchas abominaciones? ¿Crees que los sacrificios y las carnes santificadas de las víctimas pueden evitarte el castigo? ¿Puedes gloriarte de eso? Olivo verde, hermoso en su fruto y en su parecer, llamó Jehová tu nombre. A la voz de recio estrépito hizo encender fuego sobre él y quebraron sus ramas. Porque Jehová de los ejércitos que te plantó ha pronunciado mal contra ti a causa de la maldad que la casa de Israel y la casa de Judá han hecho, provocándome a ira con incensar a Baal. Y Jehová me lo hizo saber, y lo conocí. Entonces me hiciste ver sus obras. Y yo era como cordero inocente que llevan a degollar, pues no entendía que maquinaban designios contra mí, diciendo, destruyamos el árbol con su fruto, y cortémoslo de la tierra de los vivientes, para que no haya más memoria de su nombre. Pero, oh Jehová de los ejércitos, que juzgas con justicia, que escudriñas la mente y el corazón, vea yo tu venganza de ellos, porque ante ti he expuesto mi causa. Por tanto, así ha dicho Jehová acerca de los varones de Anatot que buscan tu vida, diciendo, no profetices en nombre de Jehová, para que no mueras a nuestras manos. Así pues ha dicho Jehová de los ejércitos, he aquí que yo los castigaré, los jóvenes morirán a espada, sus hijos y sus hijas morirán de hambre, y no quedará remanente de ellos,
pues yo traeré mal sobre los varones de Anatot el año de su castigo. Capítulo 12. Justo eres tú, oh Jehová, para que yo dispute contigo. Sin embargo, alegaré mi causa ante ti. ¿Por qué es prosperado el camino de los impíos y tienen bien todos los que se portan deslealmente? Los plantaste y echaron raíces, crecieron y dieron fruto. Cercano estás tú en sus bocas, pero lejos de sus corazones. Pero tú, oh Jehová, me conoces, me viste y probaste mi corazón para contigo. Arrebátalos como a ovejas para el degolladero y señálalos para el día de la matanza. ¿Hasta cuándo estará desierta la tierra y marchita la hierba de todo el campo? Por la maldad de los que en ella moran, faltaron los ganados y las aves, porque dijeron, no verá Dios nuestro fin. Si corriste con los de a pie y te cansaron, ¿cómo contenderás con los caballos? Y si en la tierra de paz no estabas seguro, ¿cómo harás en la espesura del Jordán? Porque aún tus hermanos y la casa de tu padre, aún ellos se levantaron contra ti, aún ellos dieron grito en pos de ti. No los creas cuando bien te hablen. He dejado mi casa, desamparé mi heredad, he entregado lo que amaba mi alma en mano de sus enemigos. Mi heredad fue para mí como león en la selva. Contra mí dio su rugido, por tanto la aborrecí. ¿Es mi heredad para mí como ave de rapiña de muchos colores? ¿No están contra ella aves de rapiña en derredor? Venid, reuníos vosotras todas las fieras del campo, venid a devorarla. Muchos pastores han destruido mi viña, hollaron mi heredad, convirtieron en desierto y soledad mi heredad preciosa. Fue puesta en asolamiento y lloró sobre mí desolada. Fue asolada toda la tierra, porque no hubo hombre que reflexionase. Sobre todas las alturas del desierto vinieron destruidores, porque la espada de Jehová devorará desde un extremo de la tierra hasta el otro. No habrá paz para ninguna carne. Sembraron trigo y segaron espinos. Tuvieron la heredad, mas no aprovecharon nada. Se avergonzarán de sus frutos a causa de la ardiente ira de Jehová. Así dijo Jehová contra todos mis malos vecinos que tocan la heredad que hice poseer a mi pueblo Israel. He aquí que yo los arrancaré de su tierra y arrancaré de en medio de ellos a la casa de Judá. Y después que los haya arrancado, volveré y tendré misericordia de ellos y los haré volver cada uno a su heredad y cada cual a su tierra. Y si cuidadosamente aprendieren los caminos de mi pueblo para jurar en mi nombre diciendo, «Vive Jehová», así como enseñaron a mi pueblo a jurar por Baal, ellos serán prosperados en medio de mi pueblo. Mas si no oyeren, arrancaré esa nación, sacándola de raíz y destruyéndola, dice Jehová. Capítulo 13. Así me dijo Jehová, ve y cómprate un cinto de lino, y ciñelo sobre tus lomos, y no lo metas en agua. Y compré el cinto conforme a la palabra de Jehová, y lo puse sobre mis lomos. Vino a mí segunda vez la palabra de Jehová, diciendo, toma el cinto que compraste, que está sobre tus lomos, y levántate y vete al Éufrates, y escóndelo allá en la hendidura de una peña. Fui pues y lo escondí junto al Éufrates, como Jehová me mandó. Y sucedió que después de muchos días me dijo Jehová, levántate y vete al Éufrates, y toma de allí el cinto que te mandé esconder allá. Entonces fui al Éufrates, y cavé y tomé el cinto del lugar donde lo había escondido. Y he aquí que el cinto se había podrido, para ninguna cosa era bueno. Y vino a mí palabra de Jehová, diciendo, así ha dicho Jehová, así haré podrir la soberbia de Judá y la mucha soberbia de Jerusalén. Este pueblo malo, que no quiere oír mis palabras, y anda en las imaginaciones de su corazón, y que va en pos de dioses ajenos para servirles y para postrarse ante ellos, vendrá a ser como este cinto, que para ninguna cosa es bueno. Porque como el cinto se junta a los lomos del hombre, así hice juntar a mí toda la casa de Israel y toda la casa de Judá, dice Jehová, para que me fuesen por pueblo y por fama, por alabanza y por honra, pero no escucharon. Les dirás pues esta palabra. Así ha dicho Jehová, Dios de Israel, toda tinaja se llenará de vino. Y ellos te dirán, ¿no sabemos que toda tinaja se llenará de vino? Entonces les dirás, así ha dicho Jehová, he aquí que yo lleno de embriaguez a todos los moradores de esta tierra, y a los reyes de la estirpe de David que se sientan sobre su trono, a los sacerdotes y profetas, y a todos los moradores de Jerusalén, y los quebrantaré el uno contra el otro, los padres con los hijos igualmente, dice Jehová. No perdonaré ni tendré piedad ni misericordia.

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Muy buenos días, buenas tardes o buenas noches. Que el Señor le bendiga en esta maravillosa hora, siempre dando gracias a nuestro Dios, siempre agradecido con nuestro Padre Celestial por lo bueno y maravilloso que Él es. Y sigue siendo con cada uno de nosotros, sigue siendo bueno. Gracias a su amor, gracias a su misericordia, nos ha dado el privilegio de despertar este hermoso día, una mañana un poco fresca, un poco nublada, aquí, ¿verdad?, en Tegucigalpita. No sé ahí donde usted se encuentre, pero aquí sí está un poco nublado. Gracias al Señor siempre. Gracias a nuestro Padre. Hoy hemos despertado con gozo, con alegría, en agradecimiento a nuestro Padre Celestial. Viernes 18 de septiembre. Ya hoy viernes 18 de septiembre, casi fin de semana. Gracias a nuestro Padre Celestial. Y así también gracias a toda nuestra audiencia, hermanos, amigos, que nos sintonizan cada día, están ahí siempre pendientes de la programación que se transmite a través de la 91.3 FM Lolan Estéreo y de la 106.9 FM Radio Celestial. Aquí estamos para honra y gloria del Señor cada día, porque Él es el que nos ayuda, porque Él es el que nos fortalece, Él es el que nos capacita para seguir adelante haciendo su voluntad. No es por nuestra propia fuerza, no es por nuestro propio mérito, nuestra propia capacidad, sino cada día es misericordia del Señor sobre cada uno de nosotros. Él es el que nos da todo, todo lo que somos, todo lo que tenemos, se lo debemos al Señor, solamente a Él. Todo se lo debemos a nuestro Padre Celestial. Que el Señor me le bendiga en esta preciosa hora, ahí donde usted esté, haciendo sus quehaceres ahí en su hogar, o ahí descansando también, y si se encuentra en sus labores, trabajando, gracias al Señor, que el Señor me lo bendiga, le fortalezca, capacite para poder realizar ese trabajo que usted esté haciendo, cualquiera que sea, siempre y cuando sea un trabajo honrado, que el Señor le ayude, ahí donde usted se encuentre. Saluditos a los que nos escuchan ahí en las pulperías, supermercados, a los que trabajan en construcción también, que nos están escuchando a todo volumen, donde sea que usted se encuentre laborando, los agricultores, allá los campesinos, muchos también andan en sintonía de la radio, ahí donde andan trabajando en la tierra, en sus cosechas, en sus cultivos, pero andan escuchando el Lolan Estéreo. Gracias, que el Señor me les bendiga. Un placer saludarles desde Tegucigalpita, en el municipio de Omoa, transmitiendo en vivo de 9 de la mañana a 12 del mediodía y luego también de 1 a 4 de la tarde. Estamos en vivo para poder complacerle, para poder saludarle. Así en esta preciosa hora vamos a meditar en la palabra del Señor y lo vamos a hacer en Segunda de Crónicas, capítulo 9, vamos a leer del versículo 1 al versículo 12. Segunda de Crónicas, capítulo 9, del versículo 1 al versículo 12. Siempre pedimos al Señor sabiduría, entendimiento y el discernimiento. Segunda de Crónicas, capítulo 9, versículos del 1 al versículo 12. La palabra del Señor la leemos tal y como está escrita, honrando al Padre, honrando al Hijo y al Espíritu Santo, y su letra nos dice así. Oyendo la reina de Sabá la fama de Salomón, vino a Jerusalén con un séquito muy grande, con camellos cargados de especias aromáticas, oro en abundancia y piedras preciosas para probar a Salomón, con preguntas difíciles. Y luego que vino a Salomón, habló. Habló con él todo lo que en su corazón tenía. Pero Salomón le respondía a todas sus preguntas, y nada hubo que Salomón no le contestase. Y viendo la reina de Sabá la sabiduría de Salomón, y la casa que había edificado, y las viandas de su mesa, las habitaciones de sus oficiales, el estado de sus criados, y los vestidos de ellos, sus maestresales y sus vestidos, y la escalinata por donde subía a la casa de Jehová, se quedó asombrada. Y dijo al rey, verdad es lo que había oído en mi tierra acerca de tus cosas y de tu sabiduría.
pero yo no creía las palabras de ellos, hasta que he venido y mis ojos han visto, y he aquí que ni aun la mitad de la grandeza de tu sabiduría me había sido dicha, porque tú superas la fama que yo había oído. Bienaventurados tus hombres, y dichosos estos siervos tuyos que están siempre delante de ti y oyen tu sabiduría. Bendito sea Jehová tu Dios, el cual se ha agradado de ti para ponerte sobre su trono como rey para Jehová tu Dios, por cuanto tu Dios amó a Israel para afirmarlo perpetuamente, por eso te ha puesto por rey sobre ellos, para que hagas juicio y justicia. Y dio al rey 120 talentos de oro y gran cantidad de especias aromáticas y piedras preciosas. Nunca hubo tales especias aromáticas como las que dio la reina de Sabá al rey Salomón. También los siervos de Hiram y los siervos de Salomón, que habían traído el oro de Ofir, trajeron madera de sándalo y piedras preciosas. Y de la madera de sándalo el rey hizo gradas en la casa de Jehová y en las casas reales, y arpas y salterios para los cantores. Nunca en la tierra de Judá se había visto madera semejante. Y el rey Salomón dio a la reina de Sabá todo lo que ella quiso y le pidió, más de lo que ella había traído al rey. Después ella se volvió y se fue a su tierra con sus siervos. Amén, gloria a Dios. Bendita sea esta preciosa palabra. Hemos leído en 2 de Crónicas, capítulo 9, del versículo 1 al versículo 12. Dice donde la reina de Sabá, esta reina fue porque había escuchado la fama sobre la sabiduría de Salomón, el rey, el sabio Salomón. Y ella había escuchado que era muy sabio, pero ella no se quedó con eso. Fue, dice, llevó mucho oro, muchos regalos, muchas piedras preciosas, muchas cosas llevó de regalo para el rey Salomón. Dice, para probarlo con preguntas. Así dice en el versículo 1 que leímos. Dice que llevaba piedras preciosas para probar a Salomón con preguntas difíciles. Para eso llevaba, para ir a ver si era cierto, para probar ella misma a ver si era cierto que Salomón era sabio, así como se lo habían dicho. Y fue, llevó todos aquellos regalos, dice que camellos cargados de especias aromáticas, oro y muchas cosas más, para ir a probar a ver si era cierto que Salomón era sabio. Y llegando allá, dice, Salomón le respondió todo lo que ella le preguntó. Eso dice en el versículo 2. Pero Salomón le respondió a todas sus preguntas, y nada hubo que Salomón no le contestase. Ella fue a probar a ver si era cierto que era sabio, y le hizo, dice, muchas preguntas, y a todas le respondió Salomón. Y no hubo, dice, nada que Salomón no le respondiera. Entonces aquella reina, asombrada, reconoció que de verdad aquel hombre era sabio. Dice en el versículo 5, y dijo al rey que Salomón no le respondiera. Entonces aquella reina, asombrada, reconoció que de verdad aquel hombre era sabio.

pero yo no creía las palabras de ellos. O sea, aquellos que le habían dicho que era sabio, no creía hasta que ella fue y probó. Hasta que he venido y mis ojos han visto. Y he aquí que ni aún la mitad de la grandeza de tu sabiduría me había sido dicha, porque tú superas la fama que yo había oído. Gloria a Dios. Fue y probó a ver si era cierto que era sabio. Y dice que ni aún la mitad de lo que a ella le habían dicho era la sabiduría de Salomón. Era muy sabio. Era muy sabio. Y dice en el versículo 7, bienaventurados tus hombres, le sigue diciendo la reina, o sea, dichosos tus hombres, le dice a Salomón. Y dichosos estos siervos tuyos que están siempre delante de ti y oyen tu sabiduría. Eran dichosos todos aquellos que lo rodeaban, todos aquellos hombres que estaban ahí cada día aprendiendo y escuchando la sabiduría de Salomón. Pero hay algo muy maravilloso en este versículo 8 que vamos a leer en este versículo 8. Y esta reina, siendo una extranjera, siendo alguien de afuera, reconoció quién le había dado aquella sabiduría a Salomón. Y aquí nos muestra y nos dice en el versículo 8, dice, bendito sea Jehová tu Dios, gloria a Dios, bendito sea Jehová tu Dios, el cual se ha agradado de ti para ponerte sobre su trono como rey para Jehová tu Dios. Esta mujer reconoció que aquella sabiduría, que Salomón era rey, no porque él había querido, porque él mismo haya llegado ahí por su propio mérito. No dice, bendito sea Jehová tu Dios, quien te ha puesto, le dice, por rey sobre Israel. Bendito sea Jehová. Esta mujer reconoció que aquella sabiduría, que todo el poder, todo aquello que Salomón poseía, era de parte de Jehová. Nuestro Dios, el Rey de Israel, nuestro Dios. Y reconoció esta mujer que aquella grandeza, que aquella fama, que aquella sabiduría, la riqueza, todo lo que Salomón tenía, se lo debía al Señor. Porque Él lo había puesto en ese lugar. Él le había dado todo lo que tenía. Aquella mujer reconoció eso. Y muchas veces a nosotros nos cuesta reconocer que lo que tenemos, que lo que somos, se lo debemos al Señor. Imagínese esta mujer, alguien extranjero. Alguien que venía de afuera solamente para ver si era cierto que Salomón era sabio. Reconoció que todo aquello se lo debía al Señor. Bendito sea, le dice Jehová tu Dios, el cual se ha agradado de ti para ponerte sobre su trono como rey para Jehová tu Dios, por cuanto tu Dios amó a Israel para afirmarlo perpetuamente, por eso te ha puesto por rey sobre ellos, para que hagas juicio y justicia, gloria a Dios. Para eso lo había puesto el Señor, y esta mujer reconoció eso. Cuando a nosotros nos cuesta muchas veces, que si estamos en un lugar es porque el Señor nos ha llevado a ese lugar, a ese nivel. Es porque el Señor nos ha puesto ahí, para honra y gloria de su nombre. Alguien extranjero reconoció esto en Salomón, que era de parte del Señor todo lo que él tenía, la sabiduría, todo, se lo debía al Señor. Y nosotros muchas veces nos cuesta reconocer que el trabajo que tenemos, que el poder ir a trabajar, que la capacidad que tenemos para realizarlo, que la casa que tenemos, nuestra familia, todo se lo debemos al Señor. Muchos dicen, no, lo que yo tengo es porque trabajo. Pero ¿quién le da la fuerza para trabajar? ¿Pero quién le da la salud, la capacidad para trabajar? Es el Señor quien se la da. Aprendamos a reconocer que todo se lo debemos al Señor. Esta mujer lo hizo y le dijo a Salomón, bendito.

le dice, sea Jehová tu Dios. Bendito sea Jehová tu Dios, le dice. Amén. Bendito sea nuestro Dios. Bendito sea nuestro Padre Celestial. Que Él es el que nos da todo. Que Él es el que nos ayuda. Que Él es el que nos provee. Que Él es el que nos da la fuerza, la capacidad cada día para que podamos hacer nuestro trabajo. Bendito sea nuestro Señor, que por su gracia, por su misericordia, seguimos adelante cada día. Aprenda a ser agradecido. Aprenda a reconocer que el Señor es el que le ha dado lo que usted tiene. Si tiene carro, si tiene, y si aún no tiene tampoco, dele gracias al Señor. Dele gracias a Dios. La comida que nos comemos cada día, seamos agradecidos con el Señor. El aire que respiramos todo se lo debemos al Señor. Lo que vestimos todo, claro, porque trabajamos, pero es porque el Señor nos ayuda. Pero muchos no reconocen esto. Y esta mujer lo hizo delante de Salomón. Reconoció que era de parte del Señor toda la fama, toda la sabiduría, toda la riqueza, todo lo que Salomón poseía, era porque el Señor se lo había dado. Yo le vuelvo a repetir este precioso versículo 8. Segunda de Crónicas, capítulo 9, versículo 8. Bendito sea Jehová tu Dios, el cual se ha agradado de ti para ponerte sobre su trono como rey para Jehová tu Dios. Por cuanto tu Dios amó a Israel para afirmarlo perpetuamente, por eso te ha puesto por rey sobre ellos, para que hagas juicio y justicia. Le dice, el cual se ha agradado de ti. Es la gracia de Dios, amado hermano. Es la gracia de Dios, amado amigo. Es la gracia de Dios. Por eso el Señor nos provee, por eso el Señor nos ayuda. Pero debemos de reconocer que todo se lo debemos a Él. Todo, todo se lo debemos a nuestro Padre Celestial. Y esta mujer reconoció. Le llevaba muchos regalos, dice, oro y muchas cosas a Salomón. Pero dice en el versículo 12, el rey Salomón dio a la reina de Sabá todo lo que ella quiso y le pidió. Más, o escuche bien, más de lo que ella había traído al rey. Ella le llevaba muchos regalos, oro, especias aromáticas, muchas cosas le llevaba. Pero dice que el rey le dio a ella todo lo que quiso, todo lo que ella le pidió. Dice que era aún más de lo que ella le había llevado. ¡Qué maravilloso! ¡Qué maravilloso es nuestro Dios! ¡Qué maravilloso es nuestro Padre! Aprendamos a ser agradecidos con nuestro Dios. Reconozcamos que todo se lo debemos al Señor. Que todo se lo debemos a nuestro Padre Celestial. Amén. Así en esta preciosa hora vamos a orar, a darle gracias a nuestro Padre, a ser agradecidos con nuestro Creador. Padre bueno que estás en el cielo, venimos delante de tu presencia, Señor. En el nombre maravilloso de tu Hijo amado Jesucristo, dándote las gracias, Padre. Gracias, Señor, por este tiempo. Gracias, Señor, por esta oportunidad que tú me has dado, Señor. Una vez más, el privilegio de estar en este lugar. Gracias por esta preciosa palabra. Ayúdanos, Señor, a ser agradecidos, a reconocer que todo lo que tenemos, todo lo que somos, a ti te lo debemos. Ayúdanos a ser agradecidos, Señor, por las bendiciones que tú nos das cada día. Ayúdanos, Señor, a agradecerte a cada momento, a cada instante, por la vida que nos das, por el aire que respiramos, por el agua, por el alimento que tú nos das cada día, por el trabajo que tenemos, el poder ir a trabajar. Gracias a ti, bendito Dios. Gracias a ti, maravilloso Rey.
Tú eres tan bueno, Señor. Tú eres tan bueno, Padre. Gracias porque tú te has agradado de cada uno de nosotros. Has hallado gracia, Señor, en cada uno de nosotros. Gracias, maravilloso Rey. Seas tú cada día ayudándonos a seguir, a continuar sirviéndote, a seguir agradándote. Siempre en agradecimiento, con gozo, con todo el amor. Maravilloso Rey. Así también obra en cada corazón de aquellos que aún no han venido a ti. Toca, Señor, esos corazones, quebrántalos. Para que ellos puedan venir delante de tu presencia, para que ellos puedan acercarse a ti. Para que ellos puedan venir a servirte también. Oh Rey glorioso. Gracias, gracias maravilloso Rey. En tus manos siempre dejo este programa. Mañana y tarde, Señor, yo lo pongo en tus manos. Seas tú guiándome siempre, tomando el control de todo mi ser, de mi lengua, Señor. Todo lo que yo haga, todo lo que yo diga, sea siempre en obediencia a ti. Lo que tú quieres que tu pueblo escuche. Gracias, maravilloso Rey. A ti sea siempre la honra y la gloria. Gracias te doy, Padre, gracias, Hijo, y gracias, Espíritu Santo de Dios. Amén. Y amén, gloria a Dios, aleluya, bueno y maravilloso es nuestro Señor, bueno y maravilloso es nuestro Padre Celestial. Así en esta preciosa hora, siempre yo le invito a usted, algunos se aburren, pero no, yo siempre le invito para que usted pueda comunicarse con nosotros, solicitar esa alabanza que desee escuchar, también para que pueda enviar saludos a través de los números 89 47 84 23 y el 95 10 84 82. Se lo repito una vez más: 89 47 84 23 y el 95 10 84 82. Así que motívese, llámenos o envíe un mensaje, con gusto le vamos a saludar, le vamos a complacer también. Así que aquí vamos a estar de 9 a 12 del mediodía y también de 1 a 4 de la tarde, por si a un caso no puede en la mañana, puede hacerlo también en la tarde. Y si lo quiere hacer en los dos turnos, también con gusto yo le saludo y le complazco siempre y cuando el tiempo me dé. Porque como ya saben, ¿verdad? A veces no me da el tiempo. Pero gracias al Señor por todo. Yo sé que usted entiende. Así que en esta preciosa hora vamos a iniciar ya con las alabanzas. Vamos a escuchar esta preciosa alabanza. Te doy gloria. Son las 9:25.

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1: Amén, amén, gloria a Dios. Seguimos, son las 9 de la mañana con 34 minutos. Saluditos para nuestra querida hermana que nos escucha allá en La Fortuna, nuestra hermana Rosy Echeverría. Dios me le bendiga grandemente, amada hermana, gracias porque es fiel oyente de la radio allá en La Fortuna, el Merendón. Que el Señor sea bendiciendo, bendiciendo su vida, bendiciendo también a toda su familia. Nuestra hermana Rosy Echeverría, que nos está escuchando allá en La Fortuna. Gracias por esa fiel sintonía. Que el Señor me la bendiga grandemente. Saludos a toda nuestra audiencia allá en La Fortuna, el Merendón. Seguimos complaciendo y vamos a escuchar Sufrió por Amor de Yesmi Esther Moreno y también Vuelve de Tomás Ocampo.

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Amén, amén, gloria a Dios. Seguimos en esta preciosa hora, son las 9:44, 9:44. Saluditos para nuestra hermana Yulisa, que nos está escuchando aquí en Tegucigalpita. Dios me le bendiga grandemente, amada hermana, y que el Señor también bendiga a toda su familia. Saludos especiales a nuestra hermana Yulisa, que es fiel oyente de la radio aquí en Tegucigalpita. Así que vamos a seguir complaciendo, escuchando a Oscar Medina con la alabanza Escondida está mi vida en Dios, y también Que seas mi universo, de Jesús Adrián Romero.

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Amén, amén, gloria a Dios. Seguimos, son las 9:53, 9:53. Y así también saludos para nuestro hermano Adán Rivera García, que nos está escuchando allá en Laguna Verde, Azacualpa, Santa Bárbara. Saluditos a nuestro hermano, que es fiel oyente de la radio. Gracias, que el Señor me le bendiga, le dé la fortaleza cada día para seguir adelante, siempre sirviéndole a nuestro Dios. Que el Señor bendiga también a toda su familia, sus hijos y sus nietos, donde sea que esté cada uno de ellos. Que la presencia del Señor los acompañe. Así seguimos complaciendo y vamos a escuchar Cuando Allá Se Pase Lista con el dúo Noé y Ruth Campos, y también Amo a Jehová, de Francisco Orantes.

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0: Amén, amén, gloria a Dios. Seguimos en esta preciosa hora, son las 10 de la mañana con 4 minutos. Así también saludo a nuestra hermana María Juana Pineda, que ya se encuentra ya en casita en Tierra Santa. Que el Señor me la bendiga y gracias al Señor que llegó bien a su casita. Así mi hermana está saludando a toda mi familia, saludos a toda la familia Calderón Mejía. Nuestra hermana María Juana nos está saludando desde allá, desde Tierra Santa. Así también saludos para toda su familia, toda la familia Pineda, sus amadas hijas, Teresa, hasta Aldea Las Flores, a Santana también, que ya va de camino desde Santa Bárbara. Viene, ¿verdad? Que el Señor me la cuide, la proteja y que su presencia la acompañe. Y así también a toda la familia Pineda que nos escucha en el Corpus, que el Señor me le bendiga grandemente. Así seguimos complaciendo y vamos a escuchar No Me Critiques de Eddie Lagos. Y también Te Extraño, Mamá, de Katy Mazariegos.
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0: Amén, amén, gloria a Dios. Seguimos en esta maravillosa hora. Son las 10 de la mañana con 14 minutos. 10 de la mañana con 14 minutos. Saluditos. Saluditos para nuestra hermana Stephanie Orellana, que nos escucha allá en Miramar. Saludos, amada hermana, que el Señor me la bendiga grandemente. Nuestra hermana Stephanie nos está escuchando allá en Miramar y ella está enviando saluditos para toda la iglesia. Así que saludos a la iglesia, a toda la congregación, una luz en tu camino allá en Miramar. Que el Señor me le bendiga grandemente a todos, ¿verdad? Los que nos escuchan, a toda nuestra hermosa audiencia, hermanos y amigos que nos están sintonizando en Miramar el Merendón. Especialmente saluditos a nuestra hermana Stephanie Orellana. Así que vamos a complacerle, nos ha solicitado dos alabanzas de Roberto Orellana y vamos a escuchar Escóndeme y también Tengo Fe.
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1: 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Amén, amén, gloria a Dios. Seguimos siempre con gozo exaltando el nombre de nuestro Padre Celestial. Son las 10 de la mañana con 24 minutos y así tenemos dos hermosas cumpleañeras el día de hoy. Nuestra hermana Rubenia Santos, que nos escucha en Río Chiquito, está saludando a su amada nietecita que hoy el Señor le ha permitido cumplir un año más de vida. Así que saluditos para la hermosa Josie Vázquez. Hoy está cumpliendo 2 añitos de vida. Que el Señor bendiga la vida de esta hermosa princesa. Y así también nuestra hermana que nos está escuchando en la colonia Santa Isabel, nuestra hermana Sonia Castellanos de Celaya, está enviando saluditos también para su amada niña, dice, que hoy está también de cumpleaños hasta allá, hasta Los Ángeles, California. Saluditos para Karen Guadalupe Celaya, que el Señor me la bendiga grandemente. Hoy el Señor le ha permitido cumplir un año más de vida, 21 años, pero para nuestra hermana Sonia, dice, sigue siendo su niña. Qué bonito, ¿verdad? Así que Dios me la bendiga grande y poderosamente a estas dos hermosas princesas que hoy están de cumpleaños. Josie Vázquez hoy cumple 2 añitos de vida. Así también para Karen Guadalupe Celaya, que hoy está cumpliendo 21 años de vida. Que el Señor me la bendiga grandemente allá, ¿verdad? Donde se encuentren, que la presencia del Señor las acompañe. Karen Guadalupe Celaya hasta Los Ángeles, California, ¿verdad? Saluditos. Y nuestra hermana nuestra hermana Sonia Castellano se encuentra en la colonia Santa Isabel. Desde allá le está enviando saludos con mucho amor, con mucho cariño para su niña, ¿verdad? Uno como madre, los hijos pueden llegar ya a ser adultos, pero para nosotros siguen siendo niños. Así dice nuestra hermana, su niña, que hoy está de cumpleaños. Así que muchas felicidades también a todos los cumpleañeros del día de hoy, 18 de septiembre. Que el Señor me lo bendiga grandemente a cada uno donde sea que estén. Así que vamos a saludarles con unos cantos de cumpleaños. Son las 10 con 26 minutos.

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Amén, amén, gloria a Dios. Seguimos, son las 10 de la mañana con 36 minutos, 10 con 36 minutos. Y así yo les recuerdo que hay una invitación para el día de hoy, para esta noche. El Ministerio Dios Habita en la Alabanza está invitando para hoy, 18 de septiembre, a partir de las 7 de la noche, a una gran, verdad, noche de exaltación, de adoración, alabanza, adoración a nuestro Padre Celestial, a partir de las 7 de la noche en La Borda, aquí en Tegucigalpita. Estarán todos, verdad, invitados, todos son cordialmente invitados, con mucho amor, con mucho cariño. Le invita el Ministerio Dios Habita en la Alabanza. Así que para que vaya a gozarse esta noche a partir de las 7, a partir de las 7 en La Borda, aquí en Tegucigalpita. Invitados especiales, dice la familia letona de El Salvador. Así que no se vaya a quedar. Usted, amado amigo, vaya, disfrute, disfrute escuchando. Primeramente alabando, adorando, exaltando al Señor y luego también escuchando la palabra que el Señor trae en esta preciosa noche. Vaya, acompañe, vaya a gozarse con los que de verdad nos gozamos en la presencia del Señor. Y así seguimos. Saludos para nuestra querida hermana Ángela Jovel que nos está escuchando en Río Chiquito. Dios me la bendiga grandemente, amada hermana, ahí con sus nietecitos, ¿verdad? Dios me le bendiga a cada uno de ellos, los cuide siempre. Saluditos para Isaac, con mucho gozo ahí, solicitando el patito Juan. Así que Dios bendiga la vida de este hermoso pequeñito. Y así también a Valentina. Valentina saludando a su abuela, toda su familia, a su mamá también, a Valesca y a Cataleya. Así que Dios bendiga a la familia Peralta Jovel. Mi hermana Ángela saludando también a toda mi familia. Seguimos, vamos a complacer a Isaac, vamos a escuchar el patito Juan y también vamos a complacer a Valentina. Vamos a escuchar Danzando de Christine de Cleiro, 10 de la mañana con 38 minutos.

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0: 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Y también a veces oro.
1: ¿Seguro? ¿Seguro que lo haces todos los días?
0: Me parece que... Ahora no me acuerdo mucho, pero sí, yo lo hago, a veces lo hago, ¿viste?
1: Mejor escuchar Patito Juan. 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
2: 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Aunque haya oscuridad, con fe caminaré, pues tú siempre vas conmigo.
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Amén, amén, gloria a Dios. Seguimos, son las 10 de la mañana con 47 minutos, 10 con 47 minutos. Saludos también a nuestra querida hermana Irma Díaz, que nos escucha allá en Miramar, el Merendón. Saludos, amada hermana, Dios me la bendiga grandemente. Que el Señor bendiga también a toda su familia. Saludos a toda nuestra hermosa audiencia, cada uno de los que nos están escuchando allá en Miramar. Gracias. Que el Señor sea cada día dándoles esa fortaleza para seguir adelante. Y así vamos a complacer a nuestra hermana. Nos ha solicitado dos alabanzas de Renato Sánchez. Vamos a escuchar Antes de Nacer y también Tu Gracia.

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1: Amén, amén, gloria a Dios. Seguimos 10 de la mañana con 55 minutos. Seguimos con gozo exaltando el nombre de nuestro Padre Celestial. Seguimos complaciendo y vamos a escuchar dos alabanzas de los esposos Cuellar, del dúo Esposos Cuellar. Vamos a escuchar Bendito Cordero y también el Éxodo. Así que vamos a escuchar esas dos hermosas alabanzas.

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Gloria a Dios, aleluya, continuamos, son las 11 de la mañana con 6 minutos. Y así también saluditos para nuestra hermana Abigail Rivas, que nos está escuchando allá en Monte de los Olivos. Y ella está enviando saluditos muy especial para su hermosa madre, que hoy está de cumpleaños. También saludos para nuestra hermana Reina Rivas, que el Señor me la bendiga grandemente, amada hermana. Saludos de parte de su amada hija Abigail Rivas y también de parte nuestra. Que nuestro Padre Celestial me la bendiga, le permita cumplir muchos años más, que siempre le dé la fortaleza y salud también, sabiduría y entendimiento para seguir siempre en el camino del Señor. Así que saludos a todos los cumpleaños de hoy. Hoy día 18 de septiembre, hoy día viernes 18 de septiembre, saluditos a todos los que hoy están de cumpleaños. Nuestra hermana Reina Rivas, allá en Monte de los Olivos. También para Josie Vázquez, en Río Chiquito, la nietecita de nuestra hermana Rubenia Santos. También para Karen Guadalupe Celaya, hasta Los Ángeles, California. Los cumpleañeros que se nos ha hecho saber, bueno, cumpleañeras, porque solo princesas del Señor, ¿verdad? Así que nuestro Padre Celestial me las bendiga en gran manera. Y así vamos a saludarle con esos cantos de cumpleaños que nos han solicitado. Son las 11 con 8 minutos.

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Amén, amén, gloria a Dios. Continuamos, son las 11 de la mañana con 14 minutos, 11 con 14 minutos. Y así yo les recuerdo que el ministerio Dios Habita en la Alabanza está invitando para esta noche, hoy 18 de septiembre, a partir de las 7 de la noche, en la borda de Tegucigalpita, se estará realizando un hermoso culto, adoración, exaltación a nuestro Padre Celestial. Y también, ¿verdad?, invitando a todos, amigos, hermanos, ¿verdad?, que deseen asistir, con gusto se les van a recibir allí en la borda de Tegucigalpita. Todos, todos cordialmente invitados. Hoy viernes 18 de septiembre, a partir de las 7 de la noche. Estarán, dice, como invitados especiales la familia Letorna de El Salvador. Así que, pero todos, todos son invitados especiales. Todos están invitados muy especialmente para ir a gozarse esta noche en la borda aquí en Tegucigalpita. Está invitando el ministerio Dios Habita en la Alabanza. Seguimos complaciendo y vamos a escuchar Canta Aleluya de El Dúo Líbano. Y también Soy Misionero de la Hermana Reina.

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por el gran privilegio que me has concedido de poder anunciar tu gloriosa palabra, ya que tú dices cuán hermosos son los pies de los que anuncian la paz. Gracias, Señor, porque yo sé que es el regalo más tuyo que tú me has dado en esta vida.

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Amén, amén, gloria a Dios. Seguimos, son las 11 de la mañana con 28 minutos. 11 con 28 minutos. Saludos también a nuestro hermano Teodoro Sánchez que nos escucha allá en Vista Hermosa, en Kimistán, Santa Bárbara. Dios bendiga grandemente la vida de nuestro hermano Teodoro Sánchez. Saluditos también para su amada esposa, nuestra hermana María Ángela. Dios bendiga a toda su familia y así también saludos a todos los que nos están escuchando allá en Kimistán. Seguimos complaciendo y vamos a escuchar la negativa de Pedro de el dúo Sinaí y también el Rico y Lázaro de el dúo Líbano.

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Amén, amén, gloria a Dios. Seguimos en esta preciosa hora, son las 11 de la mañana con 38 minutos. Y así también saludito a nuestra hermana Bernilda, que nos escucha aquí en Tegucigalpita. Dios me la bendiga grandemente. Nuestra hermana es fiel oyente de la radio. Nos escucha nuestra hermana Bernilda aquí en Tegucigalpita. Dios bendiga también a toda su familia. Seguimos complaciendo y vamos a escuchar Te Dejo Ganar de Jesús Adrián Romero. Y también Ya No Quiero Llorar de Edwin Hernández.

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0: Amén, amén, gloria a Dios. Seguimos, son las 11 de la mañana con 47 minutos, 11 con 47 minutos. Y así yo le recuerdo que el ministerio Dios Habita en la Alabanza está invitándole para esta noche, hoy 18 de septiembre, a partir de las 7 de la noche en La Borda, aquí en Tegucigalpita. Un gran culto, ¿verdad? Poderoso de alabanza, exaltación a nuestro Señor, y así también a escuchar palabra. Así todos cordialmente invitados para esta noche a partir de las 7 en La Borda, aquí en Tegucigalpita. Vaya a gozarse cada hermano, también a los amigos ahí, ¿verdad? Los amigos que quieran ir a gozarse en la presencia del Señor esta noche a partir de las 7 en La Borda, aquí en Tegucigalpita, está invitando el ministerio Dios Habita en la Alabanza. Seguimos complaciendo y vamos a escuchar Dime Qué Te Hizo Dios, de Jorge Hernández. Son las 11 con 48 minutos.
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0: 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Es entonces cuando yo me di cuenta que no hay ninguno que sea perfecto, solamente tú.
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Amén, amén, gloria a Dios. Hemos llegado al final del programa. Será hasta en la tarde, si el Señor así lo permite. Usted siga en sintonía de la radio, siga gozándose, también escuchando la palabra que viene a continuación. Buen provecho para todos los que ya están almorzando. Que el Señor bendiga siempre nuestros alimentos, nuestros hogares y nuestras familias. Así que siga en sintonía y nos escuchamos de 1 a 4, si nuestro Padre Celestial así lo permite. Dios le bendiga.

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1: Son las 12 en punto.
2: A ti atribuimos la gloria.
3: Vamos.

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en esta es la tercera enseñanza. Voy a hablar durante lo que resta del día de 8 principios para retener la integridad en el ministerio. Van a ser 3 partes, esta será la primera parte. 8 principios para retener la integridad en el ministerio. ¿Se acuerdan que la esposa de Job le reclamaba y le decía, todavía retienes tu integridad? O sea, Job no se movió en su fidelidad a Dios a pesar de las circunstancias. El apóstol Pablo tenía una visión muy clara del ministerio. Él no tenía dudas sobre el ministerio. Y él enseñó muchos principios que dejó escritos allí. Y yo tomé 8 para de tantos que él escribió, 8 principios para retener la integridad en el ministerio. El primero, los voy a mencionar los 8. Número 1 es honrar el llamado al ministerio. Número 2, la actitud en el ministerio. Número 3, el sufrimiento en el ministerio. 4, la predicación en el ministerio. 5, el tema de la predicación en el ministerio. 6, los propósitos de la predicación en el ministerio. 7, la meta de un predicador en el ministerio. Y 8, el trabajo intenso en el ministerio. Hoy vamos a ver el número 1, principio número 1 para ejercer el ministerio con integridad. Este es el número 1, honrar el llamado al ministerio. Ayer hablé de que hay 2 tipos de ministros, unos que honran el ministerio y otros que deshonran. Hoy vamos a abundar un poquito más sobre esto, honrar el llamado al ministerio. Romanos 11, versículo 13. Romanos 11, 13. Dice Pablo aquí, porque a vosotros hablo, gentiles, por cuanto soy apóstol a los gentiles. Es decir, Pablo sabía perfectamente que él había sido llamado a un apostolado con los gentiles. Y cada uno de nosotros tiene que estar seguro para qué es llamado, si es pastor, si es evangelista, etc. Entonces Pablo dice, por cuanto yo soy apóstol a los gentiles, honro mi ministerio. Entonces Pablo sabía el origen de su ministerio, era Dios. El origen era Dios. Y él mantuvo su integridad honrando y cumpliendo el ministerio que Dios le había encomendado. Pablo no era un voluntario al ministerio. El ministerio de Dios no necesita voluntarios. Tampoco se autonombró apóstol, como muchos hoy lo hacen. No necesitas autonombrarte. Dios necesita autonombrados, ni voluntarios, ni acomedidos. No, Dios llama, escoge y llama. Yo no puedo decir, como yo escucho a mucha gente decir, yo quiero ser maestro de la Biblia. ¿Tú quieres? No, más bien debería de ser, ¿qué es lo que quiere Dios que yo sea? ¿O qué es lo que quiere que yo haga? Como Pablo cuando se le reveló Jesucristo en el camino, ¿qué quieres que yo haga? Entonces, no es lo que tú o yo queramos hacer en el ministerio, sino lo que Dios quiere que nosotros hagamos. Y Pablo estaba muy enterado de eso. Entonces, en primera de Timoteo 1:1, Pablo firma esta carta y dice, Pablo, apóstol de Jesucristo, por mandato de Dios nuestro Salvador. O sea, él recibió la orden, por mandato de Dios. Él sabía que había sido llamado por Dios. Dice, y del Señor Jesucristo nuestra esperanza. Entonces, así como Pablo, nosotros debemos estar seguros si Dios nos llamó al ministerio. Debemos estar seguros. Si tú no estás seguro, si fuiste llamado al ministerio, y ya estás dentro del ministerio y tienes dudas, y estás, es que a lo mejor no me llamó el Señor. Mira, yo te recomiendo que mejor te retires. Déjalo. Mejor ponte a vender seguros u otra cosa. Porque si no te vas a meter en problemas con Dios. Se mete en problemas el que entra al ministerio sin ser llamado.
y se mete en problemas el que es llamado y no le obedece. O sea, el asunto es bastante serio. Es de mucha honra, de mucha distinción, que un hombre sea elegido como presidente de un país, ¿te imaginas? ¿Te imaginas Memo Gómez, presidente de los Estados Unidos? Ay, suena bien, ¿no? Es de mucha honra que un hombre o una mujer sean llamados como embajadores de un país o como representantes. Pero te voy a decir algo. La mayor distinción, la mayor honra que un hombre puede recibir es ser escogido, elegido por Dios y llamado por Dios a ser su siervo. Esa es la mayor honra que un ser humano puede recibir. Que Dios lo mire y de entre tantos millones diga, John, yo te escojo para el ministerio. Esa es la mayor honra de ser heraldo del Señor, de ser embajador del Señor para reconciliar a la gente con Dios. Ese es un honor que no todos tienen, ¿eh? De entre millones aún de cristianos, son muy pocos en comparación al número de cristianos los que son llamados al ministerio. Pues no todos son apóstoles, no. ¿Todos son profetas? No. Entonces, esa es la mayor honra. En Hebreos 5:4, hay un versículo allí que confirma una vez más que Dios es el que llama. Hebreos 5:4. A veces la gente me pregunta, ¿y cómo sé cuando Dios me llama? Yo qué sé. Oigan, por favor, pues yo cómo voy a saber. Cuando me preguntan, digo, no, es que no sé. ¿Qué no dijo Jesús? Mis ovejas oyen mi voz. Escúchalo tú. Yo no, aquí no hay intermediarios. Yo no puedo, ¿cómo puedo saber yo? Oye, hermano, dígame si Dios me ha llamado. Más a veces los veo y digo, ay Dios. ¿Estos me quieren hacer tú? No, ¿cómo? Usted debe buscar. Usted debe de ponerse a buscar al Señor y escuchar su voz. Hebreos 5:4 dice, y nadie toma para sí esta honra, o sea, el de ser llamado por Dios, dice, sino el que es llamado por Dios, como lo fue Aarón. Ahora, este mismo versículo, en una versión parafraseada, dice así, es un honor ser sumo sacerdote. Pero nadie escoge por sí mismo este trabajo, sino que tiene que ser llamado por Dios, tal como fue llamado Aarón. Tiene que ser llamado. La importancia de honrar ese llamado radica en el hecho de que fue Dios el que te llamó. Hay gente que tiene buen corazón, cristianos de buen corazón. Bueno, aunque todo cristiano debe ser de buen corazón, ¿no? Pero ven la necesidad y dicen, no, pues yo me voy a meter a pastorearlos porque no hay nadie que... Bueno, si Dios te llamó, sí. No, tú no puedes tomar esa honra por ti mismo. Yo he visto mucha gente a través de los años en el servicio a Dios que se acomiden a servir a Dios y toman ellos mismos esa honra. No, esa honra la da el Señor de llamarnos. No es lo mismo ser honrado por un empleado del gobierno que ser honrado por el presidente de los Estados Unidos. ¿Verdad que no es lo mismo? ¿Por quién es lo que representa? No es lo mismo ser honrado por cualquier cristiano que por Dios mismo. Como decíamos ayer, algunos buscamos muchas veces la gloria de los hombres. Ser reconocidos, que la gente nos aplaude y cuanta cosa. Pero esa no es la verdadera honra. La honra es la que da el Señor y el que te aprueba. Esa es la verdadera honra. Entonces, la gente, los pastores podemos buscar la honra, el conocimiento de la gente. Pero esa no es honra. Debemos entonces de valorar que sea Dios, que es Dios mismo el que nos llamó a servirle. ¿Saben que yo no quería ser pastor? Yo quería ser evangelista porque es más cool. Yo veía a mi pastor como las ovejas
cuando crecí en la iglesia donde nací, yo veía, dije, no, yo pastor, no. No, yo evangelista. ¡Ah! Usted sabe, ¿no? ¿Cómo es el asunto? Y luego llegaban algunos y yo, ¡ah! Y entonces yo, pues está más emocionante, ¿no? ¡Ah! Y dice, no, yo quiero ser evangelista. Y me peleé bastante tiempo con Dios, hasta que un día casi sentí que me golpeó así como la mesa, ¿verdad? ¡Ah! O vas a hacer lo que yo quiero que tú seas, o vas a hacer lo que te da tu gana. Entonces, no, pues no, está bien, Señor, ¿qué quieres que haga? Yo te llamo al pastorado. ¿Qué? Lo único que le dije al Señor fue esto. Si tú me llamas al pastorado, dame la gracia, le dije. Porque es un don también. Es una gracia de Dios. Le dije, si no me das la gracia, si tú no me das el don, la gracia, la sabiduría, ¿cómo? Dios respaldará al que Él escogió. Ahora, si Dios te escogió, no tienes que andar defendiendo tu ministerio. ¿No? ¿Por qué? Si Dios te escogió. ¿Sí? Mucho menos debes de andar vociferando que tú eres el ungido de Jehová. Nada más te recuerdo que hay muchísimos ungidos de Jehová. Todos los cristianos somos ungidos por el Espíritu Santo, ¿sí o no? Pero algunos ahora se han atrevido el título de ungido de Jehová, como diciendo, soy el único. Porque cuando dices, soy el ungido, Él nada más es uno. No dices, yo soy uno de los ungidos, eso es diferente. Entonces, no tenemos que andar vociferando que somos los ungidos, ni andar defendiendo nuestro ministerio, ¿no? Y mucho menos andar maldiciendo a la gente. Entonces, no tenemos que andar vociferando que somos los ungidos, ni andar defendiendo nuestro ministerio, ¿no? Y mucho menos andar maldiciendo a la gente.

contra este ministerio. O sea, defendiéndose solo. ¿Cómo resulta que ahora, mientras que Jesús dice, bendecid y no maldigáis, ahora los ungidos están maldiciendo a la gente, al pueblo? Déjenme decirles, pastores, cuando una oveja que tiene el derecho de escoger el alimento, si tú no lo estás alimentando y él encuentra un lugar donde lo están alimentando, tiene el derecho dado por Dios de buscar el alimento. Y cuando te diga, o me diga, o nos digan, pastor, me quiero ir a otra congregación porque siento que debo de irme. Escuchen, al menos ustedes no entren en este rollo. No los maldigan. No les digan, si te sales de aquí, te va a ir mal. Tu negocio se va a venir a mal. Y les dejan todas las maldiciones, la maldición de los mayas, las de los aztecas, las de los cheroquis, y todas las maldiciones habidas y por haber. Y las ovejitas están ahí, las tienes allí, pero las tienes todas atemorizadas y te tienen miedo. ¿Tú infundes miedo o respeto? Es bien diferente, Pablo dijo en 2 de Corintios 10:8, respecto a la autoridad que él había recibido. 2 de Corintios 10:8 dijo así: porque aunque me gloríe algo más todavía de nuestra autoridad, ya te está hablando de la autoridad que él había recibido conforme al llamado. Dice, la cual el Señor nos dio, o sea, la autoridad nos la dio, ¿para qué? Edificación y no para destrucción. ¿Para qué es la autoridad que Dios nos dio? Para edificación, no para destrucción. En Números 16, ustedes conocen la historia de unos miembros allí de la iglesia de Moisés. Se llamaban Datán, Abiram, Coré, ¿se acuerdan? Y se rebelaron, y dijeron, ¿a poco nada más por ti? Habla Dios, también nosotros tenemos el Espíritu. No sé cuánto dijeron, se rebelaron. Bueno, notamos en esa historia, en Números 16, que ni Moisés ni Aarón los maldijeron. Al contrario, intercedieron por ellos. Porque dice Dios, les dijo, hazte un lado porque los voy a fulminar ahorita. Y Moisés, no, espérate, Señor, quítate, hazte un lado, le dice. Y Moisés, no, Señor, pero fíjate, qué diferente. Pero muchos ministros de hoy están aprendiendo el mal ejemplo de esos famosos que maldicen públicamente. Usted no aprenda esas cosas, deséchelas. Nosotros estamos para edificar el reino de Dios, no nuestro reino, el de Dios. Porque ¿a cuál reino sirves, al tuyo o al de Dios? En Números 17, bueno, ahí estaba la controversia, ¿verdad? Que si ustedes, que si no sé qué. Y Dios le dice en Números 17, versículo 1, le dice a Moisés. Luego habló Jehová a Moisés diciendo: habla a los hijos de Israel y toma de ellos una vara por cada casa de los padres, de todos los príncipes de ellos, 12 varas conforme a las casas de sus padres, y escribirás el nombre de cada uno sobre su vara. Dice, y escribirás el nombre de Aarón sobre la vara de Leví. ¿Se acuerdan cuál era la tribu que Dios había escogido para el sacerdocio y el servicio de los levitas? La tribu de Leví. Y ahí pondrás su nombre, Aarón. Dice, porque cada jefe de familia de sus padres tendrá una vara, y las pondrás en el tabernáculo de reunión delante del testimonio, donde yo me manifestaré a vosotros. Versículo 5. Y florecerá la vara del varón que yo escoja. Fíjate. ¿Qué sucederá? Florecerá la vara del varón que yo escoja. O sea, que Dios al que llama lo respalda. El problema está que nos vamos desintegrando en la fidelidad, nos vamos desintegrando en el servicio a Dios, nos vamos desintegrando. Y la confianza que Dios puso y la honra que puso a nosotros para servirle, la vamos traicionando. Eso es lo que tenemos que cuidar. Llegar hasta el final y ser fieles.

0: obedientes a Dios. Versículo 8, saltemos al versículo 8, dice, y aconteció que el día siguiente vino Moisés al tabernáculo del testimonio, y aquí que la vara de Aarón, de la casa de Leví, había, ¿qué? Reverdecido, y echado flores, y arrojado renuevos, y producido almendras. Este fue un milagro extraordinario. Escúchame bien, si tú no eres llamado por Dios, eres una vara seca. Y por más que te metas al G12, y por más que ates y reprendas y decretes, tú serás una vara seca. Pero si eres llamado por Dios, Él te va a respaldar. Pero no vas a meter a Dios en tu cajita de métodos. Pues son re buenos para meter a Dios en nuestra caja de métodos. Así le vas a hacer Dios. No, espérame. No, Dios no le va a hacer como tú y yo le digamos que lo haga. Él ya nos dejó dicho cómo lo hiciéramos. Pues ahora es al revés. Ahora le decimos a Dios cómo haga las cosas. Fíjense el atrevimiento de muchos que están en el ministerio. Le dicen a Dios cómo debe de hacer las cosas. Esa es una ofensa a Dios. Y muchos no se dan cuenta. Y luego los que están aprendiendo allá abajo, las ovejas, a ver, las ovejas digan, aquí estoy. Los que están viendo allá abajo piensan que así es. Y por eso se ha quintuplicado este tipo de situaciones dentro de la iglesia. Por culpa de nosotros los pastores que no enseñamos bien a la gente. Le mandamos a Dios y hasta le contamos, 1, 2, 3, ¡ahora! ¡Hola, sí! ¡Más! El Señor, ¿cuánto? ¡Más! ¿Qué es eso, Dios mío? ¿Qué es eso? ¿Cuándo vieron a Moisés hablándole así a Dios? ¿Cuándo vieron a Pablo hablándole así a Dios? ¿Cuántos han visto que hoy le hablan así a Dios? Deseche esas cosas. Así no se le habla a Dios. Pero Él sí tiene derecho de decirnos, te doy 3 para que cambies. A veces Dios te da una oportunidad, 2, 3, 4, 5, para cambiar y retomar el camino. Pero yo conozco gente que solamente le dio una oportunidad. Y de allí, entonces no juguemos con el Señor, están muy serios. El que nos llamó es santo, el llamamiento es santo. El que nos llamó es puro, el llamamiento es puro. Dios es un Dios justo, su llamamiento es que andemos en justicia, pero también es fuego consumidor. ¿Ah? Y nosotros daremos cuenta de la honra que nos dio, vamos a dar cuenta si lo honramos o lo deshonramos. Hay un versículo que nos gusta a los pastores, es el 13:17 de Hebreos, Hebreos 13:17, ese es de mis favoritos. Yo creo que a todos los pastores nos gusta este versículo. Nada más que pasamos por alto 2 frases ahí. Para afirmar nuestra autoridad y para que la gente crea que somos los ungidos, pues gritamos, ¿no? Y nos defendemos y le citamos este versículo. ¡Obedeced a vuestros pastores! Y las ovejas, ¡ah! ¡Y sujetaos a ellos! ¡Ah! Las ovejitas. Memo tiene colección de ovejas ahí en su... No sé cuántos han entrado a su oficina. Y tiene colección de... Estaba viendo ahí. Y está una bien flaca. Le digo, mira, este es miembro de la iglesia tal. Y está otra así, toda así. Mira, esta está pobrecita. Y luego está una media negra y media blanca, así como... Le dije, esta es media oveja. Y media... Esta, no, tiene una colección ahí de ovejas. Y luego está una que tiene un resortito, es así muy flexible, ¿no? Le dije, mira, esta es de la típica de los cristianos de hoy. Son bien inestables, son bien emocionales. No, hay que afirmar a las ovejas con la palabra. Entonces les decimos, obedeced a vuestros pastores, sujetaos a ellos, porque ellos velan por vuestras almas. ¿En verdad velamos por sus almas? Pero luego lo que viene, ya no, hasta ahí leemos. Cuando le decimos a la gente y hacemos a un lado lo que viene. Como quienes han de dar, ¿quién va a dar cuenta? Mire, yo voy a dar cuenta delante de Dios de la gente que puso bajo el ministerio del llamado que Dios me dio. De esas me va a pedir cuentas Dios, no de las suyas. O sea que cada quien va a responder. Dios no se va a sentir celoso si amamos a su pueblo. Al contrario, Él quiere que amemos a su pueblo. ¿Están de acuerdo con eso? Pero ¿qué si algún día el pueblo te dice, Aarón, haznos dioses? ¿Qué vas a hacer? ¿Ah? Bueno, yo te digo lo que debemos hacer. No debemos titubear ni un solo instante en saber lo que debemos hacer. ¿Qué es lo que debemos hacer? ¿Hacerle caso a la gente o hacerle caso a Dios? ¿Honrar a Dios y el ministerio que nos ha dado o quedar bien con la gente? Si honramos a Dios obedeciéndole y honramos nuestro ministerio, estamos honrando a Dios. Entonces no debemos de dudar de lo que debemos escoger, que es servir a Dios. En la versión Palabra de Dios para Todos de Gálatas 1:10, dice, busco el favor de los hombres o el de Dios. Dice esta versión, ¿creen que estoy tratando de quedar bien con la gente? Está bueno, me gusta. Dice, ¿o creen que estoy tratando de quedar bien con Dios? ¿Qué creen? Yo solo quiero la aprobación de Dios, dice esta versión. No estoy tratando de quedar bien con la gente. Si yo quisiera caerles bien, no sería siervo de Jesucristo. Por eso el que se le ha dado el honor del ministerio debe ejercerlo con integridad. Como decía Pablo, aunque amándoos más, sea menos amado. Les dijo también, me he hecho su enemigo por decirles la verdad. Porque esa es la reacción típica de la naturaleza humana. Cuando te dicen la verdad, o nos dicen la verdad, la primera reacción es de rechazo. Claro, porque nos pegan el orgullo, nos pegan el ego. Y esa es la reacción típica de la carne, ¿sí? Entonces, si Dios nos honró al escogernos entre millones de personas, debemos honrarlo nosotros. Contesten o apaguen el celular. Romanos 11:13. Romanos 11:13. Retomamos este texto, dice, porque a vosotros hablo, gentiles, por cuanto yo soy apóstol a los gentiles, honro mi ministerio. Aquí la palabra honrar viene del griego doxazo, que significa glorificar. En otras palabras, Pablo está diciendo, yo glorifico a Dios cuando cumplo mi ministerio o el llamado que Dios me dio. En otras palabras. Desgraciadamente en el cristianismo de hoy vemos que el ministerio ha sido deshonrado, ha sido pisoteado. La corrupción ha manchado el evangelio de Jesús. Es triste la situación, hay crisis. Los escándalos de muchos ministros han deshonrado a Dios. Se ha pisoteado el evangelio. La avaricia es un Dios que está allí plantado en muchas iglesias. El autoritarismo, las herejías, las blasfemias, el adulterio, el divorcio. El divorcio es una plaga dentro de los ministros de Dios. Y se divorcian por cualquier tontería o como sea y parece que no pasa nada. Es más, ya hasta tienen con quién se van a casar. Entonces la gente dice, no, sí, pero todos fallamos. Entonces, pues, ¿a quién no falla? No, a mí me bendice su ministerio. Y empezamos a diluir, empezamos a quitarle peso nosotros mismos a la santidad del llamamiento. La Biblia dice que el ministro de Dios debe ser como irreprensible. ¿Saben lo que significa irreprensible? Que no tiene acusación grave en contra. Ahora, a la gente te puede acusar de que eres el diablo. Pero que te lo comprueben, eso ahí queda, ¿sí? Pero si lo que dice la gente y te acusa la gente es verdad, pues ahí ¿qué se puede hacer? 1 Timoteo 1:12, fíjate lo que dice Pablo aquí. 1 Timoteo 1:12 dice, doy gracias al que me fortaleció. O sea, él siempre está reconociendo a Dios. Doy gracias al que me fortaleció, el que multiplicó mis fuerzas. A Cristo Jesús nuestro Señor. Pero mira lo que viene a continuación. Porque me tuvo por fiel poniéndome en el ministerio. Mira qué versículo, ¿eh? Ahora, este mismo texto te lo leo en la versión parafraseada. Dice, doy gracias a Cristo Jesús nuestro Señor, quien me ha fortalecido, porque me consideró digno de confianza para su servicio. Eso significa fiel, digno de confianza. Hay un delito en los países que está castigado y se tipifica como abuso de confianza. O sea, que haces mal uso de los recursos. Te da una confianza el patrón, el jefe de la empresa, te da una confianza, eres un empleado de confianza, pero tú abusas de su confianza y haces las cosas mal y llevas a la quiebra la fábrica. O tomas los recursos para ti, eso es abuso de confianza. Y los gobernantes se tipifican por abusar de la confianza que el pueblo que los eligió les ha puesto. Y se enriquecen, bueno, eso sucede en México, y se enriquecen. A los 3 meses que entraron como regidores o diputados, hombre, ya tienen casa hasta en Orlando, Florida. Entonces, abusan de la confianza. Y fíjate lo que está diciendo Pablo. Dice, yo le doy gracias a Dios que él me fortaleció, siempre me ha fortalecido y me tuvo por digno de confianza poniéndome en el ministerio. Fíjate, si Dios te llamó, te consideró como digno de confianza. Ahora, ¿qué vas a hacer con esa confianza que Dios te ha depositado? ¿Vas a traicionar esa confianza? ¿O vas a ser fiel? Pablo reprendió a Pedro porque estaba manchando y deshonrando su ministerio. A veces es necesario que otros vengan y nos digan que estamos mal. Y Pedro tuvo la suficiente humildad para recibir la reprensión de Pablo. Esto está en Gálatas, capítulo 2, versículo 11. Dice así, Gálatas 2:11, pero cuando Pedro vino a Antioquía, le resistí cara a cara, o sea, significa le reproché, le lo confronté, cara a cara, o sea, no andaba con que corre, ve y dile, no, él lo dijo. Porque era de condenar, significa era digno de reprochar. ¿Sí? Ahora dice el versículo 12, y Pedro le dijo, ¿y tú qué te crees? Así dice. Yo soy el Papa. ¿Así dijo? Yo soy el ungido de Jehová. ¿Tú qué? No juzguéis, Pablo. No juzguéis. ¿Así le dijo? ¿Por qué no le dijo eso? Porque ellos no creían lo que hoy muchos creen, torciendo las escrituras. Entonces dice versículo 12, pues antes que viniesen algunos de parte de Jacobo, comía con los gentiles, eso no tenía nada de malo. Pero después que vinieron se retraía y se apartaba, porque tenía miedo de los de la circuncisión. Y en su simulación, fíjate esta palabra, simulación, participaban también los otros judíos. De tal manera que aún Bernabé fue arrastrado. Fíjate, el poder del mal ejemplo. Fue arrastrado por la hipocresía de ellos. Versículo 4, pero cuando vi que no andaban rectamente conforme a la verdad del Evangelio. Mira qué frase, Pero cuando vi que no andaban rectamente conforme a la verdad del Evangelio. ¿Qué vas a hacer cuando tú veas a otros, a tu gente, a tu equipo de trabajo, a otros amigos tuyos en el ministerio que no andan conforme y rectamente conforme a la verdad del Evangelio? ¿Qué vas a hacer? ¿Vas a ser de los corazón de chocolate que dicen, no, no, ya se lo dejo a Dios, yo no juzgo para que Dios no me juzgue? No seas ignorante. Eso lo dicen los ignorantes, porque eso no es juzgar. Juzgar para condenar solo Dios, pero discernir, esa es otra definición de juzgar, discernir lo que está bien, lo que está mal. Lo que está mal se tiene que corregir. Porque si así eres con la iglesia como pastor, entonces a tus hijos, cuando los ves que están viendo ahí un programa de esos que no deben ver, ay, pues pobre mi hijo, no, mi hijo, pues no, pues ahí tú, ¿verdad? Ahí se lo dejo a Dios, Señor, ahí te lo encargo. Te voy a decir, entonces, ¿para qué te puse como papá? Y hay muchos pastores que dicen, no, pues yo quién soy para aplicar disciplina en la iglesia, ahí se lo dejo al Señor, entonces, ¿para qué estás pastoreando? Lo que pasa es que tienen miedo de la confrontación, porque eso te baja puntos, y tienen miedo que se te vayan. Y si se te van, estás pensando en que se te fue el diezmo, no en que se fue una persona que necesita a Dios. O sea que las ovejas, está pensando esto que voy a decir. Las ovejas tienen cara de diezmo. Y de pacto y de ofrenda. Ya, destápense. Dice versículo 14, pero cuando vi que no andaban rectamente conforme a la verdad del Evangelio, dije a Pedro, delante de todos, ay Dios. ¿Cuándo ha visto esto en la iglesia de hoy? No, pero entonces ¿dónde está el amor? Bueno, entonces Pablo no tenía amor. Y tenemos un montón de ideas bien fuera de la Biblia. Le dije delante de todos, si tú siendo judío vives como los gentiles y no como judío, ¿por qué obligas a los gentiles a judaizar? O sea, él sabía que a los gentiles no se les debería ya de cargar las ceremonias de la ley. Pero se juntaba con los judíos, no estaban ahí los gentiles. No, tienen que circuncidarse, tienen que hacer esto, tienen que hacer lo otro. Y estaba ahí ya contaminando el evangelio de la fe, de la gracia, de la justificación por fe. Ya le estaba añadiendo Pedro ceremonias y rituales. Y Pablo lo confrontó delante de todos. Tampoco es un honor del ministerio, o mejor dicho, el honor del ministerio, el hecho de que Dios te haya llamado, nos haya llamado, no debe ser usado como una plataforma para la fama. Tampoco para agarrar más poder, ni para el enriquecimiento. Y muchísimo menos, pongan atención, debe ser usado el ministerio como plataforma para saltar a la política. Y aquí voy a abundar un poquito. Los que hacen esto, que están en el ministerio, empieza a crecer la iglesia, al rato ya tienen 1,000 personas, 2,000, 3,000, y dicen, no, la gente me sigue, y al rato ya dicen, pues Dios me está llamando, quiero ser diputado, dicen, quiero ser senador. Escúchame bien, los que hacen esto, de hacer a un lado la honra que Dios quiso darte, llamándote a ser su siervo, y tú cambias ese llamado a servirle a Él por el de ser político, estás cambiando la honra de Dios por un plato de lentejas. ¿Y saben que ese es el pan de cada día en el cristianismo de hoy? Ya muchos pastores se creen el presidente de Guatemala, de Colombia, de Estados Unidos, y hasta se profetizan entre ellos. ¿Saben qué? Esa es de las peores deshonras. Yo sé que los que creen lo contrario dicen, no, tú tienes un pensamiento retrógrada, chiquitito, que no sabes que si yo soy senador de los Estados Unidos, desde allí vamos a promover el cristianismo. Espérame, nada más te voy a hacer una reflexión. Para que tú puedas promover el cristianismo como senador o como presidente de Estados Unidos o de México, imagínate que yo me lanzo a presidente de México y me eligen. Entonces yo quiero bendecir a la iglesia. Ese es el sueño platónico de los cristianos que no han entendido y se meten a la política. Escuchen bien, yo no estoy hablando de la gente que son miembros de las congregaciones. De eso no estoy hablando, estoy hablando de los ministros. La gente de las congregaciones, esas pueden ser hasta presidente de la luna. Porque ellos tienen diferentes actividades. Y en mi congregación tengo de todos los partidos políticos, ¿eh? Pero nunca me meto en esos rollos, porque entiendo cuál es mi llamamiento. Y hay gente metida en el gobierno. Pero ese es el llamado para ellos. Pero yo no debo degradar el llamamiento que Dios me ha hecho. ¡Qué honra! En miles, que Dios me haya llamado a predicar la palabra y cambiarlo por hablar de democracia y de justicia humana, es una deshonra. Ahora, ok, soy presidente. Entonces, tengo la visión amplia de que si yo soy presidente de los Estados Unidos o de México, pues entonces la cosa se va a poner bien. Ok, para que la cosa se ponga bien, todos los senadores de todos los partidos tienen que ser cristianos. Porque si yo meto una iniciativa presidencial, me la van a echar abajo. Entonces tengo que el vicepresidente, los gobernadores tienen que ser cristianos. Ahora, ok, es cristiano el presidente, el secretario, el vicepresidente. Ok, y ahí están 3, 4, 5 senadores cristianos. Ok, ¿para quién vas a legislar? ¿Solo para los cristianos? ¿Ah? Porque si tú nada más vas a legislar para los cristianos, ¿de qué nos quejamos nosotros ahorita, de los legisladores que están en el Congreso? ¿De que solo legislan para los homosexuales? ¿Para los ricos? Entonces, nosotros decimos, no están mal, eso nada más, protegen sus intereses. Entonces resulta que ahora nosotros llegamos a la presidencia, al Congreso, y nada más vamos a legislar para nuestros intereses. ¿Sabes que eso no es, eso es imposible? ¿Sabían o no? Medítenlo. Es más, ¿cuántos presidentes cristianos han tenido aquí? ¿Y? Es de los países más apóstatas que hay en el mundo. Y aún así, todavía muchos ministros están pensando y creyendo que pueden ser políticos. Sí pueden llegar. Pero ¿saben una cosa? Es una deshonra hacer eso. Les voy a hacer una pregunta. Si Dios te llamó al ministerio, a lo mejor ahorita te dicen, no, yo voy a servir al Señor. Pero el asunto es que cuando empieza a crecer el número de congregantes, al rato ya puede venir la tentación, ¿eh? Y ahorita a lo mejor dices que no, pero si Dios te llamó al ministerio, te honró escogiéndote entre millones, ¿lo deshonrarías cambiando ese llamado por ser diputado? ¿Por ser senador? ¿O presidente de un país? Les estoy preguntando. ¿Lo cambiarías? ¿Tú crees que Pablo, con toda la influencia que tenía, no podía haber aspirado a un puesto político y desde allí, según él, tratar de evangelizar a la gente? ¿Por qué no lo hizo? Porque así no son las cosas. No sé si me expliqué la diferencia que hay. Estoy hablando de los ministros, hice la definición. O la división de la gente. Ahí en mi congregación hay el líder de jóvenes de un partido, o sea, de los más grandes ahí, y está otro joven que lidera a los jóvenes de otro partido. Y a veces no falta el que viene y me dice, oye, pastor, fíjate que nosotros podemos tener recursos del gobierno para que... No. ¿Yo le voy a andar pidiendo al gobierno? O sea, hay muchos pastores que ponen su mente en el gobierno para que el gobierno les dé. Es muy diferente que te dé el gobierno a que te dé Dios. Ahora, puede haber un acto soberano de Dios, en fin, pero eso no lo quiero meterme más. Pero sí, esto. Pablo dijo en 2 Timoteo 2:4, ninguno que milita se enreda en los negocios de la vida. O sea, ¿que milita en qué? En el ministerio. Ninguno, dice, que milita se enreda en los negocios de la vida a fin de agradar a aquel que lo tomó por soldado. Si te tomó por soldado, aquí está hablando del ministerio, es obvio. ¿Sí? Timoteo es una de las cartas pastorales. Dice, si Dios te llamó a Timoteo y te tomó por soldado de él, no debes enredarte en las cosas de la vida. Hoy, en las iglesias, tenemos un invitado. Ah, hermanos, gracias, Dios les bendiga, aquí está. Entonces, a ver, pónganme el PowerPoint. Y empiezan ahí a dar una clase de multinivel. ¿Te imaginas en una iglesia reclutando gente para hacer negocios? Hermanos, están deshonrando el ministerio. ¡Qué increíble! Es que es increíble lo que está pasando en las iglesias de hoy. Alguien me contaba que el pastor les dijo, hermanos, ya tengo la solución para que salgan de la crisis. Ahora, ¿se acuerdan? ¿Cuánto tiene esta crisis? ¿Dos años? ¿Va para dos años? ¿Se acuerdan los profetas de la prosperidad todo lo que decían? Que no, todo te va a salir bien y que no sé qué. Bueno, ahora andan diciendo que a pesar de la crisis, Dios te puede suplir, pero tienes que sembrar más. Te dice, no, o sea, son re buenos para torcer todo. Bueno, es increíble lo que está sucediendo hoy. Haciendo a un lado la palabra de Dios. Hermanos, este lugar es sagrado. Y hay que honrarlo. Y se deshonra cuando se usa un púlpito para hacer negocios. No se debe hacer eso, hermanos. A mí me han llegado esas invitaciones. Pastor, usted tiene un montón de gente. Le vamos a proponer un negocio. Es que, mi hermano, usted va a ganar $100,000 al mes. Así me lo han puesto. Porque hay mucha gente en la congregación. Si usted recluta, y yo los dejo que hablen. A ver hasta dónde llega este perico. Vienen a traer la maravilla. Y les decía que una persona me dijo que el pastor les había dicho, hermano, ya Dios me dio la solución para salir de la crisis. Va a venir un hermano y nos va a predicar y nos va a traer la solución. Entonces, pues toda la gente quiere salir de la crisis, ¿no? Entonces, pues se atiborró el templo. Y ahí están. Y digo, bueno, aquí está el hermano. Bueno, Dios les bendiga. A ver, PowerPoint. Y lo primero que aparece es un Lexus. Un auto, un Lexus. ¿Cuántos quisieran uno como ese? Y todos, amén. Ya empieza a hacer su labor de ventas, por el amor de Dios, hermano. Si tú has hecho eso, pisoteaste. Pisoteaste tu ministerio. Deshonraste el lugar. Deshonraste la palabra de Dios. Con todo respeto, yo te digo, necesitas volver. Como cantábamos hace un rato, renuévame, Señor. Es renovar. Ay. La mayor riqueza y la más grande honra de un hombre no es ser famoso, ni poderoso, ni rico, mucho menos senador, diputado, presidente, sino ser un ministro de Dios. Esa es la mayor honra, hermanos. En Josué 18:7, fíjate lo que dice ahí. ¿Te acuerdas que cuando Josué repartió la tierra, Dios le dijo, pero a los levitas no les vas a dar nada? ¿Te acuerdas? No se acuerdan, ¿verdad? Dice, a los levitas no les vas a dar nada, dice, porque yo soy su heredad. El problema es que no nos conformamos con que Él sea nuestra herencia, Él mismo sea nuestra herencia. Y empezamos a buscar acomodarnos. Una vez un pastor me dijo, no, yo voy a renunciar a mi denominación porque si me quedo ahí, nunca voy a lograr nada. ¿Cómo lograr nada de qué? Sí, nunca voy a poder tener una casa, un carro, yo tengo aspiraciones. Ah, mira. O sea que tú andas para buscar tu seguridad, tu casita, tu autito, que tus hijos vayan a una buena universidad. Pues sí, soy humano y yo ando buscando. Ah, mira. Yo pensé que Dios te había llamado para servirle, en las buenas y en las malas. Te dé o no te dé. Yo pensaba que así era el ministerio, ahora resulta que no. Hay que asegurarse. Eso no está bien. En Josué 18:7 dice, pero a los levitas ninguna parte tienen entre vosotros, o sea, a los que les iba a repartir la heredad, la tierra. Dice, porque el sacerdocio de Jehová es la heredad de ellos. Mira qué versículo, ¿eh? O sea, el sacerdocio, el servicio a Dios es la heredad de los levitas. Entonces, ¿por qué estás en el ministerio? Como les dije la primera noche, que una persona dijo que teníamos ahí en el instituto, no, yo en cuanto me gradúe voy a poner un negocio, porque mi iglesia dijo, porque es un buen negocio, les va re bien a los pastores. Fíjate el concepto que tenía este. ¿Estás dispuesto a servir a Dios, te dé o no te dé? Ven, no les gusta, yo sé, ni a mí. A ver, ahí va otra vez. ¿Estás dispuesto a servir a Dios honrando tu ministerio, te dé o no te dé? Quiero pensar que se quedaron callados porque lo están reflexionando. Así como que, no, se me hace que Dios no me llamó. ¿Te dé o no te dé? Fíjate, cuando empezamos Casa de Oración hace 28 años, yo había conocido a unos hermanos de la iglesia donde yo estuve. Y cuando empecé la congregación, pues había 10, 12 jóvenes y pues ahí todavía medios convertidos y bueno, en fin. Entonces llega este hermano, dice, Chuy, te he estado buscando, y era un hombre rico. Te he estado buscando, Chuy. Digo, sí, ¿para qué te puedo servir, hermano? Dice, es que sabes una cosa, dice, Dios me dijo que tú vas a levantar una iglesia en Culiacán, México. Le digo, ah, sí, a mí no me ha dicho. No, dice, yo vengo ya, mira, es más, todo lo que tienes, dice, regálalo, porque te voy a llevar a Culiacán. Dice, mira, ya tengo el terreno, voy a construirte, así me dijo, construirme. Te voy a construir un templo para 1,000 personas. Y en 1982, hace 28 años, hablar de un lugar para 1,000 personas, como decir hoy un de 10,000. Dice, te voy a comprar el equipo de audio que tú quieras, todos los instrumentos. Dice, te voy a regalar un auto nuevo, una casa y te voy a dar $3,000 mensuales. Y yo dije, gracias, padre. ¡Ya supliste! Entonces lo miro y le digo, oye, espérame. No, yo no me estoy alquilando, ni estoy en venta. Dice, no, ándale, vámonos, levántate y vámonos. Le dije, no, espérate, hermano. Y luego me dice, a ver, ¿cuánto te están dando allí? Y yo me quedé así, ¿no? Pues, que ni trabajaban. Pero resulta que Dios me había llamado allí. ¿Qué querían que hiciera? Con 10 medios marihuanos, medios rebeldes. Con esos me había llamado. Yo dije... Me dice, ¿cuánto te están dando? Te vas a morir de hambre allí, me dijo. Pero la palabra de Dios ya estaba aquí. Y él me había llamado. Le dice, ¿sabes una cosa? A mí Dios me llamó aquí. Y siguió insistiendo. ¿Saben qué tuve que hacer? Literalmente, lo corrí de mi casa. Le dice, ¿sabes qué, hermano? Por favor, ¿te vas de mi casa? Te vas a arrepentir, dice. ¿Cuántos no quisieran esta oportunidad? Estás rechazando la bendición de Dios. Muchos le llaman bendición a las casas, a los carros, cuando puede ser que sea un tropiezo. Y ahí han tropezado muchos. Y le dije, vete de mi casa. Y se salió y viene enojado. Te vas a arrepentir, me dijo el hermano. Y se fue. A los 2 años, estoy en una conferencia de pastores y voy así en un pasillo, así como aquí, y me lo encuentro, yo con mi esposa y yo me lo encuentro de frente. iba con otro hombre. Chuy, me dice, y ya lo reconocí. Hola, hermano. No, yo no muy entusiasmado yo. Hola, hermano, ¿qué tal? Pero lo saludé. Y me dice, ¿cómo has estado? Pues bien. Dice, he oído que Dios está bendecido. No, qué bueno, estoy contento por ti, me dice. Y luego el que venía con él, lo golpea en el pecho y le hace así. Así, pa. Dice, mira, él. O sea, yo, él es el que debe estar en tu lugar. O sea que el otro sí se vendió. Fíjate nomás. Yo dije, ay, Dios, de la que me libraste. Vámonos, le dice, ahí va el otro. Pero tenía casa, carro nuevo y $3,000 mensuales y un templo. Fíjate nomás. Hay que saber discernir, hermanos. Satanás le ofreció a Jesús todos los reinos y la gloria del mundo. Todo esto te daré si postrado me adorares. ¿Y qué le dijo el Señor? Escrito está. Al Señor tu Dios adorarás. Y los levitas estamos para, o los servidores en la casa de Dios, somos sacerdotes. Y esa es nuestra herencia, hermano. Entonces la riqueza de un ministro es servir a Dios dándole gloria por medio de la fidelidad y la integridad. Fíjate, en 1 Corintios 4:1, Pablo lo entendía y mira lo que escribió. 1 Corintios 4:1. Dice así: así pues, ténganos los hombres por servidores de Cristo y administradores de los misterios de Dios. Ahora bien, se requiere de los administradores que cada uno sea hallado fiel. Escuchen esta versión. Dice: que todos nos consideren simplemente servidores de Cristo, no más. Encargados de administrar los misterios de Dios. Ahora bien, a los que reciben un encargo como este, se les exige que demuestren ser dignos de confianza. Se les exige. ¿Quién exige? Dios. ¿Qué anhelas en esta vida? ¿Riquezas o a Dios? ¿Fama o a Dios? ¿Te parece poca cosa ser ministro del Altísimo? ¿Les parece poca cosa? Te voy a decir lo que le dijo Samuel a Saúl cuando Saúl deshonró su ministerio, desobedeciendo y haciendo funciones que Dios no le dijo que hicieran. ¿Ustedes conocen la historia de Saúl? Le dijo Samuel en 1 Samuel 13:13, le dijo, locamente has hecho. ¿Se acuerdan de esa historia? Locamente has hecho. Pues es que te tardaste, Samuel. Y la gente se me desertaba y se me iba el diezmo. Entonces dije, no, hay que retenerlos. Entonces tráiganse los incensarios. Y empezó a hacer las funciones que no le correspondían. Ese no era su llamado. Entonces Samuel le dice, locamente, así que me imagino al profeta Samuel, locamente has hecho, Saúl. No guardaste el mandamiento de Jehová tu Dios que él te había ordenado. Pues ahora Jehová hubiera confirmado tu reino sobre Israel para siempre. Pero hasta aquí llegaste. O sea, lo que está diciendo el profeta Samuel es, pisoteaste tu ministerio, lo deshonraste, desobedeciste a Dios, quisiste hacer lo tuyo por que sentirte respaldado y famoso y reconocido y deshonraste el ministerio. Locamente has hecho. Y se va Samuel y lo jala, ¿se acuerdan? Y se le rasga la vestidura. Así rasga Dios el reinado de ti. Entonces la honra de un ministro no radica en el tamaño de tu congregación. Porque este es el problema, que pensamos que mientras más grande es la congregación, más exitoso soy. Más famoso me voy a hacer, la gente me va a reconocer más. Desgraciadamente, ese es el parámetro con el que se mide hoy. Iglesia grande, sinónimo de gran ministro. El que se cree el Cristo encarnado y ahora dice que es el anticristo, ese tiene más gente que muchos de ustedes. ¿Sí o no? ¿Saben a quién me refiero, no? ¿Qué? ¿Ese es más ministro que tú? ¿Porque tiene gente? No, no, el tamaño de la congregación no mide como nosotros medimos. Dios así no mide las cosas, no. Tampoco por el nombre con el que tú te autonombres o otros te nombren, el gran apóstol, el profeta, qué sé yo. Radica en la grandeza del que te llamó. En eso radica, hermanos, la honra de un ministro. Si damos honor al ministerio que Dios nos dio, honramos al que nos llamó, pero debemos hacerlo con integridad. Y no radica en lograr títulos eclesiásticos. Ahora, yo no estoy diciendo que no se estudie, ¿eh? Hay que estudiar y seriamente. Pero no lo hagas para ganarte títulos. Me contaron una historia increíble hace un par de días. Yo estaba así, no puede ser. Pues resulta que un miembro allí de una congregación, el pastor lo llamó y le dijo, oye, mira, quiero sacar un doctorado en teología. 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

Muy buenas tardes, buenas tardes, buenos días, buenas noches, amado pueblo del Señor, en esta preciosa hora, siempre agradecidos con nuestro Rey de Reyes, dando honra y gloria a nuestro Padre Celestial, porque nos da la oportunidad de estar aquí una vez más. Gracias a nuestro Señor, que Él nos sigue ayudando cada día, nos sigue fortaleciendo. Hoy es día viernes 18 de septiembre. Gracias a nuestro Padre y también gracias a cada uno de ustedes, a toda nuestra hermosa audiencia en cualquier parte del mundo donde usted nos está sintonizando. Así que Dios me le bendiga, pues gracias al Señor por la lluvia. Está lloviendo aquí en Tegucigalpita, no sé dónde más esté lloviendo, pero aquí está lloviendo gracias a nuestro Señor. Nos manda lluvia. Amén. Agradecido siempre con nuestro Rey de Reyes y Señor de señores. Y hoy vamos a meditar en un hermoso Proverbios y lo vamos a hacer en Proverbios capítulo 16, versículo 25.

Amén, amén, gloria a Dios. Así que vamos a leer este precioso Proverbios capítulo 16, versículo 25. Y la palabra del Señor la leemos tal y como está escrita, honrando al Padre, honrando al Hijo y al Espíritu Santo. Y su letra nos dice así: hay camino que parece derecho al hombre, pero su fin es camino de muerte. Amén, gloria a Dios, bendita sea esta preciosa palabra. Hemos leído en Proverbios capítulo 16, versículo 25. Dice, hay camino que parece derecho al hombre. No nos dejemos guiar por las apariencias, por aquello que parece. Porque las, como decimos nosotros, ¿verdad? Un dicho, las apariencias engañan. Muchas veces negocios que a nuestra vista, negocios, trabajo que a nuestra vista se ve que van a dejar gran ganancia, van a traer dinero, pero dice, hay camino que parece derecho al hombre. Por las apariencias nos dejamos guiar y nos engañamos, nos dejamos engañar por las apariencias de aquello que a nuestros ojos, a nuestra vista, parece bueno. Es un buen negocio, dicen muchos. Yo lo voy a hacer. Yo voy a hacer aquello. Yo voy a ir con aquella persona. Pero dice, pero su fin es camino de muerte. Aunque parezca bueno, aunque parezca bonito, debemos de ponerlo todo en las manos del Señor. Porque Él escudriña todo. Él conoce los corazones. Él conoce las intenciones. Todo lo sabe Él. Por eso cualquier decisión que vayamos a tomar, pongámoslo siempre en las manos de Dios. Ya sea en su empresa, en su negocio, en su trabajo, si va a ir a buscar un empleo, póngalo en las manos del Señor, para que ese empleo no le quite el tiempo, no le quite ese tiempo de dedicárselo al Señor. Que le deje, que le abra puerta de bendición. Pero muchas veces nos esclavizamos y ya no queremos seguir, ya no queremos continuar sirviéndole al Señor. Nos enfocamos en aquello, porque tiene, porque recibe buen pago por aquel trabajo que realiza. Porque está metido en su negocio todos los días y todo el día y no hay tiempo para dedicarle al Señor. Parece bueno, parece derecho, porque le está llevando gran bendición según, porque le está llevando financieramente, le está ayudando, pero su fin es camino de muerte. Qué maravilloso, dice, hay camino que parece derecho al hombre. Nos dejamos engañar muchas veces por las personas que se nos acercan. Nos dejamos engañar por ellos, por la apariencia. Por eso debemos de ponerlo todo en las manos del Señor. Relaciones, todo en las manos de Dios, porque Él conoce los corazones y también conoce las intenciones de aquellos que se acercan a nosotros. Si usted va a ir a, quiere ir, viajar a algún lugar, póngalo en las manos del Señor. Si usted va a hacer cualquier cosa que vaya a hacer, póngalo siempre en las manos del Señor. Porque a nuestra vista parece bueno. A nuestra vista parece que aquello está bueno. Uy, ese trabajo, ese negocio, dicen, me vinieron a ofrecer un negocio. Que es rentable. Que traerá ganancia, buena ganancia. Pero ¿qué sucede? Su fin es camino de muerte. ¿Por qué? Porque lo va a alejar del Señor. Ya no le va a dedicar el mismo tiempo. Ya no le va a dedicar aquel tiempo de congregarse. Ya no va a poder ir a congregarse. Por eso dice, su fin es camino de muerte. ¿Por qué? Porque nos aparta de Él, del Señor.
Muchas cosas que a nuestra vista parecen buenas, pero nos apartan, nos alejan de Dios. Por eso dice que su fin es camino de muerte. ¿De qué sirve tener tantas cosas si de aquello nos está apartando del Señor? ¿De qué sirve que usted reciba un buen sueldo si ese trabajo, si ese sueldo lo está apartando del Señor? Entonces ese fin, dice, es camino de muerte. El fin de ese camino es de muerte. ¿Por qué? Porque lo ha apartado del Señor. Cualquiera que sea la situación, trabajo, negocios, relaciones personales, todo eso debemos de ponerlo siempre en las manos de nuestro Padre Celestial. Porque Él es perfecto, Él conoce todo, Él lo sabe todo. A Él nadie lo va a engañar, a nosotros no pueden engañar. Venir delante de nosotros con apariencia, dice, de ovejas. Pero el corazón lo conoce el Señor, las intenciones las conoce el Señor. Amén. Así que todo debemos de ponerlo siempre en las manos de nuestro Padre Celestial. Que Él sea tomando el control de todo, nuestra vida, de todo. Que sea Él tomando el control. Pongamos nuestra vida, todo nuestro ser en sus manos. Nuestra familia y todo en sus manos. Porque Él no se equivoca. Porque Él es perfecto y a Él nadie lo va a engañar. ¡Qué maravilloso! Muchas veces nos desviamos de lo que el Señor quiere. Por ir en busca de aquel trabajo, por ir en busca de aquel negocio, que como dice esta palabra, parece bueno, parece derecho. Pero el fin de ese camino allá al final será, dice, muerte. ¿Por qué? Porque nos aparta del Señor. Porque nos aleja de Él. A muchos los negocios. Le pedían un negocio al Señor. El Señor los ha bendecido con ese negocio. Pero ¿qué sucede? Ya estando allí, ya no quieren seguir. Ya no quieren congregarse. Ya no quieren continuar. ¿Por qué? Porque se han esclavizado en aquel negocio. Y así también sucede en los trabajos, sucede también en los matrimonios. Muchas veces le pedimos al Señor un esposo, le piden esposa. Y aquello nos va a alejar del Señor. Y Él lo sabe todo. Pero a nuestra vista, por la apariencia, parece bueno. Pero el Señor lo conoce todo. Pongámoslo siempre en sus manos. Todo lo que vayamos a hacer, a emprender decisiones, siempre pidámosle al Señor sabiduría, que nos guíe Él. Dejémonos guiar por el Señor. Porque aquello puede ser lo que vayamos a hacer, a emprender decisiones. Siempre pidámosle al Señor sabiduría, que nos guíe Él. Dejémonos guiar.

palabra que hemos leído en Proverbios capítulo 16, versículo 25. Así que todo, todo, amado hermanos, pongámoslo siempre en las manos de nuestro Creador, de nuestro Padre Celestial. Así vamos a orar en esta preciosa hora. Padre bueno que estás en el cielo, una vez más venimos delante de tu presencia, Señor, dándote las gracias. Gracias, mi Dios, por este tiempo, por esta oportunidad hermosa que tú nos das. Por esta hermosa tarde, Señor, que nos has dado el privilegio de llegar hasta este momento. Gracias, Señor, a tu amor, a tu bondad, a tu misericordia. Padre, en esta hora te rogamos, seas tú siempre guiándonos. Guíanos, oh Rey del Cielo. Nuestras decisiones, nuestra vida personal, Señor. Trabajo, la vida laboral, Señor. Aquellos que tienen negocio. Padre, seas tú siempre guiándonos. Ilumina nuestros corazones, ilumina nuestras mentes, para que todo eso, Señor, no nos aleje de ti. Para que todo aquello, Señor, no nos aparte de ti. Que siempre haya el tiempo para adorarte, para exaltarte, para agradecerte. Maravilloso Rey, ayúdanos. Ayúdanos, Señor, a no tomar malas decisiones. Seas tú siempre guiándonos. Cualquier decisión que vayamos a tomar, Señor, seas tú siempre guiándonos. Porque tú no te equivocas. Tú conoces los corazones. Tú conoces, Señor, las intenciones. Dios, bendito y santo es tu nombre. Gracias, maravilloso Rey. Bendice a cada uno de nuestros oyentes ahí donde se encuentran, Padre. Cúbrelos siempre con tu mano poderosa. Cada hogar, cada familia, Señor, los depositamos siempre en tus manos. A ti sea siempre la honra y la gloria. Gracias te doy, Padre, gracias, Hijo, y gracias, Espíritu Santo de Dios. Amén y amén. Gloria a Dios. Aleluya. Bueno es nuestro Dios, bueno es nuestro Padre Celestial, nuestro Rey de Reyes y Señor de Señores. Así que en esta preciosa hora usted ya sabe, amado hermano, amado amigo, y para quienes todavía, ¿verdad?, no saben los números de teléfono, yo se los voy a dar una vez más para que usted pueda comunicarse aquí a cabina de radio, llamar a través del WhatsApp, puede hacerlo vía directa como usted guste. Los números son 89 47 84 23 y el 95 10 84 82. Se lo repito una vez más. 89 47 84 23 y el 95-10-84-82, para que usted pueda ahí anotarlo, guardarlo, ¿verdad? Para que usted pueda llamar o enviar mensajes, solicitar alabanzas, y también para que podamos saludarles. Y le recuerdo que el día de mañana el programa es especial para los niños. Todos los sábados, ¿verdad? Mientras el Señor me lo permita. Todos los sábados, mientras Dios lo permita y también, ¿verdad?, los aquí en la radio me lo permitan, el programa es especial para los niños, motivándoles, ¿verdad?, para que estén atentos ahí siempre, a llamar, a enviar mensajes, ese mensaje de voz, para que digan el texto bíblico, que se sepan, ¿verdad?, de memoria, para que lo puedan decir a través de un mensaje de voz. Saludan primeramente, luego su nombre, donde nos escuchan, el versículo bíblico y también la cita bíblica. Y luego lo vamos a transmitir, lo vamos a reproducir y será transmitido a través de la radio. Ya saben cómo es, ¿verdad?, la dinámica. Y si no, el día de mañana también les explico, si Dios permite. Así que ya saben, los pequeñitos, el día de mañana, atentos, ¿verdad?, porque el programa es especial para los niños. Siempre les complazco, ¿verdad?, a los adultos, siempre y cuando me dé el tiempo.
siempre les complace.

atascado a los adultos ya después. Pero si hay niños, para complacerles, primero los niños el día sábado. Porque nosotros los adultos tenemos todo el resto de la semana, de lunes a viernes. Y los niños, ¿verdad?, el sábado, porque los sábados no van a la escuela dominical ni tampoco van a la escuela y están ahí en casita. Así que vamos a iniciar ya con las alabanzas en esta preciosa hora. Es la 1:20. Ya saben, ¿verdad? Si Dios permite, aquí estaré hasta las 4:00 p.m. Y vamos a iniciar con estas preciosas alabanzas ya, adorando y exaltando a nuestro Dios Todopoderoso. Vamos a escuchar Toneladas de Alabanza, de Rolando García. 1:20 p.m.

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Padre Celestial, hoy quiero agradecerte por este cuerpo maravilloso que me diste, por cada órgano funcionando perfectamente, por cada sentido que me permite experimentar la vida. Perdóname por las veces que me quejé, sin valorar el milagro inmenso de estar vivo. Gracias por la salud que disfruto hoy. Gracias por tu cuidado constante sobre mí. Ayúdame a honrarte con mi vida, cada día que me des sobre esta tierra.

Tú eres bueno conmigo, siempre bueno, siempre fiel a mí. Gracias, gracias, gracias Señor, mi sanador divino, mi Dios fiel. Gracias.

Amén, amén, gloria a Dios. Seguimos en esta preciosa hora, es la 1:32, 1:32. Saluditos para nuestra hermana Rosa de Álvarez, que nos está escuchando allá en la colonia Santa Isabel. Saluditos, amada hermana, Dios me le bendiga grandemente. Dios bendiga también a toda su familia. Saludos a todos nuestros oyentes que nos están sintonizando en la colonia Santa Isabel, especialmente a nuestra amada hermana Rosa de Álvarez. Gracias por su sintonía. Seguimos, vamos a complacer escuchando Dime por qué estás triste y también La bondad de Dios de Blanca.

así es, querido amigo y querido hermano. En el momento de la prueba, él siempre está a tu lado.

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0: Amén, amén, gloria a Dios. Seguimos en la 1:42 Saludos también a nuestra querida hermana Ángela Jovel, que nos está escuchando en Río Chiquito. Saludito, amada hermana, fiel oyente de la radio. Gracias por su fiel sintonía. Que el Señor bendiga a toda su familia. Saludos a toda la familia Peralta Jovel. Y siempre mi hermana también, saludando a toda mi familia. Gracias, gracias, amada hermana, por sus saluditos. Dios bendiga la vida de nuestra hermana Ángela y así también a toda su familia, sus hijos, sus nietos, sus nueras, sus yernos también. Siempre el Señor sea rodeándolos con su presencia. Seguimos complaciendo y vamos a escuchar Desátenlo de Coral La Luz y también La Mujer que Dios Levantará.
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0: Mi papá Julio César Lanús.
1: Aleluya. Yo quiero desatarte esta corta palabra, que yo sé que va a desatar algo que está dentro. ¿Sabes? Mientras Dios hablaba con mi corazón acerca de esta palabra, el Espíritu Santo me hizo entender que el que tiene una amistad con Jesús cercana hasta la muerte tiene que soltarlo. Y esa relación la tiene mucha gente que está aquí. Si hay cosas que no se han cumplido en tu vida, aunque se haya muerto, dile a alguien, aunque se haya muerto, Dios la va a resucitar. Porque el enemigo no tiene el control de la muerte de lo que le haga Dios. Y yo te vine a decir a ti que lo que está muerto en esta noche va a resucitar. Porque te falta algo por cumplir. Todavía no se ha cumplido la palabra. Aunque te mueras, algo va a pasar. Algo va a suceder. Algo va a desatar.

0: Desátalo, nota la gente que ya desató su milagro. El milagro ya está, ya Jehová lo desató. ¿Alguien lo cree? Dale un fuerte aplauso al Rey de Reyes. Él es digno de gloria y de honra.
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Amén, amén, gloria a Dios. Seguimos en la 1:58. 1:58. Saluditos para nuestro hermano Adán Rivera García, que nos está escuchando allá en Laguna Verde, en Azacualpa, Santa Bárbara. Saluditos para nuestro hermano que se mantiene ahí siempre en fiel sintonía de El Olán Estéreo y Radio Celestial. Que Dios me lo bendiga grandemente a usted. Dios bendiga también a cada uno de sus hijos y sus nietos, donde sea que se encuentren. Saluditos a nuestro hermano Adán Rivera García, más conocido allá, dice nuestro hermano, popularmente como el hombre de 14 quilates. Así que Dios bendiga grandemente la vida de nuestro hermano y también a toda su familia. Seguimos complaciendo y vamos a escuchar dos alabanzas de los voceros de Cristo. Estoy agradecido y también da pena y el amor

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Seguimos, son las 2 de la tarde con 9 minutos, 2 de la tarde con 9 minutos. Saluditos también a nuestro hermano Roger, que nos escucha aquí en Tegucigalpita. Que el Señor bendiga grandemente la vida de nuestro hermano Roger. Saluditos también para toda su familia. Y así seguimos complaciendo y vamos a escuchar el sello y la firma de Dios de José Antonio Ruiz y también a todos.

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Amén, amén, gloria a Dios. Seguimos, son las 2 de la tarde con 18 minutos, 2 de la tarde con 18 minutos. Y así yo le recuerdo que el Ministerio Dios Habita en la Alabanza le está invitando para hoy, esta noche, a partir de las 7, de las 7 en adelante, se estará realizando un culto, ¿verdad? Así que adorando y exaltando a nuestro Padre Celestial, y todos están cordialmente invitados hoy a partir de las 7 de la noche en La Borda, aquí en Tegucigalpita. Está invitando el Ministerio Dios Habita en la Alabanza a todos los que nos están escuchando, ¿verdad? Los que viven aquí cerca, para que puedan ir a gozarse en la presencia del Señor. Así seguimos complaciendo y vamos a escuchar Mi Alma Burlará la Sepultura del grupo Emmanuel, y también Yo Profetizo Vida.

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donde todo parecía terminado, donde la esperanza ya no respiraba. Y entonces me preguntó, ¿pueden vivir estos huesos otra vez? Y yo respondí, Señor, solo tú lo sabes. Entonces él dijo,

Y entonces me preguntó, ¿pueden vivir estos huesos otra vez? Yo dije, Señor, solo tú lo sabes. Entonces dijo, abre tu boca, deja que mi palabra

estruendo de huesos antes de que el ejército se levantara. Dios no necesita perfección, solo necesita una mano dispuesta. Entonces abre tu boca y habla. Deja que la palabra tome el mando. Mira el viento de Dios restaurar lo que nadie más

Amén, amén, gloria a Dios. Seguimos siempre con gozo exaltando el nombre de nuestro Padre Celestial. Son las 2 de la tarde con 30 minutos y así también saluditos para nuestra hermana Ermelinda Carranza que nos escucha en Río Indio. Saluditos para nuestra hermana Ermelinda Carranza, que el Señor me la bendiga grandemente y así también a toda su familia. Seguimos complaciendo y vamos a escuchar Paz en la Tormenta de Renán Carías. Y también Cuida lo que Dios te dio de Noel Carmona.

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Amén, amén, gloria a Dios. Seguimos, son las 2 de la tarde con 41 minutos. 2 de la tarde con 41 minutos. Saludito a nuestro hermano Adán Rivera García, que nos escucha allá en Laguna Verde, en Azacualpa, Santa Bárbara. Y nuestro hermano también está saludando a toda mi familia. Gracias, gracias a nuestro hermano Adán. Saludando a toda mi familia, a mis padres que nos escuchan en Río Chiquito y así también a cada uno de mis hermanos, sobrinos, primos, a toda la familia Calderón Mejía, nuestro hermano Adán Rivera García nos está saludando desde allá, desde Laguna Verde, Azacualpa, Santa Bárbara. De igual manera, él está saludando a toda su amada familia. Saludito a la familia García Gutiérrez, donde sea que se encuentre cada uno de ellos. Que nuestro Padre Celestial los bendiga y los cuide siempre. Seguimos complaciendo y vamos a escuchar Una Llaga Podrida de Tomás Hernández y también Mi Dios, Solo Mi Dios de Humberto Lorenzana.

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Amén, amén, gloria a Dios. Seguimos, son las 2 de la tarde con 55 minutos. Y así también saludito a nuestra hermana María Juana Pineda, que nos escucha allá en Tierra Santa. Dios bendiga la vida de nuestra hermana. Y así también que el Señor bendiga a toda su familia, toda la familia Pineda, sus hijos que están allá también en los Estados Unidos. Sea siempre el Señor cuidándolos, protegiéndolos de todo peligro. Y así seguimos complaciendo. Vamos a escuchar El Fin del Mundo con el dúo Noé y Ruth Campos. Y también Que Viva Nuestro Rey de Alex Mosquera.

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En esta preciosa hora son las 3 de la tarde con 4 minutos y así también les recuerdo que para hoy, ¿verdad?, la invitación a partir de las 7 de la noche en La Borda aquí en Tegucigalpita. Está invitando el Ministerio Dios Habita en la Alabanza, un poderoso culto de adoración, exaltación a nuestro Padre Celestial, así que todos invitados para que puedan ir a gozarse en la presencia del Señor, a adorarle y también a recibir, a escuchar palabra de parte de nuestro Dios. Hoy viernes 18 de septiembre a partir de las 7 de la noche en La Borda aquí en Tegucigalpita está invitando el Ministerio Dios Habita en la Alabanza. Saluditos para nuestro hermano Pastor Santos Pineda y toda su familia. Que el Señor les bendiga en gran manera. Seguimos complaciendo y vamos a escuchar Vuelve a Arder de Coral La Luz. Y también Mi Vida Está Llena de Ti, de Roberto Orellana.

¿Cuánto pueden sentir la presencia de Dios en esta noche? ¿Cuánto van?

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1: Ay, ay, ay.
0: 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Esa gloria que me hace vivir, esa gloria que me trajo aquí.
1: Oye bien,
0: ese fuego que atendré en mis huesos.

0: tanto este proceso. Mi mente dice que no puedo, que renuncie, que todo aquí.
1: Oye lo que me dice la voz de mi mente.

Eso era lo que decía, pero que nada pasará, que no voy a llegar, que nada cambiará, que no lo cumplirá, que no me sostendrá, que me abandonará, que no hay un fuego que me nutra y me impulsa a llegar. 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Esa gloria que me trajo aquí, díselo. Ese freno que anda entre mis huesos, que me recuerda que él es mi dueño. Y aunque sé que no lo merezco, ¿sabes qué? 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

declaro con mi boca, como dice tu palabra, Señor, no te dejaré y no te desampararé. Así que declaro que tú estás aquí, Señor. Estás conmigo, con mi familia. Vamos, cántalo y decláralo.

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Amén, amén, gloria a Dios. Seguimos siempre con gozo exaltando el nombre de nuestro Padre Celestial. Son las 3 de la tarde con 19 minutos. Saludamos también a nuestra hermana Suyapa Menjívar, que nos escucha en Betania Oriental. Saludito a nuestra hermana Suyapa Menjívar. Dios me le bendiga grandemente, amada hermana, y que el Señor también bendiga a toda su familia. Seguimos complaciendo, vamos a escuchar ¿Por qué te alejas de Dios?, de Estanislao Marino, y también ¿Dónde estaba yo?, de Renato Sánchez.

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Seguimos, son las 3 de la tarde con 28 minutos. 3 de la tarde con 28 minutos. Saludamos también a nuestra hermana Rosa Alfaro, que nos escucha en Las Pavas, Quimisán, Santa Bárbara. Dios bendiga la vida de nuestra hermana Rosa Alfaro. Que el Señor bendiga también a toda su familia. Seguimos complaciendo y vamos a escuchar El Mendigo de los Hijos del Trueno y también Muchos Problemas de Fabiola Ramírez.

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Amén, amén, gloria a Dios. Seguimos en esta preciosa hora. Son las 3 de la tarde con 39 minutos. Seguimos complaciendo. Saluditos también a nuestra hermana María Rodríguez, que nos escucha allá en Vista Hermosa, en Kimistán, Santa Bárbara. Saludos a todos los que nos están escuchando allá en Santa Bárbara, en ese hermoso departamento de Honduras. Que el Señor me les bendiga a todos los que nos escuchan allá en Azacualpa, también en Kimistán y en Nueva Frontera. También allá en La Arada. Dios bendiga a cada uno de ustedes y gracias por su sintonía. Y así en cualquier parte del mundo donde usted no esté sintonizando en esta maravillosa tarde, que el Señor me les bendiga grandemente y gracias por su sintonía. Seguimos complaciendo y vamos a escuchar Vale la Pena de José Antonio Ruiz y también Las Puertas de la Iglesia.

y llorando, el que lleva la preciosa semilla, mas volverá a venir con regocijo, trayendo su sabiduría. Oh Dios.

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Amén, amén, gloria a Dios. Seguimos, son las 3 de la tarde con 50 minutos y así yo les recuerdo, ¿verdad?, que para hoy la invitación de parte del Ministerio Dios Habita en la Alabanza, hoy a partir de las 7 de la noche en la Borda aquí en Tegucigalpita. Todos invitados a ese poderoso culto, adorando y exaltando a nuestro Padre Celestial y también a recibir palabra de parte de nuestro Dios. Hoy a partir de las 7 de la noche en la Borda aquí en Tegucigalpita invita el Ministerio Dios Habita en la Alabanza. Seguimos complaciendo y vamos a escuchar Con Plumas de Oro del Cuarteto Galileo.

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1: Amén, amén, gloria a Dios, hemos llegado al final del programa, será hasta el día de mañana, si el Señor así lo permite, motivando a los niños, porque los sábados el programa es especial para los niños de 9 a 12 del mediodía. Saludito, ¿verdad?, para todos los que nos están escuchando. Nuestra hermana Dorca Pineda está saludando a todos los pastores de los diferentes concilios, independientemente a la denominación a la cual usted se congregue. Nuestra hermana Dorca está saludando a todos los pastores y así a todo el pueblo de Dios, especialmente aquí en el municipio de Omoa. Y también, ¿verdad?, invitándoles hoy a la gran noche, este culto que estará poderoso de parte de nuestro Padre Celestial, porque Él es el que manda, ¿verdad?, de ese poder, Él es el que desciende a través de su poder, de su gracia, su misericordia. Así que Dios bendiga a la familia Pineda, nuestra hermana Dorca, nuestro hermano Pastor Santos Pineda y a toda la congregación también. El ministerio Dios habita en la alabanza, invita, ¿verdad?, para esta noche a partir de las 7 en la borda aquí en Tegucigalpita a ese gran culto, así que todos cordialmente invitados. Saludito a nuestro hermano Teodoro Sánchez que nos está escuchando allá en Vista Hermosa. Siga en sintonía de la radio y nos escuchamos el día de mañana si el Señor así lo permite. Dios le bendiga.
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0: 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Son las 6 en punto.
1: Gloria al Señor, aleluya. Damos gracias a nuestro Padre Celestial por esta nueva oportunidad de vida que nos da. Mi hermano, mi amigo, un nuevo día para comenzar de nuevo. Un nuevo día con bendiciones nuevas. Ayer ya pasó y se llevó tanto lo bueno como lo malo que haya venido, pero hoy el Señor nos da una nueva oportunidad de vida. Dios bendiga a todo su santo pueblo en cualquier lugar del universo. En partes donde es de día, tarde, noche, en otros lugares, pero la gracia y misericordia del Dios vivo es con todo su pueblo. Hoy queremos hablar de un tema que le hemos titulado Transformados por la Palabra. Transformados por la Palabra. Y vamos a comenzar con la base bíblica en Apocalipsis, capítulo 1 y el verso 8. Apocalipsis o revelación, dirían los demás, que al cabo es lo mismo. Capítulo 1, versículo 8. Leemos la palabra del Señor en el nombre del Padre, del Hijo y de su Santo Espíritu. Yo soy el Alfa y la Omega, principio y fin, dice el Señor. El que es, el que era y que ha de venir, el Todopoderoso. Gloria a Dios por su palabra. Aleluya. Cuando nosotros estudiamos la palabra formación, porque estamos hablando de transformados por la palabra, esta palabra tiene un concepto y una definición. Y el significado de formación en el proceso. Y el efecto de formar. Entonces, mucha gente, ¿por qué le estoy definiendo esto? Porque nos damos cuenta en la iglesia moderna, en todas las épocas de la iglesia, que la iglesia quiere, si una persona acepta a Cristo Jesús hoy, quiere que ya sea cambiado de una sola. Quiere que de una vez esa persona y empiezan a quererle juzgar, a quererle apretar, como decimos en buen hondureño, para que la gente haga cosas. Pero cuando nosotros venimos al Señor, mis hermanos, mis amigos, nosotros ahí empezamos un proceso de transformación a través de la palabra de Dios. Aquellos que son más encumbrados, que te usan otra dialéctica, le llaman a esto una metamorfosis. Aquel cambio que explica la zoología de la transformación de un gusano vil y miserable a una hermosa y preciosa mariposa. Y tiene mucho que ver con eso, porque es lo que hace la palabra, es lo que hace el Señor a través de la palabra cuando nosotros venimos a Él. Hace esa metamorfosis o ese cambio de un gusano vil de la calle, de una persona, llámese hombre o mujer, que viene de la calle donde estaba formado por la calle, por las diferentes situaciones que hayan sido, y a partir de ese momento, mis hermanos, mis amigos, empieza un proceso de transformación a través de la palabra. Ahí empieza un proceso en que nosotros nos metemos y la palabra nos va a transformar, la palabra nos va a cambiar, si nosotros usamos la palabra para la transformación. Usamos la palabra para que obre en nosotros. Mucha gente, conocí en aquellas épocas tanta gente en la calle, gente que duerme en las calles, que vive en las calles, abajo de los puentes allá en Estados Unidos, y tantas cosas que uno conoce, y nos damos cuenta que esa gente no nacieron en la calle, pero que arrastrados por diferentes situaciones que la vida presenta, llegaron a las calles. Y es ahí en donde empezamos a ver que hay un proceso en toda la vida. Entonces, esta palabra formación tiene un concepto y una definición, que la formación es el proceso y el efecto de formar. Fíjense en ese punto. O formarse. Esa palabra de formar viene del latín formatio. Pero esto se aplica en diferentes ámbitos, hermano. No solo en lo espiritual, en lo natural. Pero en este caso vamos a usarla para tratar de explicarle cómo adquieren la formación las personas que vienen al Señor, que vienen de la calle, que vienen del mal, de ser arrastrados por la maldad. Y cuando volteamos a ver, hermano, para ese lado, volteamos a ver de dónde nos sacó el Señor, nos damos cuenta que todo tiene un principio, que todo tiene un porqué. Le hablaba con una madre que crió a sus hijos en la iglesia, pero que ahora delinquen en la vida. Y tienen mala fama, y me decía: hermano, yo no sé por qué, si yo a mis hijos los crié en el evangelio desde pequeñitos, todo, y todos uno a uno están perdidos, unos robando, haciendo de todo, y lo que más me duele es que la gente los desprecia, me dice la madre. Yo le decía: hermana, usted los inició allí en la palabra, pero usted dejó de asistir a la iglesia y seguirlo formando a través de la palabra. Porque es donde ainda está. Porque muchos, pero muchísimos, la mayoría de nosotros, criamos a nuestros hijos en el evangelio desde niños, desde muy niños, y cuando ya son viejos, todos están perdidos. Y si no todos, pues el 99%. Dejémosle un 1%, porque siempre existe esa posibilidad. Pero vemos, hermano, que para que estos muchachos vuelvan a la calle, se vuelvan callejeros, se vuelvan pendencieros, como decimos en el ámbito, hay un principio. ¿Ah? Y para poder entender la posición en que se encuentra esta gente, tuvo que haber pasado algo. ¿Por qué? Porque todo lo que vemos en esta vida, hermano, todo, completamente todo, todo tuvo un principio. Y no todos los que se encuentran ahora fuera del Señor nacieron allí. No. Muchos, sus padres estaba en el evangelio, bien la madre, bien el padre, pero y ellos nacieron cubiertos por la palabra y la sangre del cordero. Ellos allí empezaron. Pero por alguna razón u otra, le dieron cabida a este mundo. A este mundo, hermano, lleno de injusticias, a este mundo sin amor, hermano, a este mundo sin misericordia. Y muchas veces la iglesia caemos en esa falta de amor y esa falta de misericordia con los demás, cuando solamente somos buenos, prestos para juzgar ligeramente. Como dijo aquel, las cosas que no sabemos las inventamos, pero hay que hablar algo. Pero no nos salgamos del tema y vayámonos al principio. Para hablar del principio, tenemos que entender que el principio de todo es nuestro Dios. El principio de todo es nuestro Padre Celestial, porque Él es el creador de todas las cosas. Así lo define la palabra de Dios. Él es el creador de todas las cosas. Tanto, hermanos, en el principio que se origina a través del poder de Dios. ¿Por qué? Porque Él es el principio y el fin, lo define la palabra. Ahora usted se pregunta, ¿quién es el principio, mi hermano, mi amigo? Y la respuesta es Jesucristo. Jesucristo es el principio. Y por eso yo comencé leyendo el Apocalipsis capítulo 1 y el verso 8, que Él dice, yo soy el Alfa y la Omega. Principio y fin, dice el Señor, que es y que era y que ha de venir, el Todopoderoso. Mi hermano, mi amigo, Él es el único, Él es el Alfa y el Omega, Él es único. Ahora, en este tiempo, hermanos, que vivimos, muchísima gente se pregunta, ¿y antes de Dios quién era? ¿Usted ha escuchado eso millones de veces? Los ateos tienen esa frase. ¿Y antes de Dios qué? Él es el principio y Él es el fin. Él es el Alfa y la Omega. Y entonces, esto nos define, hermano, que el Señor en sí, Él es el único. Alfa y Omega, hermano, es su manera en que se denomina el nombre de Dios en el alfabeto griego. Porque Alfa, la A, es la primera palabra del alfabeto griego. Y Omega es la última palabra. O sea, hermano, en otras palabras, quiere decir que antes de Él, antes de Dios, no había nada. No había ninguno. Y no va a haber ninguno después de Él. Por eso es que la palabra del Señor, hermano, vamos a ver mucha palabra hoy, aunque hubo alguien por ahí que me dijo, es que vos predicas por mucha palabra. Yo no vengo a hablar de mí, yo vengo a hablar de la palabra de Dios. Y es la palabra, por eso es que el mensaje tiene que estar la palabra. Porque si no estoy hablando de mí, porque estoy hablando de lo que yo pienso y creo, pero cuando hablamos la palabra es la que va a edificar. La palabra es que va a transformar. La palabra es que va a hacer aquella renovación en nuestra vida, solo a través de la palabra. Y por eso en nuestras predicaciones la palabra es la base, es el principio y es el fin. ¿Por qué? Porque Él así se define. Apocalipsis capítulo 21 y el verso 6, quiero leérselo. Apocalipsis 21, gloria a Dios. Este me lo pierde, hermano. Apocalipsis 21, 6, aleluya. Gloria a Dios. Dice la palabra del Señor así. Y me dijo, hecho está, yo soy el Alfa y la Omega, el principio y el fin. El que tuviere sed, yo le daré gratuitamente de la fuente de agua de la vida. Oye, hermano, yo le daré gratuitamente de la fuente de agua de vida. Mi hermano, mi amigo, él se define como el Alfa y Omega, él dice, y me dijo, hecho está. ¿Juan? Cuando recibió la revelación de los últimos tiempos, yo soy el Alfa y el Omega, el principio y el fin. Al que tuviera sed, yo le daré gratuitamente de la fuente del agua. Cuando recibió la revelación de los últimos tiempos, yo soy el Alfa y el Omega, el principio y el fin. Al que tuviera sed, yo le daré gratuitamente de la fuente del agua.

0: Dios.
1: Ya está cansado, mi amigo o hermano, usted que se apartó del Señor. Ya es tiempo de volver al redil de las ovejas perdidas. ¿Por qué? Porque Él lo decía. Él es el alfa y el omega, el principio y el fin. En Cristo Jesús podemos tener vida. Antes de Cristo solamente sobrevivimos. Solamente estamos por encimita. Pero solo cuando le entregamos nuestra vida al Señor es que empezamos a vivir. Solo cuando venimos al Rey de Reyes y Señor de Señores y le depositamos nuestra vida y empezamos a confiar en Él, que Él maneje todo lo nuestro, que se haga su voluntad en nosotros. Muchas veces esa voluntad nos duele, nos aprieta, nos estruja, dirían aquellos de allá. Pero esa voluntad es la que edifica nuestra vida. Esa voluntad que de repente nos aprieta es la que nos transforma. Es que nos va moldeando a alcanzar la imagen del Dios vivo en cada uno de sus hijos. Necesitamos comprender eso. Él es la fuente de vida para nosotros. Porque fuera de Él, no somos nada, mi hermano. Él es el principio. Y Él es el fin. Él es la fuente de vida que esta humanidad necesita. Amigo, solo en Él hay vida. Venga, Cristo, entréguele su vida al Señor. Y deje que Dios empiece el proceso que usted y que yo, que todos necesitamos para alcanzar la vida eterna. Pero es un proceso. No es un cambio por magia, no. Es un proceso de transformación a través de la palabra de Dios en nosotros, tomando en cuenta que Él es el principio y el fin de la vida. Cuando nosotros entendemos que Él es el principio, y quiero que vayamos a través de la palabra por muchos versículos bíblicos, entendiendo lo que Dios es para nosotros. Y el mismo Juan, en Juan 4:14, dice claramente, refiriéndose a la fuente de vida, que es Cristo Jesús. Juan capítulo 4 y el versículo 14 dice claramente, se lo leo, gloria a Dios, aleluya. Mas el que bebiere del agua que yo le daré, oiga hermano, no tendrá sed jamás, sino que el agua que yo le daré será en él una fuente de agua que salte para vida eterna. Aleluya. Qué linda esa palabra, hermano. Encuentra usted a todos aquellos que dicen que la palabra es eso. No. La palabra se complementa, no se confunde. La palabra no choca, se complementa. Y aquí tenemos, cuando vemos que en Apocalipsis 21:6 nos dice que es fuente de vida para nosotros y es una fuente gratuita. Pero Juan antes había escrito que más el que bebiere del agua de la vida que yo le daré, no tendrá sed jamás, sino que el agua que yo le daré, dice el Señor, será en él, en esa persona, en usted amigo, en usted hermano, que se ha apartado de la fuente, va a ser en usted una fuente de agua que salte para vida eterna. Hermano, amigo, solo en Cristo hay salvación. Solo en Él hay agua de vida eterna para nosotros. Quizás usted de aquellos que piensan de que no, ¿para qué voy a ir a la iglesia? En la iglesia están los más pecadores, correcto. Ahí estamos los más pecadores, porque necesitamos de la gracia y misericordia de Dios para ser transformados a través de su

0: Sí. Reconocer que somos pecadores es lo que hace posible que la obra de Dios se haga en nuestras vidas. Cuando nosotros bebemos de esa agua de vida que en Cristo Jesús nos da a través de su Santo Espíritu y el poder de la palabra, recibimos vida. Cambia nuestra forma de ver esta vida. Cambia nuestra forma de caminar en este mundo. Porque ya no es el mundo el que nos alimenta. Ya es la gracia y misericordia de Dios a través de su palabra y la unción del Espíritu Santo de Dios en nosotros. Amigo, esta es la oportunidad de su vida para venir a la fuente de agua de vida eterna. Ahí mismo en el libro de Juan, en el capítulo 7, el versículo 37, la palabra de Dios dice claramente: y en el último y gran día de la fiesta, Jesús se puso en pie y alzó la voz diciendo: si alguno tiene sed, venga a mí y beba. Era el Señor Jesucristo hablándole a aquella gente en medio de la fiesta. Si usted, amigo o hermano que se ha separado del Señor, si usted tiene sed, venga al Señor y beba de la fuente de vida eterna. Porque solo en Él, mi hermano, mi amigo, vamos a poder alcanzar. Nada de lo que nosotros pretendamos o queramos hacer lo va a lograr fuera del Señor. El mundo se la lleva vigilando a los cristianos. Incluso la misma iglesia se la lleva vigilándose entre sí, en vez de ponerse a ver la fuente de las aguas de vida eterna que es Cristo Jesús, y que solamente en Él, a través de su misericordia, es que lo podemos alcanzar. Porque si nos empezamos a esculcar, como dijo alguien, nos vamos a hallar cosas. Me dicen, si me dan vuelta y me ponen patas arriba, me van a caer los centavos. Todos. Pero nosotros hemos venido confiados y seguros a la fuente de agua de vida eterna en Cristo Jesús de Nazaret. Y esa fuente de agua de vida eterna es que lo sostiene. Por eso aquí en este mismo libro de Juan, hermano, en el capítulo 1, en los versículos del 1 al 5, dice la palabra de Dios, así se lo quiere leer. Juan, capítulo 1, versículos del 1 al 5, dice: en el principio era el Verbo, y el Verbo era con Dios, y el Verbo era Dios. Escuche esto. Este era en el principio con Dios. Todas las cosas, escuche este punto en el 3. Todas las cosas por Él fueron hechas. Y sin Él, nada de lo que ha sido hecho, fue hecho. En Él estaba la vida. Y la vida era la luz de los hombres. 5 y último. La luz en las tinieblas resplandece. Y las tinieblas no prevalecieron contra ella. Gloria a Dios. Aleluya. Mis hermanos, vemos aquí, hermano, cómo el apóstol Juan nos afirma que Jesucristo es el principio. Y que Él, Cristo Jesús, es aquel Verbo que estaba con Dios creándolo todo. Esta palabra Verbo, hermanos, amigos, viene del griego logo. Y en otras palabras, quiere decir un diseño gráfico que le da identidad a una marca, hablando naturalmente. De repente inventan una marca, por ejemplo, la marca país, que se inventó en este país en otros tiempos. Y inventaron un logo y se lo pusieron a la marca país. ¿Qué? ¿Por qué? Porque ese logo le da identidad a esa marca. Por ejemplo, la marca del Pollo Loco tiene una identidad, tiene un logo. Y es el plato aquel lleno de tajadas con su pollito rico ahí. Y eso lo representa. Y eso llama la atención. Eso es un logo. Por ejemplo, en la radio tenemos un logo del mundo redondo y con todas las banderas del mundo. Y eso es el logo de la radio. Y eso lo identifica en todos lados. ¿Por qué? Porque eso el logo identifica la marca. Y Cristo es el logo que identifica la obra de Dios en nosotros. Sí, hermano. Y el propósito del término es traer resultados de reproducción y expansión. Por eso es que el apóstol Juan, en 1:2:3, aquí en el capítulo 1, versículos 2 al 3, dice claramente, este era, oiga, en el principio, con Dios. Allí estaba él. Y en el 3 dice, todas las cosas, ¿cuántas? Todas las cosas por él fueron hechas. Y sin él, nada de lo que ha sido hecho fue hecho. Mis hermanos, mis amigos, esto nos demuestra que Jesucristo es el principio. Él es ese prototipo, él es el molde original de la humanidad. En Cristo encontramos el molde original de todas las cosas creadas en esta vida. Hermano, y esa palabra que yo uso, prototipo, es un ejemplo que le quiero dar del primer molde fabricado. La imagen que representa. Por eso el apóstol Pablo, ya nos salimos de Juan un poco, Pablo en el libro de Colosenses, en el capítulo 1, versículos 15 al 17, Pablo nos dice lo siguiente, se lo leo, Colosenses, capítulo 1, versículos 15 al 17. Vea usted lo que dice la palabra de Dios. Hablando de logo, del prototipo de la imagen que representa, dice la palabra de Dios en Colosenses 1, 15 al 17. Él es la imagen del Dios invisible. Escucha, hermano. El primogénito de toda creación. Porque en Él fueron creadas todas las cosas. Las que hay en los cielos y las que hay en la tierra. Visibles e invisibles. Sean tronos, sean dominios, sean principados, sean potestades. Todo fue creado por medio de Él y para Él. Hermanos, aquí hay una profundidad de la palabra de Dios que nos debe llegar a entender que aún lo perverso, lo malo fue creado por Dios. Porque Él dice que Él creó lo invisible, sean tronos, sean dominios, sean principados, sean potestades. Todo fue creado por Él y para Él. Entonces, todo tiene un fin. Todo tiene un propósito de haber sido creado en esta vida. Y el 17 dice, y Él es antes de todas las cosas. Y todas las cosas en Él subsisten. Hermano, la palabra es poderosa. Esta palabra es preciosa, que nos da a entender los propósitos de Dios para la humanidad, los propósitos de Dios para la iglesia en especial. Porque es que vemos que en el 16 dice, porque en él fueron creadas todas las cosas, las que hay en los cielos y las que hay en la tierra. Todo, visibles e invisibles, sean tronos, sean dominios, sean principados, sean potestades, todo fue creado por medio de él y para él. Hermano, por eso es que necesitamos entrar en la palabra, meternos en la palabra, estudiar la palabra. Por eso la necesitamos, porque en ella vamos a encontrar la verdad. Los hombres dicen muchas cosas que no tienen apego bíblico, pero la palabra de Dios nos enseña la verdad. Es importante meternos en la palabra, porque a través del poder de la palabra vamos a ser transformados de nuestra manera de pensar y de actuar. Por eso Lucas, en el capítulo 7 y el verso 20, dice, cuando pues los hombres vinieron a él, dijeron, perdón, hermano, Juan el Bautista nos ha enviado a ti para preguntarte, ¿eres tú el que había de venir o esperaremos a otro? Mi hermano, mi amigo, voy concluyendo con esto. Quiero decirle que después de Cristo no hay nada más. Si usted está esperando algo más, no. Después de Cristo no hay nada. Si Cristo, hermanos, amigos, no nos satisface, entonces estamos en problemas. Y ahí es donde ha caído parte de la iglesia. Que se apartaron de él. No les satisface el poder de Dios en su vida. No les satisface el poder de Cristo. Y se van a seguir otros caminos de la brujería, de la hechicería y todo ese mal. Pero entonces ahí se entra en un problema. ¿Por qué? Esos problemas nos van a decapitar, nos van a extinguir. Vamos a perder la cabeza. Hermanos, conozco tantas personas que después de conocer a Cristo, se apartaron de él. Como lo dice este versículo bíblico. Hermano, quiero terminar con Isaías 53:6 diciéndole, dice la palabra de Dios en Isaías 53:6, todos nosotros nos descarriamos como ovejas. Nos apartamos cada cual por su camino. Pero el Señor hizo que cayera sobre él la iniquidad de todos nosotros. Mi hermano, mi amigo, él tiene cuidado de nosotros. Él es nuestro ayudador. Él es nuestro salvador. Y él nuestro redentor. Dios le bendiga y que la paz de Cristo sea en tu vida. Amén.
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Capítulo 1. Las palabras de Jeremías, hijo de Hilcías, de los sacerdotes que estuvieron en Anatot, en tierra de Benjamín. Palabra de Jehová que le vino en los días de Josías, hijo de Amón, rey de Judá, en el año 13 de su reinado. Le vino también en días de Joacim, hijo de Josías, rey de Judá, hasta el fin del año 10 de Sedequías, hijo de Josías, rey de Judá, hasta la cautividad de Jerusalén en el mes 5. Vino pues palabra de Jehová a mí, diciendo, «Antes que te formase en el vientre te conocí, y antes que nacieses te santifiqué, te di por profeta a las naciones». Y yo dije, «¡Ah, ah, Señor Jehová, he aquí no sé hablar, porque soy niño!». Y me dijo Jehová, «No digas, soy un niño, porque a todo lo que te envíe irás tú, y dirás todo lo que te mande. No temas delante de ellos, porque contigo estoy para librarte», dice Jehová. Y extendió Jehová su mano y tocó mi boca, y me dijo Jehová,